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Don José Ashkapagracho, muchas gracias. Saludo da este Santa Rita Nin, padre Jaime Víctor Alvarado, está de cumpleaños, felicitaciones. Rosana Chimbonin, feliz cumpleaños, que Todopoderoso te bendiga, que vive cumpleañero. ¡Que viva! 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
1: ¡Feliz cumpleaños!
0: Señora Caipura, Caipura, Carolina, Carolina, Caipura, Clicangi, Carolina, Ning, Alituta, Alituta, Alipuncha, Alituta, Carolina, Ning, Alituta, Padre Braulio, Ning, muchas felicidades por su cumpleaños, que sigas cumpliendo muchos años más, que Dios te bendiga, saludos, saludos, saludos, muchas gracias, estimada Carolina, desde San Vicente de Chacumbi. San Daniel Ning, Dios le bendiga siempre. Amén.

Pues le dije, con unas que tengo en celular Mukupi, 0969-500-323. 0969-500-323. Le dije, con eso, Magdalena, Katin Chimi, Kai programación. 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
3: 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La radio te informa la hora. 19:14 minutos.
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1: 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Feliz cumpleaños, estimado Padre Braulio, Dios te bendiga siempre, Ashkapa Grachum. Luis Tapu, Ning, Alituta, Padre Braulio, muchas felicidades por su cumpleaños, que sigas cumpliendo muchos años más. Bendiciones, Ashkapa Grachum. Ashkapa Ashtuka, Yuguna, que hay visto Samactalia, que Kasha Katishka manda. 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Que Dios te bendiga siempre. 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

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La voz del Napo saluda a mi familia, nin, aguinda, con, nin, chacatingui chinayara, caipora, Leandro Liquinin, Dios te bendiga siempre, amén. Rodrigo Aguinda, ni que por eso Magdalia, saludos de este Chaca, Rumining, saludos. Danilo, Danilo, saludos. Leandro, Licuni, buenas noches. Aguinda, Aguinda, que por ahí, Alituta, Alituta. Clarita Andy, ni Alituta, padre Braulio, felicitaciones, felicidades por su cumpleaños. Ashka Pagracho, muchas gracias a cada uno de ustedes que me están felicitando hoy en esta noche por mi cumpleaños. Ni que Kanguna. 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Wellington, Wellington, saludos de este Dorado Nin, Wombuno, Wellington, Lanza Nin, Alituta, Alituta. Marcos Yanes Nin, estoy sintonizando. En Calumanín, provincia de Bolívar, familia Yanes Jiménez, viva el cumpleañero. Escaparacho, muchas gracias, estimado Marcos. Saludamos a toda la familia Yanes Jiménez, full, full sintonía. Nincha Catinguichi, Caetutapi, Lequichka, Ayugonalia.

Sam, le agradezco una vez más tarde en Caipura Liliana de Byroning. Disculpen, padre, envío un saludito a la comunidad Casa Yakunin, a mi mamá María Tapuy y a toda la familia de la comunidad Cacique Jumandi. Full, full sintonía, Katinguichi, Katinguichi, Rinchicha de Kishka, Ayugunalia.

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Olguita Ronquillo, buenas noches, padre. Feliz cumpleaños. Que Diosito regale muchos años más de vida. Amén. 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Vamos a Vatican News porque las actividades del Papa son noticia. Cuchuricuchu en que programa Papa, Papa y Mariman. León 14, a las familias sigan participando en la vida y la misión de la Iglesia. El Papa, sin familias fuertes, el mundo no tiene futuro, Nisha Riman. Los médicos del Papa, una evolución postoperatoria normal, Nisha Riman. Wellington Lansing, saludos, el chica tengo chile que chica con Alex Nami, Vatican News, Vaticano y Marruman. Encuentro sobre Amoris Leticia, nuevas respuestas a nuevas preguntas. Oración de los fieles por León 14, vuelve pronto entre nosotros. Desde el Líbano al Vaticano para dar voz a los temores de las familias en zonas de guerra. Programación. Wellington, saludos para mi tía Isabel Lanzanin, full sintonía, rinch, le kishka ayugunaliam.

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Saludos para mi Sofía, nin de la comunidad San Francisco de Chica. 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Alituto, mi padre, saludos. Padrecito Braulio, que Dios y la Virgen le bendiga siempre, le desea Walter y Gaby. 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

Siamo amici con Edison Mactaglia, su Mactaglia, Rinchica de Scanci Radio, la voz del Napo, 88.5 FM. Sonia Tanguila, un feliz cumpleaños, estimado padre Braulio, Dios te bendiga, gracias por haberte con Edison Mactaglia, Canguna, Rinchica, Vichica, Chicamanda, Niño Camanda, Rinchica, Chicamanda, de Kishka, Yugonalia, Pagracho, de Kishka, Ay, Yugonalia, Dios. 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Muchas gracias de corazón a todos mis amigos, amigas, fieles oyentes que siempre sintonizan Radio La Voz del Napo. Muchas gracias por sus mensajes de cariño, de estima. Hoy en mi cumpleaños, desde aquí, desde la cabina máster de Radio La Voz del Napo, les agradezco de todo corazón. Muchas gracias a todos, empezando desde Monseñor, a cada uno de ustedes por su mensajito al WhatsApp, por su mensajito de texto, en Instagram, en TikTok. Muchas gracias, muchas gracias a cada uno de ustedes. Dios les bendiga infinitamente. Gracias, gracias de todo corazón a todos, también a mi familia, mami Gladys, papi Patricio, Ashkapagrachos Magdalia. Toque toque yuguna y ellos su Magdalia Benchicaticho. 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
1: La radio te informa la hora, 19, 39 minutos.
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economía y los demás que importan, ¿no? Y lastimosamente, ¿cuántas en el mundo está así de malo, está así de perverso por este individualismo? Ya nadie se preocupa por el otro, ya nadie quiere hacer gratuitamente algo a otro, ya nadie confía en el otro, etcétera. Entonces, ese materialismo práctico ha llevado un individualismo, ha llevado un utilitarismo. El utilitarismo es un pensamiento filosófico que también este utilitarismo viene desde hace miles de años y que en cada momento de la sociedad se ha ido como manifestando de manera diferente. ¿En qué consiste este utilitarismo? Es decir, yo utilizo las cosas para mi bien, ¿no? Y lo que no me sea útil para mí, entonces no vale, sencillamente. Y entonces pueden ser cosas, pueden ser personas, pueden ser grupos y también Dios, ¿no? Si no, ¿no? O sea, a ver, vamos, hay que ser prácticos, dicen, no hay que ser prácticos. ¿Esto me es útil, sí o no? Si es útil, entonces lo asumo. Si no es útil, lo desecho. Quien quiera que sea, aunque sea una persona. Entonces, lógicamente, un bebé en el vientre materno no es útil para mucha gente. Un anciano que está en una enfermedad terminal no es útil. Entonces, tanto al uno como al otro dicen, bueno, como no es útil a la sociedad, como ya no trabaja, ya no produce, ya no aporta nada, entre comillas, ya no aporta nada, lógicamente tiene que desaparecer. Y las personas tal vez que le falta un poco de conciencia o hay hay algo de algo menos válido en su conciencia, en su claridad, en su concepto, en su lenguaje o en sus capacidades motoras, etcétera, pues ya no es útil, no es útil. Y este utilitarismo es tremendo, es impresionante cómo arrolla a las personas. Y en una empresa, a ver, en mi empresa me es útil solamente los, y entonces ahí pone las condiciones. No, y nosotros, no solamente el hombre, la persona que piensa, sino sobre todo nosotros, los que queremos seguir a Cristo, los católicos, cristianos, pensamos no en lo que es útil a una persona, sino lo que es la persona, aunque ya no sea útil a la sociedad, entre comillas, ¿no? Pero cada persona tiene una transparencia, me dice algo siempre a mí. Y no solamente desde el plano económico tengo que verlo, desde el plano práctico, desde el plano del trabajo, desde el plano, digamos, de la carrera, tengo que ver las cosas, sino tengo que ver a las personas no en función simplemente de las cosas, sino de las cosas en función de las personas. Ya Jesús en el Evangelio ya decía, ¿no? El sábado se hizo para el hombre, no el hombre para el sábado. Les decía a los judíos, ¿no? Porque ellos decían, no, el sábado es un día sagrado y no podemos cambiar ese día. Y entonces prevalecía esto a la persona. Y Jesús les habla de la incoherencia que tiene. Dice, cuando un burrito el día sábado se cae en un hueco, en una zanja, ¿ustedes no lo sacan? Entonces, porque no se podía trabajar, no se podía recorrer más de 1 kilómetro, tenía que quedarse en la casa alabando a Dios, tenía que alabar a Dios. Pero se habían puesto tantas leyes utilitaristas, ¿no? Que se había eliminado a la persona. Por eso dice, el sábado se hizo para el hombre, no el hombre para el sábado.
Hay gente que se preocupa de los colegios, pero no de los colegiales. Hay gente que se preocupa de las escuelas, pero no de los escolares, de las universidades, pero no de los universitarios. O sea, para Dios, para Jesucristo, para el mensaje, para la iglesia, ha sido primordial la persona. La persona está por encima de las instituciones, y las instituciones deben estar en vistas a la persona, para servir a la persona, no al revés. ¿No? Entonces, ese es el materialismo práctico, ese es el utilitarismo. Y el hedonismo, no, todo en vistas al placer, todo en vistas, lo que me da el placer, lo que me satisface, lo que me gusta, no, todo lo que es me gusta, lo que no me gusta. Esto me cae bien, esto no me cae bien. Esto me agrada, esto no me agrada. Incluso las mismas redes sociales, es esto, ¿no? No hay ninguna valoración ética en eso, ninguna valoración moral, sino simplemente de gustos, hedonista. Entonces, lo que más me da placer, entonces, eso es lo que vale la pena. Bueno, nos hemos quedado en este cuarto punto. Falta un quinto punto. Ya el próximo miércoles, en especiales de Radio María, no se pierdan. Vamos a seguir reflexionando sobre esto, ¿no? Sobre lo que está pasando, por qué se ha desvalorizado la vida. Y hoy quisiera, pues, simplemente agradecer a todos los que nos han escuchado y invitarles para que sigan escuchando Radio María, para que la compañía de la Santísima Virgen, a través de estas ondas benditas de la radio, pueda ir acompañando su vida, sus actividades, sus traslados, no, sus viajes, porque aprendemos muchísimo, porque nos conectamos con el Señor. Yo quisiera, la costumbre esta, ¿no?, muy tradicional, muy de muchos siglos, de las tres Ave Marías. La primera Ave María quisiera dedicarla a la salud del Santo Padre, el Papa León. Dios te salve María, llena eres de gracia, Señor es contigo, bendita eres entre todas las mujeres, y bendito es el fruto de tu vientre, Jesús. Santa María, Madre de Dios, ruega por nosotros pecadores, ahora y en la hora de nuestra muerte. Amén. Esta segunda Ave María quisiera pedir por todos ustedes, por sus enfermos, los agonizantes, por las personas necesitadas, por los más pobres. Dios te salve María, llena eres de gracia, Señor es contigo. Bendita eres entre todas las mujeres y bendito es el fruto de tu vientre, Jesús. Santa María, Madre de Dios, ruega por nosotros pecadores, ahora y en la hora de nuestra muerte. Amén. Y esta tercera proclamación de la Virgen María, quisiera hacerlo para que se respete la vida, para que se vaya tomando más conciencia del mensaje de Jesús en nuestra vida, para que se termine el aborto, para que se termine la eutanasia, se terminen los ataques a la vida humana. Dios te salve María, llena eres de gracia, el Señor es contigo, bendita eres entre todas las mujeres y bendito es el fruto de tu vientre, Jesús. Santa María, Madre de Dios, ruega por nosotros pecadores, ahora y en la hora de nuestra muerte. Amén. El Señor esté con ustedes. Y que la bendición de Dios Todopoderoso, el Padre, el Hijo y el Espíritu Santo, descienda sobre ustedes y permanezca siempre. Pues muchas gracias por compartir con nosotros, en especiales de Radio María. Que Dios les bendiga y que la Virgen les acompañe.

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0: dispone, Dios obra con paciencia.
1: Son las 8 de la noche, 7 de la noche, en las Islas Galápagos.
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En el Rosario, María nos ayuda a contemplar el amor misericordioso de Dios. Ella nos recuerda que ninguna persona está lejos del perdón cuando vuelve sinceramente su corazón al Señor. Con humildad, acerquémonos a Jesús y confiemos en su infinita misericordia.

0: Estimada audiencia de Radio María, damos inicio a nuestra oración mariana. En esta ocasión rezamos desde el hogar de la familia Sánchez Cíñegues en la ciudad de Loja, parroquia del Sagrario. En este instante nos unimos en oración con la audiencia de todo el Ecuador. En este Santo Rosario oremos.
1: Por los sacerdotes, comunidades religiosas y vocaciones.
0: Por los voluntarios, benefactores, colaboradores y audiencia de Radio María.
1: Por la juventud, la niñez y por la ancianidad.
0: Por los migrantes y sus familias.
1: Por los privados de la libertad.
0: Por los enfermos y agonizantes.
1: Por los difuntos.
0: Por nuestra patria y sus gobernantes.
1: Por la paz en el mundo.
0: Por Marco Antonio, Gustavo Sánchez y por la salud de Renato Cuestas.
1: Nos ponemos en presencia del Señor.
2: Por la señal de la Santa Cruz de nuestros enemigos, líbranos, Señor Dios nuestro.
0: En el nombre del Padre, del Hijo y del Espíritu Santo. Amén.
1: Pedimos perdón por nuestros pecados y los pecados del mundo entero.
0: Yo, pecador, me confieso ante Dios Todopoderoso y ante ustedes, hermanos, que he pecado mucho de pensamiento, palabra, obra y omisión. Por mi culpa. Por eso ruego a Santa María, siempre Virgen, a los ángeles, a los santos y a ustedes, hermanos, que intercedan por mí ante Dios nuestro Señor. Amén. Dios Padre, en comunión con toda la Iglesia, te pedimos por el Santo Padre, el Papa León XIV. Padre nuestro que estás en el cielo, santificado sea tu nombre. Venga a nosotros tu reino, hágase tu voluntad en la tierra como en el cielo.
2: Danos hoy nuestro pan de cada día, perdona nuestras ofensas, como también nosotros perdonamos a los que nos ofenden. No nos dejes caer en la tentación y líbranos del mal. Amén.
0: Dios te salve María, llena eres de gracia, el Señor es contigo. Bendita tú eres entre todas las mujeres y bendito es el fruto de tu vientre, Jesús.
2: Santa María.

0: Ruega por nosotros, pecadores, ahora y en la hora de nuestra muerte. Amén.
1: Gloria al Padre, y al Hijo, y al Espíritu Santo.
0: Como era en el principio, ahora y siempre, por los siglos de los siglos. Amén.
1: A esta hora contemplaremos los misterios dolorosos. Primer misterio, la agonía de Jesús en el huerto de los olivos.
2: Y sumido en agonía, insistía más en su oración. Su sudor se hizo como gotas espesas de sangre que caían en la tierra. Del Evangelio según San Lucas, capítulo 22, versículo 44.
1: Padre nuestro que estás en el cielo, santificado sea tu nombre. Venga a nosotros tu reino, hágase tu voluntad en la tierra como en el cielo.
0: Danos hoy nuestro pan de cada día, perdona nuestras ofensas, como también nosotros perdonamos a los que nos ofenden. No nos dejes caer en la tentación y líbranos del mal. Amén.
1: Dios te salve María, llena eres de gracia, el Señor es contigo. Bendita tú eres entre todas las mujeres y bendito es el fruto de tu vientre, Jesús.
0: Santa María, Madre de Dios, ruega por nosotros pecadores, ahora y en la hora de nuestra muerte. Amén.
1: Dios te salve María, llena eres de gracia, el Señor es contigo. Bendita tú eres entre todas las mujeres y bendito es el fruto de tu vientre, Jesús.
0: Santa María, Madre de Dios, ruega por nosotros pecadores, ahora y en la hora de nuestra muerte. Amén.
1: Dios te salve María, llena eres de gracia, el Señor es contigo. Bendita tú eres entre todas las mujeres y bendito es el fruto de tu vientre, Jesús.
0: Santa María, Madre de Dios, ruega por nosotros pecadores, ahora y en la hora de nuestra muerte. Amén.
1: Dios te salve María, llena eres de gracia, el Señor es contigo. Bendita tú eres entre todas las mujeres y bendito es el fruto de tu vientre, Jesús.
0: Santa María, Madre de Dios, ruega por nosotros pecadores, ahora y en la hora de nuestra muerte. Amén.
1: Dios te salve María, llena eres de gracia, el Señor es contigo. Bendita tú eres entre todas las mujeres y bendito es el fruto de tu vientre, Jesús.
0: Santa María, Madre de Dios, ruega por nosotros pecadores, ahora y en la hora de nuestra muerte. Amén.
1: Dios te salve María, llena eres de gracia, el Señor es contigo. Bendita tú eres entre todas las mujeres y bendito es el fruto de tu vientre, Jesús.
0: Santa María, Madre de Dios, ruega por nosotros pecadores, ahora y en la hora de nuestra muerte. Amén.
1: Dios te salve María, llena eres de gracia, el Señor es contigo. Bendita tú eres entre todas las mujeres y bendito es el fruto de tu vientre, Jesús.
0: Santa María, Madre de Dios, ruega por nosotros pecadores, ahora y en la hora de nuestra muerte. Amén.
1: Dios te salve María, llena eres de gracia, el Señor es contigo. Bendita tú eres entre todas las mujeres y bendito es el fruto de tu vientre, Jesús.
0: Santa María, Madre de Dios, ruega por nosotros pecadores, ahora y en la hora de nuestra muerte. Amén.
1: Dios te salve María, llena eres de gracia, el Señor es contigo. Bendita tú eres entre todas las mujeres y bendito es el fruto de tu vientre, Jesús.
0: Santa María, Madre de Dios, ruega por nosotros pecadores, ahora y en la hora de nuestra muerte. Amén.
1: Dios te salve María, llena eres de gracia, el Señor es contigo. Bendita tú eres entre todas las mujeres y bendito es el fruto de tu vientre, Jesús.
0: Santa María, Madre de Dios, ruega por nosotros pecadores, ahora y en la hora de nuestra muerte. Amén.
1: Gloria al Padre y al Hijo.

0: y al Espíritu Santo,
1: como era en principio, ahora y siempre, por los siglos de los siglos. Amén.
0: María, Madre de Gracia, Madre de Misericordia,
1: en la vida y en la muerte, ampáranos, Madre nuestra.
0: Oh Jesús mío, perdona nuestros pecados, líbranos del fuego del infierno, lleva al cielo a todas las almas, especialmente a las más necesitadas de tu divina misericordia. Amén. Segundo misterio, los azotes que recibió Jesús atado a una columna.
2: Tomó entonces Pilatos a Jesús y mandó azotarlo para aplacar al pueblo que pedía su muerte. Del Evangelio según San Mateo, capítulo 27, versículo 26.
1: Padre nuestro que estás en el cielo, santificado sea tu nombre, venga a nosotros tu reino, hágase tu voluntad en la tierra como en el cielo.
2: Danos hoy nuestro pan de cada día, perdona nuestras ofensas, como también nosotros perdonamos a los que nos ofenden. No nos dejes caer en tentación y líbranos del mal. Amén.
1: Dios te salve María, llena eres de gracia, el Señor es contigo. Bendita tú eres entre todas las mujeres y bendito es el fruto de tu vientre, Jesús.
2: Santa María, Madre de Dios, ruega por nosotros pecadores, ahora y en la hora de nuestra muerte. Amén.
1: Dios te salve María, llena eres de gracia, el Señor es contigo. Bendita tú eres entre todas las mujeres y bendito es el fruto de tu vientre, Jesús.
2: Santa María, Madre de Dios, ruega por nosotros pecadores, ahora y en la hora de nuestra muerte. Amén.
1: Dios te salve María, llena eres de gracia, el Señor es contigo. Bendita tú eres entre todas las mujeres y bendito es el fruto de tu vientre, Jesús.
2: Santa María, Madre de Dios, ruega por nosotros pecadores, ahora y en la hora de nuestra muerte. Amén.
1: Dios te salve María, llena eres de gracia, el Señor es contigo. Bendita tú eres entre todas las mujeres y bendito es el fruto de tu vientre, Jesús.
2: Santa María, Madre de Dios, ruega por nosotros pecadores, ahora y en la hora de nuestra muerte. Amén.

0: todas las mujeres, y bendito es el fruto de tu vientre, Jesús.
1: Santa María, Madre de Dios, ruega por nosotros pecadores, ahora y en la hora de nuestra muerte. Amén.
0: Dios te salve María, llena eres de gracia, el Señor es contigo. Bendita tú eres entre todas las mujeres, y bendito es el fruto de tu vientre, Jesús.
1: Santa María, Madre de Dios, ruega por nosotros pecadores, ahora y en la hora de nuestra muerte. Amén.
0: Dios te salve María, llena eres de gracia, el Señor es contigo. Bendita tú eres entre todas las mujeres, y bendito es el fruto de tu vientre, Jesús.
1: Santa María, Madre de Dios, ruega por nosotros pecadores, ahora y en la hora de nuestra muerte. Amén.

0: mujeres, y bendito es el fruto de tu vientre, Jesús.
1: Santa María, Madre de Dios, ruega por nosotros pecadores, ahora y en la hora de nuestra muerte. Amén.
0: Dios te salve, María, llena eres de gracia, el Señor es contigo. Bendita tú eres entre todas las mujeres, y bendito es el fruto de tu vientre, Jesús.
1: Santa María, Madre de Dios, ruega por nosotros pecadores, ahora y en la hora de nuestra muerte. Amén.
0: Dios te salve, María, llena eres de gracia, el Señor es contigo. Bendita tú eres entre todas las mujeres, y bendito es el fruto de tu vientre, Jesús.
1: Santa María, Madre de Dios, ruega por nosotros pecadores, ahora y en la hora de nuestra muerte. Amén.
0: Gloria al Padre, y al Hijo, y al Espíritu Santo,
1: como era en el principio, ahora y siempre, por los siglos de los siglos. Amén.
0: María, Madre de Gracia, Madre de Misericordia,
1: en la vida y en la muerte, ampáranos, Madre nuestra.
0: Oh Jesús mío, perdona nuestros pecados, líbranos del fuego del infierno, lleva al cielo a todas las almas, especialmente a las más necesitadas de tu divina misericordia. Amén.
2: Tercer misterio, Jesús es coronado de espinas.
1: Le visten de púrpura y trenzado una corona de espinas se las ciñen y se pusieron a saludarle. Salve, Rey de los judíos. Del Evangelio según San Marcos, capítulo 15. Versículos 17 y 18.
2: Padre nuestro que estás en el cielo, santificado sea tu nombre. Venga a nosotros tu reino, hágase tu voluntad en la tierra como en el cielo.
0: Danos hoy nuestro pan de cada día, perdona nuestras ofensas, como también nosotros perdonamos a los que nos ofenden. No nos dejes caer en la tentación y líbranos del mal. Amén.
2: Padre nuestro que estás en el cielo, santificado sea tu nombre. Venga a nosotros tu reino, hágase tu voluntad en la tierra como en el cielo.
0: Danos hoy nuestro pan de cada día, perdona nuestras ofensas, como también nosotros perdonamos a los que nos ofenden. No nos dejes caer en la tentación y líbranos del mal. Amén.
2: Dios te salve María, llena eres de gracia, el Señor es contigo. Bendita tú eres entre todas las mujeres y bendito es el fruto de tu vientre, Jesús.
0: Santa María, Madre de Dios, ruega por nosotros pecadores, ahora y en la hora de nuestra muerte. Amén.
2: Dios te salve María, llena eres de gracia, el Señor es contigo. Bendita tú eres entre todas las mujeres y bendito es el fruto de tu vientre, Jesús.
0: Santa María, Madre de Dios, ruega por nosotros pecadores, ahora y en la hora de nuestra muerte. Amén.
2: Dios te salve María, llena eres de gracia, el Señor es contigo. Bendita tú eres entre todas las mujeres y bendito es el fruto de tu vientre, Jesús.
0: Santa María, Madre de Dios, ruega por nosotros pecadores, ahora y en la hora de nuestra muerte. Amén.
2: Dios te salve María, llena eres de gracia, el Señor es contigo. Bendita tú eres entre todas las mujeres y bendito es el fruto de tu vientre, Jesús.
0: Santa María, Madre de Dios, ruega por nosotros pecadores, ahora y en la hora de nuestra muerte. Amén.
2: Dios te salve María, llena eres de gracia, el Señor es contigo. Bendita tú eres entre todas las mujeres y bendito es el fruto de tu vientre, Jesús.
0: Santa María, Madre de Dios, ruega por nosotros pecadores, ahora y en la hora de nuestra muerte. Amén.
2: Dios te salve María, llena eres de gracia, el Señor es contigo. Bendita tú eres entre todas las mujeres y bendito es el fruto de tu vientre, Jesús.
0: Santa María, Madre de Dios, ruega por nosotros pecadores, ahora y en la hora de nuestra muerte. Amén.
2: Dios te salve María, llena eres de gracia, el Señor es contigo. Bendita tú eres entre todas las mujeres y bendito es el fruto de tu vientre, Jesús.
0: Santa María, Madre de Dios, ruega por nosotros pecadores, ahora y en la hora de nuestra muerte. Amén.
2: Dios te salve María, llena eres de gracia, el Señor es contigo. Bendita tú eres entre todas las mujeres y bendito es el fruto de tu vientre, Jesús.
0: Santa María, Madre de Dios, ruega por nosotros pecadores, ahora y en la hora de nuestra muerte. Amén.
2: Dios te salve María, llena eres de gracia, el Señor es contigo. Bendita tú eres entre todas las mujeres y bendito es el fruto de tu vientre, Jesús.
0: Santa María, Madre de Dios, ruega por nosotros pecadores, ahora y en la hora de nuestra muerte. Amén.
2: Dios te salve María, llena eres de gracia, el Señor es contigo. Bendita tú eres entre todas las mujeres y bendito es el fruto de tu vientre, Jesús.
0: Santa María, Madre de Dios, ruega por nosotros pecadores, ahora y en la hora de nuestra muerte. Amén.
2: Gloria al Padre, y al Hijo, y al Espíritu Santo.
0: Como era en el principio, ahora y siempre, por los siglos de los siglos. Amén.
2: María, Madre de Gracia, Madre de Misericordia.
0: En la vida y en la muerte, ampáranos, Madre nuestra.
2: Oh Jesús mío, perdona nuestros pecados, líbranos del fuego del infierno. Lleva al cielo a todas las almas, especialmente a las más necesitadas de tu divina misericordia. Amén. Cuarto misterio, Jesús con la cruz a cuestas.
3: Jesús, cargando su cruz, salió hacia el lugar llamado Calvario, que en hebreo se llama Gólgota, del Evangelio según San Juan, capítulo 19, versículo 17.
0: Padre nuestro que estás en el cielo, santificado sea tu nombre. Venga a nosotros tu reino. Hágase tu voluntad en la tierra como en el cielo.
1: Danos hoy nuestro pan de cada día. Perdona nuestras ofensas, como también nosotros perdonamos a los que nos ofenden. No nos dejes caer en tentación y líbranos del mal. Amén.
0: Dios te salve María, llena eres de gracia, el Señor es contigo. Bendita tú eres entre todas las mujeres, y bendito es el fruto de tu vientre, Jesús.
1: Santa María, Madre de Dios, ruega por nosotros pecadores, ahora y en la hora de nuestra muerte. Amén.
0: Dios te salve María, llena eres de gracia, el Señor es contigo. Bendita tú eres entre todas las mujeres, y bendito es el fruto de tu vientre, Jesús.
1: Santa María, Madre de Dios, ruega por nosotros pecadores, ahora y en la hora de nuestra muerte. Amén.
0: Dios te salve María, llena eres de gracia, el Señor es contigo. Bendita tú eres entre todas las mujeres, y bendito es el fruto de tu vientre, Jesús.
1: Santa María, Madre de Dios, ruega por nosotros pecadores, ahora y en la hora de nuestra muerte. Amén.
0: Dios te salve María, llena eres de gracia, el Señor es contigo. Bendita tú eres entre todas las mujeres, y bendito es el fruto de tu vientre, Jesús.
1: Santa María, Madre de Dios, ruega por nosotros pecadores, ahora y en la hora de nuestra muerte. Amén.
0: Dios te salve María, llena eres de gracia, el Señor es contigo. Bendita tú eres entre todas las mujeres, y bendito es el fruto de tu vientre, Jesús.
1: Santa María, Madre de Dios, ruega por nosotros pecadores, ahora y en la hora de nuestra muerte. Amén.
0: Dios te salve María, llena eres de gracia, el Señor es contigo. Bendita tú eres entre todas las mujeres, y bendito es el fruto de tu vientre, Jesús.
1: Santa María, Madre de Dios, ruega por nosotros pecadores, ahora y en la hora de nuestra muerte. Amén.
0: Dios te salve María, llena eres de gracia, el Señor es contigo. Bendita tú eres entre todas las mujeres, y bendito es el fruto de tu vientre, Jesús.
1: Santa María, Madre de Dios, ruega por nosotros pecadores, ahora y en la hora de nuestra muerte. Amén.

0: mujeres, y bendito es el fruto de tu vientre, Jesús. Santa María, Madre de Dios, ruega por nosotros pecadores, ahora y en la hora de nuestra muerte. Amén.
1: Dios te salve, María, llena eres de gracia, el Señor es contigo. Bendita tú eres entre todas las mujeres, y bendito es el fruto de tu vientre, Jesús.
0: Santa María, Madre de Dios, ruega por nosotros pecadores, ahora y en la hora de nuestra muerte. Amén.
1: Dios te salve, María, llena eres de gracia, el Señor es contigo. Bendita tú eres entre todas las mujeres, y bendito es el fruto de tu vientre, Jesús.
0: Santa María, Madre de Dios, ruega por nosotros pecadores, ahora y en la hora de nuestra muerte. Amén.
1: Gloria al Padre, y al Hijo, y al Espíritu Santo,
0: como era en el principio, ahora y siempre, por los siglos de los siglos. Amén.
1: María, Madre de Gracia, Madre de Misericordia,
0: en la vida y en la muerte, ampáranos, Madre nuestra.
1: Oh Jesús mío, perdona nuestros pecados, líbranos del fuego del infierno, lleva al cielo a todas las almas, especialmente a las más necesitadas de tu divina misericordia. Amén.
0: Quinto misterio, la crucifixión y muerte de Jesús. Y Jesús, dando un fuerte grito, dijo: Padre, en tus manos encomiendo mi espíritu. Y dicho esto, expiró. Del Evangelio según San Lucas, capítulo 23, versículo 46.
2: Padre nuestro que estás en el cielo, santificado sea tu nombre, venga a nosotros tu reino, hágase tu voluntad en la tierra como en el cielo.
1: Danos hoy nuestro pan de cada día, perdona nuestras ofensas, como también nosotros perdonamos a los que nos ofenden. No nos dejes caer en la tentación y líbranos del mal. Amén.
2: Dios te salve, María, llena eres de gracia, el Señor es contigo. Bendita tú eres entre todas las mujeres y bendito es el fruto de tu vientre, Jesús.
1: Santa María, Madre de Dios, ruega por nosotros pecadores, ahora y en la hora de nuestra muerte. Amén.
2: Dios te salve, María, llena eres de gracia, el Señor es contigo. Bendita tú eres entre todas las mujeres y bendito es el fruto de tu vientre, Jesús.
1: Santa María, Madre de Dios, ruega por nosotros pecadores, ahora y en la hora de nuestra muerte. Amén.
2: Dios te salve, María, llena eres de gracia, el Señor es contigo. Bendita tú eres entre todas las mujeres y bendito es el fruto de tu vientre, Jesús.
1: Santa María, Madre de Dios, ruega por nosotros pecadores, ahora y en la hora de nuestra muerte. Amén.
2: Dios te salve, María, llena eres de gracia, el Señor es contigo. Bendita tú eres entre todas las mujeres y bendito es el fruto de tu vientre, Jesús.
1: Santa María, Madre de Dios, ruega por nosotros pecadores, ahora y en la hora de nuestra muerte. Amén.
2: Dios te salve, María, llena eres de gracia, el Señor es contigo. Bendita tú eres entre todas las mujeres y bendito es el fruto de tu vientre, Jesús.
1: Santa María, Madre de Dios, ruega por nosotros pecadores, ahora y en la hora de nuestra muerte. Amén.
2: Dios te salve, María, llena eres de gracia, el Señor es contigo. Bendita tú eres entre todas las mujeres y bendito es el fruto de tu vientre, Jesús.
1: Santa María, Madre de Dios, ruega por nosotros pecadores, ahora y en la hora de nuestra muerte. Amén.
2: Dios te salve, María, llena eres de gracia, el Señor es contigo. Bendita tú eres entre todas las mujeres y bendito es el fruto de tu vientre, Jesús.
0: Santa María, Madre de Dios, ruega por nosotros pecadores, ahora y en la hora de nuestra muerte. Amén.
2: Dios te salve, María, llena eres de gracia, el Señor es contigo. Bendita tú eres entre todas las mujeres, y bendito es el fruto de tu vientre, Jesús.
0: Santa María, Madre de Dios, ruega por nosotros pecadores, ahora y en la hora de nuestra muerte. Amén.
2: Dios te salve, María, llena eres de gracia, el Señor es contigo. Bendita tú eres entre todas las mujeres y bendito es el fruto de tu vientre, Jesús.
0: Santa María, Madre de Dios, ruega por nosotros pecadores, ahora y en la hora de nuestra muerte. Amén.
2: Dios te salve, María, llena eres de gracia, el Señor es contigo. Bendita tú eres entre todas las mujeres y bendito es el fruto de tu vientre, Jesús.
0: Santa María, Madre de Dios, ruega por nosotros pecadores, ahora y en la hora de nuestra muerte. Amén.
2: Gloria al Padre, y al Hijo, y al Espíritu Santo.
0: Como era en el principio, ahora y siempre, por los siglos de los siglos. Amén.
2: María, Madre de Gracia, Madre de Misericordia.
0: En la vida y en la muerte, ampáranos, Madre nuestra.
2: Oh Jesús mío, perdona nuestros pecados, líbranos del fuego del infierno. Lleva al cielo a todas las almas, especialmente a las más necesitadas de tu divina misericordia. Amén. Letanías de la Santísima Virgen María. Señor, ten piedad de nosotros.
0: Señor, ten piedad de nosotros.
2: Cristo, ten piedad de nosotros.
0: Cristo, ten piedad de nosotros.
2: Señor, ten piedad de nosotros.
0: Señor, ten piedad de nosotros.
2: Cristo, óyenos.
0: Cristo, óyenos.
2: Cristo, escúchanos.
0: Cristo, escúchanos.
2: Dios, Padre Celestial,
0: ten piedad de nosotros.
2: Dios, Hijo Redentor del mundo,
0: ten piedad de nosotros.
2: Dios Espíritu Santo,
0: ten piedad de nosotros.
2: Santísima Trinidad, un solo Dios,
0: ten piedad de nosotros. Santa María, ruega por nosotros.
2: Santa Madre de Dios,
0: ruega por nosotros.
2: Santa Virgen de las Vírgenes,
0: ruega por nosotros.
2: Madre de Cristo,
0: ruega por nosotros.
2: Madre de la Iglesia,
0: ruega por nosotros.
2: Madre de la Misericordia,
0: ruega por nosotros.
2: Madre de la Divina Gracia,
0: ruega por nosotros.
2: Madre de la Esperanza,
0: ruega por nosotros.
2: Madre Purísima,
0: ruega por nosotros.
2: Madre Castísima,
0: ruega por nosotros.
2: Madre Intacta,
0: ruega por nosotros.
2: Madre Inmaculada,
0: ruega por nosotros.
2: Madre Amable,
0: ruega por nosotros.
2: Madre Admirable,
0: ruega por nosotros.
2: Madre del Buen Consejo,
0: ruega por nosotros.
2: Madre del Creador,
0: ruega por nosotros.
2: Madre del Salvador,
0: ruega por nosotros.
2: Virgen Prudentísima,
0: ruega por nosotros.
2: Virgen Digna de Veneración,
0: ruega por nosotros.
2: Virgen Digna de Alabanza,
0: ruega por nosotros.
2: Virgen Poderosa,
0: ruega por nosotros.
2: Virgen Clemente,
0: ruega por nosotros.
2: Virgen Fiel,
0: ruega por nosotros.
2: Espejo de Justicia,
0: ruega por nosotros.
2: Morada de Sabiduría,
0: ruega por nosotros.
2: Causa de nuestra alegría,
0: ruega por nosotros.
2: Vaso Espiritual,
0: ruega por nosotros.
2: Vaso Digno de Honor,
0: ruega por nosotros.
2: Vaso Insigne de Devoción,
0: ruega por nosotros.
2: Rosa Mística,
0: ruega por nosotros.
2: Torre de David,
0: ruega por nosotros.
2: Torre de Marfil,
0: ruega por nosotros.
2: Casa de Oro,
0: ruega por nosotros.
2: Arca de la nueva alianza.
0: Ruega por nosotros.
2: Puerta del cielo.
0: Ruega por nosotros.
2: Estrella de la mañana.
0: Ruega por nosotros.
2: Salud de los enfermos.
0: Ruega por nosotros.
2: Refugio de los pecadores.
0: Ruega por nosotros.
2: Consuelo de los migrantes.
0: Ruega por nosotros.
2: Consoladora de los afligidos.
0: Ruega por nosotros.
2: Auxilio de los cristianos.
0: Ruega por nosotros.
2: Reina de los ángeles.
0: Ruega por nosotros.
2: Reina de los patriarcas.
0: Ruega por nosotros.
2: Reina de los profetas.
0: Ruega por nosotros.
2: Reina de los apóstoles.
0: Ruega por nosotros.
2: Reina de los mártires.
0: Ruega por nosotros.
2: Reina de los confesores.
0: Ruega por nosotros.
2: Reina de las vírgenes.
0: Ruega por nosotros.
2: Reina de todos los santos.
0: Ruega por nosotros.
2: Reina concebida sin pecado original.
0: Ruega por nosotros.
2: Reina asunta a los cielos.
0: Ruega por nosotros.
2: Reina del Santísimo Rosario.
0: Ruega por nosotros.
2: Reina de la familia.
0: Ruega por nosotros.
2: Reina de la paz.
0: Ruega por nosotros.
2: Cordero de Dios que quita los pecados del mundo.
0: Perdónanos, Señor.
2: Cordero de Dios que quita los pecados del mundo.
0: Escúchanos, Señor.
2: Cordero de Dios que quitas los pecados del mundo.
0: Ten piedad de nosotros.
2: Ruega por nosotros, Santa Madre de Dios,
3: para que seamos dignos de alcanzar las promesas y gracias de nuestro Señor Jesucristo. Amén.
2: Con la confianza en la intercesión de María, que alcanzará de la Santísima Trinidad, por los méritos de Cristo en la cruz, las gracias y bendiciones necesarias para nuestra santificación, concluimos este Santo Rosario rezando juntos una salve.
0: Dios te salve, Reina y Madre de Misericordia, vida, dulzura y esperanza nuestra. Dios te salve, a ti clamamos los desterrados hijos de Eva, a ti suspiramos, gimiendo y llorando en este valle de lágrimas. Ea pues, Señora, abogada nuestra, vuelve a nosotros esos tus ojos misericordiosos y después de este destierro, muéstranos a Jesús, fruto bendito de tu vientre, oh clemente, oh piadosa, oh dulce siempre Virgen María.
2: Ruega por nosotros, Santa Madre de Dios, para que seamos dignos de alcanzar las promesas y gracias de nuestro Señor Jesucristo. Amén. Oración de San Juan Pablo II por Radio María. María, orienta nuestras opciones de vida. Fortalécenos en la hora de la prueba, para que fieles a Dios y al hombre, afrontemos con humilde audacia los senderos misteriosos de las ondas radiales, para llevar a la mente y al corazón de cada persona el anuncio gozoso de Cristo, Redentor del hombre. María, estrella de la evangelización, camina con nosotros, guía Radio María y sé su protectora. Amén. María, unimos nuestro sí con el tuyo, para que Jesús con el Padre y el Espíritu Santo vivan en nosotros y lleven nuestro ser a la plenitud de Dios. Amén. Pidamos la intercesión de la Santísima Virgen María.
0: Bajo tu amparo nos acogemos, Santa Madre de Dios. No deseches las súplicas que te dirigimos en nuestras necesidades. Antes bien, líbranos de todo peligro, oh siempre Virgen gloriosa y bendita. Amén.
2: Agradecemos a la audiencia de Radio María que rezó con nosotros el Santo Rosario desde el hogar de la familia Sánchez Íñiguez en la ciudad de Loja, Parroquia El Sagrario. Que Dios nos bendiga a todos. Muy buenas noches. 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

0: bendigan al Dios del universo, que hace en todas partes grandes cosas. Desde que nacemos, nos hace vivir y nos trata siempre con misericordia.
1: Sirácides, capítulo 50, versículo 22.

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1: Estimados amigos de Radio María, este 14 de octubre, la Iglesia Católica destaca a San Calixto I, Papa y Mártir, el Papa de la Misericordia. Su historia es increíble. Pasó de esclavo a Papa. Nació esclavo en Roma. Su amo, un cristiano, le confió administrar su dinero y lo perdió. Para escapar, fue condenado a las minas de Cerdeña. Allí, sufrió muchísimo. Luego fue liberado y el Papa San Seferino lo acogió. Le encargó algo clave: cuidar el cementerio de la iglesia en la Vía Apia. Hoy lo conocemos como las catacumbas de San Calixto, donde están enterrados casi todos los papas de los primeros siglos. Fue el primer administrador de las catacumbas. Al morir Seferino, fue elegido papa, el 16º de la historia. Lo atacaron por ser demasiado misericordioso. Su gran lucha defendió que la Iglesia puede perdonar cualquier pecado, incluso el adulterio y la apostasía, si es que hay arrepentimiento sincero. Sus enemigos, muy rigoristas, decían que no. Calixto dijo que la Iglesia es como el arca de Noé. Dentro caben puros e impuros, y es Dios quien juzga. También defendió el matrimonio válido entre esclavas y libres. Murió mártir, apaleado y arrojado a un pozo en el Trastevere durante una revuelta popular en el año 222. Es patrono de los sepultureros, los que cuidan los cementerios y de aquellos que buscan una segunda oportunidad. El 14 de octubre celebramos a San Calixto I, el Papa de la Misericordia.

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1: Son las 9 de la noche, 8 de la noche, en las Islas Galápagos.
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Querida familia de Radio María, nos encontramos una vez más en este camino hacia el sol de medianoche. Este encuentro que tenemos cada miércoles a través de Radio María, cuando pasamos este umbral de las 9 de la noche en la parte continental de nuestro país, las 8 de la noche en las Islas Galápagos, y en el que tenemos la posibilidad de decirle gracias al Señor por lo que ha hecho en nuestra vida y encontrarnos con su palabra y reflexionar desde su palabra en aquello que el Señor quiera mostrarnos en este encuentro, que es un encuentro personal, tuyo con el Señor, mío con el Señor, en el que Él a través de su palabra nos habla y nos muestra el camino. Y por eso, al inicio de este programa, siempre les proponemos esta posibilidad de decirle gracias al Señor, decirle gracias por lo que hace en nuestra vida, por lo que obra en nuestra vida. Decirle gracias al Señor por cómo se ha manifestado en este tiempo. Por ello hacemos este ejercicio, ¿no?, de traer a nuestra mente y a nuestro corazón lo que hemos vivido, las vivencias del día, y tratemos de indagar en esas vivencias para descubrir cómo obra el Señor en nuestra vida. Qué sé yo, tuviste de pronto alguna reunión de trabajo, o una cita médica, o un encuentro con una persona, algún diálogo con algún familiar, algo que te sucedió en la calle, en tus estudios pasó algo, y tal vez si te detienes a pensar en aquello que pasó, que de pronto marcó el día, marcó esta semana, el preguntarte dónde estuvo Dios en medio de, te ayude a descubrirlo y a reconocer que ha estado obrando de una u otra manera. Veía, y me parece que fue en redes sociales, un video en el que se ve a un hombre como en una especie de desierto montañoso, y se acercaban a él una manada impresionante, y él veía que venía sobre todo un toro contra él, y viene este toro y se detiene frente a este hombre, y este toro permaneció parado mientras todos los demás toros seguían su camino, porque no lo veían a este hombre. Y después de que pasaron todos los toros, este toro que se había parado frente al hombre siguió su camino. Y la reflexión era: a veces parece que hay cosas que vienen contra ti, pero son para librarte de algo. Y en eso podemos descubrir el obrar de Dios. En medio de circunstancias que parecen adversas, vemos que algo sucede que parecía que venía, que era contrario a mí, que me venía en contra, pero que resulta que era para librarme de alguna otra situación. Entonces, teniendo en mente esto, teniendo presente esto, busquemos descubrir en qué cosas ha estado presente y actuando el Señor. Y por esas cosas, en esta noche,

Empezamos ya a recibir sus mensajes de texto, aquello que quieran compartirnos, que sea de agradecimiento al Señor y para que podamos unirnos también con esta canción en una especie de acción de gracias al finalizar este día, una especie de oración de acción de gracias que la hacemos entre todos. Así comenzamos nuestro camino hacia el sol de medianoche.

Darle gracias al Señor nos permite reconocerlo obrando en nuestra vida, evidentemente. Darle gracias al Señor nos permite también salir de nuestro egoísmo, de nuestro pensar solo en nosotros, porque puede pasarnos que al pedir, estamos volviéndonos egoístas, porque solo queremos recibir y no queremos reconocer.

0: ser y dar. Por eso dar gracias, decirle gracias al Señor, es tan valioso. ¿Por qué le das gracias tú al Señor en esta noche? Seguro hay muchas cosas que están pasando en tu vida y por las que hoy ese corazón agradecido necesita abrirse para que ese agradecimiento llegue al Señor. Así que, si tenemos mensajitos de texto, vamos a compartirlos. Los mensajes que hayan llegado hasta nuestro WhatsApp, el 098-400-3456. 098-400-3456. Ese es el WhatsApp de Radio María y estamos recibiendo esos WhatsApps de agradecimiento en este momento y los vamos a compartir. Así que queremos darle la bienvenida y el paso a Braulio también para que nos comparta los mensajitos que tenemos en esta noche. Braulio, buenas noches.
1: ¿Cómo está, Juan Carlos? Buenas noches y buenas noches para toda la audiencia de Radio María. Nos dicen por acá, agradezco a Dios por la misión de Radio María, por darnos una tierra llena de riqueza, sobre todo por nuestra cadena alimentaria. Pido oración por nuestras autoridades. Soy María desde el Valle del Chota.
0: Muchas gracias, María.
1: Por acá nos dicen, doy gracias a Dios y a la Virgen Santísima por mi hijo Mateo y mi esposo Raúl, por el trabajo, la vida y la salud. Leonela Macías desde Guayaquil.
0: Muchas gracias, Leonela.
1: Rocío Rosero desde el Carchi dice que le da gracias a Jesús y a su Santísima Madre porque mejoró muchísimo de su salud. Solo le hace falta mucha oración para poder salir del hospital donde se encuentra.
0: Muy bien, ánimo y perseveremos en la oración. ¿Qué más tenemos, Braulio?
1: Por acá, soy Néstor y quiero darle gracias al Señor por la fortaleza y la gracia que me da para poder ayudar a mi hijo que está cruzando una enfermedad psiquiátrica. Gracias, y Néstor. Por acá nos dice, buenas noches, por favor, un saludo para mi esposo Manuel Antonio en Esmeraldas. Agradezco a Dios por mi hogar. Mi nombre es Felicísima.
0: Muchas gracias, Felicísima.
1: Nos dicen por acá, gracias a mi Dios y a la Virgencita del Cisne por la salud y el trabajo que me da a mí y a toda mi familia. Les saludo desde Loja, Wilson Cumbicus.
0: Muchas gracias, Wilson.
1: Buenas noches de Radio María, soy Rocío y doy gracias a Dios por mi salud, que Dios me concedió un milagro y por ayudarme en un milagro económico para mí y para mi familia.
0: Qué lindo.
1: Nos dice Rolando Armas desde la ciudad de Ibarra, quiero poner en oración y agradezco a Dios por mis hijos y por mi familia. Que la Virgen María y nuestro Señor Jesucristo los cubra con bendiciones.
0: Muchas gracias, Braulio. Y bueno, compartiendo también esto y con aquello que ha surgido en tu corazón, que lo tienes presente, que quizá no te animaste a escribirlo, a compartirlo, pues no pasa nada. El Señor lo recibe y el Señor conoce tu corazón. Y ahí, pues desde ahí llega el agradecimiento al Señor. Ten la confianza de eso. Vamos preparándonos. Muchas gracias, Braulio, por compartírnoslos. Vamos preparándonos, decía, para encontrarnos con la palabra, encontrarnos con el Señor mismo. Pidámosle al Espíritu Santo que venga a disponer nuestro corazón, nuestra mente, nuestro corazón, nuestro entendimiento, para recibir su palabra y descubrir lo que el Señor quiera decirnos a través de ella.

0: Dejemos que la palabra nos hable al corazón, dejemos que la palabra entre en nuestro interior y nos permita profundizar, escudriñar en nuestra vida, en lo que pensamos, sentimos, en lo que provoca nuestras actitudes, nuestras acciones. La palabra de hoy realmente nos pone frente a nosotros mismos, totalmente, como en un espejo. Es el Evangelio según San Mateo, capítulo 18, versículos del 21 al 35. Vamos a compartir este Evangelio y a medida que lo leamos, les invito a que, si es posible, subrayemos o apuntemos en una libretita aparte, en nuestro cuadernito de apuntes, aquello que nos resuena, aquello que resalta a nuestra atención, aquello que sentimos que es importante. Porque luego, mientras vamos reflexionando, descubriremos que el Señor seguro nos quiere hablar a través de esas palabras, frases, expresiones que se quedan dando vueltas en nuestra cabeza y en nuestro corazón. Entonces, en la medida que te sea posible, te invitamos a que puedas cerrar los ojos, si te es posible, y si no, pues que trates de darle toda la atención a la escucha de este Evangelio, que como decíamos es el Evangelio según San Mateo, capítulo 18, versículos del 21 al 35. En aquel tiempo, Pedro se acercó a Jesús y le preguntó: si mi hermano me ofende, ¿cuántas veces tengo que perdonarlo? ¿Hasta 7 veces? Jesús le contestó: no solo hasta 7, sino hasta 70 veces 7. Entonces Jesús les dijo: el reino de los cielos es semejante a un rey que quiso ajustar cuentas con sus servidores. El primero que le presentaron le debía muchos talentos. Como no tenía con qué pagar, el Señor mandó que lo vendieran a él, a su mujer, a sus hijos y todas sus posesiones, para saldar la deuda. El servidor, arrojándose a sus pies, le suplicaba diciendo: ten paciencia conmigo y te lo pagaré todo. El rey tuvo lástima de aquel servidor, lo soltó y hasta le perdonó la deuda. Pero apenas había salido aquel servidor, se encontró con uno de sus compañeros que le debía poco dinero. Entonces lo agarró por el cuello y casi lo estrangulaba, mientras le decía: págame lo que me debes. El compañero se le arrodilló y le rogaba: ten paciencia conmigo y te lo pagaré todo. Pero el otro no quiso escucharlo, sino que fue y lo metió en la cárcel hasta que le pagara la deuda. Al ver lo ocurrido, sus compañeros se llenaron de indignación y fueron a contar al rey lo sucedido. Entonces el señor lo llamó y le dijo: siervo malvado, te perdoné toda aquella deuda porque me lo suplicaste. ¿No debías tú también haber tenido compasión de tu compañero como yo tuve compasión de ti? Y el señor, encolerizado, lo entregó a los verdugos para que no lo soltaran hasta que pagara lo que debía. Pues lo mismo hará mi Padre Celestial con ustedes, si cada cual no perdona de corazón a su hermano. Palabra del Señor. Gloria a ti, Señor Jesús. Es el Evangelio según San Mateo, capítulo 18, versículos del 21 al 35. Si puedes volver a leerlo, subrayar aquello que te llama la atención, escribir en tu cuadernito de notas qué es lo que te llama la atención, qué ha quedado resonando en tu corazón, qué frases, imágenes, expresiones te han llamado la atención al escucharlo. Anótalas, apúntalas, y luego también con esas expresiones seguro te van a servir para reflexionar en lo que el Señor te quiere decir con este Evangelio de Mateo.
1: Este Evangelio también comienza con una pregunta hacia Jesús. ¿Cuántas veces tendré que perdonar las ofensas que mi hermano me haga? ¿Hasta 7 veces? A lo que Jesús responde: no les digo 7 veces, sino hasta 70 veces 7. Y después continúa con el relato de una parábola, la parábola del rey y del servidor despiadado. Vemos un rey que se compadece de este servidor y le perdona una deuda muy grande. Y después el Señor sigue su relato y nos cuenta que al salir, este servidor se encuentra con un hermano que le debía muchísimo menos, una deuda mucho más baja. Y no tiene la capacidad de compadecerse, no le perdona la deuda, y vemos que frente a esta actitud no tiene un final muy feliz. ¿Qué es lo que diferencia entonces a este rey y a este servidor despiadado? La actitud de la compasión. Y qué importante es saber compadecernos del otro y pedir al Señor la gracia de poder tener un corazón compasivo. Y esa compasión con el otro brota de hacer memoria, de hacer memoria de todas aquellas veces en las cuales los demás fueron compasivos con nosotros, pero también de todas las veces en las cuales Dios tiene compasión de nosotros. Dios mandó a su Hijo para que perdone nuestros pecados y es compasivo con nosotros cada vez que entramos a confesarnos, a recibir ese sacramento tan importante. Y tener compasión no es sinónimo de debilidad, es sinónimo de fortaleza, es sinónimo de grandeza. Y eso es lo que marca la diferencia. Qué importante es que podamos discernir en nuestra vida y ver cuántas veces estamos perdonando y si lo estamos haciendo de corazón y si estamos siendo compasivos o no con el otro. Por eso quiero invitarte a que a través de esta canción le podamos pedir al Señor que nos dé la gracia de tener un corazón compasivo, un corazón que no sea capaz de perdonar 7 veces, sino hasta 70 veces 7, un corazón que sea capaz de pasar toda una vida perdonando. Que así sea.

En nuestro camino hacia el sol de medianoche estamos reflexionando sobre este Evangelio según San Mateo, capítulo 18, versículos del 21 al 35. Que les decía es como vernos frente al espejo. Y también puede ser la imagen de como ver las dos caras de la moneda. Quizá ayuda más, ¿no? Y quizá es más cercana a lo que el Señor nos presenta y a lo que Jesús nos propone en este Evangelio. A partir de esta pregunta de Pedro, que yo imagino que Pedro también estas preguntas le hacía al Señor buscando saber y entender, luego le tocó compartir y enseñar aquello que Jesús le había enseñado. Pero decía esto de las dos caras de la moneda porque por una parte Jesús presenta a este rey que perdona la deuda y por otra parte presente a este hombre perdonado que no fue capaz de perdonar. Pero vámonos al inicio, cuando la pregunta de Jesús es la que abre la posibilidad de que Jesús les ponga esta comparación, porque de hecho Jesús dice, el reino de los cielos es semejante a un rey, y nos cuenta la historia, ¿no? Es decir, que esta historia de este rey es como es el reino de los cielos, es semejante, dice Jesús. Pero decía, vámonos al inicio de este evangelio. Cuando Pedro le lanza la pregunta al Señor, si mi hermano me ofende, también quizá ahí venía lo de Pedro de, oye, Jesús, no somos santos. Y este de aquí, que también es discípulo, me está ofendiendo. No se lo dijo en esas palabras, pero un poco era buscar la medida, ¿no? Si mi hermano me ofende, ¿cuántas veces tengo que perdonarlo? ¿Hasta 7 veces? Quizá para Pedro, ese 7 veces era ya como, ya 7 veces es bastante. Le voy a decir, con 2 citas estaría bien, pero ya le voy a decir al Señor 7 veces para que vea que yo podría ser capaz de perdonar hasta 7 veces. Y Jesús le dice, no solo hasta 7, sino hasta 70 veces 7. Nos gusta buscarle a nosotros la medida y tratar de ponernos como los que, le voy a poner un poquito más para que vea quién soy yo por poco, ¿no? Y lo que nos suele pasar en la vida es que al Señor queremos ponerle medidas. A Dios queremos ponerle las medidas. Y le decimos al Señor, ok, listo, Señor, yo hago esto, pero hasta aquí. Y hasta aquí para que veas que hago bastante. O actúo de tal manera, pero en esta situación, y para que veas que es bastante. Y empezamos a jugar con el Señor en este sentido. Y un poco nos puede pasar que terminamos tentando a Dios. La respuesta de Jesús es genial. No solo hasta 7, hasta 70 veces 7. ¿Cuántas veces cuando hemos escuchado este evangelio no nos hemos puesto a multiplicar? A ver, entonces, 7 veces por 70, ¿cuánto sería? Nos pasa que nos ponemos a querer buscarle otra vez la medida. ¿Sí o no? ¿Te pasa a ti o no te pasa? Y si quieres, apúntalo para tu reflexión. ¿Me pasa que busco la medida a lo que el Señor me pide? ¿A lo que Dios me propone? Ok, sí, Señor, voy a ir a misa. Los domingos, con que cumpla los domingos ya está. Y ese va a ser mi tiempo de oración y punto. Y ya pues, ya voy los domingos, ya cumplí. Nos gusta ponerle la medida. Cuando Dios es un Dios eterno. Les comparto algo que sucedió escuchando este evangelio. En Ambato había una niña de unos 6, 7 años probablemente. Y a medida que el sacerdote proclamaba este evangelio, la niña repetía, después de la pregunta que el sacerdote estaba proclamando el evangelio y llegó a esta parte, si mi hermano me ofende, ¿cuántas veces tengo que perdonarlo? Y la niña ya repetía, hasta 7 veces, decía, no gritándolo, pero voz alta, para, digamos, quienes estábamos cerca de ella, le escuchábamos. Y cuando dice Jesús, le contestó, no solo hasta 7, la niña completó, sino hasta 70 veces 7. Y me llamó la atención esta actitud de esta niña, que me llevó a pensar,
que somos así, lo sabemos. ¿Cuántas veces hemos escuchado este evangelio? Y sabemos esto de 7 veces no, hasta 70 veces 7. Y lo repetimos. Y a veces lo utilizamos para buscar algo a nuestro favor. Lo sabemos, de memoria. Esta niña lo sabía de memoria. Lo habrá escuchado varias veces. Y fíjense, se le quedó grabado. Y a nosotros nos sucede igual, que lo sabemos, lo tenemos grabado. Está ahí, sí, lo sabemos. Pero lo practicamos. Y sobre todo practicamos en este sentido que Jesús quiere darle con esta respuesta a Pedro. Oye, Pedro, sin medida, todas las veces que sean necesarias. Porque Dios Padre nos perdona todas las veces que sean necesarias. Si nos acercamos con un corazón arrepentido, nos perdona todas las veces que sean necesarias. Pero no juguemos con Dios. No juguemos a, ok, Señor, tú sí perdóname, pero yo no voy a perdonar. Porque yo perdono, pero no olvido. Y te quedas con el rencor ahí. Porque te enseñaron que así es y te enseñaron a empezar a actuar así. Qué penoso y qué nada cristiano es eso. Jesús, desde el inicio, quiere que en nuestro corazón grabemos el que el reino de los cielos es semejante a este rey, que quiso ajustar cuentas con sus servidores. Dios Padre quiere ajustar cuentas con nosotros, como solemos decir, en buen plan, es decir, oye, quiero ver cómo estás para ayudarte a que estés bien. Quiero revisar tu vida, ok, así, tal. Quiero revisar contigo para ayudarte a alcanzar la salvación. Finalmente, si ustedes se fijan, voy un rato hacia el final de este evangelio, cuando el Señor encolerizado, dice la palabra, lo entregó a los verdugos para que no lo soltaran hasta que pagara lo que debía. Fíjense que todavía le deja abierta la posibilidad de que pague su deuda. Costosa, evidentemente, pero le deja abierta la posibilidad. Eso es lo que hace el Señor con nosotros. Y hay algo que me quedó resonando fuertemente, ahora que leí. Probablemente en otras de tantas veces que he leído este evangelio, no me ha resonado tan fuerte esto, de que este señor, este rey, mandó que lo vendieran a él, a su mujer, a sus hijos y todas sus posesiones para saldar la deuda. Les repito lo que dice el evangelio. Este señor, este rey, mandó que lo vendieran a él, al deudor, a su mujer, a sus hijos y todas sus posesiones para saldar la deuda. ¿Cuán grande habrá sido la deuda de este hombre que para saldar la deuda el rey tenía que venderle a él, a su mujer, a sus hijos y todas sus posesiones? ¿Cuán grande es la deuda? Y esto me llevó a pensar a mí en cuán grande es mi deuda con Dios. ¿Soy consciente de la gran deuda que tengo con Dios? ¿Y soy consciente de cuántas veces Él me ha perdonado? Hagamos el ejercicio este ahora, de preguntarnos y de mirarlo en nuestro interior. ¿Soy consciente de la gran deuda que tengo con Dios y de todas las veces que me ha perdonado la deuda? Mientras escuchamos esta canción, ve reflexionando sobre eso. Apunta aquello que te surge en el corazón y déjale al Señor que te hable allí, en lo íntimo de tu ser.

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1: Estamos haciendo nuestro camino hacia el sol de medianoche. Y con esta palabra, con este evangelio, según San Mateo capítulo 18, versículos del 21 al 35, dejémosle también al Señor que nos enseñe cómo perdonar. Animémosle a preguntarle, ¿cómo le hago, Señor? No he podido perdonar a esta persona, no he podido perdonar esta situación, no he podido perdonar esto que me hicieron. ¿Cómo le hago para perdonar? Y desde esta sinceridad y honestidad, el Señor seguro te va a mostrar el cómo. Yo les decía que me llamaba la atención todo lo que este rey tenía que vender, incluido al deudor y su familia, sus posesiones para saldar la deuda. La palabra dice que le debía muchos talentos. Muchos talentos. El talento en aquella época de Jesús representaba mucho dinero. Mucho dinero. Se dice que el talento representaba 6.000 denarios y un denario era el salario de un día laboral. Es decir, por 6.000 días de trabajo, el salario de 6.000 días de trabajo era un talento. Si se trabajara casi todos los días, o pongámosle los 300 días, estamos hablando de 20 años de trabajo, un talento. Y la palabra dice que le debía muchos talentos. Bueno, como para tener una idea, ¿no? Y de que era mucho dinero. La deuda era grande, por eso les proponía también que nos preguntemos, que tú te preguntes a ti, si eres consciente de la deuda que tienes con Dios y de cuántas veces te ha perdonado las deudas que vamos adquiriendo con el paso del camino. Y aquí lo importante, fíjense que hay una clave importantísima, o dos. Lo voy a poner así, dos claves importantísimas desde esta palabra para ser perdonados. El arrepentimiento. El rey tuvo lástima de este servidor porque este servidor se arrojó a sus pies y le suplicaba diciéndote, ten paciencia conmigo y te lo pagaré todo. Cuando nosotros le decimos a Dios esto, Dios nos cree y nos perdona la deuda. Está en nosotros tener ese corazón sincero y ese arrepentimiento sincero. Decirle sincera y honestamente, ten paciencia conmigo, Señor, y te lo pagaré todo. Me arrepiento de esta deuda que tengo contigo. Perdóname, Señor. Entonces la clave de ese corazón arrepentido. Evidentemente, luego también, desde el Señor y de la mano con la Iglesia, sabemos que está el sacramento de la reconciliación, ¿no? Para poder pedirle perdón al Señor por nuestras deudas. ¿Qué viene ligado a este arrepentimiento sincero? Y si nos pasa, muchos me incluyo y levanto la mano, porque si me pasa, que salgo del confesionario y me olvidé que el Señor me acaba de perdonar una gran deuda y voy donde el primero que me debe. Y quiero ahorcarlo para que me pague lo que me debe. Es lo que hizo este siervo. Entonces la segunda clave es perdonar de corazón a los que nos deben. Y evidentemente sabemos que este evangelio no habla de lo económico, de lo monetario, del dinero. Habla de nuestras acciones. Habla de aquellas cosas que han provocado resentimientos en mí. Habla de aquellas situaciones en las que hubo malentendidos. Habla de aquello que me hizo esa persona y que jamás le voy a perdonar. De eso te está hablando. Y hoy te está diciendo el Señor, quita ese jamás. Borra de la frase jamás le voy a perdonar, borra la palabra jamás y déjale solo en le voy a perdonar. Y esa es una clave para que el Señor nos perdone la gran deuda que tenemos. No perdamos de vista esto. Es un ejercicio. Debo decirles que el domingo que escuchaba esta palabra, me cuestionaba y empezaba a traer a mi memoria personas con las que tengo todavía resentimientos o situaciones con las que aún me encuentro resentido. Es fuerte, pero es necesario mirarlas de frente y pedirle al Señor la gracia para perdonar esas situaciones. Porque entonces también ahí abro la posibilidad para que el Señor me perdone mis deudas.
2: Te doy gracias, Señor, por la grandeza del perdón. Te pido que a través de estas palabras muchos corazones se abran a Él y puedan experimentar tu amor, tu liberación.

¿Qué nos dicen los papas? ¿Cómo decirlo? Esta reflexión que nos comparte Vatican News, también acompañada de los evangelios. En este caso, se toma la reflexión del Papa Francisco del Ángelus del 13 de septiembre de 2020. Decía el Papa Francisco, en esta parábola, dos actitudes diferentes. La de Dios, representado por el Rey, que perdona tanto porque Dios perdona siempre, y la del hombre. En la actitud divina la justicia está impregnada de misericordia, mientras que la actitud humana se limita a la justicia. Jesús nos exhorta a abrirnos valientemente al poder del perdón, porque no todo en la vida se resuelve con la justicia, lo sabemos. Es necesario ese amor misericordioso, que también es la base de la respuesta del Señor a la pregunta de Pedro, que precede a la parábola. La parábola de hoy nos ayuda a comprender plenamente el significado de esa frase que recitamos en la oración del Padre Nuestro. Perdónanos nuestras deudas, así como nosotros perdonamos a nuestros deudores. Mateo 6:12. Continúa el Papa Francisco. Estas palabras contienen una verdad decisiva. No podemos pretender para nosotros el perdón de Dios si nosotros a nuestra vez no concedemos el perdón a nuestro prójimo. Es una condición. Piensa en el final, en el perdón de Dios, y deja ya de odiar. Echa el rencor, esa molesta mosca que vuelve y regresa. Si no nos esforzamos por perdonar y amar, tampoco seremos perdonados ni amados. Encomendémonos a la maternal intercesión de la Madre de Dios, que ella nos ayude a darnos cuenta de cuánto estamos en deuda con Dios y a recordarlo siempre, para tener el corazón abierto a la misericordia y a la bondad. Lo decía el Papa Francisco en el Ángelus del 13 de septiembre de 2020. Y con esta hermosa reflexión del Papa Francisco de hace varios años ya, 6 años atrás, pidámosle al Señor que nos ayude, que nos acompañe, que nos dé la valentía para perdonar y para acercarnos a pedir el perdón. Que Dios te bendiga y que te siga animando a hacer este camino hacia el sol de medianoche. Hasta nuestro próximo encuentro.

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0: hablando.
1: Son las 10 de la noche, 9 de la noche, en las Islas Galápagos.
0: El siguiente programa tiene clasificación A. Apto para todo público. Contenido formativo, educativo y cultural. Al terminar esta jornada, nos ponemos en las manos de Dios y le damos gracias por todo lo vivido. En su misericordia descansamos, confiándole nuestra noche y nuestro corazón. Oremos.
2: En el nombre del Padre, y del Hijo, y del Espíritu Santo. Amén.
0: Señor amado, la noche llega con su manto de silencio, y en esta calma, mi alma se recoge ante ti. Gracias por este día que me has regalado, por cada hora vivida, por los momentos de alegría y también por los desafíos.
2: Te alabo porque has estado conmigo, aunque muchas veces no lo noté, en las pequeñas victorias, en las pruebas, en el cansancio y en las sonrisas. Ahí estabas tú, sosteniéndome con tu fidelidad.
0: Quiero hacer silencio y poner en tus manos todo lo que he vivido hoy. Te entrego mis aciertos y mis errores, mis palabras y mis silencios, mis encuentros y mis ausencias. Perdóname si herí a alguien, si no supe escuchar, si me dejé llevar por el orgullo o la impaciencia.
2: Lava mi corazón con tu misericordia y dame un descanso reparador. Sana mis heridas, renueva mis fuerzas, tranquiliza mis pensamientos. Quiero descansar no solo en mi cama, sino en tu paz.
0: Cuida a los que amo, Señor. Acompaña al que sufre, consuela al que está solo, alivia al enfermo y regálale tu luz a quien ha partido de este mundo. Que esta noche sea bendita para todos.
2: Si esta fuera mi última noche, que me encuentres con el corazón dispuesto y confiado en tu abrazo eterno. Y si me das un nuevo amanecer, que lo viva para ti, con renovada entrega y fe.
0: Gracias, Jesús, por ser mi descanso. Gracias, Espíritu Santo, por habitar en mí. Gracias, María, por acompañarme en mi descanso.
2: Amén. Padre nuestro, que estás en el cielo, santificado sea tu nombre. Venga a nosotros tu reino. Hágase tu voluntad en la tierra como en el cielo.
0: Danos hoy nuestro pan de cada día. Perdona nuestras ofensas, como también nosotros perdonamos a los que nos ofenden. No nos dejes caer en la tentación y líbranos del mal. Amén.
2: Dios te salve María, llena eres de gracia, el Señor es contigo. Bendita tú eres entre todas las mujeres y bendito es el fruto de tu vientre, Jesús.
0: Santa María, Madre de Dios, ruega por nosotros pecadores, ahora y en la hora de nuestra muerte. Amén.
2: Gloria al Padre, y al Hijo, y al Espíritu Santo.
0: Como era en el principio, ahora y siempre, por los siglos de los siglos. Amén.

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0: Dios mío, ven en mi auxilio.
1: Señor, date prisa en socorrerme.
0: Gloria al Padre, y al Hijo, y al Espíritu Santo.
1: Como era en el principio, ahora y siempre, por los siglos de los siglos. Amén. Aleluya.
0: Hermanos, habiendo llegado al final de esta jornada que Dios nos

0: y nos lleve a la vida eterna.
1: Amén.
0: Cuando la luz del sol es ya poniente, gracias, Señor, es nuestra melodía. Recibe como ofrenda amablemente nuestro dolor, trabajo y alegría.
1: Si poco fue el amor en nuestro empeño de darle vida al día que fenece, convierte en realidad lo que fue un sueño, tu gran amor que todo lo engrandece.
0: Tu cruz, Señor, redime nuestra suerte de pecadora injusta e ilumina la senda de la vida y de la muerte del hombre que en la fe lucha y camina.
1: Jesús, Hijo del Padre, cuando avanza la noche oscura sobre nuestro día, concédenos la paz y la esperanza de esperar cada noche tu gran día. Amén.
0: Sé tú, Señor, la roca de mi refugio, un baluarte donde me salve.
1: Salmo 30. A ti, Señor, me acojo. No quede yo nunca defraudado. Tú que eres justo, ponme a salvo. Inclina tu oído hacia mí.
0: Ven a prisa a librarme. Sé la roca de mi refugio, un baluarte donde me salve. Tú que eres mi roca y mi baluarte.
1: Por tu nombre dirígeme y guíame. Sácame de la red que me han tendido, porque tú eres mi amparo.
0: En tus manos encomiendo mi espíritu. Tú, el Dios leal, me librarás.
1: Gloria al Padre, y al Hijo, y al Espíritu Santo.
0: Como era en el principio, ahora y siempre, por los siglos de los siglos. Amén.
1: Sé tú, Señor, la roca de mi refugio, un baluarte donde me salve.
0: Desde lo hondo a ti grito, Señor.
1: Salmo 129. Señor, escucha mi voz. Estén tus oídos atentos a la voz de mi súplica.
0: Si llevas cuenta de los delitos, Señor, ¿quién podrá resistir? Pero de ti procede el perdón, y así infundes respeto.
1: Mi alma espera en el Señor, espera en su palabra. Mi alma aguarda al Señor, más que el centinela a la aurora.
0: Aguarde Israel al Señor, como el centinela a la aurora, porque del Señor viene la misericordia, la redención copiosa, y Él redimirá a Israel de todos sus delitos.
1: Gloria al Padre, y al Hijo, y al Espíritu Santo.
0: Como era en el principio, ahora y siempre, por los siglos de los siglos. Amén.
1: Desde lo hondo a ti grito, Señor.
0: Lectura breve. No lleguéis a pecar, que la puesta del sol no os sorprenda en vuestro enojo. No dejéis lugar al diablo.
1: En tus manos, Señor, encomiendo mi espíritu.
0: En tus manos, Señor, encomiendo mi espíritu.
1: Tú, el Dios leal, nos librarás.
0: Te encomiendo mi espíritu.
1: Gloria al Padre, y al Hijo, y al Espíritu Santo.
0: En tus manos, Señor, encomiendo mi espíritu. Sálvanos, Señor, despiertos, protégenos mientras dormimos, para que velemos con Cristo y descansemos en paz.
1: Cántico de Simeón. Ahora, Señor, según tu promesa, puedes dejar a tu siervo irse en paz.
0: Porque mis ojos han visto a tu Salvador, a quien has presentado ante todos los pueblos.
1: Luz para alumbrar a las naciones y gloria de tu pueblo Israel.
0: Gloria al Padre, y al Hijo, y al Espíritu Santo.

0: como era en el principio, ahora y siempre, por los siglos de los siglos. Amén.
1: Sálvanos, Señor, despiertos. Protégenos mientras dormimos, para que velemos con Cristo y descansemos en paz.

0: Señor Jesucristo, tú que eres manso y humilde de corazón, ofreces a los que vienen a ti un yugo llevadero y una carga ligera. Dígnate, pues, aceptar los deseos y las acciones del día que hemos terminado, que podamos descansar durante la noche para que así, renovado nuestro cuerpo y nuestro espíritu, perseveremos constantes en tu servicio. Tú, que vives y reinas por los siglos de los siglos.
1: Amén.
0: El Señor Todopoderoso nos conceda una noche tranquila y una santa muerte.
1: Amén.
0: Dios te salve, Reina y Madre de Misericordia, vida, dulzura y esperanza nuestra. Dios te salve.
2: A ti llamamos los desterrados hijos de Eva. A ti suspiramos, gimiendo y llorando en este valle de lágrimas.
0: Ea pues, Señora, abogada nuestra, vuelve a nosotros tus ojos misericordiosos, y después de este destierro, muéstranos a Jesús, fruto bendito de tu vientre.
2: Oh clemente, oh piadosa, oh dulce Virgen María.

0: bendigan al Dios del universo, que hace en todas partes grandes cosas. Desde que nacemos, nos hace vivir y nos trata siempre con misericordia.
1: Sirácides, capítulo 50, versículo 22.

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1: Hoy es miércoles, 14 de octubre.

Vengo como cada jornada a tu encuentro, Señor. No sé si tus palabras serán caricia o zarandeo. No sé si querrás hablarme de amor, o convertirte en maestro que me ayude a entender mi vida o el mundo que me rodea. No sé si me hablarás de mí, o de otros, o de ti mismo. O quizás de todo. Sea lo que sea, quiero hacer silencio, dejar que se apague lo demás, para escucharte hoy. Como aquella samaritana junto al pozo, también yo quiero beber de tus palabras y eso te pido.

0: La lectura de hoy es del Evangelio de Lucas.
1: Jesús se lamentó. «Ay de vosotros, fariseos, que pagáis el diezmo de la hierbabuena, de la ruda y de toda clase de hortalizas, mientras pasáis por alto el derecho y el amor de Dios. Esto es lo que había que practicar, sin descuidar aquello. Ay de vosotros, fariseos, que os encantan los asientos de honor en las sinagogas y los saludos en las plazas. Ay de vosotros, que sois como tumbas no señaladas, que la gente pisa sin saberlo». Entonces un maestro de la ley le replicó: «Maestro, diciendo eso nos ofendes también a nosotros». Y Jesús exclamó: «Ay de vosotros también, maestros de la ley, que cargáis a los hombres cargas insoportables, mientras vosotros no tocáis las cargas ni con uno de vuestros dedos».

hoy Jesús, reprendes a los fariseos por tres actitudes que son terribles. La primera, poner el acento en el cumplimiento de la ley y dejar de lado la justicia hacia el prójimo y el amor a Dios. El cumplimiento sin amor, sin misericordia, sin justicia. Señor, me pregunto si también yo a veces puedo ser como esos fariseos y actuar convencido de mi superioridad moral cuando en realidad estoy tan lejos de mis hermanos y de ti.

También reprochas a los fariseos la búsqueda de los mejores puestos, el querer ser reconocidos, aplaudidos, saludados. ¿Soy también yo así? ¿Es posible que en ocasiones busque ese mismo reconocimiento y halagos? Te pido, Señor, que me ayudes a avanzar por el camino de tu humildad.

último, les echas en cara poner fardos imposibles sobre los demás. Ese doble rasero tan frecuente que exige a otros lo que no se exige a uno mismo. Es tan frecuente verlo en muchos ámbitos. Puede ocurrirme también a mí. Dame un corazón sencillo y la sabiduría necesaria para exigirme a mí lo que espero de otros. Ya sea amor, justicia, misericordia, virtud, paz o tantas otras actitudes.

0: Al escuchar de nuevo las palabras de Jesús, piensa en tantas actitudes de superioridad moral, tantas acusaciones al prójimo, tantas exclusiones en nombre de la virtud y tantos dobles raseros como se pueden vivir. Pídele para ti y para todos coherencia, humildad y respeto.
1: Jesús se lamentó. Ay de vosotros, fariseos, que pagáis el diezmo de la hierbabuena, de la ruda y de toda clase de hortalizas, mientras pasáis por alto el derecho y el amor de Dios. Esto es lo que había que practicar, sin descuidar aquello. Ay de vosotros, fariseos, que os encantan los asientos de honor en las sinagogas y los saludos en las plazas. Ay de vosotros, que sois como tumbas no señaladas, que la gente pisa sin saberlo. Entonces un maestro de la ley le replicó: Maestro, diciendo eso nos ofendes también a nosotros. Y Jesús exclamó: Ay de vosotros también, maestros de la ley, que cargáis a los hombres cargas insoportables, mientras vosotros no tocáis las cargas ni con uno de vuestros dedos.

Para mí la fiesta, para otro la deuda. Para mí el perdón, a ti la exigencia. Yo reclamo un trato que niego al de fuera. Digo que me entiendas y cierro los ojos al que me suplica idéntica tregua. Paciencia conmigo, con aquel violencia. Un doble rasero se nos ha instalado en las entretelas. Una dura furia, un frío talante, un tono implacable y así, sin notarlo, estado de guerra. ¿Qué nos ha pasado? ¿Acaso olvidamos la misericordia? ¿Dónde está el hermano? ¿Por qué esta tristeza de amor derrotado? ¿Por qué esta distancia? ¿Por qué la dureza? Ábrenos los ojos, muéstranos tu senda. No nos abandones en esta soberbia que nos paraliza. No nos dejes solos en la noche oscura de la inconsistencia. Hasta que aprendamos, hasta que amanezca.

Las palabras de Jesús hoy tienen más de lamento que de riña. Se lamenta de la actitud de quienes viven más en la fachada que en el Evangelio. Contéstale con lo que este momento de oración haya podido suscitar en ti.

Gloria al Padre, al Hijo y al Espíritu Santo, como era en el principio, ahora y siempre, por los siglos de los siglos. Amén.

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0: decisión firme permite seguir cuando el rumbo parece incierto.
1: Son las 11 de la noche, 10 de la noche, en las Islas Galápagos.
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0: Bienvenidos un día más a este programa Maestro, enséñanos a orar, donde queremos aprender juntos a hablar con Dios, a estar con Él, a experimentar su amor y su misericordia por nosotros. Juntos miramos a Jesús, nuestro Maestro, y le pedimos que de la mano de la Iglesia nos enseñe a rezar. Comenzamos como cada día resumiendo el contenido de nuestro programa de hoy. La primera parte, con el Catecismo de la Iglesia Católica, hablaremos hoy de las tentaciones frente a la oración, concretamente de la falta de fe. No la fe teórica, sino la fe en la práctica, que me lleva a priorizar otros asuntos frente al tiempo que dedico a la oración. En la segunda parte, continuaremos explicando las catequesis del Papa Francisco sobre la oración. Hoy el Papa nos hablará de la necesidad de una oración perseverante, como Jesús nos ha enseñado repetidas veces en su vida pública. Y en la sección Grandes Orantes, seguiremos explicando el comentario al Padre Nuestro de San Cipriano, concretamente las cuatro últimas peticiones de esta oración. Y comenzamos también invocando al Espíritu Santo para que nos guíe en este programa, para que sea siempre el guía de nuestra oración. Ven, Espíritu Santo, llena los corazones de tus fieles y enciende en ellos el fuego de tu amor. Envía, Señor, tu Espíritu, y todo será creado, y renovarás la faz de la tierra. Oremos. Te pedimos, Señor, que abras nuestra mente y nuestro corazón, para que nos dispongamos a recibir las gracias que quieres derramar sobre nosotros en este programa. Que aumentes nuestra fe y nuestra humildad para no anteponer nada a nuestra oración. Que aprendamos de ti a ser perseverantes en nuestras peticiones y que constantemente meditemos la oración que tú mismo nos enseñaste, el Padre Nuestro. Te lo pedimos a ti que vives y reinas por los siglos de los siglos. Amén. Pues estamos en esta parte del catecismo que estamos hablando de los obstáculos que encontramos en la vida de oración. Y después de hablar de estos obstáculos, estábamos comentando un apartado que habla de la necesidad de la vigilancia para hacer frente a las dificultades de la oración. Concretamente veíamos tres: las distracciones, el combate contra el yo posesivo y la sequedad. Bien, pero la última parte de este apartado habla de la necesidad de la vigilancia, no ya frente a las dificultades, sino frente a las tentaciones en la oración. Y es que no es lo mismo dificultades que tentaciones. Tendemos a pensar que las dificultades que hemos examinado, esas distracciones, la sequedad, la falta de tiempo, son nuestros mayores enemigos y nos asustan más de lo que debieran asustarnos. Pero el verdadero enemigo no son esos obstáculos, son las tentaciones, a las cuales muchas veces no prestamos tanta atención. Pues bien, este apartado de las tentaciones frente a la oración son dos puntos que nos hablan de una tentación, la falta de fe, otra tentación, la acedia. Vamos a ver hoy el primero, que habla de la tentación de la falta de fe en nuestra oración. Es el punto 2732.
1: La tentación más frecuente, la más oculta, es nuestra falta de fe. Esta se expresa menos en una incredulidad declarada que en unas preferencias de hecho. Se empieza a orar y se presentan como prioritarios mil trabajos y cuidados que se consideran más urgentes. Una vez más es el momento de la verdad del corazón y de su más profundo deseo. Mientras tanto, nos volvemos al Señor como nuestro único recurso, pero ¿alguien se lo cree verdaderamente? Consideramos a Dios como asociado a la alianza con nosotros, pero nuestro corazón continúa en la arrogancia. En cualquier caso, La falta de fe revela que no se ha alcanzado.

0: habilidad, porque me viene desde fuera, incluso algo que es estático. ¿Tengo fe o no tengo fe? ¿Y qué culpa tengo yo? Es Dios el que me tiene que dar la fe, es Dios el que me tiene que aumentar la fe. Bueno, pues frente a esta idea que tenemos a veces, los evangelios, es verdad, nos invitan a pedir el don de la fe, pero es verdad que también Jesús reprocha la falta de fe, como aquel hombre que le dice, hombre de poca fe, ¿por qué has dudado? Esta afirmación de Jesús nos hace ver que hay una responsabilidad en nosotros por el hecho de no tener fe. Por tanto, en el hecho de tener una fe más viva, no solo está implicado el don de Dios, sino también nuestra voluntad. Y para explicar esto, nos remite aquí al Catecismo y nos invita a mirar el punto 2609. Es también de este apartado de la oración que ya comentamos en su día, pero vamos a escucharlo ahora brevemente en este contexto. Punto 2609.
1: Decidido así el corazón a convertirse, aprende a orar en la fe. La fe es una adhesión filial a Dios, más allá de lo que nosotros sentimos y comprendemos. Se ha hecho posible porque el Hijo amado nos abre el acceso al Padre. Puede pedirnos que busquemos y que llamemos, porque Él es la puerta y el camino.
0: Bueno, pues en este punto se hace una afirmación muy importante. Y es que para poder orar con fe hay que estar decidido a convertir el corazón. Actitud importante, entonces, para evitar esta tentación en la oración. Es decir, nuestra fe es débil porque hay partes de nuestro corazón que no hemos entregado al Señor todavía. Y por eso tenemos que pedirle continuamente al Señor que nos conceda no poner ningún obstáculo, ningún límite que le impida al Señor ser el Señor de mi vida. Porque ocurre en nuestra vida que a veces queremos que Dios, sí, entre en nuestra vida, que haga luz en ciertas zonas de nuestra vida, pero quizá hay otros espacios en los que no dejamos entrar al Señor. Pues bien, es importante dejar entrar a Dios plenamente en mi vida, hacer un acto de confianza en que Dios lleva mi vida, porque Él sabe mejor que yo lo que me conviene. Y este acto de fe, esta confianza, este entregarle a Dios toda mi vida, determina que yo haga o no haga oración en mi vida. Por tanto, y muy importante pedirle al Señor esta fe. Bien, pero segunda afirmación de este punto, dice que nuestra falta de fe para hacer oración, es verdad, no se manifiesta en que teóricamente no creamos en la importancia de la oración, esto lo tenemos claro y lo decimos y lo oímos continuamente, sino que esa falta de fe se manifiesta en que cuando llega el momento de la oración, al final siempre surgen otras cosas a las que damos preferencia. Entonces sí, en teoría yo doy preferencia a la oración, pero en la práctica no le doy a Dios el puesto central de mi tiempo. Es pues una incredulidad práctica, es una falta de fe en la práctica. Y es que fijaros, no podemos plantearnos la vida de oración diciendo, bueno, pues si me queda algo de tiempo después de todo lo que tengo que hacer, pues ya dedicaré un rato al Señor. Es verdad que en teoría no nos lo planteamos así, pero en la práctica resulta que nos pasa muchas veces, que si falta tiempo para algo en un día, al final lo primero para lo que nos falta tiempo es para la oración. Como dice, ¿verdad?, ese coplilla popular, si hay que comer y hay que rezar, primero rezar y después comer. Dice, pero si hay mucha prisa, primero comer y después rezar. Es decir, que si falta tiempo para algo, al final faltará la oración, no para comer, ¿no? Bueno, pues tiene mucha picardía este dicho, ¿verdad? Que en definitiva nos pasa a veces que priorizamos otras cosas y al final nos falta tiempo para la oración. Después, como veis aquí, el catecismo hace un discernimiento muy práctico, que aterriza de verdad en lo que puede ocurrir en nuestra vida. Y nos lo dice para que veamos esta realidad de nuestra vida. Fijaros, también aquí hace el catecismo a otro punto, no vamos a leerlo, es el punto 2089, que cuando hablaba de los pecados contra la fe, allí hablando de los pecados contra la fe citaba el catecismo, pues sí, la herejía, la duda pertinaz, la apostasía, el cisma, pero hablaba también el catecismo en ese punto 2089 de

pecado contra la fe, el menosprecio de la verdad revelada o el rechazo voluntario a prestarle asentimiento. Bueno, pues veis, la incredulidad, la falta de fe en nuestra vida puede darse a este nivel muy práctico: el reparto del tiempo, mis preferencias, mi jerarquía de valores, porque puedo vivir con fe, pero sin que el Señor sea lo principal de mi vida. Sin embargo, solo si esta fe es una fe viva, una fe que en la práctica hace el Señor el centro de mi vida, entonces la oración será la respiración de mi fe. Bueno, pues esta es la segunda afirmación. Una tercera afirmación de este punto. Dice el catecismo que cuando queremos empezar a orar, empiezan a surgir mil trabajos y ocupaciones que se presentan como más urgentes. Esto nos pasa, ¿verdad? Dice, y ese es el momento de clarificar las preferencias. De nuevo, veis cómo el catecismo aterriza, ¿eh? Y es muy práctico en este tema de la oración, de lo que nos ocurre. Y es que cuando nos ponemos a rezar, nos acordamos en ese momento de un montón de cosas que teníamos que hacer. Pongo en oración, ¡ay, si no he llamado a esta persona! ¡Ay, si tenía que haber dejado no sé qué! ¡Ay, si no he sacado del congelador lo que quiero que se me esté luego listo para la comida de hoy! Seguro que a todos se nos ocurren diversos ejemplos. Bueno, yo tengo una cosa que me ayuda, ¿verdad?, para cuando me pasa esto y que yo os aconsejo. Si cuando vais a hacer oración o cuando estáis en la oración de repente os viene pues esta persona a la que tenía que llamar, esta tarea, esto que no había hecho, es bueno, yo antes tenía una hojita, ahora ya lo apunto, ¿verdad?, en el smartphone, en el teléfono, pues en el cuaderno de notas. No olvidar llamar a esta persona. Lo apunto y ya le vuelvo a la oración. Ya no se me va a olvidar, ya lo tengo apuntado. Cuando termine la oración, ya miraré esa agenda o ese papel para saber qué es lo que tenía pendiente de hacer y hacerlo cuando termine. Esto evita, ¿verdad?, que estemos obsesionados con que estamos en la oración y que no se nos olvide una tarea determinada. Fijaros, San Ignacio de Loyola dice que en esto de que se nos ocurran otras cosas que hacer constantemente cuando vamos a hacer oración, dice que aquí hay una estrategia del demonio, porque al demonio no le interesa que el hombre haga oración. Y entonces lo que hace el demonio es traernos a la memoria todo tipo de ocupaciones para apartarnos así de la oración. Pero por eso, en este caso, habla aquí San Ignacio de lo que él llama el agere contra, actuar en contra. Es decir, por ejemplo, me faltan ya pocos minutos para terminar la oración. Y entonces me entran tentaciones. Bueno, ya, bueno, si por 2 minutos, bueno, pues por 5 minutos, bueno, pues ya, ¿qué más da, no? Dice San Ignacio, pues entonces hagamos lo contrario. Voy a estar 5 minutos más de lo que tenía previsto. Pues es un buen método este, ¿verdad?, para desenmascarar las tentaciones contra la oración. Al mismo tiempo, fijaros, estas tentaciones de pensar todo lo que tengo que hacer están reflejando un mal hábito que hemos adquirido en nuestra vida. Reflejan muchas veces que tenemos una psicología muy disipada, una falta de disciplina para centrarme en lo que estoy haciendo y dejar para otro rato lo que tengo que hacer después. Esto nos pasa muchas veces, que cuando estamos haciendo una cosa, en lugar de estar centrados en ella, estamos pensando lo que hay que hacer después. Bueno, pues aquí ves, hay un reflejo de una psicología disipada, que no está centrada en lo que le toca hacer. Bueno, pues ambas cosas, ¿eh?, se dan en nuestra vida, la influencia del maligno y la falta de disciplina, que hacen que nos venga esta tentación de dejar la oración por otras cosas que tengo que hacer. Bien, en cualquier caso, dice el catecismo que este es un momento para verificar la verdad del corazón, para clarificar las preferencias. Es decir, estas tentaciones contra la oración, estas ocupaciones que me tientan, están dejando al descubierto las debilidades de mi vida. Y por eso es un momento de gracia, que puedo aprovechar para descartar esas ocupaciones. Ya digo, si verdaderamente es algo que temo que se me olvide, pues lo apunto en un papel y lo dejo a un lado. Y así elijo estar con el Señor. Te elijo a ti, Señor. Ahora quiero estar contigo, porque donde está tu tesoro, allí está tu corazón. Bueno, pues la cuarta afirmación del punto, que termina el punto diciendo que esta falta de fe revela que todavía no se ha alcanzado un corazón humilde. Por tanto,
Lo que dice aquí el catecismo es que la falta de oración revela así una falta de fe. Y la falta de fe está revelando una falta de humildad y de confianza en Dios. Todavía no hemos hecho la experiencia de que sin Jesús no podemos hacer nada, que no podemos nada sin la gracia de Dios. Y que por eso necesitamos la oración para obtener esa ayuda y esa gracia de Dios. Y es que en Dios todo lo podemos, pero sin Dios no somos nada. Por eso dice ahí también el catecismo, en la alegoría de la vid del capítulo 15 de San Juan, sin mí no podéis hacer nada. Pero esto no basta decirlo, hay que experimentarlo. Y si no experimentamos este que no podemos nada sin Dios, es difícil tener una fe viva. Y por tanto es difícil tener una oración perseverante. Por eso tenemos que pedir continuamente al Señor la gracia de experimentar que sin Él no somos nada. Fijaros que a veces ocurre que Dios permite algunos acontecimientos de nuestra vida para que nos demos cuenta de esto. Una enfermedad, yo me creía que con mi salud tal, hacía esto, lo otro tal, y ahora una enfermedad me impide desarrollar mi actividad normal. O un pecado en el que hemos caído y que pensábamos que eso no nos iba a ocurrir nunca, ¿no? A lo mejor un pecado un poco, pues, incluso escandaloso. O quizá la experiencia de una soledad en la que me siento débil, desamparado. Bueno, pues estas experiencias son caminos a través de los cuales Dios me quiere llevar a darme cuenta de que no soy nada. Pero eso sí, de que con Él lo podemos todo. Los cursillistas utilizan una expresión, ¿no?, que dicen, Cristo y yo, mayoría aplastante. Yo por mí, ¿verdad? Pues yo por mí solo, nada. Pero con Cristo lo puedo todo, mayoría aplastante. Pues bien, si yo hago esta experiencia de que sin Dios no puedo nada y que con Dios lo puedo todo, la oración llega a convertirse en una necesidad vital. Ya no es un lujo, ya no es un capricho, ya no es algo que hago por obligación, sino como que si no rezo, me falta el aire, me falta el oxígeno. Vamos a escuchar luego también que comenta esto el Papa Francisco en la catequesis que vamos a ver hoy. Esto yo, desde luego, puedo dar testimonio de ello en mi vida, A veces, pues circunstancias pastorales o de actividad, pues hacen que un día pues haya uno podido descuidar la oración personal, el rato de estar con el Señor. Claro, los sacerdotes en esto tenemos una ventaja, y es que como tenemos obligación de rezar la liturgia de las horas todos los días, pues bueno, aunque hoy un día que por una convivencia, un viaje, una actividad pastoral que te ha cubierto todo el día, no haya tenido tiempo de hacer mi hora de oración personal, pues mira, ese rezo de los laudes, la hora intermedia, el oficio, las vísperas, las completas, sostiene un poco la oración. Pero si esto pasa dos o tres días y no he podido tener ese rato largo de oración personal, de encuentro con el Señor en la lección divina, verdaderamente experimento yo que lo necesito, que es que sin oración no se sostiene mi vida cristiana, ni mi sacerdocio. Yo estoy convencido que si yo dejara de rezar, vamos, aguantaba en el ministerio 3 meses, imposible. Es una auténtica necesidad. Pidámosle al Señor la gracia de que la oración llegue a ser una necesidad de nuestra vida, porque experimentamos esto, que sin Dios no podemos hacer nada. Tenemos un momento de reflexión.

Seguimos en esta segunda parte del programa comentando las catequesis que el Papa Francisco dio en su día en las audiencias de los miércoles sobre la oración. Él va siguiendo en estas catequesis un poco el itinerario también del catecismo y haciendo referencia a distintos puntos del catecismo. Hoy vamos a comentar una catequesis que es del miércoles 11 de noviembre del año 2020 y que habla de la oración perseverante. Dice así: seguimos con las catequesis sobre la oración. Alguien me ha dicho: usted habla demasiado sobre la oración, no es necesario. Sí, es necesario, porque si nosotros no rezamos, no tendremos la fuerza para ir adelante en la vida. La oración es como el oxígeno de la vida, lo decíamos ahora también, ¿no?, a propósito del catecismo. La oración es atraer sobre nosotros la presencia del Espíritu Santo que nos lleva siempre adelante. Por esto yo hablo tanto de la oración. Bien, pues como veis, comienza el Papa diciendo qué importante es hablar de la oración. Tiene que haber en Radio María programas que hablen de la oración. Hay que hablar de la oración. Nos insiste el Papa Francisco. Jesús ha dado ejemplo de una oración continua, practicada con perseverancia. El diálogo constante con el Padre en el silencio y en el recogimiento es el fundamento de toda su misión. ¿Veis? Ya lo hablábamos en las catequesis anteriores, que Jesús ora con perseverancia y que su oración, su diálogo con el Padre, fundamenta toda su misión. Los evangelios nos cuentan también sus exhortaciones a los discípulos para que recen con insistencia, sin cansarse. El catecismo recuerda las tres parábolas contenidas en el Evangelio de Lucas que subrayan esta característica de la oración de Jesús. Es el número 2613. Ya en su día también aquí en el programa comentamos este número en la primera parte del programa, que vamos viendo los números del catecismo. Pueden los oyentes buscarlo. Bueno, hace ya bastantes programas, no recuerdo exactamente en qué número de programa fue, en qué fecha, pero pues en el punto 2613. Bien, pues ahí habla de tres parábolas en las que Jesús invita a rezar con insistencia, y el Papa las describe cada una de ellas. La primera dice: la oración debe ser, sobre todo, tenaz, como el personaje de la parábola que, teniendo que acoger un huésped que llega de improviso en mitad de la noche, va a llamar a un amigo y le pide pan. El amigo responde no, porque ya está en la cama, pero él insiste hasta que le obliga a alzarse y a darle pan. Bueno, la parábola es conocida, pero si queréis buscarla es del capítulo 11 de San Lucas, versículos 5 al 8. Va a casa de su amigo a pedirle pan y, como le insiste, pues al final se lo da. Una petición tenaz, dice, pero Dios es más paciente que nosotros, y quien llama con fe y perseverancia a la puerta de su corazón no queda decepcionado. Dios siempre responde. Importante esto, ¿verdad? Esta idea que nos lamentamos bien en la cabeza porque a veces pensamos que es que Dios no nos escucha o no nos hace caso. Dios siempre responde, dice el Papa Francisco, siempre. Nuestro Padre sabe bien qué necesitamos. La insistencia no sirve para informarle o convencerle, sino para alimentar en nosotros el deseo y la espera. Bueno, una idea fundamental que ya hemos comentado también aquí a veces en el programa, que tenemos que orar insistentemente no porque Dios nos entere que esté sordo o poco atento, no porque le tengamos que convencer de nada, sino que la oración perseverante va disponiendo nuestro corazón, agrandando el recipiente de nuestro corazón, agrandando el deseo y la espera para disponernos así a recibir mejor el don de Dios. Pues primera parábola. Segunda parábola, dice el Papa, es la de la viuda que se dirige al juez para que le ayude a obtener justicia. Este juez es corrupto, es un hombre sin escrúpulos, pero al final, exasperado por la insistencia de la viuda, decide complacerla. Bien, lo tenéis en Lucas 18, 1-8. Y piensa el juez: es mejor que le resuelva el problema y me la quito de encima, y así no viene continuamente a quejarse delante de mí. ¿Sabéis? El juez es un corrupto que no le importa la justicia, pero que le hace justicia por quitarse de en medio a aquella mujer. Esta parábola nos hace entender que la fe no es un impulso de un momento, sino una disposición valiente a invocar a Dios, y dice el Papa Francisco, también
a discutir con él, sin resignarse frente al mal y la injusticia. Claro, porque el juez este es injusto y corrupto, pero Dios no, ¿eh? Dios es justo y Dios es bueno, ¿no? Pero a veces quiere Dios que tengamos este diálogo con él, casi como en forma de discusión. Esto aparece también en un pasaje que en su día comentamos, que lo menciona también el Catecismo, de la oración de Jacob, cuando describe toda una noche de oración con Dios y la describa como una lucha con un ángel. Dios lucha con un ángel. Está expresando con esta imagen de la lucha, pues lo que dice el Papa, discutir con Dios. Si es verdad decirle, pero Señor, si lo podemos decir, ¿por qué permites esto y por qué permites este mal? Y no me resigno a esta injusticia, haznos justicia, Señor. O sea, es bueno, ¿no?, que se lo pidamos y que no nos resignemos a la injusticia y al mal, sino que le pidamos al Señor que nos haga justicia y que haga justicia en nuestro mundo. La tercera parábola presenta, dice, un fariseo y un publicano que van al templo a rezar. Famosa parábola del fariseo y el publicano. El primero se dirige a Dios presumiendo de sus méritos. El otro se siente indigno incluso solo por entrar en el santuario, el publicano. Pero Dios no escucha la oración del primero, es decir, de los soberbios, mientras escucha la de los humildes. Y en esta parábola la tenéis también en el capítulo 18 de San Lucas, versículos 9 al 14. Y dice el Papa Francisco, no hay verdadera oración sin espíritu de humildad. Es precisamente la humildad la que nos lleva a pedir en la oración. Lo hemos visto también comentando el punto del catecismo, ¿verdad? Que una tentación de la oración es la falta de fe, y la falta de fe nos viene por la falta de humildad. La falta de humildad nos hace difícil el que le pidamos a Dios. Bueno, pues después de comentar estas tres parábolas, añade el Papa Francisco, la enseñanza del Evangelio es clara, se debe rezar siempre, también cuando todo parece vano, cuando Dios parece sordo y mudo y nos parece que perdemos el tiempo. Nos parece, pero ni Dios está sordo y mudo ni perdemos el tiempo, aunque a veces nos parezca esto. Pues cuando esta impresión nos da, debemos también rezar. Su oración va a la par que la fe. Un cristiano no deja de rezar, incluso si el cielo se ofusca. Y la fe en muchos días de nuestra vida puede parecer una ilusión, un cansancio estéril. Hay momentos oscuros en nuestra vida, y en esos momentos la fe parece una ilusión. Pero practicar la oración significa también aceptar este cansancio. Importante, ¿verdad? Podemos tener estas tentaciones a veces de que nuestra fe parezca que es ilusión, que haberme cansado por el Señor y en su servicio nos puede parecer la impresión de que no ha servido para nada, pero no es cierto. Ahí aceptamos nuestro cansancio y, dice el Papa, decimos, Padre, yo voy a rezar y no siento nada. Me siento así, con el corazón seco, con el corazón árido. Se lo podemos decir al Señor, como veíamos el otro día también hablando de la sequedad de la oración. Pero tenemos que ir adelante, con este cansancio de los momentos malos, de los momentos que no sentimos nada. Y dice, muchos santos y santas han experimentado la noche de la fe y el silencio de Dios, cuando nosotros llamamos y Dios nos responde. Y estos santos han sido perseverantes. Claro, no pensemos que esto nos pasa a nosotros solamente. Esta sequedad, estos momentos oscuros, parecernos que no sirve para nada nuestra oración. También los santos han experimentado esto y han perseverado. Es impresionante. Hay un libro sobre Santa Teresa de Calcuta que describe cómo ella, aunque nunca dijo nada, pero se ha descubierto después por sus escritos, vivió muchos años de su vida en una oscuridad de la fe tremenda. Por ejemplo, San Juan de la Cruz habla también de la noche oscura, pero los santos en esas noches oscuras han perseverado en la oración. En estas noches de la fe, quien reza nunca está solo. Bueno, y aquí ahora el Papa afronta otro tema, que no solo es la perseverancia en la oración, sino hacernos ver cómo Cristo está con nosotros en la oración. Jesús no es solo testigo y maestro de oración, es más, Él nos acoge en su oración para que nosotros podamos rezar en Él
y a través de Él. Luego, cuando rezamos, Cristo nos acoge en su oración. Y esto es obra del Espíritu Santo. Es por esta razón que el Evangelio nos invita a rezar al Padre en el nombre de Jesús. Fijaros cómo la Iglesia, en sus oraciones litúrgicas y, por ejemplo, en las tres oraciones presidenciales que se hacen en la misa, la oración colecta, la oración sobre las ofrendas y la oración después de la comunión, siempre se dirige al Padre. Y le pedimos al Padre, ¿y cómo termina? Por nuestro Señor Jesucristo, tu Hijo, o la breve, ¿no? Por Jesucristo nuestro Señor, siempre rezamos al Padre, reza la Iglesia al Padre en el nombre de Jesús. San Juan escribe estas palabras del Señor: todo lo que pidáis en mi nombre, yo lo haré, para que el Padre sea glorificado en el Hijo. Y el Catecismo explica, en el número 2614, que la certeza de ser escuchados en nuestras peticiones se funda en la oración de Jesús, en que nuestra oración, por tanto, está unida a la oración de Cristo. Esto dona las alas que la oración del hombre siempre ha deseado poseer. Porque a veces nosotros pensamos, pero ¿cómo mi pobre oración desde aquí va a llegar a Dios Padre, con todo lo que tendrá que ocuparse y todo lo que tendrá que hacer? Bueno, pues esa oración en Cristo tiene alas que hacen que lleguen nuestra oración al corazón del Padre. ¿Cómo no recordar aquí las palabras del Salmo 91, cargadas de confianza, que nacen de un corazón que espera todo de Dios? Y cita aquí estos versos del Salmo 91, aunque en la liturgia de las horas, este salmo que se reza en las completas del domingo, en la liturgia de las horas es el número 90. Ya sabéis que hay dos numeraciones, la del texto hebreo y la traducción griega. Pues en la liturgia es el Salmo 90, en la Biblia hebrea el Salmo 91, que dice: te cubrirá con sus plumas, bajo sus alas te refugiarás, su brazo es escudo y armadura. No temerás el espanto nocturno, ni la saeta que vuela de día, ni la peste que se desliza en las tinieblas, ni la epidemia que devasta a mediodía. Digo, Salmo 91. Precioso. Y comenta el Papa: es en Cristo que se cumple esta maravillosa oración. Es en Él que encuentra su plena verdad. Cristo es el que me cubre con sus plumas, bajo cuyas alas encuentro refugio. No temo nada porque mi oración está unida a Cristo. Porque dice el Papa, sin Jesús nuestras oraciones correrían el riesgo de reducirse a los esfuerzos humanos destinados la mayor parte de las veces al fracaso. Pero Él ha tomado sobre sí cada grito, cada lamento, cada júbilo, cada súplica, cada oración humana. Qué precioso esto, ¿no? Como Cristo recoge cada oración, todas, la acción de gracias, la petición, el grito, el lamento. Cristo las acoge en su corazón. Y no olvidemos el Espíritu Santo que reza en nosotros. Es aquel que nos lleva a rezar, nos lleva a Jesús. Es el don que el Padre y el Hijo nos ha dado para proceder al encuentro de Dios. Y el Espíritu Santo, cuando nosotros rezamos, es el Espíritu Santo que reza en nuestros corazones. Luego, importante también, ¿veis? No estamos solos cuando rezamos. El Espíritu Santo reza en nosotros y Jesús une esa oración del Espíritu que reza en nosotros, la une a su oración para presentarla al Padre. Cristo es todo para nosotros, también en nuestra vida de oración. No solo en nuestra acción diaria, en nuestra vida de oración, Cristo es todo. Lo decía San Agustín con una expresión iluminante que encontramos también en el Catecismo. Una expresión de San Agustín que cita el punto 2616 del Catecismo. Preciosa, escuchemos. Jesús ora por nosotros como sacerdote nuestro. Ora en nosotros como cabeza nuestra. A Él se dirige nuestra oración como a Dios nuestro. Reconozcamos, por tanto, en Él nuestras voces y la voz de Él en nosotros. Bueno, pues como tantas frases de San Agustín, que tiene unas sentencias que verdaderamente reflejan una inteligencia y una unión con Dios, la de San Agustín, impresionante, ¿no? Cristo ora por nosotros, ora en nosotros y a Él se dirige nuestra oración. Es por eso que el cristiano que reza no teme nada. Se encomienda al Espíritu Santo que se nos ha dado como don
y que reza en nosotros suscitando la oración. Y termina el Papa diciendo, que sea el mismo Espíritu Santo maestro de oración quien nos enseñe el camino de la oración. Y no, no olvidemos esto, ¿no? Este programa se llama así, Maestro, enséñanos a orar. Pero el maestro no soy yo, José García, yo soy el conductor del programa. Y yo quiero, con este programa, llevaros a Cristo y al Espíritu Santo, que son nuestros maestros de oración, al Espíritu Santo, que es el que nos enseña el camino de la oración. El último programa comenzábamos a comentar algunos textos de San Cipriano, este santo del siglo III, convertido al cristianismo, que repartió sus riquezas a los pobres y terminó siendo obispo de Cartago, mártir además, del año 258. Y habíamos comenzado con un comentario que él hace muy breve al Padre Nuestro, en el Catecismo, en la segunda sección de esta cuarta parte sobre la oración, dedica un montón de números a comentar el Catecismo, el Padre Nuestro, pero aquí muy brevemente también San Cipriano hace este comentario. Habíamos comentado la introducción y las tres primeras peticiones. Nos quedan, vamos a ver si terminamos las otras cuatro peticiones del Padre Nuestro. Dice San Cipriano, continúa la oración diciendo, danos hoy nuestro pan de cada día. Cristo es el pan de la vida, y este pan no es de todos, sino que es nuestro. Aquí habla, veis, el pan de la vida, que es Cristo, se está refiriendo, aunque también podemos referir este pan de cada día al pan material, a lo necesario para vivir. Aquí San Cipriano se refiere al pan de cada día de la vida, se refiere a la Eucaristía. Y pedimos que nos dé todos los días este pan, con mayúscula, a fin de que los que estamos en Cristo y recibimos todos los días la Eucaristía para alimento del alma, no seamos separados de Cristo por causa de algún grave pecado, como el mismo Señor amenaza diciendo, si no comiereis la carne del Hijo del Hombre y no bebiereis su sangre, no tendréis vida en vosotros. Una frase del capítulo 6 del Evangelio de San Juan, en el discurso del pan de vida. Es decir, que fijaros qué idea nos dice, que el alimento de la Eucaristía nos hace capaces de no caer en los pecados, de prevenirnos, de fortalecernos frente al pecado. Por tanto, pedimos que se nos dé todos los días nuestro pan, de nuevo con mayúscula, esto es, Cristo, para que los que permanecemos y vivimos en Él, no nos separemos de su cuerpo y santificación. Pues como veis entonces aquí, San Cipriano refiere este danos hoy nuestro pan de cada día al pan de la Eucaristía, al mismo Cristo que se hace pan para vivir en Él, unido a Él, y para preservarnos del pecado. Siguiente petición. Después de esto pedimos también por nuestros pecados, diciendo, perdona nuestras ofensas, como también nosotros perdonamos a los que nos ofenden. Oh, con cuánta necesidad, con qué providencia y cuán saludablemente se nos advierte que somos pecadores y obligados a pedir por los pecados, para que implorando de Dios el perdón, se acuerde el alma de su conciencia. Preciosa esta idea de San Cipriano. Al pedir perdón de nuestros pecados, perdona nuestras ofensas, nos acordamos de nuestra conciencia, es decir, tomamos conciencia de que somos pecadores. Porque si no, tenemos el riesgo de pensar, bueno, pues si yo no peco, pues si yo soy bueno, pues si yo no hago mal a nadie. Pero rezar cada día el Padre Nuestro, pidiendo perdón de nuestros pecados, nos hace consciente de esto, de que somos pecadores. A fin de que nadie se complazca en sí mismo, creyéndose inocente, y si haga más daño ensoberbeciéndose, se le instruye y enseña que peca todos los días, puesto que todos los días se le manda orar por los pecados. ¿Ve? Así, en fin, lo aconseja San Juan en su primera carta, este texto precioso de la primera carta de San Juan. Si dijéramos que no tenemos pecado, nos engañamos a nosotros mismos y no hay verdad en nosotros, pero si confesamos nuestros pecados, el Señor es justo y fiel para perdonarlos. Sí, Dios nos perdona, pero para que Dios nos perdone, tenemos que ser conscientes de que somos pecadores y de que necesitamos el perdón de Dios. Dos cosas nos enseña San Juan en su carta. Primera, que debemos orar por nuestros pecados. Y segunda, que conseguiremos el perdón cuando lo pidamos. Por eso digo que el Señor es fiel para perdonar los pecados
guardando la fe de su promesa, pues el que enseñó a orar por sus deudas o pecados prometió paternalmente misericordia y el perdón. Pero añadió, poniéndonos una ley, y es que al pedir perdón de nuestros pecados, debemos prometer que también nosotros perdonaremos a nuestros deudores. ¿Veis cómo se está unido en el Padre nuestro? Pido perdón, pero perdona como también nosotros perdonamos. Aquí veis lo que dice San Cipriano, es que más que el perdón que nosotros damos a los que nos ofenden sea causa del perdón de Dios, no, es consecuencia. Dios nos perdona, le pedimos perdón, Dios nos perdona, y esto nos debe llevar a que nosotros perdonemos a los que nos han ofendido. Aunque también podríamos decir al revés, ¿no? Que el perdonar a los demás y el perdón que ofrecemos a otros, pues también nos hace más capaces de pedir con confianza el perdón nosotros a Dios. Siguiente petición. También nos advierte el Señor como necesario que digamos en la oración, no nos dejes caer en la tentación. En estas palabras se nos indica que nada puede contra nosotros el enemigo si Dios no se lo permite. Dios impide al demonio, impide al mal que afecte en nuestra vida y tiene poder para ello, pero tenemos que pedirlo. De modo que todo nuestro temor, toda nuestra devoción y observancia se convierten a Dios cuando nada puede hacer el malo en nuestras tentaciones a no ser que le faculten para ello. Dios tiene que permitírselo al demonio que nos tiente. Y nosotros le pedimos, pero no nos dejes caer en la tentación. Por tanto, cuando le pedimos no caer en la tentación, confesamos nuestra debilidad y flaqueza, puesto que rogamos así para que ninguno se ensalce insolentemente ni se atribuya nada a sí mismo con soberbia y arrogancia, ni considere cosa propia la confesión y el martirio. Es muy importante esta idea, ¿no? Que no nos atribuyamos a nosotros, he vencido a la tentación, he vencido esta tentación, he superado esta adicción, he superado este pecado, como si fuera cosa mía. No, no, no, no es obra mía, porque esto me llevaría a la soberbia. Yo lo he conseguido, no. Le pedimos al Señor, no nos dejes caer. Y así nos damos cuenta que vencemos la tentación porque Dios nos ha dado la gracia para vencerla. Y por eso habla incluso que no se considere cosa propia ni la confesión ni el martirio, porque el Señor nos ha dicho, velad y orad para que no entres en la tentación. El espíritu está pronto, pero la carne es flaca, la carne es débil. De modo que cuando precede una oración humilde y sumisa, y todo se da a Dios, todo lo que así se pide con temor y honrando a Dios, es concedido por su piedad. Qué importante esto, que tenemos que pedirle al Señor que no nos deje caer. Las tentaciones están ahí y no las vencemos por nuestras propias fuerzas, sino solo con la gracia de Dios, y por eso le pedimos a Dios que no nos deje caer. Y por último, la última petición. Después de todo esto, al terminar la oración viene la cláusula que comprende todas nuestras preces y súplicas, porque al final decimos, y líbranos del mal, comprendiendo en estas palabras todas las cosas adversas que el enemigo intenta en este mundo con nosotros, y de las cuales puede darse fiel y firme defensa si Dios nos libra o nos presta lo que le pedimos e imploramos de él. ¿Veis? Le pedimos al Señor que nos libre. Fijaros, líbranos del mal. Hay que entenderlo más bien el mal con mayúscula o personificado. Líbranos del maligno. Líbranos del demonio. Bueno, pues Dios nos puede librar de él. Estemos tranquilos. No tenemos que tenerle miedo al demonio, que es un perro atado. Y si le pedimos al Señor que nos libre, Él nos libra de él. Diciendo, pues, líbranos del mal, nada queda ya que pedir, supuesto que pedimos la protección de Dios contra el mal, la cual obtenida podemos estar seguros y tranquilos contra todo lo que maquina el mundo y el diablo. Fijaros, habla aquí de que no solo es el maligno, sino también lo que el mundo, en cuanto lo mundano, tira de nosotros hacia el mal. El espíritu del mundo, el espíritu mundano, pues le pedimos que nos libre de todo el mal, del que nos tiente lo mundano, el mundo y el diablo. ¿Qué miedo puede tener de este siglo aquel que tiene a Dios por defensa? Pues nada hay de extraño, hermanos carísimos, el que Dios nos enseñara una oración la cual, en una sola palabra, encierra toda nuestra paz. Fijaros lo que termina aquí diciendo San Cipriano, que teniendo a Dios por defensa,
sabiendo que Él nos libra de todo el mal, ahí se encierra nuestra paz, en esta sola expresión: líbranos del mal y me quedo en paz. Puedo vivir en paz sin miedo al demonio, sin miedo al pecado, sin miedo al mundo, sin miedo a todo lo que me pueda suceder, porque le he pedido al Señor: líbranos del mal. Luego nada como rezar el Padre Nuestro y esta última petición para alcanzar la paz del corazón. Y como siempre, terminamos aprendiendo oraciones de grandes orantes. Vamos a terminar de nuevo con una oración preciosa de Santa Faustina Kowalska, que hace ver ese corazón suyo misionero, deseoso de que todos conozcan a Dios. Ahora que estamos en este mes de las misiones, el mes del Domun, el mes de octubre, pues terminamos nuestro programa haciendo nuestra la oración de Santa Faustina Kowalska. Oh amor eterno, deseo que te conozcan todas las almas que has creado. Desearía hacerme sacerdote para hablar incesantemente de tu misericordia a las almas pecadoras hundidas en la desesperación. Desearía ser misionero y llevar a la luz de la fe a los países salvajes para darte a conocer a las almas y morir en el martirio, sacrificada por ellas como tú has muerto por mí y por ellas. Oh Jesús, sé perfectamente que puedo ser sacerdote, misionero y predicador. Puedo morir en el martirio, anonanándome totalmente y negándome a mí misma por el amor hacia ti, Jesús, y hacia las almas inmortales. Un gran amor sabe transformar las cosas pequeñas en cosas grandes, y solamente el amor da valor a nuestras acciones. Y cuanto más puro se hace nuestro amor, tanto menos tendrá por destruir en nosotros el fuego del sufrimiento, y el sufrimiento dejará de serlo para nosotros. Se convertirá en luz, en gozo. Con la gracia de Dios he recibido ahora esta disposición del corazón, de que nunca estoy tan feliz como cuando sufro por ti, Jesús, a quien te amo con cada latido del corazón.

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1: Son las 0 horas, 11 de la noche, en las Islas Galápagos.
0: 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La oración del Ángelus nos recuerda el momento de la Anunciación, en que el ángel Gabriel se aparece ante María para avisarle que Dios la eligió a ella para ser la madre del Salvador. Contemplemos este momento recitando la oración del Ángelus.

0: María, Madre de Jesús y Madre Nuestra, dirigimos ahora nuestra oración.
1: En el nombre del Padre, del Hijo y del Espíritu Santo. Amén.
0: El ángel del Señor anunció a María.
1: Y ella concibió por obra del Espíritu Santo.
0: Dios te salve María, llena eres de gracia, el Señor es contigo. Bendita tú eres entre todas las mujeres, y bendito es el fruto de tu vientre Jesús.
1: Santa María, Madre de Dios, ruega por nosotros pecadores, ahora y en la hora de nuestra muerte. Amén.
0: He aquí la esclava del Señor.
1: Hágase en mí según tu palabra.
0: Dios te salve María, llena eres de gracia, el Señor es contigo. Bendita tú eres entre todas las mujeres, y bendito es el fruto de tu vientre Jesús.
1: Santa María, Madre de Dios, ruega por nosotros pecadores, ahora y en la hora de nuestra muerte. Amén.
0: Y el Hijo de Dios se hizo hombre.
1: Y habitó entre nosotros.
0: Dios te salve María, llena eres de gracia, el Señor es contigo. Bendita tú eres entre todas las mujeres, y bendito es el fruto de tu vientre Jesús.
1: Santa María, Madre de Dios, ruega por nosotros pecadores, ahora y en la hora de nuestra muerte. Amén.
0: Ruega por nosotros, Santa Madre de Dios,
1: para que seamos dignos de alcanzar las promesas y gracias de nuestro Señor Jesucristo. Amén.
0: Oremos. Infunde, Señor, tu gracia sobre nosotros, que por el anuncio del ángel hemos conocido la encarnación de tu Hijo, para que lleguemos por su pasión y su cruz a la gloria de su resurrección. Por nuestro Señor Jesucristo, tu Hijo, que vive y reina contigo en la unidad del Espíritu Santo y es Dios por los siglos de los siglos.
1: Amén.
0: Gloria al Padre, y al Hijo, y al Espíritu Santo.
1: Como era en el principio, ahora y siempre, por los siglos de los siglos. Amén.
0: Gloria al Padre, y al Hijo, y al Espíritu Santo.
1: Como era en el principio, ahora y siempre, por los siglos de los siglos. Amén.
0: Gloria al Padre, y al Hijo, y al Espíritu Santo.
1: Como era en el principio, ahora y siempre, por los siglos de los siglos. Amén.

prometo proteger de los ataques del maligno a quien devotamente rece este rosario. Yo preservaré sus cinco sentidos.

0: su oración será contestada. Yo realizaré muchos milagros maravillosos a través del rezo de este rosario. A través de esta oración, destruiré muchas sociedades secretas y liberaré muchas almas atadas por medio de mi misericordia. A través de este rosario, salvaré muchas almas del purgatorio. Yo le mostraré mi camino a quien honre mi preciosa sangre con este rosario. Yo tendré misericordia de aquellos que tengan misericordia de mis preciosas llagas y sangre. Quien quiera que enseñe esta oración a otra persona, ganará una indulgencia de 4 años.
1: Hijos míos, este rosario de la preciosa sangre de mi hijo combina todas las devociones de su

0: rosario a la preciosa sangre. En el nombre del Padre, del Hijo y del Espíritu Santo.
1: Amén.
0: Ven, Espíritu Santo, llena los corazones de tus fieles
1: y enciende en ellos el fuego de tu amor.
0: Envía tu Espíritu y todo será creado
1: y renovarás la faz de la tierra.
2: Oremos. Oh Dios, que instruiste los corazones de tus fieles con la luz del Espíritu Santo, concédenos que, animados y guiados por este mismo Espíritu, aprendamos a obrar rectamente siempre y gocemos de la dulzura del bien y de sus divinos consuelos. Por Cristo nuestro Señor.
1: Amén.

Pilato, fue crucificado, muerto y sepultado, descendió a los infiernos, al tercer día resucitó de entre los muertos, subió a los cielos, y está sentado a la derecha de Dios Padre Todopoderoso, desde allí.

la vida eterna. Amén. Que la preciosa sangre que brota de la sagrada cabeza de nuestro Señor Jesucristo,

0: Bendita eres entre todas las mujeres, y bendito es el fruto de tu vientre, Jesús.
1: Santa María, Madre de Dios, ruega por nosotros pecadores, ahora y en la hora de nuestra muerte. Amén.
0: Dios te salve, oh María, llena eres de gracia, el Señor es contigo. Bendita eres entre todas las mujeres, y bendito es el fruto de tu vientre, Jesús.

0: Primer misterio. La mano derecha de nuestro Señor Jesús es clavada.
1: Oremos por la preciosa llaga de tu mano derecha y por el dolor causado por el clavo que la atravesó, la preciosa sangre que brota de ella. Salve a los pecadores del mundo entero y convierta muchas almas.
2: Amén.
0: Oh, preciosísima sangre de Jesús.

0: Segundo misterio, la mano izquierda de nuestro Señor Jesús es clavada.
1: Oremos por la preciosa llaga de tu mano izquierda y por el dolor causado por el clavo que la atravesó, la preciosa sangre que brota de ella. Salve almas del purgatorio y proteja a los moribundos de los ataques de los espíritus infernales.
2: Amén.
0: Oh preciosísima sangre de Jesucristo,
3: sana las heridas en el sacratísimo corazón de Jesús.
0: Padre nuestro que estás en el cielo,

0: preciosa de Jesucristo,
1: sálvanos a nosotros y al mundo entero.
0: Sangre preciosa de Jesucristo,
1: sálvanos a nosotros y al mundo entero.
0: Sangre preciosa de Jesucristo,
1: sálvanos a nosotros y al mundo entero.
0: Sangre preciosa de Jesucristo,
1: sálvanos a nosotros y al mundo entero.
0: Sangre preciosa de Jesucristo,
1: sálvanos a nosotros y al mundo entero.
0: Sangre preciosa de Jesucristo,
1: sálvanos a nosotros y al mundo entero.
0: Sangre preciosa de Jesucristo.

0: ministerio, el pie derecho de nuestro Señor Jesús es clavado.
1: Oremos por la preciosa llaga de tu pie derecho y por el dolor causado por el clavo que lo atravesó, la preciosa sangre que brota de ella. Cubra los cimientos de la Iglesia Católica contra los planes del reino oculto y los hombres malignos.
2: Amén.
0: Oh, preciosísima sangre de Jesús.

0: sexto misterio, el pie izquierdo de nuestro Señor Jesús es clavado.
1: Oremos por la preciosa llaga de tu pie izquierdo y por el dolor causado por el clavo que lo atravesó, la preciosa sangre que brota de ella nos proteja en todos nuestros caminos de los planes y ataques de los espíritus malignos y sus agentes.
2: Amén.
0: Oh preciosísima sangre de Jesucristo,
3: sana las heridas en el sacratísimo corazón de Jesús.
0: Padre nuestro que estás en el cielo,

0: sangre preciosa de Jesucristo,
1: sálvanos a nosotros y al mundo entero.
0: Sangre preciosa de Jesucristo,
1: sálvanos a nosotros y al mundo entero.
0: Sangre preciosa de Jesucristo,
1: sálvanos a nosotros y al mundo entero.
0: Sangre preciosa de Jesucristo,
1: sálvanos a nosotros y al mundo entero.
0: Sangre preciosa de Jesucristo,
1: sálvanos a nosotros y al mundo entero.
0: Sangre preciosa de Jesucristo,
1: sálvanos a nosotros y al mundo entero.
0: Sangre preciosa de Jesucristo.

0: sangre preciosa de Jesucristo,
1: sálvanos a nosotros y al mundo entero.
0: Sangre preciosa de Jesucristo,
1: sálvanos a nosotros y al mundo entero.
0: Sangre preciosa de Jesucristo,
1: sálvanos a nosotros y al mundo entero.
0: Sangre preciosa.

0: misterio, el sagrado costado de nuestro Señor Jesús es traspasado.
1: Oremos por la preciosa llaga de tu sagrado costado y por el dolor causado por la lanza que lo traspasó, la preciosa sangre y agua que brotan de ella, sane a los enfermos, resucite a los muertos, solucione nuestros problemas presentes y nos enseñe el camino hacia nuestro Dios para la gloria eterna.
2: Amén.
0: Oh preciosísima sangre de Jesucristo.

0: preciosísima sangre de Jesucristo,
1: sana las heridas en el sacratísimo corazón de Jesús.
0: Oh preciosísima sangre de Jesucristo,
1: sana las heridas en el sacratísimo corazón de Jesús.
0: Oh preciosísima sangre de Jesucristo,
1: sana las heridas en el sacratísimo corazón de Jesús.
2: Dios te salve, reina y madre, madre de misericordia, vida, dulzura y esperanza nuestra. Dios te salve, a ti clamamos los desterrados hijos de Eva. A ti suspiramos gimiendo y llorando en este valle de lágrimas. Ea pues, Señora, abogada nuestra, vuelve a nosotros esos tus ojos misericordiosos, y después de este destierro, muéstranos a Jesús, fruto bendito de tu vientre, oh clemente, oh piadosa, oh dulce siempre Virgen María.
0: Ruega por

0: preciosísima sangre de Jesucristo, te honramos, te alabamos y te adoramos por tu obra de eterna alianza que trae paz a la humanidad. Sana las heridas en el sacratísimo corazón de Jesús. Consuela al Padre Todopoderoso en su trono y lava los pecados del mundo entero. Que todos te reverencien. Oh preciosa sangre, ten misericordia.
1: Amén.
0: Sacratísimo corazón de Jesús,
1: ten misericordia de nosotros.
0: Inmaculado corazón de María,
1: ruega por nosotros.
0: San José, esposo de María,
1: ruega por nosotros.
0: Santos Pedro y Pablo,
1: rueguen por nosotros.
0: San Juan al pie de la cruz,
1: ruega por nosotros.
0: Santa María Magdalena,
1: ruega por nosotros.
0: Todos los guerreros de oración e intercesores del cielo,
1: rueguen por nosotros.
0: Todos los grandes santos de nuestro Señor,
1: rueguen por nosotros.
0: Todas las huestes celestiales, legión angélica de María,

0: La sangre de Jesucristo.
1: Señor, ten piedad de nosotros.
2: Señor, ten piedad de nosotros.
1: Cristo, ten piedad de nosotros.
2: Cristo, ten piedad de nosotros.
1: Señor, ten piedad de nosotros.
2: Señor, ten piedad de nosotros.
1: Cristo, escúchanos.
2: Cristo, escúchanos benignamente.
1: Dios Padre Celestial,
2: ten piedad de nosotros.
1: Dios Hijo Redentor del mundo,
2: ten piedad de nosotros.
1: Dios Espíritu Santo,
2: ten piedad de nosotros.
1: Santísima Trinidad, un solo Dios,
2: ten piedad de nosotros.
1: Oh preciosísima sangre de Jesucristo, sangre de salvación,
2: sálvanos a nosotros y al mundo entero.
1: Océano de la sangre de Jesucristo,
2: libéranos.
1: Sangre de Jesucristo, lleno de santidad y compasión,
2: libéranos.
1: Sangre preciosa de Jesucristo, nuestra fortaleza y poder,
2: libéranos.
1: Sangre preciosa de Jesucristo, alianza eterna,
2: libéranos.
1: Sangre preciosa de Jesucristo, fundamento de la fe cristiana,
2: libéranos.
1: Sangre preciosa de Jesucristo, armadura de Dios,
2: libéranos.
1: Sangre preciosa de Jesucristo, divina caridad,
2: libéranos.
1: Sangre preciosa de Jesucristo, flagelo de los demonios,
2: libéranos.
1: Sangre preciosa de Jesucristo, auxilio de los que están atados,
2: libéranos.
1: Sangre preciosa de Jesucristo, sagrado vino,
2: libéranos.
1: Sangre preciosa de Jesucristo, poder de los cristianos,
2: libéranos.
1: Sangre preciosa de Jesucristo, defensora de la fortaleza católica,
2: libéranos.
1: Sangre preciosa de Jesucristo, verdadera fe cristiana,
2: libéranos.
1: Sangre preciosa de Jesucristo, sangre sanadora,
2: sálvanos.
1: Sangre preciosa de Jesucristo, sangre ungidora,
2: sálvanos.
1: Sangre preciosa de Jesucristo, fortaleza de los hijos de Dios,
2: sálvanos.
1: Sangre preciosa de Jesucristo, comandante de los guerreros cristianos,
2: sálvanos.
1: Sangre preciosa de Jesucristo, sangre de resurrección,
2: sálvanos.
1: Sangre preciosa de Jesucristo, bebida de los ángeles del cielo,
2: sálvanos.
1: Sangre preciosa de Jesucristo, consuelo de Dios Padre,
2: sálvanos.
1: Sangre preciosa de Jesucristo, poder del Espíritu Santo,
2: sálvanos.
1: Sangre preciosa de Jesucristo, circuncisión de los gentiles,
2: sálvanos.
1: Sangre preciosa de Jesucristo, paz del mundo,
2: sálvanos.
1: Sangre preciosa de Jesucristo, luz del cielo y de la tierra,
2: sálvanos.
1: Sangre preciosa de Jesucristo, arco iris en el cielo,
2: sálvanos.
1: Sangre preciosa de Jesucristo, esperanza de los niños inocentes,
2: sálvanos.
1: Sangre preciosa de Jesucristo, palabra de Dios en nuestros corazones,
2: sálvanos.
1: Sangre preciosa de Jesucristo, arma celestial,
2: sálvanos.
1: Sangre preciosa de Jesucristo, divina sabiduría,
2: sálvanos.
1: Sangre preciosa de Jesucristo, cimiento del mundo,
2: sálvanos.
1: Sangre preciosa de Jesucristo, misericordia del Padre,
2: sálvanos.
1: Oh preciosísima sangre de Jesucristo,
0: lava los pecados del mundo.
1: Oh preciosísima sangre de Jesucristo,
0: purifica el mundo.
1: Oh preciosísima sangre de Jesucristo,
0: enséñanos cómo consolar a Jesús.
1: Oración. Oh sangre preciosa, salvación nuestra, creemos, esperamos y confiamos en ti. Libera a todos los que están en las manos de los espíritus infernales, te suplicamos. Protege a los moribundos de las obras de los espíritus malignos y acógelos en la gloria eterna. Ten misericordia del mundo entero y fortalécenos para adorar y consolar al Sagrado Corazón de Jesús. Te adoramos, oh preciosísima sangre de misericordia.
0: Amén. Oh preciosísima sangre de Jesucristo, sana las heridas en el sacratísimo corazón de Jesús.

0: eso, rey, acepta mi consejo. Borra tus pecados con obras de justicia y tus maldades demostrando misericordia con los pobres. Tal vez hagas durar tu prosperidad con esto.
1: Daniel, capítulo 4, versículo 24.

0: presente, incluso en medio de lo cotidiano.
1: Es la 1:00 a.m, 0 horas, en las Islas Galápagos.
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Muy buenos días, queridos amigos oyentes. Un cariñoso saludo para todos ustedes. El día de hoy vamos a hablar sobre un tema que sé que a muchos padres preocupan. ¿Por qué los hijos no me obedecen?

Bien, luego de esta introducción, vamos a hablar sobre el tema del día de hoy. ¿Por qué los hijos no me obedecen? Es una preocupación de muchos padres y madres de familia que están siempre preguntando, cuestionándose, ¿qué estoy haciendo mal? ¿Cómo puedo mejorar? ¿Qué debo hacer para que mis hijos me obedezcan? Este es un tema de autoridad y vamos a hablar sobre eso. Concretamente, los hijos no obedecen porque no ejercemos bien la autoridad. ¿Y cómo ejercemos esta autoridad? El momento en que no somos firmes, ese momento los hijos que son pilas se dan cuenta que por ahí pueden dejar de obedecer. ¿Cómo un padre deja de ser firme? Dice, por ejemplo, es hora de comer. Vengan a comer. Pero si no se mantiene en que ya es hora de comer y que vengan a comer, los hijos saben que pueden pasar minutos, quizás media hora, una hora, hasta que papá o mamá realmente se pongan bravos y les hagan ir a comer. Entonces, hay que ser consistentes. Si se da una orden, pues hay que hacer cumplir. Ahora, esta orden tiene que ser bien realizada, bien pensada en el momento oportuno. Si los hijos comenzaron a ver su programa favorito o su video favorito,

Si yo ofrezco algo a los hijos, pues hay que cumplirlo. Si les digo que no, pues habrá que cumplir. Si les digo es hora de dormir, es hora de dormir. Se puede esperar un momento. Sí, se puede hablar, se podrá, no sé, negociar quizás un poco. No me gusta la palabra negociar porque implica algunas cosas, pero a veces sí se puede, ¿no? Decirles a los hijos, bueno, vamos a esperar un rato porque eso es que estoy haciendo esto y ya mismo termino. Bueno, pero se mantiene la orden, la indicación, entonces hay que ser firmes. Los hijos no nos obedecen porque a veces somos a los padres a los que nos falta criterio. Pedimos cosas que quizás están fuera del entendimiento de ellos o quizás no es el momento oportuno para hacerlo. Estas son las causas en general por las que los hijos dejan de obedecer. Claro, y los hijos se dan cuenta que papá o mamá no están muy concretos o no son muy firmes y por ahí se escapan, por ahí encuentran la salida para no obedecer. Los hijos no obedecen porque mandamos mal. A veces se manda mucho, demasiado. Haz esto, haz el otro, sube, baja. Muchas órdenes, muchos mandados. A veces hay que saber tener tino y dar la orden en las cosas realmente importantes. Hay que ver la mejor manera. Quizás se puede sugerir, ayúdame en esto, ven acá, es hora de hacer esta cosa, ¿no? Pero aprendamos a mandar bien. No mandar mucho y mandar a tiempo. Pensemos que el constante machacar, estar repitiendo, repitiendo, a veces gritando, eso les hace sordos a los hijos. No hay que repetir tanto. Una vez, dos veces, y se hace cumplir. Veo que hay muchos padres y madres de familia que pierden el control, empiezan a gritar. Empiezan a amenazar. Cuando gritan, amenazan, pierden el control, están perdiendo su autoridad. Están perdiendo las riendas de la educación de los hijos. Hay que mantener la paz, hay que mantener la tranquilidad y así hacerse obedecer. Pensemos que los hijos no también no obedecen porque no son unos robots. No son como autómatas, no son una masa de plastilina que les damos una forma y queremos que sean así. No, los hijos también tienen su criterio. Dejémosles que se expresen. A veces de chiquitos, sí, hay que escucharles. A veces tienen razón. Hay que escucharles, no son robots. Queremos una obediencia ciega. Eso tampoco está bien. Y los hijos tampoco obedecen porque a veces queremos ver el efecto en ese rato y de manera perfecta. Si uno da una orden, bueno, si quisiéramos que nos obedezcan ese rato, habrá que tener paciencia, habrá que insistir y habrá que enseñar cómo se hace. Por ejemplo, le decimos, vas a ordenar tu cuarto. Quisiéramos que ordene de manera perfecta y que ordene ese rato. No se da así siempre, ¿no? Habrá que enseñarle cómo se ordena. Aquí se guarda esto, acá este otro, tu ropa limpia aquí, tu ropa sucia acá, los libros por aquí, así se tiende una cama, habrá que ir enseñándole. A veces queremos ver en ese rato el efecto, no, esto es una cuestión de tiempo. Poco a poco vamos a ver el efecto. Pero lo que sí tenemos que ser es muy constantes estar ahí pendientes. Si nosotros tenemos ahorita, por ejemplo, el objetivo de que ordene su cuarto y le hemos dicho antes de dormir, deja ordenado tu espacio, pues habrá que insistir una semana, dos, tres, un mes, enseñándole cómo se hace hasta que esto se haga un hábito en los hijos. Ordenan su espacio, ordenan su habitación, su ropa, sus libros, se van a dormir, si es que esa fue la indicación.

si es que esa fue la orden. Habrá que concentrarse ahí. Es bueno concentrarse en un punto a la vez. No pretendamos que logren todo. Un punto a la vez. En este ejemplo, ordenar su espacio, ordenar su dormitorio. Le enseñamos y vamos a ir viendo poco a poco, con el tiempo, el efecto y la manera como lo hacen. Hay hijos que para ellos es importante el orden y lo hacen muy bien. Hay otros que lo hacen encima, encima. Ese es su orden, ¿no? Habrá que estar pendiente de cada uno, de cómo es cada uno, del desarrollo. Pero que es importante el orden, sí, es importante. Es importante que obedezcan, sí, es muy importante. Ahora, ellos tienen que saber el por qué. ¿Por qué es bueno obedecer? No solo porque mamá manda o porque papá dice. En este ejemplo, ellos tienen que asimilar. El orden es bueno porque, qué sé yo, porque ahí encuentro las cosas, sé dónde está cada cosa. Cuando un espacio está ordenado, es como que se organiza todo, ¿verdad? Acá tengo papeles, aquí tengo ropa, acá tengo así, cada cosa en su lugar. Se organiza. Entonces ahí sí, ellos van asimilando, entendiendo. Porque tenemos que hablar de un punto muy importante, de la obediencia. Muchos padres de familia quieren que sus hijos sean obedientes y punto. O sea, obedezcan como les decía, como robots. Creen que ser obediente es ser un niño educado. No necesariamente. Piensen que no buscamos una obediencia ciega. No, no queremos que los hijos sean así como robots. No, eso no nos sirve realmente. No queremos que los hijos hagan todo lo que un adulto dice. No queremos que obedezcan porque sí. Ellos tienen que comprender por qué obedecer. Y en definitiva, obedecer porque esto es bueno, porque papá y mamá que me quieren, quieren el bien para mí, me están enseñando algo. Esa debería ser la lección. Si es que les enseñamos a que sean obedientes porque sí o por miedo y me obedeces porque me obedeces, ellos pueden correr riesgos, ¿no? Pensemos que quizás van a ellos a aprender a obedecer órdenes de todos los adultos y ellos no tienen por qué obedecer a ciertas personas. Les pudiéramos estar poniendo en peligro si cualquier adulto les da una orden que no es buena, que no es correcta, y los niños sienten que tienen que obedecer. De aquí que quede claro que esta es una formación para que los hijos vayan teniendo criterio. Es decir, necesitamos que ellos vayan asimilando el por qué obedecer. Entonces, no eduquemos en sumisión, padres de familia. No busquemos eso. Más bien, permitamos que tengan un criterio. Hay que educar con método. Hay que educar explicando el porqué de las cosas. Algunas, ¿no? A veces hay padres que se deshacen en explicaciones. Pero que ellos vayan entendiendo por qué es bueno obedecer, por qué es bueno hacer esto. Cuando los niños, los preadolescentes van o jóvenes asimilan el por qué hay que cumplir una orden de papá o mamá, estamos formando un criterio. Entonces sí, cuando ellos crezcan, cuando sean adolescentes, cuando estén solos y se puedan meter en algún peligro, van a tener su criterio. Van a saber. Esto es bueno hacer, esto no. Entonces, pensemos, sí, queremos tener hijos obedientes,
Pero también queremos que piensen por ellas, por ellos mismos, que sepan tener su propio criterio. Qué importante es esto, padres de familia. Eso es educar, eso es formar, eso es formal. Entonces, nosotros pensemos que cuando fuimos niños, teníamos también ciertas preocupaciones, nos molestaba que nos manden mucho. A nuestros hijos les puede pasar eso, ¿no? A veces los adultos pretendemos que los hijos actúen como adultos, pero pensemos que son niños. Vuelvo a repetir, no busquemos niños obedientes porque sí. Buscamos niños responsables. Buscamos niños cooperativos. A la final, lo que estamos buscando es que los hijos hagan lo que deben hacer. En definitiva, no porque papá o mamá les están mandando, sino porque ellos mismos ya se dan cuenta de que eso es bueno para ellos. Sí, pensemos, por ejemplo, les enseñamos, tienes que cepillarte los dientes. Y al principio tenemos que estar ahí, constantes, después de cada comida. Pero hay que explicarles, mira que cuando te cepillas los dientes estás dejándoles limpios porque si no quedan ahí las bacterias que van a dañar tus dientes. No, no, les explicamos. Esto se repite una y otra vez hasta que asimilan. Y ojalá pronto ellos ya tomen la propia decisión. No hace falta que estemos al lado, insistiendo. Ellos terminan de comer, se lavan los dientes. ¿Por qué? Porque ellos asimilaron, comprendieron que esto es bueno para mí, que esto tengo que hacerlo porque esto me va a ayudar a tener una buena dentadura. O en otras cosas, que los hijos se den cuenta que obedecer a mamá es bueno para el buen funcionamiento de la casa, de la familia. Sí, mamá pidió que pongan la mesa. Mamá, papá llamó a cenar. Entonces, hay que ir en ese momento. Esto es bueno para que la familia funcione bien. Y porque eso es lo correcto. Los hijos tienen que asimilar que eso es lo correcto. Sí, esto no es algo que se hace de la noche a la mañana. Es como un entrenamiento, así como ejercitamos los músculos. Esto es como un entrenamiento, poco a poco. Repitiendo, insistiendo, siendo constantes y teniendo mucha paciencia. Yo sé que cada hijo es diferente. Los hijos no vienen con un manual de instrucciones, ¿no es cierto? Cada hijo tiene su manera de ser, su personalidad. Y nuestra tarea es conocerles a cada uno. Para a partir de ese conocerles, irles ayudando a formarse, a tener criterio. Busquemos que los hijos actúen de manera responsable. Fíjese que no tanto con obediencia. O sea, no es que queremos que sean súper obedientes y que ese rato obedezcan como máquinas, no. Lo ideal sería que, por ejemplo, ellos digan, voy a dejar de ver televisión porque mis padres dijeron que hasta esta hora puedo ver. Sí, y ya les explicaron que mucha pantalla no es bueno para ellos, para sus ojos, para su mente. Sí, eso tendríamos que lograr. Que los hijos digan, esto es lo correcto, de esto ya hablamos antes, en esto ya quedamos. Y está bien, acepto. Ellos están aceptando la autoridad de papá y mamá. Qué importante, ¿no? Algunos hijos con el tiempo
como que van desarrollando ciertos mecanismos y ellos son pilas, ¿no? Hacen ciertos mecanismos para salirse con la suya. Por ejemplo, ellos se dan cuenta que cuando me levanto 1000 veces en la mesa, ¿no? O cuando no obedezco y me llaman 1000 veces a cenar, ahí sí ellos se sienten atendidos. Es como que están tratando de llamar la atención, como que quieren ser tomados en cuenta. Entonces tenemos que estar muy pilas. A ver, ¿qué es lo que le pasa a cada hijo? ¿Por qué uno está más rudito que el otro? ¿Por qué hoy no obedeció y otro día sí? Tengamos esta sensibilidad, seamos creativos, démonos cuenta de la situación. Si tu hijo está muy concentrado en algo, en un juego, por ejemplo, o en la televisión, y le llamamos a hacer algo, pues habrá que ver la mejor manera de llegar a él. Pensemos que a nosotros nos pasa igual. Cuando estás viendo una película o tu serie favorita o las noticias o lo que sea, ¿qué dices? Espera, ya se acaba el noticiero, ¿no? Esto pasa con los hijos. Entonces anticipémonos, calculemos el tiempo, démosles unos minutos. Entonces sí, ellos deberían obedecer. Más adelante vamos a ver qué hacer cuando intentamos y no obedecen. Sí, habrá que aplicar ciertas sanciones, ¿no? Pero les digo que en general los castigos no educan bien, ¿no? Y no educan bien los castigos porque les estamos diciendo que obedezcan porque tienen miedo, ¿no? Si no obedeces, te va a pasar esto. Yo sé, este es un recurso. El castigo es un recurso y es un recurso necesario e importante. Pero a la larga, el que nos obedezcan por miedo al castigo significa que no han asimilado, no han entendido el porqué de las órdenes, el porqué de hacer las cosas. Yo sé que a veces hay que hacerlo, está bien. Entonces, a veces es bueno dejar que muchas cosas caigan por su propio peso. No vienen a cenar. Por último, después de tanta insistencia, no vas a cenar, por ejemplo. Porque la hora de cenar es de aquí a acá. Entonces, cuando un niño no obedece, deberíamos pensar, yo como padre, ¿busco una obediencia ciega? ¿Eso es lo que quiero? ¿Eso es lo que me gustaría? ¿Esto es más cómodo para mí? Pensemos, debemos ir más allá. Pensar para qué o por qué se está comportando así el hijo. Busquemos que nuestros hijos sean responsables. Ahí está la educación de las virtudes. Que ellos nos obedezcan porque comprenden, porque saben que tienen un compromiso con la familia, por ejemplo, para ir a cenar en ese momento. Ya están todos listos. Los padres prepararon la cena y está lista. Es oportuno ir. Que sepan que hay que comer. Hay niños que no comen, ¿no? Hay que comer. Es bueno comer para ti. Que comprendan que hay vitaminas, minerales, qué sé yo. En este momento vamos a hacer una pausa y regresamos después de un momento.

Bien, estamos de regreso. Escuchamos el tema Amor Sincero de Alex Acha. Estamos hablando sobre el tema de la obediencia, ¿no? La pregunta de muchos padres, ¿por qué mis hijos no me obedecen? En definitiva, los hijos no nos obedecen porque no estamos ejerciendo bien nuestra autoridad. Pensemos que la palabra autoridad viene de promover, de acrecentar. De ahí viene esta palabra. Es decir, viene del romano donde se entendía que la autoridad era una buena persona que sostenía, como que desarrollaba algo. ¿Por qué? Porque él había crecido en virtudes. Entonces era una persona que tenía virtudes, era una autoridad para los otros. Sí, la palabra autoridad viene también de autor, que es el que construye, el que hace, el que tiene el poder para hacer crecer. Por lo tanto, la autoridad de los padres vendría a ser la fuerza que sirve para acrecentar, para mejorar. ¿Mejorar qué? La educación de los hijos. Para educar a los hijos, para formar su criterio. A veces la palabra autoridad la entienden como la persona que tiene el poder, la que manda. ¿No? No, no es correcto esa definición de la autoridad. Al contrario, quien tiene autoridad es una persona que se ha ganado un prestigio, que sabe de la materia como para ser una autoridad frente a sus hijos, ¿se dan cuenta? Entonces cambia mucho. Padres de familia, mejoren su prestigio para ser obedecidos. ¿Cómo? ¿Cómo mejorar el prestigio? Pues los padres con buen humor, sí, siendo optimistas, descubriendo siempre lo positivo de cada persona, de cada situación, apoyados en la confianza de que sé que me vas a obedecer, con paciencia, en saber esperar, en lugar de ponerse bravos, gritones, amenazantes, tranquilidad, optimismo, buen humor, paciencia. Esos padres van ganando prestigio. Lo contrario, ¿no? Esos padres o madres que pierden el control, que gritan, que amenazan, van perdiendo autoridad, van perdiendo el prestigio delante de sus hijos. Se gana prestigio con serenidad, con tranquilidad, como les decía, con serenidad para actuar con firmeza. Sí, hay que ser firmes y de repente se puede ser flexibles, siempre con buen criterio. Los hijos se dan perfecta cuenta, incluso de chiquitos. Saben a quién obedecen y a quién no. Los hijos saben que un padre tiene prestigio y es autoridad por una cierta actitud que tienen. Los padres que confían en que van a ser obedecidos, no están dudando, ¿no? No están pidiendo de favor que les obedezcan, no. Y aquí siempre hablamos del ejemplo de los padres. El ejemplo en el trabajo y en el modo de trabajar. Si los padres son responsables con su trabajo, no faltan, ¿no? Se esfuerzan. Hablan bien de sus jefes, de sus compañeros de trabajo. En cambio, hay otros que se pasan quejando, que no me pagan bien, que me tratan mal. Buscan soluciones, entonces. Los hijos se van a cansar de esas actitudes. El ejemplo. Padres que trabajan, sí, pues se trabaja por dinero, que trabajan solo por el dinero, no. Hay que trabajar porque uno busca una mejora personal.
por ser mejores personas. Y fíjense que desprestigia un trabajo pobre, un trabajo mal hecho, sin ganas, sin honestidad. Desprestigia un trabajo rutinario, sin ilusión, sin afán de mejora. Desprestigia un trabajo sin puntualidad. En cambio, cuando los hijos ven que papá y mamá pues dicen, no, me levanto temprano para organizar todo, tengo que estar a tal hora en el trabajo. Y comparten con los hijos sus éxitos, también sus dificultades. Qué importante es esto. Pero la actitud, cómo ellos van afrontando los problemas y van superando, eso los hijos están viendo, están asimilando. Padres, por ejemplo, que abusan del alcohol, peor de las drogas. Madres que mienten. Van a ser padres que no son obedecidos. No. Quizás por miedo a un castigo, a un golpe, a una paliza. Pero los hijos están viendo eso. Un ejemplo, un padre que llega borracho a su casa. Que no puede pararse, que pierde el control, que amenaza, que pega, que dice tonterías. Son padres que se desprestigian, que no van a ser obedecidos. Qué mal ejemplo. Entonces, padres de familia, para que ustedes sean obedecidos, deben mantener una buena autoridad. Una sana, fuerte autoridad. Como les decía, con su ejemplo de realizar las cosas bien hechas, con su ejemplo de serenidad, incluso cuando a veces hay que aplicar una sanción, un castigo. Padres que son firmes, ahí ellos están dando su testimonio de una sana y fuerte autoridad. Van a ser obedecidos. Los padres también se prestigian o se desprestigian por el modo como se relacionan con los demás. Y aquí podemos hablar de la relación entre padre y madre. ¿Cómo saben hablar entre papá y mamá? ¿Saben ponerse de acuerdo? Si se respetan entre ellos, ¿sí? Los hijos están mirando, están escuchando, ¿no? Entonces, se ponen de acuerdo, ¿qué te parece esto? ¿Te parece bien? Dan su punto de vista, esto no me parece, bueno, hagámoslo así en todos los temas, ¿no? Están viendo, están aprendiendo. Y de esto hablemos en la relación de los padres con los abuelos, con la familia política, padres profesores, padres amistades, cómo se relacionan con los demás. Ahí hay una lealtad. ¿Son padres que evitan hablar mal de los demás? ¿O son padres que viven chismoseando, buscando lo malo, criticando? No. Cuando son padres que saben mejor callar, sí, lo dicen, esto no está bien, esto no me gustó de tal persona. Punto. Mejor se calla, ¿no? Y le dicen a los hijos, esto no estuvo bien, no me gustó, pero no más. Más bien destacan lo bueno, lo lindo, lo positivo. Si tienen amigos, ¿cómo se llevan con los amigos? ¿Ah? Ahí los hijos están aprendiendo todo. Y cuando ven que los padres saben manejar bien estas situaciones, ellos también aprenden a ser amigos, a tener amigos. Qué importante. Y también
el modo como los padres se relacionan con Dios. ¿Son coherentes? Sí, le bautizaron, le dice que se prepare para la primera comunión, pero resulta que papá y mamá nada que ver, o sea, no ponen de su parte, no rezan en casa, no van a una misa. No hay coherencia, eso desprestigia. Seamos coherentes. Fíjense que la educación de los hijos, su formación, implica también que como padres vayamos creciendo, vayamos aprendiendo muchísimas cosas. Entonces, seamos coherentes y también en la relación con Dios. Cuando los hijos ven en el ejemplo de papá y de mamá, que son practicantes en su fe, que sacan una lección, por ejemplo, cuando van a misa, saben recalcar algo que escucharon, qué sé yo, en la homilía. Pongamos en práctica esto. Están ganando el prestigio. Los padres insisten, vamos a trabajar en esto, en la homilía se habló hoy sobre, qué sé yo, hablaron sobre la hipocresía y que no es bueno ser hipócritas y explican, ¿no? Trabajemos en esto. Y se habla en eso durante la semana. Estamos haciendo vida la fe. Los hijos están aprendiendo, están captando. Estamos ganando prestigio delante de los hijos para ser autoridad, para ser una buena autoridad. Vamos a hacer una corta pausa musical.

Estamos de regreso, escuchamos el tema Abriendo Caminos de Diego Torres. Regresando al tema de la obediencia, como les decía, siempre busquemos que nos obedezcan, ojalá, porque entendieran unas cosas, ¿no? Pero a veces sí, pasa que no obedecen y habrá que aplicar ciertas sanciones. Cuando los hijos ponen de parte, habrá que felicitar, habrá que agradecer, habrá que motivar. Qué bueno que lo hiciste, gracias por eso, ¿no? Lo hiciste muy bien, ¿no? Estás aprendiendo bien. Comentar con alguien, ¿cómo me ayuda Diego? Dieguito me ayuda en esto, Dieguito aprendió el otro, qué sé yo. Esos son estímulos positivos que sirven para aprobar, ¿no? Ese es un regalo, ¿no? Pensemos que el mejor regalo es el amor. Y el amor debe estar siempre presente, tanto en premios como en castigos. Esto es muy importante, ¿no? Ahora, sí quisiera aquí referirme a, porque encuentro padres que tienen muchas alabanzas para los hijos. Sí, está bien alabar, es bueno, ¿no? Pero muchas alabanzas les hacen engreídos, se creen la gran cosa. No, una felicitación, un agradecimiento. Muchas alabanzas, pero les hacen engreídos. Lo contrario, solo censuras hacen niños inseguros. Hay padres que no saben reconocer lo que han hecho bien, no saben felicitar cuando se han esforzado, aunque sea un poquito. Entonces, solo censuras, solo críticas hacen niños, jóvenes inseguros. Cuidado, padres de familia. Tenemos esta grande responsabilidad de educar a nuestros hijos. No puede irse de las manos, ni con exceso de alabanzas, ni con exceso de censuras. Sepamos encontrar un justo medio, ¿no? Y aquí quisiera referirme también a padres que protegen demasiado a sus hijos. Especialmente hay mamitas que protegen demasiado a sus hijos y les protegen de experiencias que ellos creen que son molestas, ¿no? Que un niño molesta, que no haga tanta cosa. Mejor yo le ayudo, yo le hago lo que él tiene que hacer. Cuidado. Porque madres o padres que protegen demasiado a sus hijos de estas experiencias van a producir hijos llenos de temores. Dejen que sus hijos se expongan poco a poco. Que gradualmente se vayan exponiendo y se enfrenten al mundo. Eso es lo que hay que hacer. Sí, nosotros al lado, viendo, observando, escuchando. Pero hay que permitir que poco a poco, gradualmente, se enfrenten al mundo. Entonces sí, van a hacer que sus hijos sean cada vez menos temerosos, sean más fuertes, más valientes y se arriesguen. Gracias por su atención. Será Dios mediante hasta el próximo viernes.

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1: Son las 2 de la mañana, 1 de la mañana, en las Islas Galápagos.
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0: Espíritu Santo, alma de mi alma, yo os adoro, iluminadme, fortificadme, consoladme, decidme lo que debo hacer. Dame vuestras órdenes. Yo os prometo sometedme a todo lo que queráis de mí y a aceptar todo lo que permitáis me suceda. Acepto solemnemente que conozca vuestra voluntad y la cumpla. En el nombre del Padre, y del Hijo, y del Espíritu Santo. Amén. Creo en Dios Padre Todopoderoso, Creador del cielo y de la tierra, de todo lo visible e invisible. Creo en un solo Señor Jesucristo, Hijo único de Dios, nacido del Padre, antes de todos los siglos. Dios de Dios, luz de luz, Dios verdadero de Dios verdadero, engendrado y no creado, de la misma naturaleza que el Padre, por quien todo fue hecho, y que por nosotros los hombres y por nuestra salvación bajó del cielo y por obra del Espíritu Santo se encarnó de María Virgen, se hizo hombre y por nuestra causa fue crucificado en tiempo de Poncio Pilato. Padeció y fue sepultado, y resucitó al tercer día, según las Escrituras, y subió al cielo, y está sentado a la derecha de Dios Padre. De nuevo vendrá con gloria para juzgar a vivos y muertos, y su reino no tendrá fin. Creo en el Espíritu Santo, Señor y Dador de vida, que procede del Padre y del Hijo, que con el Padre y el Hijo reciben la misma adoración y gloria, y que habló por los profetas. Creo en la Iglesia, que es una santa, católica y apostólica. Confieso que hay un solo bautismo para el perdón de los pecados. Espero la resurrección de los muertos y la vida de un mundo futuro. Amén. Padre nuestro que estás en el cielo, santificado sea tu nombre. Venga a nosotros tu reino. Hágase tu voluntad en la tierra como en el cielo.
1: Danos hoy nuestro pan de cada día. Perdona nuestras ofensas, como también nosotros perdonamos a los que nos ofenden. No nos dejes caer en la tentación y líbranos del mal. Amén.
0: Dios te salve María, llena eres de gracia, el Señor es contigo. Bendita tú eres entre todas las mujeres y bendito es el fruto de tu vientre, Jesús.
1: Santa María, Madre de Dios, ruega por nosotros pecadores, ahora y en la hora de nuestra muerte. Amén.
0: Gloria al Padre, y al Hijo, y al Espíritu Santo,
1: como era en el principio, ahora y siempre, por los siglos de los siglos. Amén. Primer misterio del Espíritu Santo.
0: Honremos al Espíritu Santo y adorémosle al amor sustancial que procede del Padre y del Hijo y los une en una caridad infinita y eterna.
1: Ven, Espíritu Santo, llena los corazones de tus fieles
0: y enciende en ellos el fuego de tu amor.
1: Ven, Espíritu Santo, llena los corazones de tus fieles
0: y enciende en ellos el fuego de tu amor.
1: Ven, Espíritu Santo, llena los corazones de tus fieles
0: y enciende en ellos el fuego de tu amor.
1: Ven, Espíritu Santo, llena los corazones de tus fieles
0: y enciende en ellos el fuego de tu amor.
1: Ven Espíritu Santo, llena los corazones de tus fieles
0: y enciende en ellos el fuego de tu amor.
1: Ven Espíritu Santo, llena los corazones de tus fieles
0: y enciende en ellos el fuego de tu amor.
1: Ven Espíritu Santo, llena los corazones de tus fieles
0: y enciende en ellos el fuego de tu amor.
1: Ven Espíritu Santo, llena los corazones de tus fieles
0: y enciende en ellos el fuego de tu amor.
1: Ven Espíritu Santo, llena los corazones de tus fieles
0: y enciende en ellos el fuego de tu amor.
1: Ven Espíritu Santo, llena los corazones de tus fieles
0: y enciende en ellos el fuego de tu amor.
1: Padre, por nuestro Señor Jesucristo, envíanos el Espíritu Santo que nos has prometido. Segundo misterio del Espíritu Santo.
0: Honremos la operación del Espíritu Santo y adorémosle, porque hizo inmaculada a María en su concepción y la santificó con una plenitud de gracia. Ven, Espíritu Santo, llena los corazones de tus fieles
1: y enciende en ellos el fuego de tu amor.
0: Ven, Espíritu Santo, llena los corazones de tus fieles
1: y enciende en ellos el fuego de tu amor.
0: Ven, Espíritu Santo, llena los corazones de tus fieles
1: y enciende en ellos el fuego de tu amor.
0: Ven, Espíritu Santo, llena los corazones de tus fieles
1: y enciende en ellos el fuego de tu amor.
0: Ven, Espíritu Santo, llena los corazones de tus fieles
1: y enciende en ellos el fuego de tu amor.
0: Ven, Espíritu Santo, llena los corazones de tus fieles
1: y enciende en ellos el fuego de tu amor.
0: Ven, Espíritu Santo, llena los corazones de tus fieles.

0: Tercer misterio del Espíritu Santo.
1: Honremos la operación del Espíritu Santo y adorémosle, porque hizo a la Santísima Virgen María, Madre del Verbo Divino, en el misterio de la Encarnación.
0: Ven, Espíritu Santo, llena los corazones de tus fieles
1: y enciende en ellos el fuego de tu amor.
0: Ven, Espíritu Santo, llena los corazones de tus fieles
1: y enciende en ellos el fuego de tu amor.
0: Ven, Espíritu Santo, llena los corazones de tus fieles
1: y enciende en ellos el fuego de tu amor.
0: Ven, Espíritu Santo, llena los corazones de tus fieles
1: y enciende en ellos el fuego de tu amor.
0: Ven, Espíritu Santo, llena los corazones de tus fieles
1: y enciende en ellos el fuego de tu amor.
0: Ven, Espíritu Santo, llena los corazones de tus fieles
1: y enciende en ellos el fuego de tu amor.
0: Ven, Espíritu Santo, llena los corazones de tus fieles
1: y enciende en ellos el fuego de tu amor.
0: Ven, Espíritu Santo, llena los corazones de tus fieles
1: y enciende en ellos el fuego de tu amor.
0: Ven, Espíritu Santo, llena los corazones de tus fieles
1: y enciende en ellos el fuego de tu amor.
0: Ven, Espíritu Santo, llena los corazones de tus fieles
1: y enciende en ellos el fuego de tu amor.
2: Padre, por nuestro Señor Jesucristo, envíanos el Espíritu Santo que nos has prometido.
0: Cuarto misterio del Espíritu Santo.
1: Honremos la operación del Espíritu Santo y adorémosle, porque dio la vida a la Iglesia en el día glorioso de Pentecostés. Ven, Espíritu Santo, llena los corazones de tus fieles
0: y enciende en ellos el fuego de tu amor.
1: Ven, Espíritu Santo, llena los corazones de tus fieles
0: y enciende en ellos el fuego de tu amor.
1: Ven, Espíritu Santo, llena los corazones de tus fieles
0: y enciende en ellos el fuego de tu amor.
1: Ven, Espíritu Santo, llena los corazones de tus fieles
0: y enciende en ellos el fuego de tu amor.
1: Ven, Espíritu Santo, llena los corazones de tus fieles
0: y enciende en ellos el fuego de tu amor.
1: Ven, Espíritu Santo, llena los corazones de tus fieles
0: y enciende en ellos el fuego de tu amor.
1: Ven, Espíritu Santo, llena los corazones de tus fieles
0: y enciende en ellos el fuego de tu amor.
1: Ven, Espíritu Santo, llena los corazones de tus fieles
0: y enciende en ellos el fuego de tu amor.
1: Ven, Espíritu Santo, llena los corazones de tus fieles
0: y enciende en ellos el fuego de tu amor.
1: Ven, Espíritu Santo, llena los corazones de tus fieles
0: y enciende en ellos el fuego de tu amor.
2: Padre, por nuestro Señor Jesucristo, envíanos el Espíritu Santo que nos has prometido.
0: Quinto misterio del Espíritu Santo.
1: Honremos la operación del Espíritu Santo y adorémosle, porque reside de una manera permanente en la Iglesia y la asiste según las promesas divinas hasta la consumación de los siglos.
0: Ven, Espíritu Santo, llena los corazones de tus fieles
1: y enciende en ellos el fuego de tu amor.
0: Ven, Espíritu Santo, llena los corazones de tus fieles
1: y enciende en ellos el fuego de tu amor.
0: Ven, Espíritu

0: Tu santo llena los corazones de tus fieles
1: y enciende en ellos el fuego de tu amor.
0: Ven, Espíritu Santo, llena los corazones de tus fieles
1: y enciende en ellos el fuego de tu amor.
0: Ven, Espíritu Santo, llena los corazones de tus fieles
1: y enciende en ellos el fuego de tu amor.
0: Ven, Espíritu Santo, llena los corazones de tus fieles
1: y enciende en ellos el fuego de tu amor.
0: Ven, Espíritu Santo, llena los corazones de tus fieles
1: y enciende en ellos el fuego de tu amor.
0: Ven, Espíritu Santo, llena los corazones de tus fieles
1: y enciende en ellos el fuego de tu amor.
0: Ven, Espíritu Santo, llena los corazones de tus fieles
1: y enciende en ellos el fuego de tu amor.
0: Ven, Espíritu Santo, llena los corazones de tus fieles
1: y enciende en ellos el fuego de tu amor.
2: Padre, por nuestro Señor Jesucristo, envíanos el Espíritu Santo que nos has prometido.
0: Sexto misterio del Espíritu Santo.
1: Honremos la operación del Espíritu Santo y adorémosle porque creó en la Iglesia al nuevo Cristo, que es el sacerdote, y confirmó la plenitud del sacerdocio a los obispos. Ven, Espíritu Santo, llena los corazones de tus fieles
0: y enciende en ellos el fuego de tu amor.
1: Ven, Espíritu Santo, llena los corazones de tus fieles
0: y enciende en ellos el fuego de tu amor.
1: Ven, Espíritu Santo, llena los corazones de tus fieles
0: y enciende en ellos el fuego de tu amor.
1: Ven, Espíritu Santo, llena los corazones de tus fieles
0: y enciende en ellos el fuego de tu amor.
1: Ven, Espíritu Santo, llena los corazones de tus fieles
0: y enciende en ellos el fuego de tu amor.
1: Ven, Espíritu Santo, llena los corazones de tus fieles
0: y enciende en ellos el fuego de tu amor.
1: Ven, Espíritu Santo, llena los corazones de tus fieles
0: y enciende en ellos el fuego de tu amor.
1: Ven, Espíritu Santo, llena los corazones de tus fieles
0: y enciende en ellos el fuego de tu amor.
1: Ven, Espíritu Santo, llena los corazones de tus fieles
0: y enciende en ellos el fuego de tu amor.
1: Ven, Espíritu Santo, llena los corazones de tus fieles
0: y enciende en ellos el fuego de tu amor.
2: Padre, por nuestro Señor Jesucristo, envíanos el Espíritu Santo que nos has prometido.
0: Séptimo misterio del Espíritu Santo.
1: Honremos la operación del Espíritu Santo y adorémosle en la virtud heroica de los santos y en la Iglesia, obra secreta y maravillosa del Santificador Omnipotente.
0: Ven, Espíritu Santo, llena los corazones de tus fieles
1: y enciende en ellos el fuego de tu amor.
0: Ven, Espíritu Santo, llena los corazones de tus fieles
1: y enciende en ellos el fuego de tu amor.
0: Ven, Espíritu Santo, llena los corazones de tus fieles
1: y enciende en ellos el fuego de tu amor.
0: Ven, Espíritu Santo, llena los corazones de tus fieles
1: y enciende en ellos el fuego de tu amor.
0: Ven, Espíritu Santo, llena los corazones de tus fieles
1: y enciende en ellos el fuego de tu amor.
0: Ven, Espíritu Santo, llena los corazones de tus fieles
1: y enciende en ellos el fuego de tu amor.
0: Ven, Espíritu Santo, llena los corazones de tus fieles
1: y enciende en ellos el fuego de tu amor.
0: Ven Espíritu Santo, llena los corazones de tus fieles
1: y enciende en ellos el fuego de tu amor.
0: Ven Espíritu Santo, llena los corazones de tus fieles
1: y enciende en ellos el fuego de tu amor.
0: Ven Espíritu Santo, llena los corazones de tus fieles
1: y enciende en ellos el fuego de tu amor.
2: Padre, por nuestro Señor Jesucristo, envíanos el Espíritu Santo que nos has prometido.
1: Envía tu Espíritu y todo será creado y se renovará la faz de la tierra. Oh Dios, que con la luz del Espíritu Santo enseñaste a los fieles la verdad, concédenos conocerla en el mismo Espíritu y gozar siempre de sus consuelos celestiales. Por Jesucristo nuestro Señor.
0: Amén.

0: letanías al Espíritu Santo. Señor, ten piedad de nosotros.
1: Ten piedad de nosotros.
0: Cristo, ten piedad de nosotros.
1: Ten piedad de nosotros.
0: Señor, ten piedad de nosotros.
1: Señor, ten piedad de nosotros.
0: Padre omnipotente,
1: ten piedad de nosotros.
0: Jesús, Hijo eterno del Padre y Redentor del mundo, sálvanos.
1: Sálvanos.
0: Espíritu del Padre y del Hijo, amor infinito del uno y del otro, santifícanos.
1: Santifícanos.
0: Trinidad Santa, óyenos.
1: Óyenos.
0: Espíritu Santo, que procedes del Padre y del Hijo,
1: ven a nosotros.
0: Promesa del Padre,
1: ven a nosotros.
0: Espíritu de modestia y de inocencia,
1: ven a nosotros.
0: Don de Dios Altísimo,
1: ven a nosotros.
0: Rayo de luz celeste,
1: ven a nosotros.
0: Fuente de agua viva,
1: ven a nosotros.
0: Espíritu de amor y de verdad,
1: ven a nosotros.
0: Fuego abrasador,
1: ven a nosotros.
0: Autor de todo bien,
1: ven a nosotros.
0: Unción espiritual,
1: ven a nosotros.
0: Caridad ardiente,
1: ven a nosotros.
0: Espíritu de sabiduría e inteligencia,
1: ven a nosotros.
0: Espíritu de consejo y fuerza,
1: ven a nosotros.
0: Espíritu de ciencia y de piedad,
1: ven a nosotros.
0: Espíritu de temor del Señor,
1: ven a nosotros.
0: Espíritu de gracia y de oración,
1: ven a nosotros.
0: Espíritu de paz y de dulzura,
1: ven a nosotros.
0: Espíritu consolador,
1: ven a nosotros.
0: Espíritu que gobiernas la iglesia,
1: ven a nosotros.
0: Espíritu que llenas el universo,
1: ven a nosotros.
0: Espíritu que llenas todo nuestro corazón,
1: ven a nosotros.
0: Espíritu de adopción de los hijos de Dios,
1: ven a nosotros.
0: Espíritu Santo, imprime en nosotros el horror al pecado.
1: Te rogamos, óyenos.
0: Espíritu Santo, graba tu ley en nuestros corazones.
1: Te rogamos, óyenos.
0: Espíritu Santo, abrázanos en el fuego de tu amor.
1: Te rogamos, óyenos.
0: Espíritu Santo, enséñanos a orar como se debe.
1: Te rogamos, óyenos.
0: Espíritu Santo, ilumínanos con tus inspiraciones celestiales.
1: Te rogamos, óyenos.
0: Espíritu Santo, concédenos la única ciencia necesaria.
1: Te rogamos, óyenos.
0: Espíritu Santo, inspíranos la paciencia de tus virtudes.
1: Te rogamos, óyenos.
0: Espíritu Santo, haz que perseveremos en tu justicia.
1: Te rogamos, óyenos.
0: Espíritu Santo, sé nuestro consolador.
1: Te rogamos, óyenos.
0: Espíritu Santo, sé tú mismo nuestra recompensa.
1: Te rogamos, óyenos.
0: Cordero de Dios, que quitas el pecado del mundo,
1: envíanos tu Espíritu Santo.
0: Cordero de Dios, que quitas el pecado del mundo,
1: derrama en nuestras almas los dones del Espíritu Santo.
0: Cordero de Dios, que quitas el pecado del mundo,
1: infúndenos el espíritu de sabiduría y devoción.
0: Ven, Espíritu Santo, llena los corazones de tus fieles
1: y enciende en ellos el fuego de tu amor.
0: Oh Dios, que iluminas e instruyes el corazón de los fieles con la luz del Espíritu Santo, haz que en el mismo Espíritu Santo sepamos siempre apreciar el bien y ser llenos de tus consuelos divinos. Por Cristo nuestro Señor.
1: Amén.
0: En el nombre del Padre, y del Hijo, y del Espíritu Santo. Amén.

0: Oración al Espíritu Santo. Oh Espíritu Santo, oro a ti con María, que me ha invitado a invocarte, y te pido que vengas a mí y derrames sobre mí tus dones. Llena mi vida con el don del amor, para que de ahora en adelante yo pueda amar a Dios en ti sobre todas las cosas, y a mi prójimo como a mí mismo. Derrama sobre mí el don de la sabiduría, para que en todo momento, en cualquier cosa que haga, piense, siente o decida, esté siempre dispuesto a actuar bajo tu luz.
1: Oh, Espíritu del Consejo, decide sobre mí para que por medio del conocimiento y palabra de amor sea siempre capaz de ayudar a todos aquellos que piden mi consejo, que cada palabra mía sea luz para otros. Espíritu de Jesús, concédeme el don de la fortaleza, para que pueda soportar toda prueba y haga siempre la voluntad del Padre, especialmente en los momentos difíciles. Espíritu de fortaleza, sosténme en mis horas de fragilidad.
0: Oh Espíritu de vida, desarrolla en mi vida divina, que ya me fue dada por ti en el seno de mi madre y en mi bautismo. Fuego divino, inflama mi corazón con el fuego del amor, para que desaparezca de él el hielo del pecado y la oscuridad. Espíritu de sanidad, cura en mí todo lo que está herido y haz crecer lo que aún no ha crecido. Desciende sobre mí toda fuerza para que siempre esté dispuesto a dar gracias aún por las cosas pequeñas. Ilumíname, Espíritu Santo, para que aprenda a agradecer las cruces y las dificultades.
1: Oh, Espíritu de la verdad, ilumíname con tu verdad para que viva en todo momento la verdad del amor, de la paz y de la justicia. Ayúdame para que en mi vida diaria mis hechos y mis palabras proclamen la luz de la palabra divina en toda su plenitud. Espíritu Santo, guía a nuestro Papa. Espíritu de oración, enséñanos a purificar nuestros corazones para que nuestras oraciones sean siempre escuchadas y para que siempre encontremos tiempo para hacer oración. Espíritu Santo, ora en mí y hazme exclamar, Abba Padre, concédeme la gracia de orar con el corazón. Espíritu Santo, aparta de mí toda carga para que mi corazón pueda ser como una flor que crece y se desarrolla produciendo fruto abundante.
0: María, que el Espíritu Santo comience y prosiga en mi interior la tarea que comenzó en ti, para que a través de tu acción amorosa del Verbo Divino crezca en mi corazón. Oh Espíritu Santo, por medio de María, yo te escojo en este día como el amo de todo mi ser, lleno de confianza y esperanza en tu amor infinito, el cual se manifestó de manera tan admirable en la Virgen María. Hoy me decido por ti y por tus dones. Renuncio a cualquier espíritu del mal y a su acción, y te acepto a ti, Espíritu de luz, de amor y de orden. Te consagro todas mis facultades y deseos. Siempre al amparo de tu luz, te entrego todos los derechos sobre mi vida. Protégeme y guíame hacia el Padre. Oro a ti con María en el nombre de Jesucristo. Amén. Amén.

0: eso, rey, acepta mi consejo. Borra tus pecados con obras de justicia y tus maldades demostrando misericordia con los pobres. Tal vez hagas durar tu prosperidad con esto.
1: Daniel, capítulo 4, versículo 24.

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0: resuelve de inmediato, pero siempre es posible seguir adelante con sencillez.
1: Son las 3 de la mañana, 2 de la mañana, en las Islas Galápagos.
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2: Alienta a las personas a decir la coronilla que te he dado. Quien la recite recibirá gran misericordia a la hora de la muerte. Los sacerdotes la recomendarán a los pecadores como su último refugio de salvación. Aun si el pecador más empedernido hubiese recitado esta coronilla, al menos una vez recibirá la gracia de mi infinita misericordia. Deseo conceder gracias inimaginables a aquellos que confían en mi misericordia.

¿Qué gracias más grandes concederé a las almas que recen este rosario? Las entrañas de mi misericordia se enternecen por quienes rezan este rosario.

cualquiera que lo rece recibirá gran misericordia a la hora de la muerte. Los sacerdotes se lo recomendarán a los pecadores como la última tabla de salvación. Hasta el pecador más empedernido, si reza este rosario una sola vez, recibirá la gracia de mi misericordia infinita. Deseo que el mundo entero conozca mi misericordia.

0: y del Espíritu Santo.
1: Amén.
0: Padre nuestro, que estás en el cielo, santificado sea tu nombre. Venga a nosotros tu reino. Hágase tu voluntad en la tierra como en el cielo.

Dios te salve María, llena eres de gracia, el Señor es contigo, bendita tú eres entre todas las mujeres, y bendito es el fruto de tu vientre, Jesús.

Creo en Dios, Padre Todopoderoso, Creador del cielo y de la tierra. Creo en Jesucristo, su único Hijo, nuestro Señor, que fue concebido por obra y gracia del Espíritu Santo. Nació de Santa María Virgen, padeció bajo el poder de Poncio Pilato, fue crucificado, muerto y sepultado, descendió a los infiernos, al tercer día resucitó de entre los muertos, subió a los cielos y está sentado a la derecha de Dios Padre Todopoderoso. Desde allí ha de venir a juzgar a los vivos y a los muertos.

que no tema acercarse a mí, el alma más débil y pecadora, aunque tuviera más pecados que granos de arena hay en la tierra. Los más grandes pecadores llegarían a una gran santidad si confiaran en mi misericordia.

Cuanto más confía un alma, tanto más recibirá. Con la sencillez de una niña,

háblame de todo, porque tengo el oído y el corazón vueltos hacia ti, y tus palabras me son agradables.

0: por su dolorosa pasión.
1: Ten misericordia de nosotros y del mundo entero.
0: Por su dolorosa pasión.
1: Ten misericordia de nosotros y del mundo entero.
0: Por su dolorosa pasión.
1: Ten misericordia de nosotros y del mundo entero.
0: Por su dolorosa pasión.
1: Ten misericordia de nosotros y del mundo entero.
0: Por su dolorosa pasión.
1: Ten misericordia de nosotros y del mundo entero.
0: Por su dolorosa pasión.
1: Ten misericordia de nosotros y del mundo entero.
0: Por su dolorosa pasión.
1: Ten misericordia de nosotros y del mundo entero.
0: Por su dolorosa pasión.
1: Ten misericordia de nosotros y del mundo entero.
0: Por su dolorosa pasión.
1: Ten misericordia de nosotros y del mundo entero.
0: Por su dolorosa pasión.
1: Ten misericordia de nosotros y del mundo entero.
2: Ofrezco a los hombres un recipiente con el que han de venir a la fuente de la misericordia para recoger gracias. Ese recipiente es esta imagen con la firma: Jesús, en ti confío.

Hija mía, haz lo que esté en tu poder para difundir la devoción a mi misericordia. Yo supliré lo que te falta. Dile a la humanidad doliente que se abrace a mi corazón misericordioso y yo la llenaré de paz. Di, hija mía, que yo soy el amor y la misericordia mismos. Recordad mi pasión, y si no creéis en mis palabras, creed al menos en mis llagas.

hija mía, habla al mundo entero de la inconcebible misericordia mía. Deseo que la fiesta de la misericordia sea refugio y amparo para todas las almas y especialmente para los pecadores.

ese día están abiertas las entrañas de mi misericordia. Derramo todo un mar de gracias sobre las almas que se acercan al manantial de mi misericordia. El alma que se confiese y reciba la Santa Comunión obtendrá el perdón total de las culpas y de las penas.

ese día están abiertas todas las compuertas divinas a través de las cuales fluyen las gracias. Que ningún alma tema acercarse a mí, aunque sus pecados sean como escarlata.

0: por su dolorosa pasión.
1: Ten misericordia de nosotros y del mundo entero.
0: Por su dolorosa pasión.
1: Ten misericordia de nosotros y del mundo entero.
0: Por su dolorosa pasión.
1: Ten misericordia de nosotros y del mundo entero.
0: Por su dolorosa pasión.
1: Ten misericordia de nosotros y del mundo entero.

que existe está encerrado en las entrañas de mi misericordia, más profundamente que un niño en el seno de su madre. Te recuerdo, hija mía, que cuantas veces oigas el reloj dando las tres, sumérgete totalmente en mi misericordia. En esa hora puedes obtener todo lo que pidas para ti y para los demás.

de meditación de mi dolorosa pasión tiene mayor mérito que un año entero de flagelaciones a sangre.

doy tres formas de ejercer misericordia para con el prójimo: la acción, la palabra y la oración. En estas tres formas está contenida la plenitud de la misericordia y es el testimonio irrefutable del amor hacia mí. De este modo, el alma alaba y adora mi misericordia. Sí, el primer domingo después de Pascua es la fiesta de la misericordia, pero también debe estar presente la acción, porque la fe sin obras, por fuerte que sea, es inútil.

Oh Señor, deseo transformarme toda en tu misericordia y ser un vivo reflejo de ti. Que tu insondable misericordia pase a través de mi corazón

Oh Señor, a que mis ojos sean misericordiosos, para que yo jamás recele o juzgue según las apariencias, sino que busque lo bello en el alma de mi prójimo y acuda a ayudar.

Oh Señor, a que mis oídos sean misericordiosos, para que tome en cuenta las necesidades de mi prójimo y no sea indiferente a sus penas y gemidos.

Ayúdame, oh Señor, a que mi lengua sea misericordiosa, para que jamás hable negativamente de mi prójimo, sino que tenga una palabra de consuelo y perdón para

Ayúdame, oh Señor, a que mis manos sean misericordiosas y llenas de buenas obras, para que sepa hacer solo el bien a mi prójimo y cargue sobre mí las tareas más difíciles y más penosas. Ayúdame, oh Señor, a que mis pies sean misericordiosos, para que siempre me apresure a socorrer a mi prójimo, dominando mi propia fatiga y mi cansancio.

Ayúdame, oh Señor, a que mi corazón sea misericordioso, para que yo sienta todos los sufrimientos de mi prójimo. A nadie le rehusaré mi corazón. Seré sincera, incluso con aquellos de los cuales sé que abusarán de mi bondad. Y yo misma me encerraré en el misericordiosísimo corazón de Jesús.

El Señor Jesús continuó entre su pueblo después de subir al cielo en espíritu y en verdad. El libro de los Hechos es la segunda parte del Evangelio de Lucas. En este Evangelio, él presenta la vida y las obras de Jesús aquí en la tierra. Un gran viaje que va de la Galilea hasta Jerusalén. En los Hechos de los Apóstoles, se representan actividades de los apóstoles como otro gran viaje que va de Jerusalén hasta Roma. El resumen de este libro está en el capítulo 1, versículo 8. El Espíritu Santo descenderá sobre ustedes y ustedes serán por siempre mis testigos en Jerusalén, en toda Judá y Samaria, hasta lo último de la tierra. Es así que Lucas comienza los Hechos de los Apóstoles. Querido Teófilo, en mi primer libro escribí respecto de todo lo que Jesús hizo y enseñó, desde el comienzo de su trabajo hasta el día en que volvió al cielo. Antes de ascender, él dio órdenes por el poder del Espíritu Santo a los apóstoles. Después de su muerte, Jesús se les apareció de muchas maneras, durante 40 días, y comprobó, sin dejar ninguna duda, que estaba vivo. Los apóstoles vieron a Jesús. Él mismo habló con todos al respecto del reino de Dios. Un día, cuando estaba con los apóstoles, Jesús dio esta orden: permanezcan en Jerusalén y esperen hasta que el Padre haga lo que prometió. Ya dije a ustedes, y ahora les afirmo: Juan bautizó con agua, pero dentro de pocos días ustedes serán bautizados con el Espíritu Santo.

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1: Son las 4 de la mañana, 3 de la mañana, en las Islas Galápagos.
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Sea alabado nuestro Señor Jesucristo, por siempre sea bendito y alabado. Bienvenidos a esta meditación que estamos realizando en estos ejercicios espirituales. Algo muy positivo, muy bueno, porque ya hemos purificado nuestro corazón y ahora lo que vamos a hacer es conocimiento interno, profundo, de la vida de nuestro Señor Jesucristo. Primero lo vamos a ver encarnarse, crecer, desarrollar su misión apostólica durante esos 3 años de la vida pública. Nos vamos a entusiasmar con su doctrina, con su testimonio, con su ejemplo, con la manifestación de su poder. Curaba enfermedades, resucitaba muertos, expulsaba demonios. O sea, este es el Señor de verdad, al Mesías el esperado. Pero ahí viene el problema, ¿no? Empiezo a decir, este es el Mesías, pero que sea como yo lo quiero que sea. Y ahí es cuando el Señor dice, miren, usted no entiende nada. La forma de manifestar mi omnipotencia va a ser en la cruz, padeciendo por ustedes en la cruz. Donde mayor debilidad parece que se muestra es cuando más fecundo y más poderoso se muestra mi amor. Entonces, la segunda semana, que es la parte de la vida pública, nos va a entusiasmar. Vamos a decir, este es el Mesías, como decía el pueblo de Israel. Es que mira los milagros que hace, nadie tiene esa doctrina, nadie tiene esa entereza. Oye, yo quiero ser como él, ya, aquí ya está, ¿no? Hasta sus propios discípulos, Judas Iscariote, ¿por qué lo traicionó? Porque se decepcionó. No, si este es el que nos va a salvar del yugo de los romanos. Claro que nos va a salvar con el amor, con la conversión, con la gracia, con la humildad. Y eso rompió los esquemas de Judas Iscariote y de todos los fariseos, de todos los saduceos. No, no, no, tú no puedes ser así. Tú no puedes lavar los pies hasta San Pedro. Señor, a mí no me laves los pies. ¿Cómo que no? Entonces, no vas a tener parte conmigo. Bien, entonces, ese Cristo de verdad entusiasma. Porque es amable, Dios es amable. Entonces, el conocerlo, conocer sus misterios, desde la encarnación hasta la entrada a Jerusalén, toda lo que sería la parte de la vida oculta, y luego, sobre todo, que tenemos más detalles en la vida pública de nuestro Señor Jesucristo, esos 3 años, vamos a decir así, de tirocinio apostólico, como dicen los italianos, de trabajo apostólico, pues ahí es donde vemos de verdad una belleza súper atractiva de parte de Jesús. Oye, qué parábola acaba de decir. O sea, esas bienaventuranzas ensanchan mi corazón, las obras de misericordia espirituales y corporales, es lo que yo quiero hacer. Me has dado un tratado, Señor, para ser apostolado. Yo quiero ayudar al prójimo. 14 obras de misericordia. Ahí lo tienes todo. Quiero ser santo, Señor. No solo cumplas con los mandamientos. Tírate por las bienaventuranzas, las 8 bienaventuranzas que sean tu ideal de vida. Ese es tu programa de vida. Entonces, ya encontré ahora la luz, Señor, y estoy entusiasmado. Y entonces ahora sí llega el Señor y dice, renuncia a ti mismo. Toma tu cruz a imitación mía y sígueme, porque efectivamente todo esto es verdad, pero tienes que pasar por el Calvario. Tienes que ser humillado, perseguido, muerto para el mundo, y de muchas formas los santos han sido rescatados, purificados, santificados, crucificados también, de muchas formas, persecuciones, blasfemias, murmuraciones, martirios, etcétera. Y entonces, y ahora sí, resucitarás conmigo. La cuarta semana es, ahora sí hemos vencido. Bien, pues vamos a entrar ahora en un núcleo importantísimo. Ayer estábamos ya disponiendo el corazón con una meditación o pudo haber sido contemplación. Ahora sí vamos directamente y vamos a empezar. La mayoría de estas van a ser contemplaciones. No todas, pero la mayoría ya a partir de ahora empieza muy fuerte la contemplación. Padre, no sé contemplar, deja que el Espíritu Santo vaya haciendo sobre ti. Vamos a dar recursos para que tú puedas ir contemplando. No importa que no lo logres, recuerda que Dios ve tu intención, tu trabajo, tu entrega, etcétera. Y a lo mejor tú dices, no contemplé nada, Padre, me distraje, me dormí, no me dijo nada, estaba más seco que un palo viejo, etcétera. Sí, pero el Señor ve tu esfuerzo, tu deseo y te puede dar las gracias. Oye, no te las concedí en la contemplación, pero te las voy a conceder en la misa, en el rosario, no sé, distraído, pum, ¿no? Y una luz de estas que no te las esperas, y dices, esta viene de Dios. Bien,
Deja, por eso los secretos espirituales, el Espíritu Santo. Deja que el Espíritu Santo, abandónate en él. Él es el maestro. Recuerda que el sacerdote lo único que hace es de instrumento, de guía, te va dando algunas pautas, pero no, o sea, ni siquiera yo me asemejo al Espíritu Santo. ¿Y por qué digo esto? Porque los puntos que yo te pueda dar como sacerdote, puede ser que no sean ni siquiera necesarios. Padre, qué bonito, pero no me va a ayudar, porque el Espíritu Santo me va a pedir este aspecto. De todo lo que dijo, me quedé con, no sé, Ave María. Ay, oye, pero toda la encarnación, ¿no la vas a meditar, no la vas a contemplar? No, yo me quedo con Ave María. Santa Teresita, el niño de Jesús, lloraba y se detenía horas, horas, solamente diciendo Padre Nuestro. Y ahí se quedaba. No terminaba el Padre Nuestro su meditación y su contemplación. Nada más decía Padre Nuestro. Y ahí brotaba todo, todo, todo. Entonces, todo lo que vayamos diciendo, lo que intenta hacer es ayudas, instrumentos para todos. Cada uno tiene su momento espiritual, cada uno tiene su forma de encontrarse con Dios, etcétera, y también Dios tiene su pedagogía para cada uno de nosotros. No repite lo mismo para nadie. Él nos trata individualmente, personalmente, con las necesidades que tengo aquí y ahora. Y entonces el Señor se adecua a mis necesidades. Bien, pues vamos a invocar al Espíritu Santo para comenzar esta contemplación. En el nombre del Padre, el Hijo, el Espíritu Santo. Amén. Ven, Espíritu Santo, llena los corazones de tus fieles y enciende en ellos el fuego de tu amor. Envía tu Espíritu Creador y renovarás la faz de la tierra. Oremos, oh Dios, que has iluminado los corazones de tus hijos con la luz del Espíritu Santo. Haznos dóciles a sus inspiraciones para gustar del bien y gozar de su consuelo. Por Cristo nuestro Señor. Amén. Dios te salve, María, llena eres de gracia. El Señor es contigo, bendita tú eres entre todas las mujeres, y bendito es el fruto de tu vientre, Jesús. Santa María, Madre de Dios, ruega por nosotros pecadores, ahora y en la hora de nuestra muerte. Amén. Gloria al Padre, y al Hijo, y al Espíritu Santo, como era en el principio, ahora y siempre, por los siglos de los siglos. Amén. Sagrado corazón de Jesús, en vos confío. Inmaculado corazón de María, sé la salvación del alma mía. En el nombre del Padre, el Hijo, el Espíritu Santo. Amén. San Ignacio de Loyola intercede y ruega por nosotros. Entonces, vamos a ver, son tres contemplaciones que hace Luis de la Puente, las vamos a sintetizar en una, ¿sí? Recuerden que Luis de la Puente, pues, piensa que la persona va a hacer 30 días de ejercicios, pero en cada día hace 4 o 5 contemplaciones. Entonces imagínate, él va poco a poco en esta grande contemplación, la ve en 4 meditaciones prácticamente. Imagínense, nosotros la vamos a ver en 2. Ayer preparamos el corazón y ahora entramos de lleno a la encarnación. Entonces, qué bonito el día que hagamos ejercicios espirituales de un mes, que también ya los ofreceremos presencialmente, pues tiene ese sentido. Y vamos, cuando uno tiene más tiempo, va a cada detalle, precisamente es precioso. A ver, el Ave María, la primera parte. Eso se podría hacer una meditación. Solo la media parte del Ave María. Dios te salve María, llena eres de gracia. El Señor es contigo. Bendita tú eres entre todas las mujeres y bendito es el fruto de tu vientre, Jesús. ¡Pum! Ahí te daría horas y horas de contemplación. Bueno, la venida del ángel San Gabriel al anunciar el misterio de la encarnación a la Virgen María. Y después, lógicamente,

encarnarse en el corazón inmaculado de María, en el seno virginal de la Virgen, para salvarnos. El Verbo se hace carne y viene a habitar nosotros porque va a entregar la vida. Entonces, todo este proceso que hizo el Señor lo vamos a profundizar y lo vamos a penetrar con el amor, con el corazón, para llenarnos de amor, de ese misterio, y ese misterio me va a envolver. Imagínate la gratitud. O sea, Señor, lo que llegaste a hacer, kenosis. Siendo Dios, te hiciste hombre para que yo pudiera hacerme Dios por participación, ¿no? Hijo divino, hijo de Dios vivo. Entonces, todo esto, se dan cuenta, ahora va a suscitar la misma contemplación, va a remover tu interior. La gratitud no es que padre, a los 10 minutos y medio, usted me dice, ahora, y yo voy a decir, gracias. No, esto estoy exagerando, ¿no? A veces ese es el propósito, en la meditación suele ser así, voy meditando, oye, Señor, qué grande eres, qué maravilloso, cuánto has hecho por mí, no sé qué, siempre a la luz de Dios, con el Espíritu Santo, y hay un momento que, Señor, yo quiero responderte, ayúdame a responderte. Aquí no, aquí va a brotar la gratitud del interior. Gracias. ¿Y qué te vas a proponer así en concreto? Gracias. ¿Y qué vas a hacer en concreto? Toda mi vida se va a hacer gratitud. Oye, ¿qué? ¿A qué horas? ¿A qué horas? No, no, toda mi vida va a ser gratitud. Y el otro dice, pero bueno, escríbelo, ¿no? Ponme 5 ejemplos de gratitud. Todo es gratitud, hablar contigo es gratitud. Sí, esa es la diferencia. No sé si notan, por eso estoy exagerando, para que noten la diferencia. En la meditación, iluminado por el Espíritu Santo, fortalecido, guiado por él, uno va haciendo como su propio plan, ¿no? Es el entendimiento, la razón iluminada por la fe. Y está bien, esa es la primera parte de la vida ascética, ¿sí? De la vida espiritual, la vida ascética que se llama. Pero la segunda parte, que es la vida mística, ya cuando uno entra en la contemplación, ya es Dios que lleva al hombre. Entonces, ¿qué vas a hacer de propósito? Pues lo que Dios me pida. Pero te das cuenta, ya estoy abandonado, esta es la clave, ya estoy totalmente abandonado en Dios, entonces lo que Dios me pida. Yo le voy a dar gracias con mi familia, gracias en el trabajo, gracias en la iglesia, gracias en la persecución que me hace, gracias. Entonces ya no me tengo que escribir y 20,000, digamos, aspectos de la gratitud, ¿no? Estoy poniendo un ejemplo. Sino toda mi vida es gratitud y no se me olvida por qué. Porque no es cuestión de memoria natural, sino es cuestión de experiencia de Cristo. Entonces, oye, si siempre estoy recordando todo lo que Cristo hizo por mí, y ahora penetré con la gracia de Dios este misterio, pues mi vida es gratitud en todo momento. Y por eso te van a decir, oye, ¿por qué estás feliz? Es viernes, estás feliz. Es lunes, estás feliz. Tenemos crisis económica, estás feliz. Las cosas no van bien en el mundo y estás feliz. ¿Por qué estás feliz? Porque vivo en Dios. Miren, un ejemplo muy bonito, ya para entrar de lleno, la Beata Conchita Cabrera de Hermida. Es impresionante su vida, ¿eh? No me voy a detener mucho, pero este aspecto me gustaría ponerlo como ejemplo para lo que estamos diciendo ahora. La Beata Conchita le tocó las revoluciones más duras de México y le tocó la persecución, la única, la más terrible, bueno, no única, sino la más terrible, la más cruenta que ha tenido este país. Las dos, ustedes vean los escritos, no hay viso, fíjate, y era muy atenta y sabía con la luz de Dios, porque tuvo mucha luz, cómo interpretar desde la fe estos acontecimientos terribles para el país y para muchas almas. Pero ella no se amargaba, no se condicionaba, era totalmente, o sea, su alma era tan de Dios que estaba totalmente libre de las circunstancias y por lo tanto las circunstancias la leía a la luz de Dios y podía actuar en las circunstancias como Dios quería, con la fuerza que Dios quería. Este es un ejemplo de un alma totalmente transformada por Dios. Ella era contemplativa. Entonces, a ver, Conchita, ¿cuántos propósitos te hiciste? No, o sea, yo amaba, amaba, amaba. Y entre más amaba, más me entregaba a lo cotidiano, porque ella fue esposa, madre y fundadora. O sea, hija de Dios en todos los sentidos, pero lo hizo con una perfección todo porque toda era de Dios. Pues la Virgen María, si este es un ejemplo que nos queda como muy claro, ahora imagínate la Virgen.
sin pecado original, sin pecado.

personal, sin ninguna imperfección. Todo, todo, todo era de Dios. Entonces, la Santísima Trinidad ve que ya llega el tiempo de la plenitud, ya es el momento de enviar al Verbo para rescatar a la humanidad perdida. Esa promesa del Mesías había llegado, la cumbre del tiempo, y ya debería encarnarse. Entonces envía a un mensajero, al arcángel San Gabriel, para que él lleve la embajada, así lo dice él con español antiguo, castellano antiguo, o el mensaje, diríamos hoy, lleva el mensaje al corazón inmaculado de María. Entonces, ¿quién envía? La Santísima Trinidad. Métete, estamos en una contemplación. Vámonos a Nazaret. Recuerda que la casa de la Virgen tenía dos partes, una partecita construida y otra parte dentro de la montaña. Entonces imagínate ya, si tú has entrado a alguna cueva, tú percibes la humedad, el olor a tierra, etcétera, o sea, olor a naturaleza, bello, es muy bello el olor a tierra, el olor a naturaleza. Entonces te puedes imaginar su casita sencilla, pulcra, pulcra, o sea, todo perfectamente puesto con amor, con detalle, con cariño, con una belleza en la sencillez y pobreza, pero con una perfección. Era de noche, ¿eh? No lo dice específicamente, pero era de noche. Y entonces te puedes imaginar a ella, yo así me lo imagino, en el cuartito más oscuro, con alguna ventilación en la cual pudiera ella, de vez en cuando en alguna rendijita, poder mirar hacia el cielo, ver la luna, las estrellas, estar con esa humedad de la naturaleza que envuelve. Entonces, la creación le ayudaba a elevar su alma a Dios. Es muy bonito todo lo que estamos diciendo. A lo mejor no fue así, pero lo queremos imaginar así para que todo lo que Dios nos da esté dentro de esta contemplación. Entonces, huele a tierra, huele a creación, huele a presencia de Dios, ¿no? Y luego también ella con sus florecitas, su cuartito, ya te puedes imaginar así, su mantita, ¿para qué? Porque seguramente hacía postraciones en su oración, ella no se dormía, muchos de nosotros nos postramos y, ¿no? Ya estamos, Señor, voy a meditar, ¿eh? Ya estamos dormidos ahí media hora, perdón, Señor, la debilidad de la carne, ¿no? Entonces, ella totalmente consciente, pasara seguramente las noches enteras en oración, comía poquísimo, según las revelaciones privadas, tanto nuestro Señor como la Virgen María comían comidas frugales. Este es otro tema, que no deberíamos comer demasiado en nuestra vida, por eso nos hace daño, la gula nos lleva a la lujuria, a la avaricia, a la envidia, a la venganza, bueno, todo. Entonces, el tema económico y el tema de la gula y la lujuria, esos tres, ese trío, es horrible para el alma. Bueno, entonces ellas te dan cuenta, vida ascética, vida mística, llena de gracia, purísima, ahí está todo oscuro. Imagínate, yo no sé ustedes, pero cuando uno vive en el campo, hace más ruido la noche, la naturaleza, que en el día. Todos los animalitos que cantan en la noche, es un concierto, ¿eh? Entonces te puedes imaginar ya la noche, todos los grillitos, los animalitos, todo ahí alabando al Señor con su naturaleza, cantando en la creación. Entonces, ella recogida en medio de esa, digamos, de esa naturaleza, de esa belleza, de ese orden, de esa oración, de ese silencio, recogimiento, una mujer de 15, 16 años, pequeñita, joven en cuanto a la vida cronológica, pero con una madurez, una profundidad espiritual, pues de gigante, de madre de Dios, nada más ni menos, ¿no? Entonces te puedes imaginar, el cuarto se ilumina, ella ya estaba recogidísima, totalmente imbuida en la oración del corazón, como dicen los padres del desierto, se ilumina el cuarto, pues, así lo imagino yo, ¿no? Se ilumina el cuarto del éter, toma el ángel forma, porque es espíritu, pero para aparecerse toma forma humana, no igual que nosotros, sino esto ya sería otra cosa, pero bueno, no importa ahora. Entonces, él se aparece con forma humana, no con carne humana, con forma humana. Y entonces le habla. Te puedes imaginar con qué delicadeza, porque el ángel que trae el mensaje sabe el mensaje que trae. Le voy a decir a ella, por parte del cielo, ponte a pensar estas cosas, ¿eh? Ya estamos en la contemplación. O sea, yo le voy a decir a esta criaturita
que ha sido escogida por la grandeza, sabiduría, santidad, misericordia y amor de Dios, uno y trino, que yo lo contemplo y le voy a decir que ella es la puerta para que la encarnación se dé, para que la salvación, la plenitud de los tiempos, las promesas se cumplan en ella o a través de ella, en ella y a través de ella, a través de su corazón inmaculado, que ella le parecía tan natural, ella habrá dicho, oye, pues todos serán así, ¿no? O sea, bellos por dentro, humildes, llenas de virtudes. Entonces te puedes imaginar, cada uno imagine como quiera. Yo estoy tratando de, ¿se dan cuenta? Estamos haciendo ya de una vez la contemplación. Por eso cuando nos retiremos, tú sigue. Vuelve atrás y quédate en la escena que tú quieras. Entonces, ella recogidísima, el ángel con una delicadeza, porque está, o sea, sabe que está hablando con la futura madre de Dios. Él sabe el valor de su libertad. Ella, el ángel no sabe la respuesta. Yo sé que te traigo un tesoro. Sé que eres un alma privilegiada. Claro que intuyo con esa inteligencia angélica, penetrante, profunda que tienen los ángeles. Y estaba lleno de gracia, de San Gabriel. Pero no tenía segura la respuesta porque dependía de un sí. Y recuerde que los ángeles no penetran en el alma de nadie. Entonces, él no conoce lo que está ella, por ejemplo, diciéndole al Señor. Si ella está recogida en silencio, sabe que está en profunda contemplación. ¿Pero qué le está diciendo al Señor? No lo sabe. Hasta que ella lo exprese. En obras, en palabras, etcétera, ¿no? Entonces, esto es bien importante. Aplícalo para ti. El demonio o tu ángel de la guarda no entra a tu alma. Ese es solamente el sagrario más íntimo entre tú y Dios. Entonces ella recogidísima en su templo, ahí estaba la Santísima Trinidad, pues estaba llena de gracia. Entonces ella estaba ya hablando, amando intensamente, totalmente a la Santísima Trinidad. Entonces aparece el ángel con una delicadeza, yo ya me estoy imaginando, ¿no? ¿Cómo habrá sido la iluminación, ¿no? Poquito, poquito, así como para que sus sentidos, porque es, ¿no te ha pasado a ti que cuando ves a alguien ocupado, rezando, trabajando, tus papás, tu amigo, tu jefe, etcétera, ¿a poco no te da pudor molestarlo? ¿Sí? Ay, no quiero estorbar. Mamá, discúlpame que te estorbe, pero ¿me puedes hacer esto? Y bueno, sí, ya sale de su trabajo, de su concentración. Imagínate ella totalmente imbuida en esa contemplación de la Santísima Trinidad. El ángel habrá hecho así como una iluminación poco a poco. Él es brillante. Poco a poco se habrá manifestado para que ella en sus sentidos percibiera su presencia, pero sin susto. Poquito a poquito, como es ella un alma fina, pues él se adecuó a la finura profunda que tendría la Virgen María, ¿no? Entonces, ¿qué tiene la Virgen? Porque está en cuerpo y alma allá en el cielo. Y entonces ya se le empieza a aparecer. Y la Virgen en esa oración sigue en oración. No se ha despegado, no es que se distrajo, ¡ay, me sacaste de la contemplación! No, ella sigue en presencia de Dios. Mas, sin embargo, ahora sí se percibe de que hay algo, algo se ilumina, percibe en sus sentidos, atenta, y entonces se encuentra con un ángel. Fue enviado de Dios un ángel que se llamaba Gabriel a una ciudad de Galilea que se decía Nazaret, a una virgen desposada con un varón por nombre José de la casa de David. Y el nombre de la Virgen era María, quien envía a la Santísima Trinidad, quien la da, la embajada, el mensaje, San Gabriel. ¿A quién es enviado? Al Inmaculado Corazón de María. No interpela primero el vientre, interpela el corazón. Interpela primero el corazón. Para que todos se salven y lleguen al conocimiento de la verdad. ¿Quiénes son los ángeles, ministros de la Santísima Trinidad? Para buscar el bien de los hombres, son mensajeros. Primero contemplan a Dios y después son mensajeros de Dios. Sirven a Dios en toda la creación. Cada uno tiene su cometido. San Gabriel es fuerza de Dios y también es mensajero de Dios. Entonces, guía, protector para todo lo que nosotros necesitamos. Dios le da poder para que cumpla su misión, precisamente. O sea, imagínate.
Yo no, o sea, sí quisiera ser San Gabriel, pero qué impresión habrá sido, porque ella va a ser tu reina. Si dice que sí, va a ser tu reina. Entonces, no sé, si yo voy ante alguien que me impresiona mucho, yo estoy así, ay, yo ya, sí, ya llegué con la persona que yo admiro, ¿no? Pues aquí él también. Entonces, y continuamente la voluntad va a empezar a generar sola, no tienes que forzarla, sola van a brotar afectos de la voluntad. Revestirme, perdón, de la fortaleza de San Gabriel, imitarle en esa delicadeza, cercanía, obediencia a la Virgen María, para cumplir en todo la voluntad de Dios como lo cumplió él. La Virgen Santísima, Virgen María Purísima, escogida sobre todas las mujeres, porque le dice: Salve María, Dios te salve María, llena eres de gracia, llena eres de gracia, bendita tú eres entre todas las mujeres. Le pide el consentimiento para que sea la madre de Dios. Dios necesitaba que aceptara todo lo que implicaba ser madre de Dios. Fíjate lo que acaba de decir Luis de la Puente. Ella no solamente se dio cuenta que iba a ser madre de Dios, sino que iba a ser madre de Dios crucificado, muerto y resucitado. Pero ella comprendió en el mensaje todo lo que iba a ser, quizá no con detalle. Lo más probable es que ella también fue descubriendo muchos detalles de ese gran plan de salvación, pero el plan de salvación lo aceptó todo, todo, con el sacrificio. Por lo tanto, eso de la espada que te va a atravesar el alma, ella ya le había dicho que sí. Cuando llega el profeta Simeón y se lo confirma, su alma ya sabía todo esto. Y solamente habrá dicho, fíate otra vez, hágase en mí según tu palabra. Sé que tengo que padecer en la cruz, por eso está, como dice el himno este, Stabat Mater Dolorosa, estaba de pie la madre dolorosa, llorando ante la cruz de su hijo, pero no deshecha, no rota, no llena de rabia con los que le crucificaban. Estaban al lado, tanto los fariseos, saduceos, los romanos, estaban todos ahí, y no dio. Les puede haber dicho ustedes que les parta, no un rayo, no. Es voluntad de Dios y yo acepté esta voluntad de Dios. Por eso, Señor, te entrego a mi hijo. Tú me lo diste, es tuyo. Y yo me entrego junto con mi hijo por la redención, por eso es corredentora, por la redención del género humano. Qué dolor, pero también qué unidad. Y aquí se está dando en la encarnación la unidad del Verbo con la Madre de Dios. Dios utiliza, se sirve de una criatura, la más bella, la más pura, la Santísima Virgen, para entrar la salvación en la historia. Y ahora sí, en su culmen, porque lógicamente Dios ha acompañado la historia en todo momento, y es una historia de Dios, una historia de salvación. Pero me refiero que ya entra, se encarna, toma carne, empieza a vivir con nosotros. La luz vino al mundo, puso morada en nosotros el Verbo. Bien, Dios en mi vida me envía también continuamente a ángeles para hacer caso. ¿Se dan cuenta? Viendo la encarnación, aplícalo para ti. Oye, así como fue el arcángel San Gabriel, aunque no voy a meter demasiado contigo, pero aplícalo a ti. Yo hablaré más de parte de la Virgen. Entonces, oye, también envía ángeles, mi ángel de la guarda, continuamente. San Miguel es muy probable que me lo haya enviado. A lo mejor no lo he reconocido como San Miguel, otro sí. Pero cuántas inspiraciones, cuántas recomendaciones, cuántos altos. A lo mejor ya estaba a punto de coger el pecado y ¡pam! Llega San Miguel y dice, ¡no! ¡Que te vas a condenar! ¿Qué estás haciendo? Y uno dice, ¡ay, gracias, Señor! Estaba ya, ya había dicho que sí, iba a pecar, pero no me permitiste, gracias. Yo ya no podía detenerme, ya iba a poner así el teclado del computador para ver pornografía y algo me dijo, ¡no! O sonó el teléfono, o tocó la puerta al niño, ¿no? El hijo, lleva a ver pornografía y papá, ven a jugar fútbol conmigo. Oh, gracias, Señor. Tu hijo no sabe lo que estás haciendo, pero Dios sí me salvó. ¿Cuántas veces no me inspira a través de los ángeles para darme mensajes? ¿Cómo María aceptarlos? Atender a los embajadores, pronto y solícito en seguir a Cristo. Entrada del ángel
a la casa del Inmaculado Corazón de María. Dios te salve, llena de gracia, el Señor es contigo, bendita tú entre las mujeres. Son las primeras palabras del ángel. Recuerden, estamos en esa contemplación, estamos en la casita de Nazaret. Recuerden que cuando uno va a Nazaret y ahí dice, ic verbum carum est, en latín, que es el único lugar donde se puede decir, ic, aquí se hizo carne el verbo, ¿no? Yo puedo decir, el verbo se hizo carne, lo puedo rezar en cualquier lugar, pero solamente puedo decir allá. Geográficamente, ahí estaba la Virgen en su casita, ic, ic, en nunc. En este momento y ahora se está haciendo, se está realizando la encarnación del verbo. Entonces, el saludo, toma éter, bueno, ya lo dijimos, el Inmaculado Corazón de María desprendía santidad. ¿Te puedes imaginar? O sea, si el ángel es luminoso, te puedes imaginar la que era escogida para Madre de Dios, si era luminosa, era discreta. Dios la mantuvo discreta, pero ante los ojos de fe, ante quien puede ver el corazón, la Virgen María era, bueno, o sea, la luz que irradia el sol no es nada comparada con el Inmaculado Corazón de María. Entonces te puedes imaginar, el ángel sí reconoce esa luz. Entonces habrá dicho, yo soy luz, pero estoy encontrándome con una luz, fíjense, no me ciega. ¿Por qué? Porque lo dicen los pastorcitos, cuando se aparecía la Virgen, daba mucha paz. Entonces, toda esa santidad de la Virgen, en cambio dice, el ángel nos imponía, así decían los pastorcitos de Fátima, las apariciones del ángel imponían, eran así como muy fuertes. En cambio, las apariciones de la Virgen, que eran mucho más potentes, suaves, nos dejaba alegres. Rápidamente ya volvíamos con mucha alegría a la vida normal. En cambio, el ángel, con su seriedad, imponía. Dice, y nos costaba tiempo volver a la realidad. Todo esto nos ayuda a siempre la contemplación. Imagínate el gozo que debe brotar de mi voluntad, del agradecimiento, admirar las gracias dadas por Dios al Inmaculado Corazón de María, imitar a María, cómo ella se abre su corazón, ve al ángel y escucha ese saludo y podría decir, bueno, gracias, ya ahora sí sabes quién soy yo, Continuamente en el mundo estamos tratando de decirle al mundo, yo soy alguien, soy poderoso, tengo honor, reconócemelo, ¿no? En cambio ella, entre más le decía el ángel, más pequeño, más humilde, más obediente, más fe, más sencillez, silencio. Ya te estoy dando todas las virtudes de la Virgen María. Eva fue principio de culpa y por eso entró la muerte al mundo. Y nos sujetó a la serpiente. En cambio, la nueva Eva, al abrirse al anuncio del ángel, es principio de gracia, de vida, y le pisa la cabeza a Satanás. Dios te salve, paz, la paz sea contigo, alégrate y asegúrate, porque la nueva que te traigo es de paz y prosperidad. Por ti comenzó nuestra salud, concibiendo al que es autor de ella. Tú has trocado el nombre de Eva, deshaciendo sus miserias y llenándonos de misericordia. No, si es que son cosas, yo voy a hacer una síntesis de tres meditaciones, imaginen, pero no importa, coge lo que quieras. Es tan rico el pasaje, y es más, lo puedes meditar, lo meditas en la mañana, lo meditas en la tarde, lo meditas en la noche. Hoy dedícale a la encarnación, no tengas problema, dile a tu jefe, regálame mediodía, te trabajo mediodía y déjame ir mediodía, que tengo que ir a la iglesia. Va a decir el jefe, ¿estás loco? Sí, estoy loco, de amor. Necesito penetrar este misterio. Y bueno, lo puedes meditar las veces que quieras en tu vida. Eso es lo bonito, los misterios de Cristo, cada vez que los medite, más luz te va a dar. El mismo misterio, lo puedes meditar si quieres. Mira, te voy a decir una cosa, lo puedes meditar todos los días de tu vida, solo la encarnación, solo la encarnación, no vas a terminar de sacar luces de este misterio. Ya te puedes imaginar la última cena, ya te puedes imaginar la pasión, la resurrección, la ascensión, etcétera, Pentecostés, ¿qué no podíamos decir? María, la llena de gracia, con todos sus nombres.
llena de fe, de esperanza, de caridad, de humildad. Es simplemente mencionar algunas de sus virtudes: de obediencia, de paciencia, de sabiduría, ciencia, piedad, temor de Dios, todos los dones del Espíritu Santo en plenitud en el corazón inmaculado de María. Ella estaba llena de santos pensamientos y luces dadas por Dios. Estaba llena de fervientes de actos, o sea, fervientes actos de afecto, de amor incondicional, de entrega total, sin ninguna fisura, amor perfecto, deseos de gloria de Dios, deseos de la venida del Mesías, de redención del mundo, porque ya, claro que conocía las promesas de Israel, y con la luz que tenía las penetraba mucho más que cualquiera. Se pasaba la vida contemplando. Mira, y esto lo dicen todos los santos, también Luis de la Puente lo recuerda, pero todos los santos lo dicen. Todas las gracias, todos los dones, todos los méritos de todos los santos, incluyendo San José, todos juntos, de toda la historia, no llegan a un ápice de la Virgen. Todo, todo, no llega un ápice a lo que es el corazón de María. Por eso, qué triste cuando no amamos a la Virgen, cuando nosotros no predicamos a la Virgen, porque estamos haciendo un daño a las almas. Cristo quiso tener una madre para que nosotros tuviéramos una luz impresionante en la vida. Todas sus obras estaban llenas de pureza de intención, glorificaban a Dios en todo momento con grandísimo fervor y llenas de amor. María es un mar de gracia, y en cambio yo quiero ser río que reciba de ese mar todas las gracias que Dios me quiera conceder por María. Entonces, te das cuenta, ahora empieza esa unión, en esa contemplación empieza la unión tuya con María, porque yo soy río, y el río y el mar están conectados, parece la misma cosa. ¿Por qué? Porque es un afluente, o sea, brota del mar y continúa. Entonces, es María en mí. Por eso, qué bonita imagen, ella es el mar, yo soy el río. Entonces, todo ese mar que Dios le ha dado, esas gracias que Dios le ha dado, y que ella ha cultivado perfectamente por amor, en libertad, etcétera, me las quiere compartir a mí. Entonces, tampoco son mías, vienen de Dios por María. Yo soy río, soy feliz siendo río, y quiero llenarme de esas gracias. ¿Y qué hacen los ríos? Dan agua a los campos. Pues yo quiero ser río, porque las gracias que la Virgen me da de parte de Dios, que vayan a fecundar las almas, la salvación de las almas, no solamente la mía, todas las almas, todos los campos se llenen de amor. ¡Qué maravilla! Señor, que el Inmaculado Corazón me conceda un poquito de gracia. El Señor está contigo, el Señor es contigo, Dominus Tecum. No digan el Señor está contigo, el Señor es contigo. No solo por esencia, presencia y potencia, así está presente en todas las realidades, sino por eminencia de gracia, estrecha familiaridad con la Trinidad. Entonces, unida con la Trinidad en la memoria, iluminadísima en su entendimiento, o sea, la trono de sabiduría, sabía todo la Virgen María, y encendidísima de amor en la voluntad de María. Entonces, pues ya se pueden imaginar lo que de mi corazón brota. Señor, yo quiero ser todo de María para poder entrar. Como dijo San Luis María Griñón de Montfort, Dios utilizó al corazón inmaculado de María para ser la puerta y entrar a la historia, pues todos los que quieran ir a Dios entran por el corazón y pasan por el corazón de María. Es precioso. Imagínate todo esto en la contemplación, ¿sí? Yo te estoy dando datos y datos para que cualquiera que te ayude, no tienes que cogerlos todos, es imposible. Quédate con el pequeño dato, a lo mejor te quedas solamente con la alegría de la Virgen y ver el ángel. Ahí te puedes quedar una hora, viendo cómo el ángel se alegra viendo a la Virgen y cómo la Virgen se alegra viendo una criaturita del Señor venida del cielo. O un mensaje, o sea, la llena de gracia, contemplando el corazón de la Virgen lleno de gracia, ya sería mucho. Tres virtudes a imitar, pues la humildad, la prudencia, bueno, más, el silencio, la obediencia, la fe, todas estas virtudes. El ángel le aquieta, porque dice, se turbó su corazón, pero el ángel rápidamente la va aquietando. Se turba porque
Ella se siente como, digamos, sorprendida en su pudor, en su recogimiento. No que, ay, ¿qué está pasando? ¡Qué miedo! Porque fíjense, nosotros, cuando se nos aparecen las cosas del cielo, o sea, los ángeles, etcétera, las experiencias del cielo, algunos se turban porque les falta paz, porque les falta profundidad, espiritualidad. Pero ella no se turbó de miedo, se turbó de tan grande, digamos, acontecimiento para alguien que se sentía humilde y pequeña. Ella sabía todas las gracias que Dios le había dado, pues, las experimentaba, pero sin embargo, entre más comprendía su grandeza, más pequeña se hacía. La humildad de María. Entonces, no temas, María, porque has hallado gracia delante de Dios. Entonces, ya la quieta, la tranquiliza en ese sentido, no por temor, sino para que ahora sí prepararle todo el mensaje. Mira, que concebirás y parirás un hijo y le llamarás Jesús. Este será grande y será llamado Hijo del Altísimo. Y el Señor Dios le dará el trono de David, su padre, y reinará en la casa de Jacob para siempre y su reino no tendrá fin. O sea, serás madre de Dios. Ya está el mensaje. Ya está depositado en el corazón de la Virgen. Penetra y profundiza. Ya la Virgen sabe que es escogida entre todas las mujeres para ser madre de Dios. El cumplimiento de las promesas de Dios se están realizando en este momento, pero en ti. Señor, ¿quién soy yo para que hayas mirado a esta pequeñita criaturita? Y ahí es cuando ella brota toda su humildad, su divinidad, su sabiduría, su santidad, todo, todo, todo, todo, todo, todo. Ya estaba ella. Y precisamente captó. Oye, el Hijo de Dios se va a encarnar en mí, va a tomar de mí carne. Y ahí es cuando pregunta, ¿y cómo será eso que Dios quiere realizar en mí? Y entonces ya le dice, el Altísimo te cubrirá con su sombra, etcétera. Y entonces, y darás al Hijo de Dios, Hijo del Altísimo. Entonces ella entiende el proceso del Espíritu Santo. Y ahora sí, cuando ya entiende lo que Dios quiere y cómo lo quiere, ella responde, como dice el catecismo de la Iglesia Católica, obediencia de la fe. Ecce ancilla Domini, fiat mihi secundum verbum tuum. He aquí la esclava del Señor, hágase en mí según tu palabra. Estas palabras, de verdad, deben resonar en nuestro corazón profundamente, deben dejarnos totalmente transformados. La historia, fíjense, solamente pensarlo estremece, la historia de la salvación dependía de una adolescente de 15, 16 años, llena de gracia. Ella tenía la llave, no era la redención. La redención era Dios, pero ella tenía la llave en su inmaculado corazón. ¿Ahora entiendes la profundidad, importancia del corazón inmaculado? Ella tiene la llave de todos los tesoros de Dios para la humanidad. Por eso cuando ella dice, mi corazón inmaculado triunfará, y te está invitando a que colabores en el triunfo de su inmaculado corazón, es porque ella tiene la llave de toda la redención. Dios así quiso y ella fue fiel, puerta del cielo. A mí me encanta esa letanía, Ianua Celi, se dice en latín. Acuérdate de ella, muchísimo. Ianua Celi. Y usted va a decir, ¿qué está diciendo? No importa si no la entiende. Puerta del cielo. María es puerta de la redención. Y ella dice, hágase en mí, según tu palabra, y como dice, y el ángel la dejó y se retiró. Termina ya esta contemplación. Imagínate el ángel, para que veas la imaginación, imagínate el ángel volviendo al cielo. ¡Padre! ¡Hijo! ¡Espíritu Santo! ¿Qué creen? Pues, lógicamente no es así, porque en el momento en que ella dice sí, la cubre el Espíritu Santo y en ese momento se encarna el Verbo
y hay una explosión de amor en la historia. Pero imagínate la alegría del ángel. O imagínate que no se lo va a decir a Dios porque Dios ya está actuando. Entonces el ángel ya lo sabe. Pero que va a los ángeles a decírselo. ¿Qué creen? ¡San Miguel! ¡San Rafael! Tú que entraste en acción ahí con Tobías. Ahora te traigo una nueva, buena nueva, impresionante. Y todos los ángeles, ¡ah! ¿Cómo hacen todos los niños? ¡Wow! ¡Ya comenzó la salvación de la humanidad, del género humano! Aquella promesa que nos hizo el Señor de encarnarse en el corazón del Inmaculado Corazón de María, ya se realizó en este momento la historia. Y todos sabrán, bueno, eso sí habrá sido una fiesta en el cielo. Una fiesta. Y el mundo no lo habrá permitido Dios. Fíjense, si la tierra, la creación, gime, o sea, siente el pecado del hombre, ¿cómo habrá sentido la encarnación? Una paz. Una paz. Que precisamente como es paz, orden, armonía, a lo mejor no habrá sido perceptible en los sentidos, pero el mundo sí. Aquí hay algo impresionante. Aquí pasó algo muy fuerte. Recuerda que el mundo no tiene inteligencia, pero reacciona. O sea, se estremece la creación, lo dice San Pablo. El mundo gime esperando la manifestación de los hijos de Dios. Bueno, pues imagínate la hija más amada cuando se manifiesta. ¿Qué habrá sentido la creación? No, no el mundo, el planeta, la creación entera. De una onda de amor, de gracia, de en el cielo lo vamos a saber. Cuán potente fue la encarnación en el seno, primero en el corazón virginal o el corazón inmaculado y en el seno virginal de María. Bueno, como ven, es una contemplación que merece la pena dedicarle mucho tiempo, todo tu corazón. El Señor esté con ustedes y con tu espíritu. La bendición de Dios Todopoderoso, Padre, Hijo y Espíritu Santo, desciendan sobre ti, tu familia, tus almas encomendadas. Amén.

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0: se comprenden del todo, pero nunca se caminan solos.
1: Son las 5 de la mañana, 4 de la mañana, en las Islas Galápagos.
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Santo Rosario es una escuela de oración. En ella aprendemos a contemplar, agradecer, pedir perdón, interceder y confiar en la providencia de Dios. Con María, perseveremos en la oración y abandonémonos en las manos del Padre.

0: El Santo Rosario es una de las devociones marianas más extendidas en el pueblo cristiano. El Santo Rosario recoge las partes fundamentales del Evangelio de Jesucristo. Es una oración de la Iglesia en la que se conmemoran los 20 misterios principales de la vida de Jesucristo y de la Virgen, recitando después de cada uno de ellos un Padre Nuestro, 10 Ave Marías y un Gloria Patri. Supliquemos al Divino Espíritu que ilumine nuestras mentes y disponga nuestros corazones. Unidos, presentemos este homenaje a la Madre de Dios y desde ella al Eterno Padre, a su Divino Hijo y a su Santísimo Esposo, el Espíritu Santo.
1: Por la señal de la Santa Cruz de nuestros enemigos, líbranos, Señor Dios nuestro. En el nombre del Padre, y del Hijo, y del Espíritu Santo. Amén.
0: Jesús, mi Señor y Redentor, me arrepiento de los pecados que he cometido hasta hoy. Me pesa de todo corazón, porque con ellos he ofendido a un Dios tan bueno. Propongo firmemente no volver a pecar, y confío que por tu infinita misericordia me has de conceder el perdón de mis culpas y me has de llevar a la vida eterna. Amén. Oramos por el Santo Padre, por la Iglesia Universal. Oramos por las estaciones de Radio María en el mundo y por los oyentes y sus intenciones. Supliquemos por las vocaciones religiosas, sacerdotales y misioneras. Padre nuestro que estás en el cielo, santificado sea tu nombre. Venga a nosotros tu reino. Hágase tu voluntad en la tierra como en el cielo.
2: Danos hoy nuestro pan de cada día. Perdona nuestras ofensas, como también nosotros perdonamos a los que nos ofenden. No nos dejes caer en la tentación y líbranos del mal. Amén.
0: Dios te salve María, llena eres de gracia, el Señor es contigo. Bendita tú eres entre todas las mujeres, y bendito es el fruto de tu vientre, Jesús.
3: Santa María, Madre de Dios, ruega por nosotros pecadores, ahora y en la hora de nuestra muerte. Amén.
0: Dios te salve María, llena eres de gracia, el Señor es contigo. Bendita tú eres entre todas las mujeres, y bendito es el fruto de tu vientre, Jesús.
3: Santa María, Madre de Dios, ruega por nosotros pecadores, ahora y en la hora de nuestra muerte. Amén.
0: Dios te salve María, llena eres de gracia, el Señor es contigo. Bendita tú eres entre todas las mujeres, y bendito es el fruto de tu vientre, Jesús.
3: Santa María, Madre de Dios, ruega por nosotros pecadores, ahora y en la hora de nuestra muerte. Amén.
0: Gloria al Padre, y al Hijo, y al Espíritu Santo,
3: como era en el principio, ahora y siempre, por los siglos de los siglos. Amén.

0: Misterios gozosos. Primer misterio, la anunciación y encarnación del Hijo de Dios en las purísimas entrañas de la Virgen María. Padre nuestro, que estás en el cielo, santificado sea tu nombre. Venga a nosotros tu reino. Hágase tu voluntad en la tierra como en el cielo.
1: Danos hoy nuestro pan de cada día. Perdona nuestras ofensas, como también nosotros perdonamos a los que nos ofenden. No nos dejes caer en la tentación y líbranos del mal. Amén.
0: Dios te salve María, llena eres de gracia, el Señor es contigo. Bendita tú eres entre todas las mujeres, y bendito es el fruto de tu vientre, Jesús.
1: Santa María, Madre de Dios, ruega por nosotros pecadores, ahora y en la hora de nuestra muerte. Amén.
0: Dios te salve María, llena eres de gracia, el Señor es contigo. Bendita tú eres entre todas las mujeres, y bendito es el fruto de tu vientre, Jesús.
1: Santa María, Madre de Dios, ruega por nosotros pecadores, ahora y en la hora de nuestra muerte. Amén.
0: Dios te salve María, llena eres de gracia, el Señor es contigo. Bendita tú eres entre todas las mujeres, y bendito es el fruto de tu vientre, Jesús.
1: Santa María, Madre de Dios, ruega por nosotros pecadores, ahora y en la hora de nuestra muerte. Amén.
0: Dios te salve María, llena eres de gracia, el Señor es contigo. Bendita tú eres entre todas las mujeres, y bendito es el fruto de tu vientre, Jesús.
1: Santa María, Madre de Dios, ruega por nosotros pecadores, ahora y en la hora de nuestra muerte. Amén.
0: Dios te salve María, llena eres de gracia, el Señor es contigo. Bendita tú eres entre todas las mujeres, y bendito es el fruto de tu vientre, Jesús.
1: Santa María, Madre de Dios, ruega por nosotros pecadores, ahora y en la hora de nuestra muerte. Amén.
0: Dios te salve María, llena eres de gracia, el Señor es contigo. Bendita tú eres entre todas las mujeres, y bendito es el fruto de tu vientre, Jesús.
1: Santa María, Madre de Dios, ruega por nosotros pecadores, ahora y en la hora de nuestra muerte. Amén.
0: Dios te salve María, llena eres de gracia, el Señor es contigo. Bendita tú eres entre todas las mujeres, y bendito es el fruto de tu vientre, Jesús.
1: Santa María, Madre de Dios, ruega por nosotros pecadores, ahora y en la hora de nuestra muerte. Amén.
0: Dios te salve María, llena eres de gracia, el Señor es contigo. Bendita tú eres entre todas las mujeres, y bendito es el fruto de tu vientre,

0: Dios te salve María, llena eres de gracia, el Señor es contigo. Bendita tú eres entre todas las mujeres, y bendito es el fruto de tu vientre, Jesús.
1: Santa María, Madre de Dios, ruega por nosotros pecadores, ahora y en la hora de nuestra muerte. Amén.
0: Dios te salve María, llena eres de gracia, el Señor es contigo. Bendita tú eres entre todas las mujeres, y bendito es el fruto de tu vientre, Jesús.

0: cielo.
1: Danos hoy nuestro pan de cada día. Perdona nuestras ofensas, como también nosotros perdonamos a los que nos ofenden. No nos dejes caer en la tentación, y líbranos del mal. Amén.
0: Dios te salve María, llena eres de gracia, el Señor es contigo. Bendita tú eres entre todas las mujeres, y bendito es el fruto de tu vientre, Jesús.
1: Santa María, Madre de Dios, ruega por nosotros pecadores, ahora y en la hora de nuestra muerte. Amén.
0: Dios te salve María, llena eres de gracia, el Señor es contigo. Bendita tú eres entre todas las mujeres, y bendito es el fruto de tu vientre, Jesús.
1: Santa María, Madre de Dios, ruega por nosotros pecadores, ahora y en la hora de nuestra muerte. Amén.
0: Dios te salve María, llena eres de gracia, el Señor es contigo. Bendita tú eres entre todas las mujeres, y bendito es el fruto de tu vientre, Jesús.
1: Santa María, Madre de Dios, ruega por nosotros pecadores, ahora y en la hora de nuestra muerte. Amén.
0: Dios te salve María, llena eres de gracia, el Señor es contigo. Bendita tú eres entre todas las mujeres, y bendito es el fruto de tu vientre, Jesús.
1: Santa María, Madre de Dios, ruega por nosotros pecadores, ahora y en la hora de nuestra muerte. Amén.
0: Dios te salve María, llena eres de gracia, el Señor es contigo. Bendita tú eres entre todas las mujeres, y bendito es el fruto de tu vientre, Jesús.
1: Santa María, Madre de Dios, ruega por nosotros pecadores, ahora y en la hora de nuestra muerte. Amén.
0: Dios te salve María, llena eres de gracia, el Señor es contigo. Bendita tú eres entre todas las mujeres, y bendito es el fruto de tu vientre, Jesús.
1: Santa María, Madre de Dios, ruega por nosotros pecadores, ahora y en la hora de nuestra muerte. Amén.
0: Dios te salve María, llena eres de gracia, el Señor es contigo. Bendita tú eres entre todas las mujeres, y bendito es el fruto de tu vientre, Jesús.
1: Santa María, Madre de Dios, ruega por nosotros pecadores, ahora y en la hora de nuestra muerte. Amén.
0: Dios te salve María, llena eres de gracia, el Señor es contigo. Bendita tú eres entre todas las mujeres, y bendito es el fruto de tu vientre, Jesús.
1: Santa María, Madre de Dios, ruega por nosotros pecadores, ahora y en la hora de nuestra muerte. Amén.

0: vientre, Jesús.
1: Santa María, Madre de Dios, ruega por nosotros pecadores, ahora y en la hora de nuestra muerte. Amén.
0: Dios te salve María, llena eres de gracia, el Señor es contigo, bendita tú eres entre todas las mujeres.

0: Jesús.
1: Santa María, Madre de Dios, ruega por nosotros pecadores, ahora y en la hora de nuestra muerte. Amén.
2: Gloria al Padre, y al Hijo, y al Espíritu Santo.
1: Como era en el principio, ahora y siempre, y por los siglos de los siglos. Amén. Oh mi buen Jesús,
2: perdona nuestros pecados, líbranos del fuego del infierno, lleva a todas las almas al cielo y socorre especialmente a las más necesitadas de tu infinita misericordia.
1: María, Reina de la Paz,
2: ruega por nosotros.

ofrecer misterio gozoso. El nacimiento del niño Jesús en el pobre y humilde portal de Belén.

0: Padre nuestro que estás en el cielo, santificado sea tu nombre. Venga a nosotros tu reino. Hágase tu voluntad en la tierra como en el cielo.
1: Danos hoy nuestro pan de cada día. Perdona nuestras ofensas, como también nosotros perdonamos a los que nos ofenden. No nos dejes caer en la tentación y líbranos del mal. Amén.
0: Dios te salve María, llena eres de gracia, el Señor es contigo. Bendita tú eres entre todas las mujeres, y bendito es el fruto de tu vientre, Jesús.
1: Santa María, Madre de Dios, ruega por nosotros pecadores, ahora y en la hora de nuestra muerte. Amén.
0: Dios te salve María, llena eres de gracia, el Señor es contigo. Bendita tú eres entre todas las mujeres, y bendito es el fruto de tu vientre, Jesús.
1: Santa María, Madre de Dios, ruega por nosotros pecadores, ahora y en la hora de nuestra muerte. Amén.
0: Dios te salve María, llena eres de gracia, el Señor es contigo. Bendita tú eres entre todas las mujeres, y bendito es el fruto de tu vientre, Jesús.
1: Santa María, Madre de Dios, ruega por nosotros pecadores, ahora y en la hora de nuestra muerte. Amén.
0: Dios te salve María, llena eres de gracia, el Señor es contigo. Bendita tú eres entre todas las mujeres, y bendito es el fruto de tu vientre, Jesús.
1: Santa María, Madre de Dios, ruega por nosotros pecadores, ahora y en la hora de nuestra muerte. Amén.
0: Dios te salve María, llena eres de gracia, el Señor es contigo. Bendita tú eres entre todas las mujeres, y bendito es el fruto de tu vientre, Jesús.
1: Santa María, Madre de Dios, ruega por nosotros pecadores, ahora y en la hora de nuestra muerte. Amén.
0: Dios te salve María, llena eres de gracia, el Señor es contigo. Bendita tú eres entre todas las mujeres, y bendito es el fruto de tu vientre, Jesús.
1: Santa María, Madre de Dios, ruega por nosotros pecadores, ahora y en la hora de nuestra muerte. Amén.
0: Dios te salve María, llena eres de gracia, el Señor es contigo. Bendita tú eres entre todas las mujeres, y bendito es el fruto de tu vientre, Jesús.
1: Santa María, Madre de Dios, ruega por nosotros pecadores, ahora y en la hora de nuestra muerte. Amén.
0: Dios te salve María, llena eres de gracia, el Señor es contigo. Bendita tú eres entre todas las mujeres, y bendito es el fruto de tu vientre, Jesús.
1: Santa María, Madre de Dios, ruega por nosotros pecadores, ahora y en la hora de nuestra muerte. Amén.
0: Dios te salve María, llena eres de gracia, el Señor es contigo. Bendita tú eres entre todas las mujeres, y bendito es el fruto de tu vientre, Jesús.
1: Santa María, Madre de Dios, ruega por nosotros pecadores, ahora y en la hora de nuestra muerte. Amén.
0: Dios te salve María, llena eres de gracia, el Señor es contigo. Bendita tú eres entre todas las mujeres, y bendito es el fruto de tu vientre, Jesús.
1: Santa María, Madre de Dios, ruega por nosotros pecadores, ahora y en la hora de nuestra muerte. Amén.
0: Gloria al Padre, y al Hijo, y al Espíritu Santo,
1: como era en el principio, ahora y siempre, por los siglos de los siglos. Amén.
0: Oh mi buen Jesús,
1: perdona nuestros pecados.

0: infinita misericordia.
1: María, Reina de la Paz,
0: ruega por nosotros.
1: Cuarto misterio gozoso: la purificación de la Virgen María y presentación del Niño Jesús en el templo.

0: cielo, santificado sea tu nombre. Venga a nosotros tu reino. Hágase tu voluntad en la tierra como en el cielo.
1: Danos hoy nuestro pan de cada día. Perdona nuestras ofensas, como también nosotros perdonamos a los que nos ofenden. No nos dejes caer en la tentación, y líbranos del mal. Amén.
0: Dios te salve María, llena eres de gracia, el Señor es contigo. Bendita tú eres entre todas las mujeres, y bendito es el fruto de tu vientre, Jesús.
1: Santa María, Madre de Dios, ruega por nosotros pecadores, ahora y en la hora de nuestra muerte. Amén.
0: Dios te salve María, llena eres de gracia, el Señor es contigo. Bendita tú eres entre todas las mujeres, y bendito es el fruto de tu vientre, Jesús.
1: Santa María, Madre de Dios, ruega por nosotros pecadores, ahora y en la hora de nuestra muerte. Amén.
0: Dios te salve María, llena eres de gracia, el Señor es contigo. Bendita tú eres entre todas las mujeres, y bendito es el fruto de tu vientre, Jesús.
1: Santa María, Madre de Dios, ruega por nosotros pecadores, ahora y en la hora de nuestra muerte. Amén.
0: Dios te salve María, llena eres de gracia, el Señor es contigo. Bendita tú eres entre todas las mujeres, y bendito es el fruto de tu vientre, Jesús.
1: Santa María, Madre de Dios, ruega por nosotros pecadores, ahora y en la hora de nuestra muerte. Amén.
0: Dios te salve María, llena eres de gracia, el Señor es contigo. Bendita tú eres entre todas las mujeres, y bendito es el fruto de tu vientre, Jesús.
1: Santa María, Madre de Dios, ruega por nosotros pecadores, ahora y en la hora de nuestra muerte. Amén.
0: Dios te salve María, llena eres de gracia, el Señor es contigo. Bendita tú eres entre todas las mujeres, y bendito es el fruto de tu vientre, Jesús.
1: Santa María, Madre de Dios, ruega por nosotros pecadores, ahora y en la hora de nuestra muerte. Amén.
0: Dios te salve María, llena eres de gracia, el Señor es contigo. Bendita tú eres entre todas las mujeres, y bendito es el fruto de tu vientre, Jesús.
1: Santa María, Madre de Dios, ruega por nosotros pecadores, ahora y en la hora de nuestra muerte. Amén.

0: vientre, Jesús.
1: Santa María, Madre de Dios, ruega por nosotros pecadores, ahora y en la hora de nuestra muerte. Amén.
0: Dios te salve María, llena eres de gracia, el Señor es contigo, bendita tú eres entre todas las mujeres, y bendito es el fruto de tu vientre, Jesús.
1: Santa María, Madre de Dios, ruega por nosotros pecadores, ahora y en la hora de nuestra muerte. Amén.
0: Dios te salve María, llena eres de gracia, el Señor es contigo, bendita tú eres entre todas las mujeres, y bendito es el fruto de tu vientre, Jesús.
1: Santa María, Madre de Dios, ruega por nosotros pecadores, ahora y en la hora de nuestra muerte. Amén.
0: Gloria al Padre, y al Hijo, y al Espíritu Santo.
1: Como era en el principio, ahora y siempre, y por los siglos de los siglos. Amén. Oh mi buen Jesús,
0: perdona nuestros pecados, líbranos del fuego del infierno, lleva a todas las almas al cielo y socorre especialmente a las más necesitadas de tu infinita misericordia.
1: María, Reina de la Paz,
0: ruega por nosotros.

0: Padre nuestro, que estás en el cielo, santificado sea tu nombre. Venga a nosotros tu reino. Hágase tu voluntad en la tierra como en el cielo.
1: Danos hoy nuestro pan de cada día. Perdona nuestras ofensas, como también nosotros perdonamos a los que nos ofenden. No nos dejes caer en la tentación y líbranos del mal. Amén.
0: Dios te salve María, llena eres de gracia, el Señor es contigo. Bendita tú eres entre todas las mujeres, y bendito es el fruto de tu vientre, Jesús.
1: Santa María, Madre de Dios, ruega por nosotros pecadores, ahora y en la hora de nuestra muerte. Amén.
0: Dios te salve María, llena eres de gracia, el Señor es contigo. Bendita tú eres entre todas las mujeres, y bendito es el fruto de tu vientre, Jesús.
1: Santa María, Madre de Dios, ruega por nosotros pecadores, ahora y en la hora de nuestra muerte. Amén.
0: Dios te salve María, llena eres de gracia, el Señor es contigo. Bendita tú eres entre todas las mujeres, y bendito es el fruto de tu vientre, Jesús.
1: Santa María, Madre de Dios, ruega por nosotros pecadores, ahora y en la hora de nuestra muerte. Amén.
0: Dios te salve María, llena eres de gracia, el Señor es contigo. Bendita tú eres entre todas las mujeres, y bendito es el fruto de tu vientre, Jesús.
1: Santa María, Madre de Dios, ruega por nosotros pecadores, ahora y en la hora de nuestra muerte. Amén.
0: Dios te salve María, llena eres de gracia, el Señor es contigo. Bendita tú eres entre todas las mujeres, y bendito es el fruto de tu vientre, Jesús.
1: Santa María, Madre de Dios, ruega por nosotros pecadores, ahora y en la hora de nuestra muerte. Amén.
0: Dios te salve María, llena eres de gracia, el Señor es contigo. Bendita tú eres entre todas las mujeres, y bendito es el fruto de tu vientre, Jesús.
1: Santa María, Madre de Dios, ruega por nosotros pecadores, ahora y en la hora de nuestra muerte. Amén.
0: Dios te salve María, llena eres de gracia, el Señor es contigo. Bendita tú eres entre todas las mujeres, y bendito es el fruto de tu vientre, Jesús.
1: Santa María, Madre de Dios, ruega por nosotros pecadores, ahora y en la hora de nuestra muerte. Amén.
0: Dios te salve María, llena eres de gracia, el Señor es contigo. Bendita tú eres entre todas las mujeres, y bendito es el fruto de tu vientre, Jesús.
1: Santa María, Madre de Dios, ruega por nosotros pecadores, ahora y en la hora de nuestra muerte. Amén.
0: Dios te salve María, llena eres de gracia, el Señor es contigo. Bendita tú eres entre todas las mujeres, y bendito es el fruto de tu vientre, Jesús.
1: Santa María, Madre de Dios, ruega por nosotros pecadores, ahora y en la hora de nuestra muerte. Amén.
0: Dios te salve María, llena eres de gracia, el Señor es contigo. Bendita tú eres entre todas las mujeres, y bendito es el fruto de tu vientre, Jesús.
1: Santa María, Madre de Dios, ruega por nosotros pecadores, ahora y en la hora de nuestra muerte. Amén.
0: Gloria al Padre, y al Hijo, y al Espíritu Santo,
1: como era en el principio, ahora y siempre, por los siglos de los siglos. Amén.
0: Oh, mi buen Jesús,
1: perdona nuestros pecados, líbranos del fuego del infierno, lleva a todas las almas al cielo y socorre especialmente a las más necesitadas de tu infinita misericordia.
0: María, Reina de la Paz,
1: ruega por nosotros.
0: Saludemos a la Santísima Virgen María con el himno de la Salve.
1: Dios te salve, Reina y Madre de Misericordia, vida, dulzura y esperanza nuestra. Dios te salve, a ti clamamos los desterrados hijos de Eva. A ti suplicamos gimiendo y llorando en este valle de lágrimas. Ea pues, Señora abogada nuestra, vuelve a nosotros esos tus ojos misericordiosos, y después de este destierro, muéstranos a Jesús, fruto bendito de tu vientre, oh clemente, oh piadosa, oh dulce Virgen María, ruega por nosotros, Santa Madre de Dios, para que seamos dignos de alcanzar las promesas y gracias de nuestro Señor Jesucristo. Amén.
0: Te pedimos, Señor, que nosotros, tus siervos, gocemos siempre de salud de alma y cuerpo, y por la intercesión de Santa María la Virgen, líbranos de las tristezas de este mundo y concédenos las alegrías del cielo. Por Jesucristo nuestro Señor.
1: Amén.
0: Ave María Purísima.

0: San Miguel Arcángel, defiéndenos en la pelea. Sé nuestro amparo contra la maldad y acechanzas del demonio. Reprímele, oh Dios, como rendidamente se lo suplicamos. Y tú, príncipe de la milicia celestial, armado del poder divino, precipita al infierno a Satanás y a todos los espíritus malignos que para la perdición de las almas andan por el mundo.
1: Amén.
0: Sagrado corazón de Jesús,
1: en vos confío.

0: La radio te informa la hora. 5:41 minutos.
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0: Yo soy el camino, la verdad y la vida. Nadie va al Padre si no es por mí, dice el Señor. Del Evangelio según San Lucas, capítulo 11, versículos 47 al 54. En aquel tiempo Jesús dijo a los fariseos y a los doctores de la ley: ¡Ay de ustedes, que les construyen sepulcros a los profetas que los padres de ustedes asesinaron! Con eso dan a entender que están de acuerdo con lo que sus padres hicieron, pues ellos los mataron y ustedes les construyen el sepulcro. Por eso dijo la sabiduría de Dios: yo les mandaré profetas y apóstoles y los matarán y los perseguirán, para que así se le pida cuentas a esta generación de la sangre de todos los profetas que ha sido derramada desde la creación del mundo, desde la sangre de Abel hasta la de Zacarías, que fue asesinado entre el atrio y el altar. Sí, se lo repito, a esta generación se le pedirán cuentas. Ay de ustedes, doctores de la ley, porque han guardado la llave de la puerta del saber. Ustedes no han entrado y a los que iban a entrar les han cerrado el paso. Luego que Jesús salió de allí, los escribas y fariseos comenzaron a acosarlo terriblemente, con muchas preguntas y a ponerle trampas para ver si podían acusarlo con alguna de sus propias palabras. Palabra del Señor.
1: Gloria a ti, Señor Jesús.

0: Queridos amigos radioyentes de la radio La Voz del Napo, hoy es 15 de octubre y hoy recordamos en toda la iglesia a Santa Teresa de Jesús, la religiosa mística española. Ella fundó la congregación de los Carmelitas Descalzos. Y justamente hemos puesto esta canción, Nada te turbe, nada te espante. Ella, con algunas de sus creaciones, por ejemplo, el castillo interior, las moradas, buscaba a Dios con toda su alma. Y le tocó también persecución, ya que hoy hablamos en el Evangelio que Jesús acusa algunas actitudes de los fariseos y de los doctores de la ley. Y hay un choque. Hoy es muy fuerte el Evangelio. Le dice que sus padres mataron a los profetas y que ellos edifican grandes mausoleos. O sea, que están dispuestos a honrar a los profetas que han muerto, pero no les hacen caso cuando están vivos. Es ridículo, ¿sí? Y muestra la maldad de los hombres. No queremos escuchar nada que nos lleve a la contraria. No queremos escuchar las verdades. Hay el refrán ese: quien dice las verdades pierde las amistades. Y el hombre es tan terrible que es capaz de aniquilar aquel que nos lleva a la contraria, aquel que nos dice que nos corrijamos. Hoy Jesús les llama la atención. Son actitudes de falsedad, de hipocresía. Y nombra a dos: Abel, aquel que su hermano se portó mal con él, el famoso Caín, y Zacarías, un sacerdote, a quien mataron por encargo de otro. Jesús los nombra como el primero y el último de tantos que han sido perseguidos. Y lo mismo van a hacer con él. Jesús ya sabía sus intenciones. Los fariseos, acaba el Evangelio diciendo que ya murmuraban y le hacían muchas preguntas, lo acosaban, le querían poner trampas. Al final son ellos, la maldad de este mundo. Hay otra acusación, y muy fuerte: la llave del saber, la interpretación de la ley. Ni ellos han pasado, sí, ni han dejado pasar. Han obstruido el paso a aquellos que querían entrar. Eso es terrible. Porque una cosa es que tú ya no quieras participar, pero que no dejes entrar a los otros es de las cosas peores del ser humano. Y nosotros tenemos que ver si este aviso no va también para nosotros. Si a veces no hemos impedido el paso, si a veces no hemos puesto las cosas más difíciles. Jesús quiere sacar las máscaras de todos aquellos que, en vez de ayudar al pueblo, lo que hacían era perjudicarlo. Lo separaban de Dios, lo engañaban, lo confundían. Y no se trata de ser dirigentes, de ser doctores de la ley, pero a veces podemos caer en la trampa. Honrar a los profetas que vinieron a hablar en vez de escuchar su letra, el mensaje que nos traían. Porque los profetas, que son enviados de Dios, con un mensaje claro, y siempre era lo mismo: conviértanse, preparen el camino del Señor, alístense. Y el hombre no quiere escuchar esas cosas. Tenemos que estar dispuestos y tenemos que ser capaces de escuchar a aquel que nos quiere ayudar, que nos quiere llevar a Dios. Hay veces que matamos al mensajero y no aprovechamos el mensaje. Esto es lo que les pasaba a estos fariseos, a estos doctores de la ley. Sí, está claro que aquel que dice las cosas no va a ser popular, pero no podemos rechazar la verdad, no podemos renunciar a ella. Tenemos que buscar la justicia y la verdad que hay en nosotros. En estos días hemos visto que Jesús ha tenido enfrentamientos, y eso es una oportunidad que Jesús les hace reflexionar, como diciendo: no es así, las cosas no se hacen de esta manera, esto no lo ha dicho Dios. Ustedes tienen que no quedarse en la apariencia o en los juicios, sino que tienen que ir a la verdad, al mensaje, a la profundidad. Muchas veces podemos quedarnos en lo superficial, quedarnos en la apariencia, y eso no es suficiente. Hoy es algo importante, porque los profetas son aquellos que vienen a denunciar cosas que no están bien. No podemos pasar por bueno lo que no lo es. No podemos negociar, no podemos rebajar el contenido, no podemos renunciar a la verdad. Hay veces que nos creemos propietarios, guardamos las llaves, no dejamos pasar, y esto también puede ser terrible. Sería una lástima que nosotros no seamos aquellos que llevamos la luz de Dios, que al final solamente nos quedemos en creernos perfectos y santos, vender consejos que nosotros no nos aplicamos. Esforcémonos más en escuchar y en convertirnos, es en estar más cerca de Dios, y de llevar a nuestros amigos, a nuestra gente cercana, con el ejemplo, con nuestra propia vida, llevarlos a Dios. No señalemos con el dedo, hagamos las cosas más fáciles, prediquemos con el ejemplo, demos testimonio de vida. En eso conocerán que son de Cristo, que se aman los unos a los otros.
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1: La radio te informa la hora. 6:01.

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10: La radio te informa la hora. 6 minutos.
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1: 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Saludos para la familia. 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

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Buenos días, Padre Braulio. Salúdame en Pepita de Oro nin, para mis compadres Jaime Pacheco y para mi comadre Martínez, nin, Elizabeth Martínez. También a la comadre Liliana, Anaí. Espero que se encuentren bien de salud. Les saludo a su comadre de Guamaurco nin, y su ahijado también. Su compadre, bendiciones para ti. Nin. Ashkapagarachu, que para Jessica, Jessica. Ashkapagarachu, gracias por los saludos. Y también a la familia Pacheco Martínez, que están siempre full sintonía. Que para Silvia, Chimbo, saludos para la familia Chimbo, que están en Rucuriacta, Ashkapagarachu. Yaradin Pacheco, buenos días para varios saludos, full sintonía desde Pepita de Oro. 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

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Freddy, Ning, buenos días, Padre Braulio, salúdame en Cantón Loreto, en Comunidad Sarayaku, para la familia Coquinche, Jipa, Full Sintonía. Señor que por ahí, Padre, darle una oración nomás, que se van al trabajo, ellos se mactan y bendiciones, ya no pasa caticho de Kishka, ahí yo con Alia. 8.5 FM, Rinchisha, a ver si que tiene chica y programación. 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

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Santa Teresa de Jesús, Virgen, doctora de la Iglesia. Se más tarde, se más tarde, ya. Hija de segundas nupcias de un judío convertido, Santa Teresa de Ávila nace el 28 de marzo de 1515. La feliz infancia que transcurre con sus hermanos y primos la lleva fascinada por los romances caballerescos. Tras la muerte en la batalla de su hermano mayor Juan en 1524 y la pérdida de su madre Beatriz, la joven es enviada a estudiar en el convento de las Agustinas. Santa María de Gracia, donde tiene una primera crisis existencial, después de una enfermedad grave, regresa a su casa paterna, donde es testigo de la partida de su amado hermano Rodrigo hacia las colonias españolas del otro lado del océano. En 1536 es afectada por la así llamada Gran Crisis y madura la firme decisión de ingresar en el monasterio de las Carmelitas de la Encarnación de Ávila, pero el padre se opone y Teresa huye de casa, recibida por las monjas, realiza la profesión el 3 de noviembre de 1537. Su salud pronto vuelve a comprometerse. A pesar del consiguiente retorno a la familia, su caso se juzga desesperado y Teresa regresa al convento, donde las monjas comienzan a preparar el funeral inexplicadamente. Sin embargo, unos pocos días, la enferma retoma vida, parcialmente liberada de los compromisos de la vida de clausura debido a la convalecencia. Alegre de carácter, amante de la música, la poesía, la lectura y la escritura, teje una tensa red de amistades, polarizando a su alrededor a varias personas deseosas por conocerla. Aún así, pronto advierte estos encuentros con motivos para distraerse de la tarea principal de la oración y vive su segunda conversión. Mis ojos se posaron en una imagen. Representa a nuestro Señor cubierto de llagas. Apenas las miré, me sentí completamente conmovida. Me arrojé a sus pies en lágrimas. Le supliqué que me diera fuerzas para no ofenderlo nunca, jamás. Las visiones y éxtasis representan el capítulo más misterioso e interesante de la vida de Santa Teresa de Ávila. En la autobiografía redacta por orden del obispo y en otros textos y cartas, describe las diversas etapas de las manifestaciones divinas, visivas y auditivas. Se la ve levitando, cayendo en un desmayo y permaneciendo como muerta, como lo esculpió Bernini alrededor de 1650 en la estatua de Santa María de la Victoria Teresa en Roma. Estas manifestaciones corresponden a un crecimiento espiritual que Teresa, teniendo facilidad para la escritura y la poesía, verterá en sus textos místicos, pero los más claros, poderosos y poéticos jamás escritos, siendo incomprendida su intensa espiritualidad, es considerada por algunos de sus confesores víctima de ilusiones demoníacas. Es apoyada por el jesuita Francisco de Borja y el fraile franciscano Pedro de Alcántara, quienes disiparán las dudas de sus acusadores. 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

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Saludos desde el lugar de trabajo, Unidad Educativa Fiscomisional en San José de Teno, Yenguyangui. 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Narváez, para que vayan al colegio rápido, ojalá que no se atrasen en Arisnam, Stam, de Quixcayunalia, Sumactalia, y así irán a bañar. 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

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El superior general de la orden le autoriza a fundar diversos monasterios en Castilla, incluidos dos conventos de carmelitas descalzas. Así surgen los conventos en Medina, Malagón y Valladolid en 1568, Toledo y Pastrana en 1569, Salamanca en 1570, Alba de Tormes en 1571, Segovia, Biais y Sevilla en 1574. Soria en 1581, Burgos 1582. Decisivo en 1567, el encuentro entre Teresa y un joven estudiante de Salamanca, recién ordenado sacerdote con el nombre de Juan de la Cruz. El joven asumirá en calidad de descalzo y acompañará al fundador en sus viajes. Juntos superan varios eventos dolorosos, incluidas divisiones dentro de la orden y hasta acusaciones de herejía. Al final Teresa tendrá lo mejor con el nacimiento de la orden reformada de los carmelitas y las carmelitas descalzas. La obra más famosa de Teresa es ciertamente el castillo interior, un itinerario del alma, en busca de Dios a través de siete particulares pasajes de elevación, flanqueados por el camino de la perfección y por las fundaciones, así como por muchas máximas, poesías y oraciones. Incansable a pesar de su mala salud, Santa Teresa de Ávila muere en Alba de Tormes en 1582 durante uno de sus viajes. 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
1: La radio te informa la hora. 6:50.
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0: dije el papá.
1: Muy buenos días con todos nuestros amigos, amigas que sintonizan 88.5 FM. Bienvenidos, bienvenidas a una nueva edición de su programa Amanecer Cristiano. Son ya las 7 de la mañana y estamos jueves 15 de octubre de 2026. En el lugar en donde tú te encuentres, te invito para que juntos podamos ofrecer la oración a la sangre de Cristo. Esta oración que es muy, muy importante, que todo cristiano debería hacerla. Porque no solamente estaremos pidiendo por nosotros de manera personal, sino por aquellos que nos rodean. En el nombre del Padre, del Hijo, del Espíritu Santo. Amén. Señor Jesús, en tu nombre y con el poder de tu sangre preciosa, sellamos toda persona, hechos o acontecimientos a través de los cuales el enemigo nos quiere hacer daño. Con el poder de la sangre de Jesús, sellamos toda potestad destructora en el aire, en la tierra, en el agua, en el fuego, debajo de la tierra, en las fuerzas satánicas de la naturaleza, en los abismos del infierno y en el mundo en el cual nos moveremos hoy. Con el poder de la sangre de Jesús rompemos toda interferencia y acción del maligno. Te pedimos, Jesús, que envíes a nuestros hogares y lugares de trabajo a la Santísima Virgen acompañada de San Miguel, San Gabriel, San Rafael y toda su corte de santos ángeles. Con el poder de la sangre de Jesús sellamos nuestra casa, todos los que la habitan. Mientras escuchas esta corta melodía, te invito a que puedas nombrar a cada una de las personas que tú quieres que esta oración llegue. Las personas que el Señor enviará a ellas, así como los alimentos y los bienes que Él generosamente nos envía para nuestro sustento. Con el poder de la sangre de Jesús sellamos tierra, puertas, ventanas, objetos, paredes y pisos, el aire que respiramos y en fe colocamos un círculo de su sangre alrededor de toda nuestra familia. Con el poder de la sangre de Jesús sellamos los lugares en donde vamos a estar este día y las personas, empresas o instituciones con quienes vamos a tratar. Con el poder de la sangre de Jesús sellamos nuestro trabajo material y espiritual, los negocios de toda nuestra familia, los vehículos, las carreteras, los aires, las vías y cualquier medio de transporte que habremos de utilizar. Con tu sangre preciosa sellamos los actos, las mentes y los corazones de todos los habitantes y dirigentes de nuestra patria, a fin de que tu paz y tu corazón al fin reinen en ella. Te agradecemos, Señor, por tu sangre y por tu vida, ya que gracias a ellas hemos sido salvados, somos preservados de todo lo malo. Amén. En el nombre del Padre, del Hijo, del Espíritu Santo. Amén. Son las 7 de la mañana con 4 minutos, 7 de la mañana con 4 minutos, amigos, amigas, que sintonizan 88.5 FM. Les contamos que también estamos transmitiendo en vivo a través de nuestra página oficial en Facebook y en TikTok estamos como emisora 88.5 FM. Nos vamos en este momento a la primera pausa musical y ya volvemos.

0: Son las 7 de la mañana con 8 minutos. Escuchábamos al grupo Somebody Four, En tu nombre me levantaré. Y continuamos, se nos viene ya el tema del día. 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El tema dice así: no utilices el nombre de Dios para justificar tus malas acciones. La responsabilidad de vivir una fe auténtica. A ver, para aquellos que dicen: por Diosito, esta vez sí voy a cambiar, esta vez voy a ser diferente. No. No se trata únicamente de palabras, se trata de acciones. Así que, queridos hermanos, hermanas en Cristo, atentos a este tema.
1: Kairi Márquez.
0: Y surge la pregunta de: ¿estoy utilizando mi fe para transformar mi vida o estoy utilizando el nombre de Dios para justificar mi manera de actuar, mis acciones? Y algunos dirán por ahí: no, eso no me ha pasado a mí. Vamos a poner algunos ejemplos, puede ser que ya hayas también hecho algo de esto. No pongas a Dios como testigo de tus mentiras, ni como excusa de tus injusticias. Dios no necesita que defiendas tu mal. No necesita que defiendas tu mal comportamiento. Espera que tengas la humildad para reconocer aquello en que te equivocaste, aquel error que tienes. Puedes engañar a las personas con lindas palabras, pero no puedes engañar a Dios porque Él conoce todo. El día de ayer decíamos: Dios ve en lo secreto, en lo más oculto, Dios te conoce. Conoce las intenciones profundas de tu corazón. Quizá ante los demás puedas aparentar, pero ante Dios toda máscara se va por ahí. Él sabe muy bien cómo tú eres. En Mateo 7:21 dice: no todo el que diga Señor, Señor, entrará en el reino de los cielos, sino aquel que haga la voluntad de mi Padre que está en los cielos. Esta enseñanza de Jesús es clara. ¿Por qué? Porque nuestro Señor nos recuerda que no basta con llamarnos cristianos, llevar un rosario, tener imágenes, participar de actividades de la iglesia. Todas estas expresiones de fe sí nos ayudan a fortalecer, nos ayudan también a tener un corazón sincero, pero no pueden convertirse en una excusa para seguir haciendo daño. También encontramos en el Evangelio de San Mateo, capítulo 15, versículo 8, una advertencia de Jesús: este pueblo me honra con los labios, pero su corazón está lejos de mí. Imagínate, haz de cuenta que Jesús en este mismo momento te está diciendo a ti: tú eres parte de ese pueblo, que solamente lo honra con los labios, que sí, que Jesús es bueno, que Jesús ha dado todo por mí, y solamente pues te viene en ciertas etapas de tu vida el hecho de arrepentirte, de reconocer los errores. Digamos, terminó Cuaresma, terminó Navidad, chao la bondad. No puede ser así, no. 7 de la mañana con 12 minutos. Jesús nos invita a preguntarnos si nuestra manera de vivir corresponde realmente a la fe que profesamos, o solamente es una fe de determinado día. Solamente yo soy bueno el día domingo y los otros días pues no me importan los demás, solo me importa lo que yo haga, me importan solo mis problemas, todo yo. Y las personas que están a mi alrededor pues no me interesan. No todo lo que se hace en nombre de Dios es voluntad de Dios. Queridos oyentes, lamentablemente en nuestra sociedad hay personas que utilizan expresiones religiosas.

esperar únicamente ese juzgamiento? ¿Por qué no cambiar ahora? ¿Por qué no mejorar ahora? Quizá tú dices, no, pero es que yo he mejorado, yo me he preparado. No me refiero únicamente a estudios y lo demás. No, no, no, al trato que tú tienes con las demás personas. ¿Cómo es tu comportamiento con tus hijos? O solo tú dices, no, es que a gritos entienden. ¿Cómo que a gritos entienden? ¿Dónde está el diálogo? ¿Dónde está la comunicación? ¿Dónde está la bondad que debe haber en tu corazón? ¿Por qué tratar con gritos a quienes han estado siempre contigo, siempre a tu lado, apoyándote, respaldándote en todo momento, incluso en medio de la enfermedad, han estado a tu lado? Porque en medio de las dificultades, cuando estás quizá pasando un problema muy grave, difícil, o así tú digas, no, no, no es tan grave, pero en medio de esa dificultad, en medio de ese dolor, en medio de esa enfermedad, ¿quiénes son los que se han quedado? Los que realmente te han amado. Porque tranquilamente a la primera que tú trataste mal se pudieron haber ido. Pero ¿por qué se quedaron? Y hablando ya precisamente de alguien en este caso que está pasando por alguna enfermedad, a veces vienen esos cambios de humores en que a veces pues están sonrientes y pues a veces no están tan bien que digamos. Y entonces mira, tu familia se ha quedado, tu familia te está acompañando, tu familia te respalda. Hay personas que muchas veces cuando uno va al hospital, hay personas que están solitas, que nadie les acompaña. Y uno se pone a preguntarse, ¿qué está pasando? ¿Qué habrá pasado detrás? Pero a veces las mismas personas que están pasando una enfermedad son las que terminan alejando a las personas de su alrededor. ¿Por qué? Porque si les dicen, mire, es que esto que usted va a comer, pues le va a hacer daño. ¿Qué dice la otra persona? No, es que eso no me va a hacer daño. Si le mandaron, querido amigo, amiga que me esté escuchando, si le mandó el doctor a usted a bajar de peso, ¿qué tiene que hacer? Pues seguir las indicaciones. Si tengo que bajar, si tengo que salir a caminar un poquito más, pues hago esa caminata. Si me dice que disminuya un poco la sal, que disminuya un poquito el azúcar, ¿qué tengo que hacer? Por mi salud tengo que disminuirla, ya después puede ser ya que se regule todo y pueda nuevamente comer tal cual como lo hacía antes. 7:17. ¿Dónde queda la responsabilidad? A ver, la responsabilidad en mi manera de actuar. Si yo digo que soy un buen cristiano, porque muchas veces hay personas que dicen, yo soy un buen católico. Y así, ¿y qué estás haciendo por mostrar el ser ese buen católico? Porque no se trata solamente de decirlo, sino de tus acciones. ¿Cómo estás tratando a los demás? ¿Qué es lo que estás haciendo por los demás? No solamente por ti. Claro, que tenemos mucho por mejorar. Sí, lo tenemos. Tenemos muchos aspectos por mejorar. Sí, nos faltan cosas. Sí, pero tenemos que esforzarnos cada día por hacer el bien, por hacer el bien. Así muchas personas en tu camino te digan, ay, tú por tratar de hacer el bien estás quedado. Ay, si estuvieras haciendo estas otras cosas, pues ya tuvieras dinero, ya tuvieras aquello. Entonces, sí debemos reflexionar, a ver, ¿realmente es correcto lo que me está invitando a hacer esta persona o no es correcto? Y escuchaba alguna vez que decían, de los errores se aprende. Sí, de los errores sí se llega a aprender. Pero las lecciones que deja muchas veces son dolorosas. O no les ha pasado así. O no se acuerdan todavía de aquello. A ver. ¿Cómo podemos afirmar que ponemos a Dios primero si dejamos en último lugar el respeto por nuestra propia familia? Ayer mencionábamos el ejemplo de la catequesis, que hay mucha gente que dice, oiga, ¿y qué tal si le cambia de nivel a mi niño, a mi niña? Yo le doy un poquito más. Miren, ¿dónde está el vivir ese catolicismo? ¿Dónde está el vivir ese ser cristiano? O sea, ¿qué queremos? ¿Saltarnos? ¿Queremos comprar el cielo? ¿Qué queremos hacer? ¿Qué estamos haciendo con nuestra fe? Y no solamente en ese aspecto, sino que cuando no hace

lo que tú quieres. Dicen, es que por eso la gente se cambia de religión. O sea, es decisión de cada uno. O si quizá no cumples con todos los requisitos que te están pidiendo, dice, es que es su culpa va a ser de que mi hijo no haga los sacramentos. A ver, ¿cómo que va a ser mi culpa? A la final, a ver, los papitos son los responsables de los niños. No puedes echar la culpa a otra persona cuando en realidad es tu responsabilidad. Es tu responsabilidad de que reciban una catequesis adecuada. Es tu responsabilidad ser el primer catequista para tu hijo, para los más pequeños del hogar, porque puede ser que quizá no tengas hijos, pero tienes primitos, tienes sobrinos y les puedes enseñar lo básico, lo básico. Porque hay niños que muchas veces ni siquiera saben persignarse. No saben la señal de la cruz y tienen los catequistas que empezar desde cero. 7:20 y los catequistas, la labor que hacen es de manera voluntaria, voluntaria. Y a veces los papitos no les tratan bien también a los catequistas. Entonces, ¿dónde queda ese respeto hacia los demás? Ese ser católico, ese ser cristiano, ese vivir mi fe, ahí también se demuestra. El catequista pudiendo compartir con su familia deja todo, todo y dedica ese tiempito y lo hace de manera gratuita, lo hace de una manera entregada totalmente a Dios. Así que valoremos a nuestros catequistas. Este fin de semana va a haber un encuentro de catequistas también, me comentaban. Nos enviaron también un mensajito, ya lo vamos a postear en nuestras redes sociales. Así que participemos, todos los que sean catequistas, a participar. Hay números de contacto, pueden escribir a esos números, inscribirse. Pero también recordemos algo, volviendo al tema, Dios es amor, es verdad, es misericordia, pero también es justicia. O sea, muchos dicen, es que Diosito es bueno, es que Diosito perdonará siempre. O sea, Dios nos da tantas oportunidades para que cambiemos, para que mejoremos, para que hagamos algo más, no solamente por nosotros, sino por las personas que están a nuestro alrededor. Claro, y yo entiendo en la medida de nuestras posibilidades, porque habrá veces en las que no podamos ayudar quizá de alguna manera material, pero ayudar con nuestra oración, ayudar escuchando, podemos también ayudar. 7:22, 7:22. La fe no es una apariencia, es una responsabilidad. Hay una diferencia muy grande entre parecer cristiano y vivir como cristiano. Parecer cristiano puede ser sencillo, basta con repetir algunas cosas, asistir a celebraciones o compartir mensajes, frases bíblicas por ahí en redes sociales, pero vivir como cristiano exige un poco más. Exige ser honesto, hablar con respeto, exige devolver lo que le prestaron. Y pensamos en algunos ejemplos cotidianos. A ver, pensemos en solo en nuestro alrededor. En el trabajo, ¿no es coherente comenzar la jornada pidiendo bendiciones y después aprovecharse de los demás? En el comercio, ¿no basta colocar una imagen de la Virgencita o un crucifijo en nuestro establecimiento? No, no, no. Si después manipulas, si después mientes, si después engañas, no. O sea, hay que mejorar. Si tú dices que hay que mejorar, pues tengo que cambiar en algo. A ver, examinarme. ¿Qué es lo que tengo que hacer? ¿Qué es lo que tengo que mejorar? Ah, puede ser que yo cuando estoy hablando por teléfono tiendo a decir una cosa que no es verdad. Y solo les pongo este ejemplo. Ya estoy saliendo, ya estoy yendo. Y ni siquiera se ha cambiado de ropa y está buscando qué ponerse todavía por ahí. 7:23, o alguno dirá, no, pero es que ya será eso una mentira. No estás diciendo la verdad. ¿Por qué no dices, sabes qué? Me demoro un poco más
y recién me voy a cambiar. Ya, ser sinceros, ¿qué te cuesta ser sincero? Pero no, a nosotros nos gusta justificarnos siempre. O le dicen al hijito, a ver, se encuentra, van a cobrar deuda, se encuentra sus padres en casa, y el niñito dice, no, salieron. Y dice, ¿ya a qué hora regresarán? No, más después. Le estás enseñando a tu hijo a mentir. ¿Quién quita y después termina mintiéndote hasta más mentiras más grandes a ti? 7 de la mañana con 24 minutos. Nos vamos a continuación con la siguiente canción y ya volvemos.

7 de la mañana con 28 minutos, escuchábamos la canción Toneladas de Alabanza, llegando ya a la recta final de Amanecer Cristiano, y queremos compartirles una anécdota de Santa Teresa de Jesús. No basta con rezar, hay que aprender a amar al prójimo. Cuentan en las biografías de Santa Teresa de Jesús que durante la reforma de los conventos carmelitas tuvo que enfrentar muchísimas dificultades, críticas, incomprensiones, oposición e incluso personas que cuestionaban sus intenciones, ya le decían que estaba ya loca prácticamente. Pero Teresa comprendía algo fundamental: no podemos decir que amamos profundamente a Dios si somos incapaces de amar y respetar a quienes viven a nuestro alrededor. En sus enseñanzas insistía en que la oración debía llevar a las religiosas a cultivar la humildad, el desprendimiento y el amor mutuo. Santa Teresa conocía muy bien las debilidades humanas, sabía que incluso dentro de una comunidad religiosa podían aparecer la envidia, los celos, las rivalidades, comentarios que lastimen y mucho más en las familias. Queridos amigos, amigas que sintonizan 88.5 FM y nos observan a través de las redes sociales en Facebook y TikTok, este mensaje es muy necesario. ¿Saben por qué? Porque Santa Teresa nos hace reflexionar en que nosotros no solamente debemos ser personas de día domingo, que tengamos una fe solo de domingo, y durante la semana pues humillar a los demás, aprovecharse del poder que tienes. No, no, no. Hay quienes incluso se presentan como personas de fe, pero cuando tienen la oportunidad de aprovecharse de otros, lo hacen sin remordimiento. ¿Qué clase de cristianismo estamos construyendo si nuestra fe no se refleja en nuestras acciones? No solamente es hablar, hablar, hablar. No, no, no. No solamente es postear ahí en redes sociales. No, no, no. No es solamente eso. No se reduce a eso la fe. La fe va más allá en el trato que le doy a todas las personas. Santa Teresa de Jesús nos invita a comprender que una sociedad verdaderamente cristiana no se construye solamente levantando las manos, sino formando personas capaces de vivir con amor, con responsabilidad y con coherencia. No podemos levantar las manos para alabar a Dios y utilizar esas mismas manos para perjudicar al otro. No podemos pedirle perdón a Dios y negarnos constantemente a reconocer nuestras propias faltas. Le decimos: ay, Diosito, perdóname por esto, por aquello. Pero cuando tú tienes que dar ese perdón a otros, te cuesta. 7 de la mañana con 31 minutos, 7 de la mañana con 31 minutos, y hoy celebramos a Santa Teresa de Jesús, la primera mujer proclamada doctora de la Iglesia. Cada 15 de octubre, la Iglesia Católica celebra la fiesta de Santa Teresa de Ávila, Virgen y doctora de la Iglesia, fundadora de la Orden de las Carmelitas Descalzas, reformadora de la vida religiosa. En virtud al nombre que adoptó al consagrarse, también se le conoce como Santa Teresa de Jesús. También se le conoce como Santa Teresa la Grande. Primera doctora de la Iglesia y fundadora de la Orden de las Carmelitas Descalzas. En virtud al nombre que adoptó al consagrarse, esta valiente mujer impulsó una de las reformas más impresionantes de la historia de las órdenes religiosas, la Reforma del Carmelo. Mística y escritora de ascendencia judía, es reconocida tanto por su contribución a la espiritualidad católica como a las letras españolas. Entre sus escritos está lo siguiente, que titula así: Solo Dios basta.
Nada te turbe, nada te espante, todo se pasa, Dios no se muda, la paciencia todo lo alcanza. Quien a Dios tiene, nada le falta, solo Dios basta. Hay varios poemas de Santa Teresa de Jesús, Santa Teresa de Ávila. Y como les decía, que muchos la conocen como Teresa la Grande. Amigos, amigas, hasta aquí Amanecer Cristiano. Un gusto haberles acompañado estos minutitos. Continuamos con nuestra programación. Se nos viene ya el informativo de la mañana. Continúen en 88.5 FM, nuestra transmisión en vivo hasta aquí. Dios les pague a todos quienes se conectaron también.

Que tengan un bendecido día jueves. Recordemos orar por las vocaciones, oremos por las misiones y en este mes de octubre, mes también dedicado al Santo Rosario, pidamos por todas las familias del mundo entero. Bendecido día jueves, dediquemos al menos unos minutitos para visitar el Santísimo, para ir a cada iglesia, la iglesia que te quede más cercana o la de tu preferencia, así que puedes participar. Les dejo con la siguiente canción, Nada te turbe.

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0: Siempre es un gusto encontrarnos en este espacio informativo Ecuador en Contacto, primera emisión. Hoy es jueves 15 de octubre de 2026 y les saludamos desde la Secretaría Ejecutiva de CURAPE, que agrupa a medios y radios comunitarias a nivel nacional. Sharina Santa María está en control de sonido y con ustedes en la locución Rolando Goyes García. Vamos a conocer los titulares. Militares en servicio activo y pasivo rechazan reformas a la seguridad social para Fuerzas Armadas. Ingenieros advierten sobre el riesgo de nuevos apagones masivos en el país. Hablaremos en el espacio de entrevistas con María Andrea Coronel, investigadora de Fundación Ciudadanía y Desarrollo. Estos y otros temas en breve.
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0: Iniciamos revisando la información y les comentamos que en una entrevista este 14 de octubre de 2026, el presidente de la República, Daniel Noboa, destacó la incorporación de más de 400 megavatios estatales y otros 400 megavatios privados para asegurar el suministro de electricidad. Ante las críticas por los apagones a nivel nacional, el primer mandatario argumentó que el clima adverso triplicó los fallos eléctricos.
2: Es importante entender qué es lo que ha hecho este gobierno hasta ahora. Este gobierno ha logrado incorporar más de 400 megas, también ha dado los permisos y el apoyo para que empresa privada genere más de 400 megas adicionales. ¿Qué es lo que pasa ahora? Y es lo que tenemos que estar preparados. Tenemos una situación climática muy dura, especialmente en la costa, pero también está afectando a zonas de la sierra. Hemos visto la cantidad de granizo que cayó en Quito, cómo se ha inundado, cómo pues la cantidad de agua que ha habido en nuestros barrios de Quito. Y eso, de ahí, ¿qué implica? ¿Qué necesita? Hace fuerza que tengamos mayores mantenimientos y mayor inversión en distribución, asimismo como en transmisión. Lo que un año normal hay casos o eventualidades, 20, 20 y pico por día, ahora estamos viendo 60 a 70 por día. Por eso mismo nosotros este día sábado, preparándonos para los peores meses del Niño, que van a ser pues desde finales de noviembre hasta febrero, vamos a hacer mantenimiento e inversión en nuestra red de transmisión y en las distribuidoras para de esa manera poder asegurar el servicio en lo que se viene, que son los peores meses del fenómeno del Niño.
0: La administración estatal buscaría complementar estas obras antes del periodo más agudo del fenómeno del Niño. Y siguiendo con el tema de la red eléctrica, comentarles que gremios colegiados de ingenieros eléctricos, civiles y mecánicos presentaron soluciones a corto y mediano plazo para mitigar la crisis energética. Mencionan que el gobierno no está siendo claro con información respecto a los apagones que denuncia la ciudadanía. Nicole Mendoza nos amplía los detalles en el siguiente reporte. CURAPE informa.
3: Y el país se integra. A través de una rueda de prensa, los gremios colegiados de ingenieros eléctricos, civiles y mecánica se pronunciaron respecto a la situación energética en el país, principalmente sobre los recientes apagones registrados en algunas zonas. El presidente del Colegio de Ingenieros Civiles de Pichincha, Vinicio Freire, afirmó que el gobierno no ha cumplido con el plan maestro de electricidad.
4: Ese plan maestro no se cumple, porque tenemos varios proyectos en mesa que se han quedado parados, ¿sí? Tenemos proyectos térmicos que están fallados y otros proyectos térmicos que están en camino, pero son a mediano y largo plazo, ¿sí? Existen entidades privadas que ya han iniciado la creación de proyectos hidroeléctricos pequeños, entre 1 y 10 megavatios. Constructoras tienen proyectos hidroeléctricos pequeños. Lamentablemente no puedo dar el nombre, pero ya existen proyectos hidroeléctricos pequeños en la zona oriental y occidental.
3: El experto energético Carlos Andrade cuestionó que los apagones se atribuyan a mantenimientos y advirtió que sin medidas urgentes, el Ecuador podría enfrentar cortes masivos como en 2024.
5: Pero estamos nosotros muy cerca de la cota crítica en el embalse de Masar, que sirve para la operación de todo el complejo Paute. Entonces, si no cuidamos esa agua, esa poca agua que nos está quedando, llegamos a la cota crítica, podemos tener unos apagones completos, como en el año 2024. Vamos a tener un déficit real de casi unos 500 o más megavatios. Sabemos que no son así, que no son mantenimientos, porque no tenemos reserva térmica. O sea, esa es una verdad incontestable. Sino que pongan a funcionar los equipos térmicos y no tendríamos apagones. En ninguna parte.
3: Desde el Colegio de Ingenieros Mecánicos de Pichincha, David Valdeón destacó la importancia del uso de la energía termoeléctrica para evitar un colapso de las principales hidroeléctricas del país.
6: A mediano plazo lo que tenemos que hacer es renovar el parque térmico que nosotros actualmente tenemos. El parque térmico que nosotros tenemos es ya bastante obsoleto e ineficiente. Térmica es la más cara de todas las energías. Pero cuando se hace ya con estos equipos y se hace de forma planificada, normalmente el costo de la energía térmica no es tan alto como se piensa. Sí, entonces tenemos que ya empezar también a planificar el reemplazo completo de nuestro parque térmico.
3: Los gremios de ingenieros exhortaron al gobierno nacional a establecer mesas técnicas que permitan analizar las alternativas energéticas y tomar soluciones concretas a corto y mediano plazo. Reportó Nicole Mendoza, Corape Informa.
0: Y el país se integra. Gracias, Nicole, por el aporte. En la Corte Constitucional, militares en servicio activo y pasivo, junto a los abogados de varios colectivos que representan a este sector, entregaron un documento en el cual se detallan algunos de los cuestionamientos a las reformas al proyecto de ley orgánica de régimen especial de seguridad social de las Fuerzas Armadas ISFA, que se trata en la Asamblea Nacional, precisamente en la Comisión del Trabajo. Joana Pullas, abogada de este colectivo, señaló que la normativa es un retroceso en los derechos ganados por los años de servicio.
7: Nos preocupa mucho la baja de las pensiones y las afectaciones sobre todo a los grupos de atención prioritaria, como son las jefas de hogar que se quedan solas, es decir, las señoras viudas, las personas con discapacidad y los hijos.
0: Entre los principales cambios planteados consta el aumento del tiempo de servicio para acceder al retiro militar. El requisito mínimo pasaría de 20 a 25 años para la terminación de carrera y se fijaría un mínimo de 26 para quienes soliciten una baja voluntaria. Esto preocupa a Fernando Alarcón, asesor jurídico del Frente Nacional de Pensionistas.
8: Se ha hecho un cálculo de un sargento primero de 26 años con una terminación de carrera y con una salida anticipada, que hay una diferencia de 100 a 120 dólares, más o menos, que hemos hecho el cálculo. Entonces, esto es una vulneración al derecho a la igualdad. Personas que aportaron durante los mismos años de la misma cantidad se verían mermadas su pensión. Eso en cuanto a la salida anticipada y a la terminación de carrera.
0: Jorge Cordones añade en torno a la cesantía y pensiones. Aquí se habla para quienes se retirarían con 26 años de servicio, que esto tendría el descuento en el valor a recibir.
9: Si es que se aplica este nuevo proyecto de ley, el militar con 26 años se retiraría con $43,000 y una reducción en la pensión de $300 aproximadamente.
0: Asimismo, el tema del montepío para las esposas e hijos de los militares disminuiría si se aprueba estas reformas. Lo precisa Henry Peláez, director del Frente Nacional de Pensionistas.
10: ¿Qué hace el ISFA? Se coge el 20%. ¿Cuánto queda? $800 hablando en dinero, o el 80%. Antes era el $1,000 era el 100%, ahora $800 pasa a ser el 100%. De ahí le sacan el 50% que se queda la viuda y el 30% para los hijos menores de 18 años. Porque hasta ahora el ISFA cubre hasta los hijos que están estudiando hasta los 24 años, 11 meses, ¿sí? Pero con este nuevo proyecto de ley llegará solamente, cumple 18 años y se quita la pensión de los hijos, se quita el seguro, o sea, ya no tendrá seguro.
0: El proyecto regresó a la Comisión del Derecho al Trabajo tras el primer debate para procesar observaciones, reparos del bloque oficialista y también cuestionamientos sobre una posible regresión de derechos. Seguimos. El presidente Daniel Noboa anunció también este 14 de octubre la aplicación de un nuevo toque de queda, una medida que estuvo vigente en el mes de septiembre. La restricción se aplicaría otra vez en provincias de la costa en los primeros 10 días de noviembre como parte de una serie de operativos especiales dirigidos a combatir la delincuencia y debilitar a las estructuras criminales. El primer mandatario dijo que esta medida se aplicaría entre el 1 y el 10 de noviembre de 2026, aunque no especificó las provincias y aún no ha emitido un decreto ejecutivo al respecto. Y con esto vamos a una pausa publicitaria. Al regresar del corte seguimos con más noticias de interés. Volvemos en breve.
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0: Estamos de regreso. Gracias por seguir junto a la red Corape. Elba Luzardo conversó con María Andrea Coronel, investigadora de la Fundación Ciudadanía y Desarrollo, sobre el trabajo de la Asamblea Nacional en 2026, el avance de los proyectos de ley, los procesos de juicio político y los desafíos de la fiscalización. Conozcamos el análisis.
17: Gracias a quienes se mantienen en sintonía de los medios comunitarios de Corape. La Asamblea Nacional ha desarrollado durante este 2026 una agenda que incluye el tratamiento y la aprobación de algunas leyes, el debate de reformas y la tramitación de juicios políticos. Con noviembre y diciembre todavía por delante, ¿qué balance se puede hacer del trabajo legislativo en lo que va del año? ¿Cómo se ha desarrollado la labor de fiscalización y qué temas permanecen pendientes? Para analizar este escenario conversaremos con María Andrea Coronel. Ella es investigadora de Fundación Ciudadanía y Desarrollo. Así que la saludamos de inmediato. Gracias por acompañarnos. Bienvenida.
18: Muy buenos días y un saludo a toda la ciudadanía que nos escucha en estos momentos.
17: Desde el seguimiento también que conocemos ha venido realizando Fundación Ciudadanía y Desarrollo sobre el trabajo de la Asamblea Nacional, ¿cómo evalúa actualmente el trabajo del legislativo en lo que va de este 2026? ¿Qué resultados tal vez ustedes consideran que precisamente permiten identificar el trabajo que han venido haciendo?
18: Bueno, algo que hemos visto desde el Observatorio Legislativo es que la Asamblea Nacional durante todo este periodo iniciado en 2025 ha venido enfocada más que nada en materia de legislación, ¿no? Este ha sido el enfoque central. En el primer año de legislación vimos que se enfocaron mucho en el trámite de leyes urgentes presentadas por el presidente y en este segundo año hemos visto que también ha avanzado en el tratamiento de varias leyes que han sido consideradas como prioritarias. Sin embargo, esto ha hecho que sí, por un lado, se haya dejado como en segundo plano la parte de fiscalización, que también es relevante dentro del trabajo que hace la legislatura y que no puede dejarse como simplemente rezagada. ¿Por qué? Porque hay temas que necesitan de la atención de la Asamblea Nacional para exigir, por un lado, respuestas en cuanto a la gestión pública, digamos, así como también a los problemas que está afrontando la ciudadanía. Sin duda alguna, la legislación es clave, pero no hay que dejar de lado la parte de fiscalización y representación, que también son importantes. En este segundo año, nosotros hemos visto que desde mayo, que inició este segundo año de la legislatura, han habido muchos cambios, ¿no? Vimos que han habido renuncias de asambleístas que están ahora actualmente como candidatos para cargos locales. También hemos visto un cambio en las autoridades dentro de la Asamblea, ¿no? En algunas comisiones, por estas renuncias justamente, se reconfiguraron las autoridades, así como también en la misma Asamblea Nacional ahora tenemos una nueva presidenta que tiene una nueva visión, digamos, hasta cierto punto con la nueva agenda parlamentaria que ella presentó, que se enfoca en tres ejes que son considerados como la prioridad del país en estos momentos, que van a trabajar en temas de seguridad, de desarrollo y de crecimiento económico, que va un poco de la mano con las prioridades que también tiene el Ejecutivo, ¿no?
17: De algunos elementos que usted ha mencionado, ha señalado que han podido observar que la Asamblea Nacional durante 2025 y lo que hay de 2026 precisamente se ha enfocado en la materia de legislación, ha tratado leyes urgentes presentadas por el presidente, y aquí tal vez si nos puede compartir los datos o cuál es el análisis que tienen, este flujo de leyes, de proyectos de ley, ¿de dónde han surgido más? ¿Desde iniciativa del Ejecutivo, del presidente Daniel Noboa, o también desde propuestas de los propios asambleístas?
18: Bueno, aquí hay que recalcar que en este periodo legislativo el presidente ha presentado 10 proyectos de ley, entre ellas están incluidas también las leyes calificadas como urgentes en materia económica, y estas 10 leyes ya fueron aprobadas y están en el registro oficial. Adicionalmente, como considerando estas 10 leyes, la Asamblea ha tratado más de 20 leyes adicionales que actualmente ya se encuentran en el registro oficial o que ya fueron tramitadas en segundo debate. Entonces, esa ha sido un poco la visión que ha tenido la Asamblea Nacional, ¿no? Si bien sí ha trabajado en temas, digamos, priorizados por el Ejecutivo, también ha tratado otras leyes que han venido de la legislatura como tal. Pueden ser tanto proyectos rezagados como proyectos actuales, que como sabemos bien, se van unificando en el proceso, porque hay muchísimos proyectos de ley presentados en asambleas que a veces se quedan rezagados y que para darles continuidad se van, digamos, sumando a nuevas iniciativas que se presentan con el fin de tener una mayor agilidad en el tratamiento de estos procesos.
17: Sí, y algo que también usted mencionaba es que se encuentra en segundo plano el tema de la fiscalización. Precisamente, ¿qué implica de que esté en segundo plano un tema tan importante que es uno de los roles también de la Asamblea Nacional, que es la fiscalización, y por qué también consideran que precisamente se ha dejado en segundo plano?
18: No, en este caso tenemos que considerar, por un lado, que la Asamblea actualmente está configurada de una manera en la que resulta bastante complejo, digamos, avanzar con los juicios políticos como tal, ¿no? Hemos visto que sí han habido iniciativas, pero que no han dado paso, no han seguido como el curso, digamos. Hemos tenido alrededor de 12 procesos, considerando dos procesos que fueron presentados en el periodo legislativo pasado y que se tramitaron en este periodo legislativo, y de ellos la mayoría ha terminado en el archivo incluso antes de llegar a la Comisión de Fiscalización. Entonces, esto es un tema bastante digamos, importante de analizar, porque vemos que no hay mucha cabida a que se tramiten estos procesos, ¿no? Hemos visto que durante este periodo apenas 3 de los procesos que se han iniciado han terminado en la censura y destitución de las autoridades, como es el caso de Gonzalo Elván, de Mario Godoy y el reciente caso de David Rosero. Sin embargo, digamos, los otros procesos que se han tratado de iniciar no han tenido mucha cabida dentro de la Asamblea, porque se han quedado como en fases iniciales. Por ejemplo, han sido archivados por el CAL porque se han evidenciado problemas en la forma en la que se presentan los juicios políticos, problemas con las firmas que se presentan, etcétera. Y también, digamos, luego ya conforme va avanzando, sí hemos visto casos en los que ha avanzado a la comisión o incluso al pleno y han terminado archivados. Entonces, esto es importante también analizarlo, porque no solamente la fiscalización se trata de juicios políticos, que es una concepción que se suele tener, sino también va más allá. Otro de los, digamos, mecanismos que tienen los legisladores actualmente son los pedidos de información, por ejemplo. En este periodo se han presentado más de 9.000 pedidos de información y alrededor del 75% han tenido respuestas efectivas de las instituciones a las que se les ha presentado. Sin embargo, vemos que es algo que no trasciende más allá, ¿no? Las respuestas se quedan tal vez en los despachos, pero no vemos que haya una gestión que vaya más allá, y especialmente la oposición, que son quienes lideran estos procesos, digamos, en cuanto a números, vemos que son quienes más pedidos de información realizan. Sin embargo, no vemos como que haya una continuidad con esa información, ¿no? Entonces, esto también es importante, porque no solamente se trata de iniciar el proceso y tener la información, sino de ver qué se puede hacer con ello para poder, por un lado, atender cuáles son las necesidades que tiene la ciudadanía también, ¿no? Y ver también cómo se está desarrollando la gestión pública, porque, por ejemplo, han habido casos que se han iniciado las investigaciones dentro de la Asamblea Nacional, pero que quedaron, digamos, sin ningún resultado aparente. En el caso ProGem, por ejemplo, también teníamos el caso de las protestas sociales. Entonces, son temas que son bastante relevantes para la ciudadanía, pero que terminan quedándose simplemente en papeles, en las comisiones, en investigación, y no hay, digamos, resultados en cuanto a estas labores que se realizan.
17: Para quienes se integran a los medios comunitarios de CORAPE, estamos en diálogo con María Andrea Coronel, investigadora de Fundación Ciudadanía y Desarrollo, analizando un poco el trabajo que ha venido haciendo la Asamblea Nacional en lo que va de este 2026. Y María Andrea, también uno de los elementos que usted señalaba al inicio de su intervención cuando compartía esta lectura general acerca del trabajo del legislativo, usted también hizo referencia al tema de las renuncias de algunos asambleístas para participar en las elecciones seccionales. Precisamente, ¿cuál es el impacto que ustedes tienen de estas decisiones de algunos asambleístas de dejar su curul para las que fueron electos y participar en elecciones seccionales? ¿Cómo ven ahí también que cuando ocurren movimientos de este tipo se reconfigura el tema de la Asamblea Nacional? Quizás consideran que pueden haber atrasos en cuanto al trabajo de algunas mesas legislativas o de iniciativas que ya se estaban tratando debido a esta reconfiguración.
18: Bueno, en este caso, con las renuncias de los legisladores, hemos visto que los que han tomado sus lugares han sido tanto los legisladores suplentes como los alternos, ¿no? Ellos han ocupado los puestos de los principales, que fueron los que renunciaron. Esto obviamente ha causado una reconfiguración dentro de la Asamblea, como inicié comentándolo, más que nada porque han habido ciertos cambios en quiénes son las autoridades de las distintas comisiones, ¿no? Entonces hemos visto ciertos cambios, por ejemplo, en la comisión de GATS tenemos un nuevo presidente y una nueva vicepresidenta, y así algunas comisiones han tenido cambios. Sin embargo, creo que aquí también es fundamental, ¿no?, considerar por un lado que sí, obviamente los nuevos legisladores van a tener que acoplarse a estos roles que les toca asumir, ¿no? Pero por otro lado también vemos que, o sea, en su mayoría no ha sido gran parte de la Asamblea la que salió, entonces los retrasos no deberían suceder, ¿no? Porque más que nada ya se venía trabajando con un ritmo establecido. Si no hay muchos cambios, las variaciones deben ser como muy mínimas, ¿no? Sin embargo, también sí es importante señalar que siempre resulta fundamental que estos legisladores suplentes y alternos sí estén involucrados dentro de lo que se está trabajando dentro de la Asamblea, ¿no? No solamente que sea el principal el que esté constantemente apareciendo, sino también invitarles, digamos, desde los legisladores principales a los suplentes a trabajar en conjunto para que en este tipo de situaciones ellos puedan asumir el rol de manera más natural.
17: Y Andrea, ya para ir entrando a los minutos finales de la entrevista, también otro tema que quisiéramos abordar es que han existido iniciativas por parte de legisladores que plantean reformas a la Ley Orgánica de la Función Legislativa. ¿Ustedes cómo analizan estas propuestas? ¿Creen que tal vez los cambios o estas modificaciones para mejorar el trabajo legislativo deberían encaminarse a reformas a la Ley Orgánica de la Función Legislativa, o tal vez frente a otros aspectos que quizás no se analizan, no se toman en cuenta, y por eso tal vez no existe un mejor flujo de trabajo en el legislativo y no se recupera la confianza de la ciudadanía a la Asamblea Nacional, que es algo que también han alertado desde algunas organizaciones?
18: Bueno, aquí resulta fundamental también considerar que justo hace un par de años se realizó ya una reforma a la Ley Orgánica de la Función Legislativa, ¿no? Entonces, es algo que ya vemos que se está trabajando, se ha venido trabajando, pero también hay que ir más allá, hay que evaluar cuáles son los resultados que tienen estas reformas, no solamente en la Ley Orgánica de la Función Legislativa, sino en varias leyes. Para eso existen mecanismos dentro de la legislatura, como es el seguimiento a la implementación de las leyes, que permite dar como justamente un seguimiento a cuál es el verdadero impacto que están generando las leyes que se están aprobando, porque hemos visto, por ejemplo, dentro de la agenda que presentó Michelle Mancheno, hemos visto que muchas de las reformas que se están mencionando ya se tramitaron en los últimos 3 años. Entonces, esto también es como importante tener en cuenta para que se tramiten reformas que sean más integrales y que aborden como los problemas, digamos, estructurales, ¿no?, que se puedan evidenciar. Porque, por ejemplo, en este periodo tenemos más de 400 proyectos de ley que fueron presentados por los legisladores, y apenas tenemos 16 proyectos de ley, incluidos los 10 del presidente, que ya están en registro oficial. Entonces vemos que este tipo de iniciativas, por ejemplo, al no tener como tantos artículos, ¿no? No tratan de manera integral las leyes, y esto es algo que retrasa mucho el trabajo legislativo, porque el proceso de unificación, de verificación de los requisitos, etcétera, toma tiempo, y es algo que sí debería tratar de agilizarse desde los mismos despachos, ¿no? Trabajar, por ejemplo, en iniciativas conjuntas en las bancadas o dentro de las comisiones, son opciones que siempre se deben considerar, y no solamente quedarnos con el legislador que más presenta proyectos de ley, porque al final eso no es el fin, sino ver cuál es el impacto que están teniendo estas reformas que se están impulsando y cuál es el verdadero resultado que generan en la ciudadanía.
17: Perfecto, le agradecemos a nuestra invitada. Gracias por acompañarnos a través de los medios comunitarios de Corapa y compartirnos un poco este análisis acerca del trabajo de la Asamblea Nacional. Que tenga un excelente resto del día.
18: Muchísimas gracias, de igual manera a la ciudadanía que nos escucha.
17: Gracias a usted por su tiempo y a ustedes, amigos y amigas, por estar pendientes de este espacio.
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0: Minutos finales de esta primera emisión de Ecuador en Contacto. Como siempre, agradecer su sintonía y acompañarnos cada mañana por la señal de su medio comunitario de preferencia. Mañana volvemos con más. Un fuerte abrazo para todos y todas.
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4: La radio te informa la hora. 8:10.
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6: La radio te informa la hora, 10, 25 minutos.
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6: Dios, tu reino, hágase tu voluntad en la tierra como en el cielo. Danos hoy nuestro pan de cada día. Perdona nuestras ofensas, como también perdonamos a los que nos ofenden. No nos dejes caer en tentación y líbranos de todo mal. Amén. A nuestra Madre le decimos, Dios te salve María, llena eres de gracia, el Señor es contigo. Bendita eres entre todas las mujeres y bendito es el fruto de tu vientre, Jesús. Santa María, Madre de Dios, ruega por nosotros pecadores, ahora y en la hora de nuestra muerte. Amén. En el nombre del Padre, del Hijo y del Espíritu Santo. Amén. Vamos a pedir, como siempre, por nuestros hogares, encomendándonos a Dios. Señor Dios Padre de bondad y misericordia, hoy queremos poner en tus manos a todas aquellas familias que están atravesando momentos difíciles a causa de la enfermedad. Te presentamos, Señor, a los hogares donde hay una madre enferma, un padre que ha perdido sus fuerzas, un hijo que necesita cuidados especiales, un abuelo que ya no puede caminar, una esposa que lucha contra una enfermedad o un esposo que depende de los demás para realizar las cosas más sencillas de la vida. Señor, tú conoces las lágrimas que se derraman en silencio, conoces también las noches sin dormir, las preocupaciones económicas, los temores y las angustias que muchas veces se esconden detrás de una sonrisa. Hoy queremos pedirte especialmente por quienes cuidan a los enfermos, por esas madres que no descansan, por esos hijos que han dejado a un lado sus proyectos para atender a sus padres, por esos esposos y esposas que permanecen fieles en medio del sufrimiento. Dales fortaleza cuando se sientan cansados, paciencia cuando las fuerzas se agoten, esperanza cuando parezca que no hay salida, y también, Señor, consuelo. Consuelo cuando sientan que nadie comprende su sacrificio. Señor, enséñanos a comprender que cuidar a un enfermo es una hermosa expresión del amor, pero también que nadie puede cuidar verdaderamente a los demás si se olvida completamente de sí mismo. Que nuestra Madre Santísima de la Merced, consuelo de los afligidos y Madre de Misericordia, acompañe a todas las familias que sufren, que cubra con su manto a los enfermos y sostenga con su ternura a quienes los cuidan. Amén. Hermanos, queridas hermanas, hoy he querido preparar un temita con ustedes. Cuando la enfermedad llega a casa, la familia y el cuidado del cuidador. Sí, cuando un miembro de la familia enferma, toda la familia se ve afectada. El amor, la paciencia, la fe y la solidaridad son fundamentales, pero también debemos recordar que quien cuida también necesita ser cuidado. Bueno, ¿y qué pasa cuando la enfermedad toca la puerta de una familia? Es triste, sí, por supuesto. Hay preocupaciones y muchas veces falta de fe. Hoy quiero que hablemos de una realidad que tarde o temprano puede llegar a cualquier hogar, la enfermedad de un ser querido. Porque hay algo que debemos reconocer. Nadie está preparado completamente para recibir la noticia de que su padre tiene una enfermedad grave, que su madre ha sufrido un derrame cerebral, que su esposo tiene cáncer, que su esposa ha perdido la movilidad o que su hijo necesitará cuidados durante muchos años. Cuando llega la enfermedad, no solamente cambia la vida del enfermo, cambia la vida de toda la familia. Hoy quiero, va a haber una parte en la que yo vaya desarrollando el tema de esta forma, pero queridos hermanos, va a haber una parte del programa donde voy a ser muy puntual en cosas que lamentablemente se vive en los hogares. Voy a tener que hablar de cositas fuertes, lo voy a hacer obviamente con tanto amor, con tanto cariño, como ustedes me conocen, porque siento yo que puedo hablar de una manera muy diplomática, muy bonita, sobre este tema que de una u otra forma nos va a llevar a la reflexión, pero tengo que entrar a la realidad. Como ustedes ya saben que a esta hora de la mañana, los jueves 11 de la mañana, estamos juntos para reflexionar temas reales. Sí, hermanos, temas reales que vive nuestra gente, temas reales que lamentablemente nos pueden hacer sufrir y mucho, ¿ok? Por ejemplo, tocaré temitas sobre padres de familias que se enojan cuando están enfermos, que maltratan a la persona que los cuida, en donde muchas veces sentimos nosotros, no solamente padres de familia, sino a nivel general, pueden haber abuelos, pueden haber nietos, puede haber un hijo, puede haber cualquier persona enferma. Parece ser que esa persona solamente se centra en su enfermedad, en el horario que tienen que darles la medicina, en la dieta que se le tiene que preparar, en el cuidado, en el baño, en el aseo, en los pañales, en el colchón, que las antiescaras, que las cremas, que una cosa, que la otra, que mañana le duele, que pasado no, que parece que se complica, que se cayó, que hay que llevarle al baño, que ya no puede hacer esto, que se orinó, que el colchón. Y bueno, esa persona llega también a molestarse por muchas cosas, no quiere comer, no se quiere tomar la medicina, se enoja, grita, no deja dormir. Hay días en el que está bien, otros días que está muy mal, duerme en el día, no puede dormir en la noche. Estoy describiendo que lo que normalmente puede pasar en el entorno donde vivimos con una persona enferma o adulta mayor. Enfermos, ¿no? Bueno, ¿por qué hablo de esto? Porque usted que me escucha, si está enfermo y obviamente se queja porque le duele, está triste porque está enfermo, no quiere usted estar así, usted está pensando solo en usted. Y yo quiero que hoy piense también en los demás, en la persona que le cuida, que puede ser una hija, un hijo, en la persona que le quiere, que le atiende, que le da de comer, que le prepara los alimentos. que puede ser un nieto, que puede ser un amigo, puede ser un vecino, puede ser una sobrina, puede ser, pero es alguien. Es alguien. Ese alguien puede ser que usted le pague, porque no tiene a nadie y usted le paga. Su familia se pusieron de acuerdo para pagarle a alguien, viene, le atiende, pero es la misma historia. Allá quiero llegar en algún momento del programa. ¿Cómo tenemos que actuar en medio de una enfermedad? ¿Cómo debo actuar yo que estoy enfermo? ¿Estoy pensando en la persona que me cuida? ¿Estoy pensando en la persona que me atiende, que me visita, que me quiere, que está pendiente de mí, que está pendiente de mi medicina, que me pasa con un vaso de agua mis pastillas? Todo eso, por favor. Vamos a hablar de todo eso, porque triste sería que solamente esa persona se centre en su enfermedad y no en lo que está viviendo la persona que le cuida, que le quiere y que se siente triste, mal, porque obviamente ese ser querido no se recupera y también está viviendo una tristeza enorme y no toma medicamentos para ese dolor interno, esa tristeza, esa depresión, esa angustia. Así que cuando llega la enfermedad, no solamente cambia la vida del enfermo, cambia la vida de todo el entorno. Aquella casa donde antes habían conversaciones tranquilas, reuniones familiares, celebraciones y proyectos, de pronto puede convertirse en un lugar donde se habla de medicamentos, de citas médicas, de doctores, de turnos, de exámenes, de tratamientos, de biopsias, de quimioterapia, de caída de cabello, de hospitales, de clínicas. Y antes, cuando no llegaban las enfermedades, nos reíamos y la historia era de cualquier cosa del día, porque resulta, mira, te cuento que soñé anoche, y resulta, te cuento, mira, que el

Así es, estimados hermanos, queridas hermanas. Y es que qué importante es que el enfermo ponga de parte para que se deje atender, porque, vuelvo a repetir, cuando llega la enfermedad todo cambia. Aquella casa donde antes habían conversaciones tranquilas, reuniones familiares, celebraciones y proyectos, de pronto puede convertirse en un lugar donde se habla de medicamentos, de citas médicas, de exámenes, de tratamientos, de hospitales. Y la economía familiar comienza a sufrir. Los horarios cambian, las responsabilidades aumentan, las preocupaciones se multiplican. Sí, hermanos, la economía empieza a sufrir un poco. Si usted tiene sus medicamentos en el velador, si tiene sus medicamentos en una mesita, en el botiquín, primero hay que darle gracias a Dios que tenemos, porque hay mucha gente que no tiene, y darle gracias a Dios de que existe esa persona que provee mis alimentos, que provee mi medicina, que está pendiente de mí. Y todos hacemos un equipo. Tal vez alguien compre la medicina, tal vez la otra persona cuide al enfermo, tal vez la otra persona cocine, le bañe a la persona que está mal. Formamos un equipo y debe existir el agradecimiento de todos, de todos. Hermanos, imaginemos por un momento a una familia donde la madre, que durante tantos años se levantaba temprano, preparaba el desayuno, organizaba la casa y cuidaba de todos, de pronto sufre un accidente cerebrovascular. Aquella mujer que cuidaba de todos ahora necesita que alguien la cuide. Necesita ayuda para levantarse, para bañarse, para vestirse, para comer y en ocasiones hasta para comunicarse. Y entonces los hijos,

tienen que reorganizar sus vidas. Algunos trabajan, otros tienen sus propias familias, otros viven lejos. Y aquí comienza una de las situaciones más delicadas. ¿Quién se hará cargo de mamá? A veces uno de los hijos dice, yo puedo cuidarla. Y al principio todos agradecen su disponibilidad. Pero pasan los días, las semanas, los meses y los años, y aquella persona termina cargando prácticamente sola con toda la responsabilidad. Mientras los demás continúan con su vida, hay alguien que ha tenido que detener la suya. Queridos hermanos, aquí quiero hacer una primera reflexión. Cuando un miembro de la familia enferma, la responsabilidad del cuidado no debería recaer injustamente sobre una sola persona. La enfermedad debe despertar la solidaridad familiar, no el abandono ni la indiferencia. Es triste escuchar a una hija decir, somos 6 hermanos, pero solamente yo cuido a mi madre. O escuchar a un esposo expresar, todos preguntan cómo está mi esposa, pero nadie me pregunta cómo estoy yo. Detente por un instante allí. Primero, las personas que debemos estar cerca y no podemos, ayudamos, llamamos, estamos pendientes de todo, ¿no? Pendientes de la salud, pendientes del enfermo, pendientes de la casa, pendientes de los hermanos, agradecidos con quien cuida a mamá, a papá enfermo. Bueno, pero ¿y los demás? ¿Se desaparecieron? ¿No están? Hoy no voy a hablar de ellos porque puedo ser muy duro. No voy a hablar de ellos porque ya lo he hablado en otros programas, porque el tema de hoy va por otro lado. No me quiero desviar porque sé que me voy de largo si me voy a los hijos mal agradecidos, que hoy no voy a hablar del tema. Porque, vuelvo a repetir, ya lo he desarrollado en otros temas aquí mismo en nuestra radio. Hoy más bien es para mirarnos a nosotros y actuar de la mejor manera, cuidar a la persona que está enferma, pero cuidar a la persona que cuida al enfermo. Pregúntale también cómo está, cómo se siente, si pudo dormir, si comió, ha tenido que cambiar su agenda, parar algunas actividades. Mira, y si no lo ha hecho, el mismo hecho de tener a alguien en la casa que está enfermo ya cambia todo, cambia el ambiente. Hay gente que cuida a una persona enferma que está en depresión y aún así tiene que levantarse, tiene que cocinar, tiene que arreglar, tiene que ayudar y tiene que hacer un mundo de cosas. Y esa persona también está enferma. También se siente mal, también necesitaría de alguien que le ayude, que le dé un respiro, pero muchas veces le amontonamos la carga a esa persona como que tiene el deber, la responsabilidad de hacer lo que yo no puedo porque trabajo, lo que yo no puedo porque en mi casa no se puede, lo que yo no puedo porque no quiero. Pero ¿quién le pregunta a esa persona cómo estás? ¿Quién le dice, mira, voy a organizarme para que unos 15 días la cuide otra persona, para que tú te vayas unos 15 días de vacaciones o cambies de ambiente? Es el momento de pensar en la persona que cuida al enfermo. Y la persona enferma que, si sabe bien que alguien le cuide, perdónenme lo que voy a decir. Pongan de parte ustedes con amor. Porque si hay alguien que te cuida, es dentro de casa y no ha estudiado enfermería, se dan modos
para atenderte con amor, tratándote con delicadeza, sentándote para que comas. A esa persona ya le duele la espalda, se está enfermando de su columna, ya no tiene fuerzas, llora solas cuando tú no sabes, está triste y demuestra frente a ti que no le pasa nada. Y tú no pones de parte y todos los días estás con la misma quejadera de siempre. Pero padre, si me duele, sí, pero por favor, el hecho de que te pongas mal genio, de que lances las cosas, de que trates mal, de que seas grosera, grosero, de que trates a la persona que te cuide como que si fuera un robot. ¿No te das cuenta que también está enferma esa persona? Y no, no es por tu culpa, no, no es por tu culpa, porque lo está haciendo por amor a ti. Lo que yo quiero despertar aquí es eso de que tal vez, sí, Señor, perdóname, yo no había caído en cuenta en esto, perdóname, Señor. Esa persona me atiende, me quiere, me ve, me cuida, entra, me da la medicina, ella mismo entra, me da un poquito de frutas, viene, me da un poquito de agua, viene, me mira, me pregunta que cómo estoy, me ve si estoy dormida, viene, me lleva al baño, me asea, está pendiente de todo, viene, me limpia la habitación. Si tienes a alguien así, dale gracias a Dios, porque si no, te tocaría a ti sacar fuerzas de donde no tienes. El sentido de supervivencia va a salir por cualquier lado y te tocaría a ti, así se arrastras, hacerte un café. Y dejarías las quejas para más tarde porque te estás muriendo de hambre. Perdóname el término porque puede ser duro lo que te acabo de decir. Pero si estás con hambre y no tienes a nadie, ¿qué te toca hacer? Darte modos. Pero si hay alguien, pues da gracias. Da gracias y por favor, que aunque tengas dolor y aunque te sientas mal y aunque estés triste, no tienes que andar demostrándole a todo el mundo ni tu dolor, ni tu tristeza, ni tu amargura, ni que esto no te hace, ni que ya estás cansado, ni que ya no sabes qué hacer, de que ya no quieres ir al médico porque no te hace, porque te ayuda en una cosa y te perjudica en otra, porque para qué y te molestas por todo. No compliques más el estado que ya están viviendo todos. No compliques más el estado de salud en el que ya estás. No lo hagas, por amor de Dios. No lo hagas. Piensa en la otra persona. Piensa en las personas que te quieren y que te quieren ver bien. Y si tu pregunta después de esto que he acabado de decir es, padre, ¿qué hago? Entonces, ahora ya no hay cómo quejarse. O sea, ya no quiere usted que yo diga nada. Ya entonces ya mejor me voy a quedar callado, ya no digo nada. Entonces no has entendido nada. No has entendido nada, no has entendido el mensaje que quiero decirte, porque solo estás pensando en ti y no en los demás. No estás pensando en los demás. No estás pensando en los otros. No estás pensando en las personas que te quieren y te cuidan. Sigues pensando en ti. En tu dolor, en tu enfermedad y en todo lo que vives. Lo que yo quiero es que pienses en los demás, en la gente que te ama y que pueden estar sufriendo y mucho. Porque no solamente está sufriendo el enfermo, sufre también el que le cuida, sufre también el que va a la medicina a buscar, el que va a la farmacia a comprar la medicina. Sufre porque en esta farmacia no hay, porque está descontinuado, porque hay que preguntar, porque hay que ir a otra farmacia, porque hay que ir a la siguiente, porque hay que ir a las farmacias que están en los frente a los hospitales, porque hay que ir a las clínicas, porque sufrimos todos. No solamente el que tiene que tomar medicina para el dolor, porque muchas veces hemos dicho, ella tiene medicina para su dolor. Y tú le preguntas, ¿cómo está?
¿Le duele? No me duele. Pero ¿quién le pregunta al que le cuida? ¿Te duele a ti? No te has tomado nada, porque no hay medicina para eso. Pero sé que te duele a ti también, te duele el alma. Todos preguntan cómo está mi esposa, pero nadie pregunta cómo estoy yo. Todos preguntan cómo está mi madre, pero nadie pregunta cómo estoy yo. Y esa es precisamente la realidad que hoy quiero abordar. Porque hablamos mucho de los enfermos y está muy bien que lo hagamos. Oramos por ellos, los visitamos, les llevamos medicamento, les damos palabras de ánimo, pero ¿qué pasa con la persona que está a su lado las 24 horas del día? ¿Quién se preocupa por ella? ¿Quién escucha su cansancio? ¿Quién le permite descansar? ¿Quién? La enfermedad puede convertirse en una escuela de amor para la familia, pero también puede poner al descubierto el egoísmo, la indiferencia y las heridas que existen entre sus miembros. Por eso, cuando la enfermedad llega a casa, debemos preguntarnos no solamente qué necesita el enfermo, sino también qué necesita toda la familia para atravesar esta situación sin destruirse emocionalmente. Sin destruirse emocionalmente. El cuidador, ese héroe silencioso que muchas veces nadie ve. ¿Quién es el cuidador? Es aquella persona que por amor, por responsabilidad o por necesidad dedica una parte importante de su vida a atender a alguien que no puede valerse completamente por sí mismo. Puede ser una madre que cuide a un hijo con discapacidad, un esposo que acompañe a su esposa con Alzheimer, puede ser una hija que cuida a su padre anciano, puede ser un abuelo que atiende a su nieto enfermo. Puede ser uno de nosotros. Puede ser una persona contratada que realiza esta hermosa pero exigente labor. Y quiero decir algo que considero muy importante. El cuidador no es una máquina. El cuidador también siente, el cuidador también se enferma, el cuidador también tiene miedo, el cuidador también necesita llorar, el cuidador también tiene derecho a decir estoy cansado. Hay personas que llevan 5, 10 o 15 años cuidando a un familiar enfermo. Se levantan varias veces durante la madrugada para darle medicamentos, ayudarlo a ir al baño, cambiarlo de posición o comprobar que esté respirando bien. Al día siguiente deben continuar con sus responsabilidades. Preparan los alimentos, limpian la casa, acompañan al enfermo a sus citas médicas, compran medicinas, resuelven problemas económicos y mientras hacen todo eso procuran mantener una sonrisa. Pero llega un momento en el que el cuerpo comienza a pasar factura. Aparecen dolores musculares, insomnio, agotamiento, irritabilidad, problemas de concentración y una tristeza que muchas veces no saben explicar. Esto puede relacionarse con lo que conocemos como sobrecarga del cuidador, un desgaste físico y emocional producido por las exigencias continuas del cuidado. Y aquí quiero detenerme en una realidad que puede resultar dolorosa. A veces la propia familia no comprende al cuidador. Cuando esa hija que atiende a su madre dice que necesita salir un momento, alguien le responde, pero ¿cómo vas a dejar sola a mi mami? Cuando un esposo expresa que está agotado, alguien le dice, tienes que tener paciencia, es tu esposa. Cuando una madre llora porque ya no puede más, alguien le responde, no te quejes, es tu cruz, es tu hijo. ¡Qué injusticia tan grande! Porque una cosa es amar y otra muy distinta es creer que el amor significa no sentir cansancio. Esa persona que trabaja y tiene que llegar a la casa a cocinar, a lavar, a mirar, a planchar, a recoger el reguero, se llena de coraje porque los hijos no le ayudan, porque el esposo está enfermo, porque la mujer está mal. Bueno, son realidades, cada quien tiene su realidad. Esa madre de familia, mal genio, de mal carácter, que no colabora, que no ayuda, está enferma. Ya le dice el médico, quédese quieta, pero no se queda quieta, por amor de Dios.
Te vas a seguir sonriendo como que no pasa nada hasta que te quedes ahí tendido en el suelo por una caída y que te rompas el fémur, que te hagas pedazo la columna, que te tengan que llevar corriendo al hospital, aparte de que ya estás enfermo. Resulta que tenemos que atender ahora a alguien que le pusieron clavos en la cadera por necio. Perdónenme, por amor de Dios. Ya el médico te dijo, quédate quieto. Y si te lo dijo, lo único que tenías que hacer era quedarte quieto, hacer las cosas con más prudencia. Pero resulta que por poco no pusiste un andamio para limpiar ahí hasta el poste de la luz. ¿Qué te pasa? Estás pensando en ti y no en la persona que te cuida y que puede estar cansado de todo esto. Nos vamos a un espacio musical, ya regresamos con más.

Y seguimos con más, queridos hermanos, queridas hermanas. Están abiertas ya las líneas telefónicas de nuestra querida radio. Pueden llamarnos al 37-31-040. Si estás fuera de la provincia del Pichincha, debes anteponer el 02. 02-37-31-040. Pueden escribirnos también al WhatsApp de la radio al 098-400-3456. Repito, el WhatsApp de la radio, 098-400-3456. Voy a estar unos minutitos más compartiendo con ustedes, escuchándoles. Pueden llamar en este momento a la radio. Hermanos, queridas hermanas, si va a llamar, llame ya, porque el tiempo al aire corre muy rápido. Son las 11:41 de la mañana. Hermanos, queridas hermanas, esta canción muy bonita que hemos acabado de escuchar se llama Amor, de Pablo Milanés. 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La bendición, padre, buenos días. Un consejo. Mi madre tiene 65 años y pasa en casa, no trabaja, somos tres hermanos. Y cada uno se pasa dinero cada mes adicional, pagamos luz, agua y teléfono. Y ahora llama que necesita medicinas y no se ve si sus hijos tienen, solo pide y pide. Y la verdad es incómodo, no sé cómo manejar este tema, le agradezco mucho, padre. Son 65 años, no es una persona adulta mayor, ha entrado a la tercera edad, pero en los 65 años, si sigue así, va a ser una persona que lamentablemente a la larga va a incomodar a su entorno y ustedes los hijos van a tomar la decisión o de estar con ella o de cubrir sus gastos, sí, efectivamente, o lo otro y doloroso, aislarse, distanciarse. ¿Qué tienen que hacer para mí? Son tres hermanos. Ponerse de acuerdo entre los tres, hablar con mamá y decirle mensualmente le vamos a colaborar con esto, mamá. Pero usted tiene que ser activa, no, porque se va a tullir, se llama así esa palabra, cuando se encierran y quieren envejecer y ya como que ya me va a llegar la muerte. No, porque puedes vivir 20, 30 años, quién sabe cuántos años más, pero no vas a tener calidad de vida. Obviamente, a partir de los 65 años ya se van agudizando otro tipo de enfermedades, pero es hablar con ella y decir, le vamos a colaborar con esto, mamá, trate usted de mirar, por favor, cómo se solventa, porque es que no tenemos, porque si tuviésemos, bendito sea Dios, pero no tenemos. Miren, por eso he aconsejado a muchos padres de familias, y hago un paréntesis aquí, para volverlo a decir. He aconsejado a mucha gente de joven que trabajen, que ahorren, que tengan su dinero ahorrado, que no lo estén malgastando en tonteras, que aprendan a decir no cuando alguien viene y te dice, préstame nomás, es hasta mañana. Mañana cubra, mijito, sus gastos. No tengo, no puedo, no tengo. Ahorren, por favor, ahorren. No estén gastando el dinero en cosas inservibles. Yo tengo un lema mío de que una vez, por ejemplo, me gustaba una tablet, me gustaba mucho una tablet,
y la quería comprar. Y siempre pregunto, ¿la quieres o la necesitas? Y mi respuesta es, la quiero. Ah, ¿no la necesitas? Entonces, ¿para qué la vas a comprar? Y no la compré. Pero voy a comprar algo, ¿la quiero o lo necesito? Lo necesito, pues cómpralo. Por favor, no gasten el dinero en cosas innecesarias. Vamos a llegar a viejos. Y es triste andar pidiendo, pidiendo, pidiendo. ¿Qué estás haciendo con tu vida? ¿Qué vas a emprender desde hoy para tu vejez, para cuando llegues anciano? Bueno, tienes una póliza, vas a vivir de eso. Tienes unos arriendos, vas a vivir de eso. Trabajaste, vives de tu pensión, bendito sea Dios. ¿Y los que no? Es que para eso yo tengo hijos. Estás mal. Voy a desarrollar un programa sobre esta frase que he acabado de decir. Es que yo para eso tengo hijos. Para eso traje hijos al mundo. Usted no trajo hijos al mundo para eso. Lo siento mucho. No trajo hijos para eso. Usted tiene que ver por usted, pensar por usted. Si tiene hijos agradecidos que ven por usted, no nos convirtamos en una carga. Eso es horrible. ¿Por qué? Porque tú te vas a sentir mal tarde o temprano. Que te ayuden, bendito sea Dios. Bendito sea Dios. Buenos días, Padre. Un fuerte abrazo. Cuidar a un enfermo es muy duro. Yo crecí con mi abuelita porque mi mamá me dejó con ella. Ahora ella tiene 75 años y la cuido yo. Pero ella es tan grosera. Me culpa que le robo la ropa, etcétera. Me maldice y eso me duele profundamente. Me ha agarrado muy fuerte de la mano de Dios, pero me gustaría escuchar a usted unas palabras de aliento para seguir adelante. Bendiciones, Padre. Sí, lo haces con amor, porque para ti no es tu abuela, es tu madre. Tu madre te dejó, creciste con tu abuelita, lo dice, las cosas que ella dice es por la edad, por la edad. Tú sigue actuando con amor, con cariño, con amor infinito. No seas una esponja para empaparte de lo negativo, de las cosas que ella te pueda decir. No lo hagas. Te vas a enfermar y te vas a entristecer mucho. No lo hagas. Buenos días a quienes hacen Radio María, que Dios bendiga su labor de compartir hermosos mensajes que en mi vida ha servido mucho. Yo quisiera expresar mi tristeza, como mi caso debe haber muchos, que podría ser mi madre me dijo que no me necesita, que me fuera, cómo poder ayudarle con esa actitud. No sé, a veces yo se me viene algo a mi mente para decirte, pero cada caso es cada caso. Yo podría decirte, pues si no te necesita y si te ha dicho que te vayas, vete. Muchos estarán opinando lo mismo que yo, pero es que tengo que ver el trasfondo, tengo que ver si es una mamá que psicológicamente no está bien, una mamá hundida en la depresión, una mamita con problemas de Alzheimer, una madre de familia que, mira, hay tantas cosas, ¿no? Entonces, no todos los casos son iguales. Sí sería bueno conversar el tema de manera personal, guiar de manera personal. Ojalá puedas buscar ayuda profesional, llamar a la radio o un sacerdote que te oriente, que te ayude, pero que tú expongas el caso, porque si son más en la casa, hay más hermanos y tienes la posibilidad de hacer tu vida, pues tienes que hacerla también, porque si no te puedes arrepentir en algún momento. Buenos días, Padre Danielito Lourdes desde Manta. Le saluda y le agradezco y felicito por el excelente programa de hoy. Como siempre, Dios lo bendiga y lo proteja mucho. Un abrazo. Un mensaje para el Padre Danielito. Para el programa de hoy está muy interesante y es mi caso. Cuido a mi mamá de 83 años, mi tía de 94 y mi hermana con discapacidad y recibí el comentario de una hermana que me duele. Me dijo, ¿para qué te quedaste a vivir ahí? No quiero que digan mi nombre, pero cómo supero esos comentarios injustos. Sí, es de alguien que no tiene que madrugar, que no tiene que levantarse, que no tiene que cocinar, que no tiene que asear, que no tiene que ver, que no... Sí, es de alguien insensato que piensa que es fácil cuidar a un enfermo.
pero ojalá en algún momento delegues responsabilidades para que ellos empiecen a vivir lo que estás viviendo. Más obviamente, mi consejo para ti es lo que siempre digo, no te llenes de, perdón el término, pero lo voy a decir, no te llenes de estupideces ni de cosas que lamentablemente vienen de personas que pueden hablar, quién sabe por qué, por insensatez, por no sé qué. Pero no te llenes de eso, porque lo que estás haciendo, y si realmente lo estás haciendo como lo has venido haciendo, me imagino yo, con amor, con cariño, por tu mamá, por tu tía de 90, es una madre de 83 años, una tía de 94 años, una hermana con discapacidad. Tienes tres angelitos ahí, vive feliz con ellas, vive feliz con tu madre, con tu tía, con tu hermana, y deja que los demás hablen lo que tengan que hablar. Solamente te digo, por favor, tienes que también hacer tu vida, porque también vamos envejeciendo todos y a la larga te quedas sin nada, porque mamá, la tía, tu hermana morirán en algún momento, y ¿qué te quedó a ti? Y el castigo no es porque como te quedaste a vivir ahí, ahora te toca a ti también sufrir y quedarte sola. Trata de hacer tu vida, delegar responsabilidades. Buenos días, padre, un consejo. Mi madre tiene 88 años, pero es muy orgullosa y caprichosa. No agradece lo que los 10 hijos le damos. ¿Qué hacemos, padre, en esos casos? Ella es viuda y vive sola. No acepta que se le ponga una persona para que le acompañe. Llama a la radio, pide este programa grabado, pónselo en algún momento y dile que hay mucha gente que yo conozco que son mal agradecidos y que a la larga terminan lamentablemente en ancianatos, en centros geriátricos, que no es un lugar de abandono, porque yo conozco geriátricos, ancianatos privados o de monjitas religiosas que dedican su vida a cuidar a los enfermos y lo hacen con infinito amor, lo hacen con amor. Entonces, ¿qué quieres tu mamá? Que tus 10 hijos se pongan de acuerdo y decir, bueno, como ya no podemos más porque vivimos con una madre malagradecida, vamos a poner una cuota entre todos y que la atienda un profesional. Pero es que la queremos cuidar nosotros. Sí, pero es que usted no se deja. Usted no se deja. Son mis hijos y tienen que cuidarme aquí. Sí, tendrían que hacerlo, pero resulta que usted no se deja. Usted no quiere. Cambie de actitud, mamá. Cambie de actitud. Deje de ser arrogante, caprichosa, orgullosa, malagradecida. Mire de todo un poco. Cómo duele decir estas cosas, pero hay que decirlas. Porque el pecado más grande del mundo para mí es andar ocultando la realidad y la verdad y seguir haciendo daño al enfermo, al cuidador, a una familia entera. Porque los hijos no le pueden decir esto. Por amor, por respeto, por cariño, por un mundo de cosas. Pero yo estoy hablando a nivel general porque no conozco a nadie. No conozco a nadie. Por eso tienes que aprender a ser agradecido, agradecida con las personas que trabajan para que tú estés bien. Las personas que te cuidan para que tú estés bien. Hermano, todo esto lo he dicho con amor. Sé que hay palabras, momentos fuertes, pero la vida es así. Si la vida fuera todo color de rosas, nadie hoy estaría sufriendo, nadie hoy estaría mal, nadie. Y la vida se compone de rosas, pero también de espinas. Soy el padre Daniel Vélez, religioso mercedario. Hasta pronto.

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1: Son las 12 del día, 11 de la mañana, en las Islas Galápagos.
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0: Estimada audiencia de Radio María, desde la comunidad de Hermanas del Buen Pastor Contemplativa, en la ciudad de Quito, parroquia de Pomás, les invitamos a compartir el rezo del Ángelus y la liturgia de las horas con el rezo de la oración de sexta. Iniciamos.
1: A María, Madre de Jesús y Madre nuestra, dirigimos ahora nuestra oración. En el nombre del Padre, y del Hijo, y del Espíritu Santo. Amén. El ángel del Señor anunció a María,
2: y ella concibió por obra del Espíritu Santo.
1: Dios te salve, María, llena eres de gracia, el Señor es contigo. Bendita tú eres entre todas las mujeres, y bendito es el fruto de tu vientre, Jesús.
2: Santa María, Madre de Dios, ruega por nosotros, pecadores, ahora y en la hora de nuestra muerte. Amén.
1: He aquí la esclava del Señor.
2: Hágase en mí según tu palabra.
1: Dios te salve, María, llena eres de gracia. El Señor es contigo. Bendita tú eres entre todas las mujeres, y bendito es el fruto de tu vientre, Jesús.
2: Santa María, Madre de Dios, ruega por nosotros, pecadores, ahora y en la hora de nuestra muerte. Amén.
1: Y el Hijo de Dios se hizo hombre
2: y habitó entre nosotros.
1: Dios te salve, María, llena eres de gracia. El Señor es contigo. Bendita tú eres entre todas las mujeres, y bendito es el fruto de tu vientre, Jesús.
2: Santa María, Madre de Dios, ruega por nosotros, pecadores, ahora y en la hora de nuestra muerte. Amén.
1: Ruega por nosotros, Santa Madre de Dios,
2: para que seamos dignos de alcanzar las promesas y gracias de nuestro Señor Jesucristo. Amén.
1: Oremos. Infunde, Señor, tu gracia sobre nosotros, que por el anuncio del ángel hemos conocido la encarnación de tu Hijo, para que lleguemos por su pasión y su cruz a la gloria de su resurrección. Por nuestro Señor Jesucristo, tu Hijo, que vive y reina contigo en la unidad del Espíritu Santo, y es Dios por los siglos de los siglos. Amén. Gloria al Padre, al Hijo y al Espíritu Santo,
2: como era en el principio, ahora y siempre, por los siglos de los siglos. Amén.
1: Gloria al Padre, al Hijo y al Espíritu Santo,
2: como era en el principio, ahora y siempre, por los siglos de los siglos. Amén.
1: Gloria al Padre, al Hijo y al Espíritu Santo,
2: como era en el principio, ahora y siempre, por los siglos de los siglos. Amén.
1: Dios mío, ven en mi auxilio.
2: Señor,
1: dale prisa en socorrerme.
2: Gloria al Padre, al Hijo y al Espíritu Santo, como era en el principio, ahora y siempre, por los siglos de los siglos. Amén.
1: Aleluya. Este mundo del hombre en que él se afana, tras la felicidad que tanto ansía, tú lo viste, Señor, de luz temprana y de radiante sol al mediodía.
0: Así el poder de tu presencia encierra el secreto más hondo de esta vida. Un nuevo cielo y una nueva tierra colmarán nuestro anhelo sin medida.
1: Poderoso Señor de nuestra historia, no tardes en venir gloriosamente. Tu luz resplandeciente y tu victoria inunden nuestra vida eternamente. Amén.
0: Sosténme, Señor, con tu promesa y viviré, que no quede frustrada mi esperanza.
1: Los nobles me perseguían sin motivo, pero mi corazón respetaba tus palabras. Yo me alegraba con tu promesa, como el que encuentra un rico botín. Detesto y aborrezco la mentira y amo tu voluntad.
0: 7 veces al día te alabo por tus justos mandamientos. Mucha paz tienen los que aman tus leyes y nada los hace tropezar. Aguardo tu salvación, Señor, y cumplo tus mandatos.
1: Mi alma guarda tus preceptos y los ama intensamente. Guardo tus decretos y tú tienes presente mis caminos.
2: Gloria al Padre, al Hijo y al Espíritu Santo,
1: como era en el principio, ahora y siempre, por los siglos de los siglos. Amén. Ve qué paz y qué alegría convivir los hermanos unidos.
0: Es un ungüento precioso en la cabeza que va bajando por la barba, que baja por la barba de Aarón hasta la franja de su ornamento.
1: El rocío del Hermón que va bajando sobre el monte Sión, porque allí manda el Señor la bendición, la vida para siempre.
0: Gloria al Padre y al Hijo y al Espíritu Santo.
1: Como era en el principio, ahora y siempre, por los siglos de los siglos. Amén.
0: Líbrame, Señor, del malvado. Guárdame del hombre violento, que planean maldades en su corazón y todo el día provocan contiendas. Afilan sus lenguas como serpientes, con veneno de víboras en los labios.
1: Defiéndeme, Señor, de la mano perversa. Guárdame de los hombres violentos, que preparan zancadillas a mis pasos. Los soberbios me esconden trampas. Los perversos me tienden una red y por el camino me colocan lazos.
0: Pero yo digo al Señor, tú eres mi Dios. Señor, atiende a mis gritos de socorro. Señor Dios, mi fuerte Salvador, que cubres mi cabeza el día de la batalla.
1: Señor, no le concedas sus deseos al malvado. No des éxito a sus proyectos.
0: Yo sé que el Señor hace justicia al afligido y defiende el derecho del pobre. Los justos alabarán tu nombre, los honrados habitarán en tu presencia.
1: Gloria al Padre, al Hijo y al Espíritu Santo.
0: Como era en el principio, ahora y siempre, por los siglos de los siglos. Amén.
1: Sosténme, Señor, con tu promesa y viviré, que no quede frustrada mi esperanza.
3: Respecto al celibato, no tengo órdenes del Señor, sino que doy mi parecer como hombre de fiar que soy, por la misericordia del Señor. Esta es la Virgen sensata,
2: una de las número de las prudentes.
1: Oremos, Señor Todopoderoso, que quisiste que Santa Teresa de Ávila, bajo el impulso del Espíritu Santo, manifestara a tu iglesia el camino de la perfección, haz que encontremos en sus escritos nuestro alimento y que encendamos con ellos en nosotros el deseo de una verdadera santidad. Por nuestro Señor Jesucristo, tu Hijo, que vive por los siglos de los siglos. Amén. Amén. Bendigamos al Señor.
2: Demos gracias a Dios.
0: Agradecemos a la audiencia de Radio María por haber participado de las oraciones del mediodía desde la comunidad de Hermanas del Buen Pastor Contemplativas. Que Dios nos bendiga a todos. 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

0: eso, rey, acepta mi consejo. Borra tus pecados con obras de justicia y tus maldades demostrando misericordia con los pobres. Tal vez hagas durar tu prosperidad con esto.
1: Daniel, capítulo 4, versículo 24.

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¿Cómo nutre la Iglesia la vida moral del cristiano? Bueno, nos llama la atención que en este momento, dentro de este capítulo que hablaba de la salvación de Dios, la ley y la gracia, los últimos puntos se reservan para hablar de cómo la Iglesia es madre y maestra, ¿no?, en este misterio de la salvación, en ese misterio en el que Dios da su ley y su gracia. Como digo, el punto 429 pregunta: ¿cómo nutre la Iglesia la vida moral del cristiano? La Iglesia es la comunidad donde el cristiano acoge la palabra de Dios y las enseñanzas de la ley de Cristo. Recibe la gracia de los sacramentos, se une a la ofrenda eucarística de Cristo, transformando así su vida moral en un culto espiritual. Aprende del ejemplo de la santidad de la Virgen María y de los santos. Bueno, hemos hablado en los puntos anteriores de la conciencia, de nuestra conciencia y de la ley de Dios. Hemos hablado de la gracia y la libertad. Hemos hablado de cómo participar de los méritos. Bueno, todas estas cosas, hablar de conciencia, de ley, de gracia, de libertad, todo ello, no está aconteciendo, no lo recibimos, no lo percibimos en el aire de una manera abstracta, ¿no?, sino que lo recibimos, se nos predica y lo recibimos en el seno de la Iglesia. Es la Iglesia la que es madre y maestra y nos educa en el conocimiento de lo que es la conciencia, de lo que es la ley de Dios, la gracia, la libertad, ¿no? La Iglesia como madre y maestra, dice aquí, nos nutre. Es una expresión muy bella, ¿eh?, y bella de entender cómo el cometido de la Iglesia es el cuidado de sus hijos. ¿Cómo lo hace? Aquí se hace una serie descripción que, oye, que yo la he resumido en cinco puntos. En primer lugar, en la Iglesia, en la comunidad cristiana, se nos enseña que es el hogar en el que aprendemos a acoger la palabra de Dios. La Sagrada Escritura, el Nuevo Testamento, fue escrito por la primera comunidad cristiana, es el hogar de la palabra de Dios. En ella se nos enseña a acoger la palabra de Dios. Lámpara es tu palabra para mis pasos, luz en mi camino. La palabra, ya recibimos la palabra de Dios predicada por la Iglesia. Nos enseña a tener un discernimiento de cómo acogerla, a cómo dejarnos interpelar por ella. Hemos aprendido también de los demás, de los santos, cómo se escucha la palabra, cómo se acoge. Hemos aprendido de la Virgen María. Se nos enseña a acoger la palabra. En segundo lugar, también en la Iglesia se nos enseña a recibir la gracia de los sacramentos, porque la gracia de Dios tiene, muchas veces encuentra resistencias, y la gracia de Dios a veces se frustra porque no encuentra la disposición de vida. Y la Iglesia, por ejemplo, nos predica esa parábola de esa semilla que cayó al borde del camino y que no penetró ni un pájaro y se la llevó, esa semilla que cayó en terreno pedregoso y que al principio prendió, pero después, como no podía tener raíces profundas, se secó. Esa semilla que cayó entre zarzas, que fueron finalmente, la semilla fue ahogada. O sea, la Iglesia nos dice, mira, que Dios te está enviando sus gracias, pero tú tienes que, nos enseña como madre y maestra a acoger esas gracias, a no resistirnos ante ellas. Es tan importante, si Dios dice su gracia, pero a nosotros la Madre Iglesia no nos ayudase a identificar esas gracias y a disponernos a cogerlas, se frustraría. En tercer lugar,

ser un culto espiritual. Y cuando nosotros presentamos, junto con el pan y el vino de la Eucaristía, presentamos nuestros trabajos, nuestros proyectos, cuando junto con esa gota de agua que se derrama en el cáliz de Cristo hacemos la ofrenda de tantas cosas, todo ello pasa a ser un culto espiritual unido al sacrificio de Jesucristo. Y claro, otra cosa que también es muy visual en la Iglesia, también se nos enseña a recibir, ¿no?, esa gracia de Dios por los testimonios, porque el don de Dios no solo se recibe por la predicación, dice San Pablo que la fe entra por el oído, sí, pero también por el ojo, también por los testimonios de vida, porque la Iglesia lo que hace es custodiar la memoria de los santos y presentar a los santos como modelo. La Iglesia canoniza y pone como modelos a los que han sido ejemplos en su vida. La Iglesia no pierde el tiempo con esta llamada a señalar los pecados de los que somos pecadores, sino a subrayar los modelos, como el de María y el de todos los santos, en los que tenemos que poner los ojos en quienes pusieron su mirada en Dios, en quienes reflejan la luz del sol, ¿no? Los santos son aquellos que tienen luz reflejada, pero una luz que nos resulta muy cercana, que es un modelo de seguimiento a Jesucristo en el que aprendemos muchísimo, De todas estas maneras, es como la Iglesia nos nutre y nutre la vida moral del cristiano.

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1: Estimados amigos de Radio María, el 15 de octubre, la Iglesia Católica destaca a Santa Teresa de Jesús, Virgen, reformadora del Carmelo y doctora de la Iglesia, la santa más grande de España. Teresa de Ahumada nació en Ávila en 1515. De niña, quería ser mártir. Entró carmelita a los 20 años, pero durante años llevó una vida tibia, entre el locutorio y las vanidades. A los 40 años, tuvo su segunda conversión, un encuentro brutal con un Cristo llagado que le cambió la vida. Desde entonces, comenzó a tener visiones y éxtasis místicos. Viendo que su convento era relajado, con visitas y lujos, decidió reformarlo. Quiso volver al origen: pobreza, soledad y oración. Fundó 17 conventos de carmelitas descalzas por toda España, a pie o en carreta, con mil problemas, enfermedades, frío y oposición de todos. Le ayudó San Juan de la Cruz para la rama masculina. Escribió, perseguida por la Inquisición, enferma y sin dormir. Doctora de la Iglesia desde 1970, la primera mujer en serlo, enseñó que la oración no es pensar mucho, sino tratar de amistad, estando muchas veces tratando a solas con quien sabemos nos ama. Murió en Alba de Tormes la noche del 4 de octubre de 1562. Ese día se hizo el cambio de calendario, por eso su fiesta es el 15. Es patrona de España, de los escritores y de los que sufren dolores de cabeza. El 15 de octubre celebramos a Santa Teresa de Jesús.

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5: La radio te informa la hora. 12:30 minutos.

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Yo soy el camino, la verdad y la vida. Nadie va al Padre si no es por mí, dice el Señor. Del Evangelio según San Lucas, capítulo 11, versículos 47 al 54. En aquel tiempo Jesús dijo a los fariseos y a los doctores de la ley: ¡Ay de ustedes, que les construyen sepulcros a los profetas de los que los padres de ustedes asesinaron! Con eso dan a entender que están de acuerdo con lo que sus padres hicieron, pues ellos los mataron y ustedes les construyen el sepulcro. Por eso dijo la sabiduría de Dios: yo les mandaré profetas y apóstoles y los matarán y los perseguirán, para que así se le pida cuentas a esta generación de la sangre de todos los profetas que ha sido derramada desde la creación del mundo, desde la sangre de Abel hasta la de Zacarías, que fue asesinado entre el atrio y el altar. Sí, se lo repito, a esta generación se le pedirán cuentas. Ay de ustedes, doctores de la ley, porque han guardado la llave de la puerta del saber. Ustedes no han entrado y a los que iban a entrar les han cerrado el paso. Luego que Jesús salió de allí, los escribas y fariseos comenzaron a acosarlo terriblemente, con muchas preguntas y a ponerle trampas para ver si podían acusarlo con alguna de sus propias palabras. Palabra del Señor.

0: Queridos amigos radioyentes de la radio La Voz del Napo, hoy es 15 de octubre y hoy recordamos en toda la iglesia a Santa Teresa de Jesús, la religiosa mística española. Ella fundó la congregación de los Carmelitas Descalzos y justamente hemos puesto esta canción, Nada te turbe, nada te espante. Ella con algunas de sus creaciones, por ejemplo el castillo interior, las moradas, buscaba a Dios con toda su alma y le tocó también persecución, ya que hoy hablamos en el Evangelio que Jesús acusa algunas actitudes de los fariseos y de los doctores de la ley. Y hay un choque, hoy es muy fuerte el Evangelio, le dice que sus padres sí, mataron a los profetas y que ellos edifican grandes mausoleos, o sea, que están dispuestos a honrar a los profetas que han muerto pero no les hacen caso cuando están vivos. Es ridículo, sí, y muestra la maldad de los hombres. No queremos escuchar nada que nos lleve a la contraria. No queremos escuchar las verdades. Hay el refrán ese, quien dice las verdades pierde las amistades. Y el hombre es tan terrible que es capaz de aniquilar a aquel que nos lleva a la contraria, aquel que nos dice que nos corrijamos. Hoy Jesús les llama la atención. Son actitudes de falsedad, de hipocresía. Y nombra a dos, a Abel, aquel que su hermano se portó mal con él, el famoso Caín, y Zacarías, un sacerdote, a quien mataron por encargo de otro. Jesús los nombra como el primero y el último de tantos que han sido perseguidos. Y lo mismo van a hacer con él, Jesús ya sabía sus intenciones. Los fariseos acaban el Evangelio diciendo que ya murmuraban y le hacían muchas preguntas, lo acosaban, le querían poner trampas. Al final son ellos, la maldad de este mundo. Hay otra acusación. Y muy fuerte, la llave del saber, la interpretación de la ley. Ni ellos han pasado, sí, ni han dejado pasar. Han obstruido el paso a aquellos que querían entrar. Eso es terrible, porque una cosa es que tú ya no quieras participar, pero que no dejes entrar a los otros es de las cosas peores del ser humano. Y nosotros tenemos que ver si este aviso no va también para nosotros. Si a veces no hemos impedido el paso, si a veces no hemos puesto las cosas más difíciles. Jesús quiere sacar las máscaras de todos aquellos que en vez de ayudar al pueblo, lo que hacían era perjudicarlo, lo separaban de Dios, lo engañaban, lo confundían. Y no se trata de ser dirigentes, de ser doctores de la ley, pero a veces podemos caer en la trampa, honrar a los profetas que vinieron a hablar en vez de escuchar su letra, el mensaje que nos traían. Porque los profetas que son enviados de Dios con un mensaje claro y siempre era lo mismo. Conviértanse, preparen el camino del Señor, alístense. Y el hombre no quiere escuchar esas cosas. Tenemos que estar dispuestos y tenemos que ser capaces de escuchar a aquel que nos quiere ayudar, que nos quiere llevar a Dios. Hay veces que matamos al mensajero y no aprovechamos el mensaje. Esto es lo que les pasaba a estos fariseos, a estos doctores de la ley. Sí, está claro que aquel que dice las cosas no va a ser popular. Pero no podemos rechazar la verdad, no podemos renunciar a ella. Tenemos que buscar la justicia y la verdad que hay en nosotros. En estos días hemos visto que Jesús ha tenido enfrentamientos. Y eso es una oportunidad que Jesús les hace reflexionar como diciendo, no es así, las cosas no se hacen de esta manera. Esto no lo ha dicho Dios. Ustedes tienen que no quedarse en la apariencia o en los juicios, sino que tienen que ir a la verdad, al mensaje, a la profundidad. Muchas veces podemos quedarnos en lo superficial, quedarnos en la apariencia, y eso no es suficiente. Hoy es algo importante, porque los profetas son aquellos que vienen a denunciar cosas que no están bien. No podemos pasar por bueno lo que no lo es. No podemos negociar, no podemos rebajar el contenido, no podemos renunciar a la verdad. Hay veces que nos creemos propietarios, guardamos las llaves, no dejamos pasar, y esto también puede ser terrible. Será una lástima que nosotros no seamos aquellos que llevamos la luz de Dios, que al final solamente nos quedemos en creernos perfectos y santos, vender consejos que nosotros no nos aplicamos. Esforcémonos más en escuchar y en convertirnos, es en estar más cerca de Dios y de llevar a nuestros amigos, a nuestra gente cercana, con el ejemplo, con nuestra propia vida, llevarlos a Dios. No señalemos con el dedo, hagamos las cosas más fáciles. Prediquemos con el ejemplo, demos testimonio de vida. En eso conocerán que son de Cristo, que se ama los unos a los otros.
1: Ama, amas. ¡Oh!

0: Queridos oyentes de Radio Vaticana y Vatican News, les saluda Mireia Bonilla junto a Arianna Pernía en este 15 de octubre, jueves de la 28ª semana del tiempo ordinario y día en el que celebramos a Santa Teresa de Jesús, Virgen, doctora de la Iglesia, Carmelita Descalza.
1: Muy buenas a todos. Santa Teresa de Jesús es también conocida como Teresa de Ávila, una mujer que nació en España en 1515, que tenía una profunda fe, fue mística y reformadora del Carmelo. Dedicó su vida a la oración y a la búsqueda de una amistad íntima con Dios y nos dejó grandes obras espirituales, como el Libro de la Vida y las Moradas. Fue proclamada doctora de la Iglesia en 1970, en reconocimiento a la riqueza de su enseñanza espiritual. Y hoy su vida nos recuerda que la oración es, como ella misma enseñaba, un trato de amistad con quien sabemos que nos ama.
0: Comenzamos este informativo con la última hora sobre el estado de salud del Papa León XIV, que continúa ingresado en el Policlínico Gemelli de Roma tras su intervención quirúrgica a la que fue sometido el pasado martes 13 de octubre. La sala de prensa de la Santa Sede ha comunicado esta mañana que el pontífice ha pasado bien la noche, se ha levantado y ha desayunado. Una actualización que confirma la evolución favorable de las últimas horas, después de que los médicos señalaran ayer que el posoperatorio seguía su curso con normalidad. Recordemos que el Papa León XIV fue intervenido el pasado martes 13 de octubre para la extirpación total de un adenocarcinoma pulmonar. Desde entonces, el equipo médico del Gemelli sigue de cerca su recuperación y la evolución de los parámetros clínicos. En el parte médico difundido ayer por la tarde, los doctores informaron de que los análisis de sangre y la radiografía de tórax realizados por la mañana ofrecían resultados dentro de los límites normales para este tipo de intervención. Además, el Santo Padre había comenzado a caminar por la habitación, había retomado su alimentación habitual y había realizado ejercicios de fisioterapia respiratoria para favorecer su recuperación. También ayer por la tarde, el Papa participó en la celebración de la Eucaristía, concelebrando la misa en una sala habilitada expresamente para ello en la 10ª planta del hospital donde se encuentra ingresado. Un dato que se suma a las informaciones sobre su evolución durante el posoperatorio. Por tanto, su recuperación continúa según lo previsto. Por el momento no se han comunicado nuevas complicaciones. Nosotros les ofreceremos toda la información conforme se vaya haciendo pública. A pesar de que el Papa León XIV continúa ingresado en el Policlínico Gemelli de Roma, sigue muy presente en la vida de la Iglesia. Ayer por la tarde hizo llegar un mensaje a los participantes en el encuentro que conmemora el 10º aniversario de Amoris Laetitia, celebrado en el Vaticano, en el que anima a las familias a seguir participando activamente en la vida y la misión de la Iglesia.
1: Así es, Mireia, un mensaje en el que León XIV reconoce que no había podido acompañar presencialmente a los participantes durante estos días. Por ello agradece especialmente sus oraciones y el trabajo realizado en común. El Santo Padre les anima a continuar anunciando el Evangelio junto a las familias e inspirándose en Amoris Laetitia, la exhortación apostólica publicada por el Papa Francisco en marzo de 2016, que aborda el amor en la familia y el acompañamiento pastoral de las distintas realidades familiares. Además, les expresa un deseo particular, que las familias sigan participando activamente en la vida de sus iglesias locales y contribuyan a discernir los caminos que la Iglesia está llamada a recorrer. Una invitación a reconocer a las familias no solo como destinatarias de la pastoral, sino también como protagonistas de la evangelización y de la vida de las comunidades. Para concluir su mensaje, León XIV encomienda a todos los participantes a la protección de la Sagrada Familia. Antes de despedirse, también les pidió que rezaran por él, asegurándoles también su cercanía espiritual y su oración. Un mensaje con el que, a pesar de estar hospitalizado, el pontífice quiere acompañar a las familias y recordar su papel fundamental en la misión evangelizadora de la Iglesia.
2: El desarrollo es un camino hacia la paz, subrayó el cardenal Pietro Parolin, secretario de Estado del Vaticano, reafirmando el compromiso de la Santa Sede por una paz basada en relaciones positivas entre los pueblos, la cooperación internacional y un uso de los recursos que tenga en cuenta las necesidades de los más vulnerables. La seguridad solo se crea manteniendo buenas relaciones con todos y no creando enemigos ni fabricando armas. Si se quiere la paz, hay que construir la paz, no la guerra, afirmó el secretario de Estado al término de la conferencia internacional dedicada a Juan Pablo I, promovida por la Fundación Vaticana Juan Pablo I, en colaboración con la Pontificia Universidad Gregoriana y el Comité Pontificio de Ciencias Históricas. En un diálogo directo y espontáneo con los jóvenes universitarios en el Parlamento de Italia, en conclusión de las sesiones de trabajo en la Universidad Pontificia, el cardenal Parolin abordó algunas de las principales cuestiones internacionales, desde la crisis del multilateralismo hasta los conflictos actuales, desde la regulación de la inteligencia artificial hasta la instrumentalización religiosa, además de la responsabilidad de las nuevas generaciones en la vida pública. Sobre la cuestión de Oriente Medio, el cardenal reiteró la posición de la Santa Sede a favor de la solución de dos estados. De otro lado, el purpurado señaló que el principal problema que enfrenta la comunidad internacional hoy es la impunidad. Se pueden cometer atrocidades sin que nadie responda por ellas, a pesar de la existencia de instrumentos para sancionar las violaciones de los derechos humanos y los crímenes de lesa humanidad, señaló el purpurado, quien advirtió que cuando los países eluden las normas comunes para proteger sus propios intereses, la capacidad de actuar conjuntamente se debilita. En relación con la inteligencia artificial, el secretario de Estado identificó tres preocupaciones principales: las consecuencias para el empleo, la aplicación de las nuevas tecnologías al armamento y la brecha entre los países que pueden utilizar estas herramientas y aquellos que aún están excluidos. Otra forma de contribuir a la paz es el diálogo interreligioso, como resaltó el cardenal Parolin, quien indicó que los líderes de las diferentes confesiones están llamados a unirse contra el uso de la religión para justificar la violencia. Un compromiso que también incluye la formación en participación política. La Santa Sede, dijo el cardenal Parolin, recuerda a los obispos que vienen a Roma en visita ad limina la necesidad de formar cristianos capaces de llevar los principios de la doctrina social de la Iglesia a la sociedad, tarea que concierne especialmente a los jóvenes. Deben sentir una responsabilidad y un deber especial, formarse para ser protagonistas en la promoción de los principios de la doctrina social de la Iglesia, les dijo.
0: Y ahora repasamos las principales noticias de la actualidad internacional. Nos trasladamos a Sudán, donde las autoridades han abierto una investigación tras un ataque aéreo en la frontera con Egipto que habría causado decenas de víctimas entre los buscadores de oro. Amplía la información Renato Martínez.
3: El líder del Consejo Soberano Sudanés, Abdel Fattah al-Burhan, ha ordenado la creación de una comisión integrada por representantes de la Fiscalía, el Poder Judicial y las Fuerzas de Seguridad, con el objetivo de esclarecer lo ocurrido el pasado sábado en la zona de Samal al-Wadi, en el norte del país. Según medios de comunicación locales y organizaciones sudanesas, los bombardeos contra yacimientos de oro podrían haber causado hasta 200 muertos. Sin embargo, las cifras todavía no están confirmadas y existen importantes discrepancias. Otras fuentes sitúan el número de fallecidos entre 65 y 72 personas. Por su parte, Egipto sostiene que la operación formaba parte de una campaña contra las actividades ilegales de extracción de oro en el desierto occidental. Mientras tanto, las autoridades sudanesas han señalado que los contactos con el Cairo continúan con normalidad. Detrás de este episodio se encuentra el valor estratégico del oro en una región marcada por la inestabilidad. En Sudán, inmerso en una guerra civil y una grave crisis humanitaria, numerosas personas recurren a la minería artesanal para subsistir, a menudo sin permisos ni medios adecuados. Además, el comercio del oro sudanés está rodeado de tensiones regionales, especialmente por su destino hacia los Emiratos Árabes Unidos, acusados de apoyar a las fuerzas paramilitares del país, algo que Abu Dhabi niega. La investigación deberá esclarecer las circunstancias del ataque y determinar el alcance real de las víctimas.
0: En Estados Unidos, la Iglesia Católica vuelve a alzar la voz contra la pena de muerte, esta vez ante la ejecución por fusilamiento de Nidal Malik Hassan, prevista para el próximo 3 de diciembre en la base militar de Fort Hood en Texas. La polémica se centra también en la decisión de retransmitir la ejecución en directo por Internet, una medida que ha suscitado una fuerte oposición entre los representantes de la Iglesia. Nos amplía la información Sebastián Sansón Ferrari.
4: El arzobispo Timothy Broglio, responsable de la atención pastoral de las Fuerzas Armadas estadounidenses, ha condenado tanto la pena capital como la difusión pública de la ejecución. En una declaración publicada el pasado 12 de octubre, ha pedido a los militares católicos que, si son convocados para formar parte del pelotón de fusilamiento, soliciten la objeción de conciencia para no participar en ella. Hassan fue condenado a muerte por la masacre perpetrada el 5 de noviembre de 2009 en Fort Hood, cuando abrió fuego en la base militar y causó la muerte de 13 personas, además de dejar numerosos heridos. El arzobispo Broglio ha expresado su cercanía a las familias de las víctimas, pero recuerda que la gravedad de un crimen no justifica recurrir a la pena capital ni convertir la muerte en un espectáculo público. A esta petición se han sumado los obispos católicos de Texas, que reclaman que se detenga la ejecución y se renuncie a su retransmisión. Advierten que llevarla a cabo en el mismo lugar de la masacre podría reabrir las heridas de los familiares, los supervivientes y la comunidad militar. Los prelados alertan también de las consecuencias psicológicas que la participación en el fusilamiento podría tener para los militares, así como del impacto de las imágenes en los menores de edad. Por ello, solicitan reconsiderar la decisión y recuerdan que la justicia no debe confundirse con la venganza. El llamamiento de la Iglesia se fundamenta en la defensa de la dignidad humana que, subrayan, debe respetarse incluso ante los delitos más graves.
0: Y seguimos con la actualidad internacional. Ariana Pernilla, cuéntanos.
1: En Panamá continúan las labores de emergencia tras el terremoto de magnitud 7.6 que sacudió al país el pasado 9 de octubre. UNICEF alerta que unas 38.000 personas necesitan asistencia humanitaria urgente, entre ellas 8.300 niños. El sismo ha dañado viviendas, centros educativos e instalaciones sanitarias, y más de 800 personas permanecen en refugios. Las Naciones Unidas calculan que se necesitan 2,5 millones de dólares para atender a las familias afectadas y garantizar el acceso al agua potable y a la educación. Nos trasladamos ahora a México, donde la Basílica de Guadalupe ha inaugurado el Año Jubilar Guadalupano, con motivo del 50 aniversario de la dedicación de la nueva basílica. El jubileo, que se prolongará hasta octubre de 2027, quiere ser una oportunidad para renovar la fe y promover la paz. En un mensaje enviado a la celebración, el Papa León XIV ha animado a los fieles a renovar su misión evangelizadora y a llevar el consuelo y la ayuda fraterna a quienes más lo necesitan. En Estados Unidos, la Iglesia Católica y las comunidades evangélicas han publicado una declaración conjunta en favor de un trato humano a los migrantes. Ambas instancias religiosas piden compasión y sabiduría en el debate migratorio y advierten del riesgo de que las actuales políticas de detención y deportación provoquen la separación de las familias. También reclaman vías legales de regularización y garantías judiciales, especialmente para los menores y las personas más vulnerables. Y terminamos en Ucrania, donde continúan los ataques rusos contra zonas residenciales e infraestructuras energéticas. Los últimos bombardeos han causado nuevas víctimas y han dejado a cientos de miles de personas sin electricidad. Mientras Ucrania denuncia la falta de avances hacia una tregua, el presidente Volodymyr Zelensky cuestiona la posición de Washington ante Moscú. Por su parte, las fuerzas ucranianas han atacado instalaciones petroleras en territorio ruso, en una escalada que mantiene en vilo a la población y dificulta las perspectivas de paz.
0: Y hasta aquí, estimados oyentes, el informativo de hoy. Les recordamos que pueden seguir toda la actualidad relacionada con el Papa León XIV, con el Vaticano y la Iglesia en el mundo a través de nuestra página web www.vaticannews.va. Además, en el informativo de esta tarde les ofreceremos las últimas novedades sobre el estado de salud del Papa León XIV. A todos ustedes les deseamos que tengan un feliz día.
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8: 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Misterios, neopapunta gozosos. Primer misterio. Dios Pachuri, Aichayu Tukushka, Espíritu Santo Manta, Virgen María, Ixapi. Siapi Rezana, Diez Ave María, un gloria al Padre. Otro misterio, número dos. Virgen María, Paipaayu Isabel, Huasiman, Yanapangarishka, Isabel. Tercer misterio gozoso. Wow, Jesús, Belén Yactapi, Guarawasi, Pagarismushkara. Número 4, misterio gozoso. Wow, Jesús, Dios Pawasima, Pamunushka, en pluma. 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Ñaupa punta. Jesús, Padre Sashkawi, Sinchi yakirisa, yaguarta umbika, puerto de los olivos nisa. Número 2. Jesús, Libachishkamin, cemento istandí, watashka, pobre. 3. Jesús, casa coronada, churachinushka umavi. 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Jesús, yasha cruza marcaca, calvario urkumagama. Número 5. Jesús, cruzpi chakatashka, wanyushka, nyukanchimanta, kispichinga. Chito y Nucanchininchi, misterio doloroso. Hay los misterios gloriosos que se reza los miércoles y los domingos. Ñaupa punta, primero. Nucanchi, Señor Jesucristo, huatashka, huanyushka huasa, causarishkamin, resurrección de Jesús. Número dos. Yukanji Señor Jesucristo, Aopachama Sikaskara, Ascensión del Señor. Número 3. Espíritu Santo, Aopachamanta Virgen Mariápiga, Apóstol Kunápiga, Shamushkara. 4. Asunción de María. Virgen María, Aopachama Pushanurkam. 5. Aopachapi Virgen María, Aubachinushkam, Coronashka Reina, Ñukanchi Mama. Washer Serezana, 10 Ave Marías y un Gloria Patri. Cuarto grupo, los luminosos. Primero, Jesús, Jordán Yacupi, Yutiechkara, bautismo de Jesús. Número 2, Jesús, Bodai, Atu Milagro Lashka, Yaku, Vino Turcarishka, milagro de Jesús en la boda. Novio con Imitanguichi, Jesús, Yanapangami Cancunara, Bodai. 3. Jesús, Turcaringa, Chita, Turcaringa convidaca, Dios para reino, Shamunisha, Turcaringichi, reino de Shamun Manyaliaminis. 4. Jesús, Atum Urkupi Chuyarikushkam, transfiguración de Jesús en el monte Tabor. Y 5. Jesús, última cenai, Tanda, Paipa Aicha, vino, Paipa Yawar, Tukushkara. Tanda, Paipa Aicha, Tukum, vino, Paipa Yawar. 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

0: La radio te informa la hora. 14:57 minutos.
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0: Muy buenas tardes con la estimada audiencia de Radio Voz del Napo. En este momento nos ponemos en la presencia de Papito Dios. Vamos a rezar la coronilla de la Divina Misericordia. Lo vamos a hacer con mucha fe, con mucha devoción. Lo vamos a poner las intenciones. Especialmente lo vamos a pedir hoy por el Santo Padre León XIV, por la salud de él, por todos los sacerdotes. También pedimos por el Vicariato de Napo, pedimos también por la salud de nuestro Padre Mario y demás sacerdotes. Pedimos por las misiones, por las vocaciones sacerdotales, por los grupos de oración, por los enfermos, por los que se encuentran en los hospitales, en sus hogares, en sus casas, en cada momento pues de necesidad también. Lo pedimos por los que no tienen trabajo. Y lo vamos a hacer también con mucha fe y con mucha devoción, y lo decimos por la señal de la Santa Cruz de nuestros enemigos. Líbranos, Señor, Dios nuestro, en el nombre del Padre, del Hijo, del Espíritu Santo. Amén.
1: Creo en Dios Padre Todopoderoso, Creador del cielo y de la tierra.
0: Creo en Jesucristo, su único Hijo, nuestro Señor, que fue concebido por obra y gracia del Espíritu Santo, y nació de Santa María Virgen, padeció bajo el poder de Poncio Pilato, fue crucificado, muerto y sepultado, descendió a los infiernos, al tercer día resucitó de entre los muertos, subió a los cielos y está sentado a la derecha de Dios Padre Todopoderoso. Desde el día de venir a juzgar a vivos y muertos, creo en el Espíritu Santo, la Santa Iglesia Católica, la comunión de los santos, el perdón de los pecados, la resurrección de la carne y la vida eterna. Amén. Padre nuestro, que estás en el cielo, santificado sea tu nombre. Venga a nosotros tu reino. Hágase, Señor, su voluntad en la tierra como en el cielo.
1: Danos hoy nuestro pan de cada día. Perdona nuestras ofensas, como también nosotros perdonamos a los que nos ofenden. Y no nos dejes caer en la tentación y líbranos del mal.
0: Dios te salve, María, llena eres de gracia, el Señor es contigo, bendita tú entre todas las mujeres, y bendito es el fruto de tu vientre, Jesús.
1: Santa María, Madre de Dios, ruega por nosotros pecadores, ahora y en la hora de nuestra muerte. Amén.
0: Gloria al Padre, al Hijo y al Espíritu Santo.
1: Como era en un principio, ahora y siempre, por los siglos de los siglos. Amén. Amén.
0: Padre eterno, yo te ofrezco el cuerpo, la sangre, el alma y la divinidad de su amadísimo Hijo, nuestro Señor Jesucristo, en reparación de todos nuestros pecados y los pecados del mundo entero, por su dolorosa pasión.
1: Ten misericordia de nosotros y del mundo entero.
0: Por su dolorosa pasión.
1: Ten misericordia de nosotros y del mundo entero.
0: Por su dolorosa pasión.
1: Ten misericordia de nosotros y del mundo entero.
0: Por su dolorosa pasión.
1: Ten misericordia de nosotros y del mundo entero.
0: Por su dolorosa pasión.
1: Ten misericordia de nosotros y del mundo entero.
0: Por su dolorosa pasión.
1: Ten misericordia de nosotros y del mundo entero.
0: Por su dolorosa pasión.
1: Ten misericordia de nosotros y del mundo entero.
0: Por su dolorosa pasión.
1: Ten misericordia de nosotros y del mundo entero.
0: Por su dolorosa pasión.
1: Ten misericordia de nosotros y del mundo entero.
0: Por su dolorosa pasión.
1: Ten misericordia de nosotros y del mundo entero. Padre eterno, yo te ofrezco el cuerpo, la sangre, el alma y la divinidad de tu amadísimo Hijo, nuestro Señor Jesucristo, en reparación de nuestros pecados y los pecados del mundo entero, por su dolorosa pasión.
0: Ten misericordia de nosotros y del mundo entero.
1: Por su dolorosa pasión.
0: Ten misericordia de nosotros y del mundo entero.
1: Por su dolorosa pasión.
0: Ten misericordia de nosotros y del mundo entero.
1: Por su dolorosa pasión.
0: Ten misericordia de nosotros y del mundo entero.
1: Por su dolorosa pasión.
0: Ten misericordia de nosotros y del mundo entero.
1: Por su dolorosa pasión.
0: Ten misericordia de nosotros y del mundo entero.
1: Por su dolorosa pasión.
0: Ten misericordia de nosotros y del mundo entero.
1: Por su dolorosa pasión.
0: Ten misericordia de nosotros y del mundo entero.
1: Por su dolorosa pasión.
0: Ten misericordia de nosotros y del mundo entero.
1: Por su dolorosa pasión.
0: Ten misericordia de nosotros y del mundo entero. Padre eterno, yo te ofrezco el cuerpo, la sangre, el alma y la divinidad de su amadísimo Hijo, nuestro Señor Jesucristo, en reparación de todos nuestros pecados y los pecados del mundo entero. Por su dolorosa pasión,
1: ten misericordia de nosotros y del mundo entero.
0: Por su dolorosa pasión,
1: ten misericordia de nosotros y del mundo entero.
0: Por su dolorosa pasión,
1: ten misericordia de nosotros y del mundo entero.
0: Por su dolorosa pasión,
1: ten misericordia de nosotros y del mundo entero.
0: Por su dolorosa pasión,
1: ten misericordia de nosotros y del mundo entero.
0: Por su dolorosa pasión,
1: ten misericordia de nosotros y del mundo entero.
0: Por su dolorosa pasión,
1: ten misericordia de nosotros y del mundo entero.
0: Por su dolorosa pasión,
1: ten misericordia de nosotros y del mundo entero.
0: Por su dolorosa pasión,
1: ten misericordia de nosotros y del mundo entero.
0: Por su dolorosa pasión,
1: ten misericordia de nosotros y del mundo entero. Padre eterno, yo te ofrezco el cuerpo, la sangre, el alma y la divinidad de tu amadísimo Hijo, nuestro Señor Jesucristo, en reparación de nuestros pecados y los pecados del mundo entero. Por su dolorosa pasión,
0: ten misericordia de nosotros y del mundo entero.
1: Por su dolorosa pasión,
0: ten misericordia de nosotros y del mundo entero.
1: Por su dolorosa pasión,
0: ten misericordia de nosotros y del mundo entero.
1: Por su dolorosa pasión,
0: ten misericordia de nosotros y del mundo entero.
1: Por su dolorosa pasión,
0: ten misericordia de nosotros y del mundo entero.
1: Por su dolorosa pasión,
0: ten misericordia de nosotros y del mundo entero.
1: Por su dolorosa pasión,
0: ten misericordia de nosotros y del mundo entero.
1: Por su dolorosa pasión,
0: ten misericordia de nosotros y del mundo entero.
1: Por su dolorosa pasión,
0: ten misericordia de nosotros y del mundo entero.
1: Por su dolorosa pasión,
0: ten misericordia de nosotros y del mundo entero. Padre eterno, yo te ofrezco el cuerpo, la sangre, el alma y la divinidad de su amadísimo Hijo, nuestro Señor Jesucristo, en reparación de todos nuestros pecados y los pecados del mundo entero. Por su dolorosa pasión,
1: ten misericordia de nosotros y del mundo entero.
0: Por su dolorosa pasión,
1: ten misericordia de nosotros y del mundo entero.
0: Por su dolorosa pasión,
1: ten misericordia de nosotros y del mundo entero.
0: Por su dolorosa pasión,
1: ten misericordia de nosotros y del mundo entero.
0: Por su dolorosa pasión,
1: ten misericordia de nosotros y del mundo entero.
0: por su dolorosa pasión.
1: Ten misericordia de nosotros y del mundo entero.
0: Por su dolorosa pasión.
1: Ten misericordia de nosotros y del mundo entero.
0: Por su dolorosa pasión.
1: Ten misericordia de nosotros y del mundo entero.
0: Por su dolorosa pasión.
1: Ten misericordia de nosotros y del mundo entero.
0: Por su dolorosa pasión.
1: Ten misericordia de nosotros y del mundo entero.
0: Santo Dios, Santo fuerte, Santo inmortal.
1: Ten misericordia de nosotros y del mundo entero.
0: Santo Dios, Santo fuerte, Santo inmortal.
1: Ten misericordia de nosotros y del mundo entero.
0: Santo Dios, Santo fuerte, Santo inmortal.
1: Ten misericordia de nosotros y del mundo entero.
0: Oremos. Expiraste, Jesús, pero tu muerte ha hecho brotar un manantial de vida para las almas y el océano de su misericordia inundó todo el mundo. Oh fuente de vida, insondable misericordia divina, inunda el mundo entero, derramando sobre nosotros hasta tu última gota. Oh sangre y agua, que brotaste del sacratísimo corazón de mi Jesús, como fuente inagotable de misericordia,
1: confiamos en ti.
0: Oh sangre y agua, que brotaste del sacratísimo corazón de mi Jesús, como fuente inagotable de misericordia,
1: confiamos en ti.
0: Oh sangre y agua, que brotaste del sacratísimo corazón de mi Jesús, como fuente inagotable de misericordia,
1: confiamos en ti.
0: Sagrado corazón de Jesús,
1: en vos confío.
0: Sagrado corazón de Jesús,
1: en vos confío.
0: Sagrado corazón de Jesús,
1: en vos confío.
0: Dulce corazón de María,
1: sed la salvación del alma mía.
0: Jesús, confiamos en ti. En el nombre del Padre, del Hijo, del Espíritu Santo. Amén. Agradecemos a la estimada audiencia que rezó con nosotros la coronilla de la Divina Misericordia. Muy buenas tardes a todos y adelante estudios.
2: La radio te informa la hora, 15, 14 minutos. 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
2: La radio te informa la hora. 15, 17 minutos.

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0: Estimada audiencia de Radio María, damos inicio a nuestra oración mariana. En esta ocasión, rezamos desde los estudios de Radio María en la ciudad de Quito. Les invitamos a participar con sus llamadas al 37-31-040. En este instante, nos unimos en oración con la audiencia de todo el Ecuador. En este Santo Rosario, oremos.
1: Por los sacerdotes, comunidades religiosas y vocaciones.
0: Por los voluntarios, benefactores, colaboradores y audiencia de Radio María.
1: Por la juventud, la niñez y por la ancianidad.
0: Por los migrantes y sus familias.
1: Por los privados de la libertad.
0: Por los enfermos y agonizantes.
1: Por los difuntos.
0: Por nuestra patria y sus gobernantes.
1: Por la paz del mundo. Nos ponemos en presencia del Señor.
0: Por la señal de la Santa Cruz, de nuestros enemigos, líbranos, Señor Dios nuestro. En el nombre del Padre, y del Hijo, y del Espíritu Santo. Amén.
1: Pedimos perdón por nuestros pecados y los pecados del mundo entero.
0: Yo pecador me confieso ante Dios Todopoderoso y ante ustedes, hermanos, que he pecado mucho de pensamiento, palabra, obra y omisión. Por mi gran culpa. Por eso ruego a Santa María, siempre Virgen, a los ángeles, a los santos y a ustedes, hermanos, que intercedan por mí ante Dios nuestro Señor. Amén. Dios Padre, en comunión con toda la Iglesia, te pedimos por el Santo Padre León XIV. Padre nuestro que estás en el cielo, santificado sea tu nombre. Venga a nosotros tu reino. Hágase tu voluntad en la tierra como en el cielo.
2: Danos hoy nuestro pan de cada día. Perdona nuestras ofensas, como también nosotros perdonamos a los que nos ofenden. No nos dejes caer en la tentación y líbranos del mal. Amén.
0: Dios te salve María, llena eres de gracia, el Señor es contigo. Bendita tú eres entre todas las mujeres y bendito es el fruto de tu vientre, Jesús.
2: Santa María, Madre de Dios, ruega por nosotros, pecadores, ahora y en la hora de nuestra muerte. Amén.
0: Dios te salve, María, llena eres de gracia, el Señor es contigo. Bendita tú eres entre todas las mujeres, y bendito es el fruto de tu vientre, Jesús.
2: Santa María, Madre de Dios, ruega por nosotros pecadores, ahora y en la hora de nuestra muerte. Amén.
0: Dios te salve María, llena eres de gracia, el Señor es contigo. Bendita tú eres entre todas las mujeres, y bendito es el fruto de tu vientre Jesús.
2: Santa María, Madre de Dios, ruega por nosotros pecadores, ahora y en la hora de nuestra muerte.

0: siempre. Amén.
1: Gloria al Padre, y al Hijo, y al Espíritu Santo.
0: Como era en el principio, ahora y siempre, por los siglos de los siglos. Amén.
1: A esta hora contemplaremos los misterios luminosos. Primer misterio, el bautismo de Jesús en el Jordán.
2: Bautizado Jesús, se abrieron los cielos y se escuchó una voz que decía: Este es mi Hijo amado, en quien me complazco. Del Evangelio, según San Mateo, capítulo 3, versículos 16 y 17.
1: Padre nuestro que estás en el cielo, santificado sea tu nombre. Venga a nosotros tu reino. Hágase tu voluntad en la tierra como en el cielo.
0: Danos hoy nuestro pan de cada día. Perdona nuestras ofensas, como también nosotros perdonamos a los que nos ofenden. No nos dejes caer en la tentación y líbranos de todo mal. Amén.
1: Dios te salve María, llena eres de gracia, el Señor es contigo. Bendita tú eres entre todas las mujeres y bendito es el fruto de tu vientre Jesús.
0: Santa María, Madre de Dios, ruega por nosotros pecadores, ahora y en la hora de nuestra muerte. Amén.
1: Dios te salve María, llena eres de gracia, el Señor es contigo, bendita tú eres entre todas las mujeres, y bendito es el fruto de tu vientre Jesús.
0: Santa María, Madre de Dios, ruega por nosotros pecadores, ahora y en la hora de nuestra muerte. Amén.
1: Dios te salve María, llena eres de gracia, el Señor es contigo. Bendita tú eres entre todas las mujeres, y bendito es el fruto de tu vientre, Jesús.
0: Santa María, Madre de Dios, ruega por nosotros pecadores, ahora y en la hora de nuestra muerte. Amén.
1: Dios te salve María, llena eres de gracia, el Señor es contigo. Bendita tú eres entre todas las mujeres, y bendito es el fruto de tu vientre, Jesús.
0: Santa María, Madre de Dios, ruega por nosotros pecadores, ahora y en la hora de nuestra muerte. Amén.
1: Dios te salve María, llena eres de gracia, el Señor es contigo, bendita tú eres entre todas las mujeres, y bendito es el fruto de tu vientre Jesús.
0: Santa María, Madre de Dios, ruega por nosotros pecadores, ahora y en la hora de nuestra muerte. Amén.
1: Dios te salve María, llena eres de gracia, el Señor es contigo. Bendita tú eres entre todas las mujeres, y bendito es el fruto de tu vientre, Jesús.
0: Santa María, Madre de Dios, ruega por nosotros pecadores, ahora y en la hora de nuestra muerte. Amén.
1: Dios te salve María, llena eres de gracia, el Señor es contigo. Bendita tú eres entre todas las mujeres, y bendito es el fruto de tu vientre, Jesús.
0: Santa María, Madre de Dios, ruega por nosotros pecadores, ahora y en la hora de nuestra muerte. Amén.
1: Dios te salve María, llena eres de gracia, el Señor es contigo. Bendita tú eres entre todas las mujeres, y bendito es el fruto de tu vientre Jesús.
0: Santa María, Madre de Dios, ruega por nosotros pecadores, ahora y en la hora de nuestra muerte. Amén.
1: Dios te salve María, llena eres de gracia, el Señor es contigo. Bendita tú eres entre todas las mujeres, y bendito es el fruto de tu vientre, Jesús.
0: Santa María, Madre de Dios, ruega por nosotros pecadores, ahora y en la hora de nuestra muerte. Amén.
1: Dios te salve, María, llena eres de gracia, el Señor es contigo. Bendita tú eres entre todas las mujeres, y bendito es el fruto de tu vientre, Jesús.
0: Santa María, Madre de Dios, ruega por nosotros pecadores, ahora y en la hora de nuestra muerte. Amén.
1: Gloria al Padre, y al Hijo, y al Espíritu Santo.
0: Como era en el principio, ahora y siempre, por los siglos de los siglos. Amén.
1: María, Madre de Gracia, Madre de Misericordia.
0: En la vida y en la muerte, ampáranos, Madre nuestra.
1: Oh Jesús mío, perdona nuestros pecados, líbranos del fuego del infierno, lleva al cielo a todas las almas, especialmente a las más necesitadas de tu divina misericordia. Amén.

0: Segundo misterio, las bodas de Caná.
1: La madre de Jesús le dijo: no tienen vino. Jesús responde: todavía no ha llegado mi hora. Y dice su madre a los sirvientes: hagan lo que él les diga. Del Evangelio según San Juan, capítulo 2, versículos del 3 al 5.
2: Padre nuestro que estás en el cielo, santificado sea tu nombre, venga a nosotros tu reino, hágase tu voluntad en la tierra como en el cielo.
1: Danos hoy nuestro pan de cada día, perdona nuestras ofensas, como también nosotros perdonamos a los que nos ofenden. No nos dejes caer en la tentación, y líbranos del mal. Amén.
2: Dios te salve María, llena eres de gracia, el Señor es contigo. Bendita tú eres entre todas las mujeres, y bendito es el fruto de tu vientre, Jesús.
1: Santa María, Madre de Dios, ruega por nosotros pecadores, ahora y en la hora de nuestra muerte. Amén.
2: Dios te salve, María, llena eres de gracia, el Señor es contigo. Bendita tú eres entre todas las mujeres, y bendito es el fruto de tu vientre, Jesús.
1: Santa María, Madre de Dios, ruega por nosotros pecadores, ahora y en la hora de nuestra muerte. Amén.
2: Dios te salve María, llena eres de gracia, el Señor es contigo. Bendita tú eres entre todas las mujeres, y bendito es el fruto de tu vientre, Jesús.
1: Santa María, Madre de Dios, ruega por nosotros pecadores, ahora y en la hora de nuestra muerte. Amén.
2: Dios te salve María, llena eres de gracia, el Señor es contigo. Bendita tú eres entre todas las mujeres, y bendito es el fruto de tu vientre, Jesús.
1: Santa María, Madre de Dios, ruega por nosotros pecadores, ahora y en la hora de nuestra muerte. Amén.
2: Dios te salve María, llena eres de gracia, el Señor es contigo. Bendita tú eres entre todas las mujeres, y bendito es el fruto de tu vientre, Jesús.
1: Santa María, Madre de Dios, ruega por nosotros pecadores, ahora y en la hora de nuestra muerte. Amén.
2: Dios te salve María, llena eres de gracia, el Señor es contigo. Bendita tú eres entre todas las mujeres, y bendito es el fruto de tu vientre, Jesús.
1: Santa María, Madre de Dios, ruega por nosotros pecadores, ahora y en la hora de nuestra muerte. Amén.
2: Dios te salve María, llena eres de gracia, el Señor es contigo. Bendita tú eres entre todas las mujeres, y bendito es el fruto de tu vientre, Jesús.
1: Santa María, Madre de Dios, ruega por nosotros los pecadores, ahora y en la hora de nuestra muerte. Amén.
2: Dios te salve María, llena eres de gracia, el Señor es contigo. Bendita tú eres entre todas las mujeres, y bendito es el fruto de tu vientre, Jesús.
1: Santa María, Madre de Dios, ruega por nosotros pecadores, ahora y en la hora de nuestra muerte. Amén.
2: Dios te salve María, llena eres de gracia, el Señor es contigo. Bendita tú eres entre todas las mujeres, y bendito es el fruto de tu vientre, Jesús.
1: Santa María, Madre de Dios, ruega por nosotros pecadores, ahora y en la hora de nuestra muerte. Amén.
2: Dios te salve María, llena eres de gracia, el Señor es contigo. Bendita tú eres entre todas las mujeres, y bendito es el fruto de tu vientre, Jesús.
1: Santa María, Madre de Dios, ruega por nosotros pecadores, ahora y en la hora de nuestra muerte. Amén.
2: Gloria al Padre, al Hijo y al Espíritu Santo.
1: Como era en el principio, ahora y siempre, por los siglos de los siglos. Amén.
2: María, Madre de Gracia, Madre de Misericordia.
1: En la vida y en la muerte, ampáranos, Madre nuestra. Oh Jesús mío, perdona nuestros pecados, líbranos del fuego del infierno, lleva al cielo a todas las almas, especialmente a las más necesitadas de tu divina misericordia. Amén.

0: Tercer misterio. Jesús anuncia el reino de Dios.
1: Jesús fue a Galilea y empezó a proclamar la buena nueva de Dios. Decía: el tiempo se ha cumplido, el reino de Dios está cerca. Conviértanse y crean en la buena nueva. Del Evangelio según San Marcos, capítulo 1, versículos 14 y 15.
0: Padre nuestro que estás en el cielo, santificado sea tu nombre. Venga a nosotros tu reino. Hágase tu voluntad en la tierra como en el cielo.
2: Danos hoy nuestro pan de cada día. Perdona nuestras ofensas, como también nosotros perdonamos a los que nos ofenden. No nos dejes caer en tentación y líbranos del mal. Amén.
0: Dios te salve María, llena eres de gracia, el Señor es contigo. Bendita tú eres entre todas las mujeres, y bendito es el fruto de tu vientre, Jesús.
2: Santa María, Madre de Dios, ruega por nosotros pecadores, ahora y en la hora de nuestra muerte. Amén.
0: Dios te salve María, llena eres de gracia, el Señor es contigo. Bendita tú eres entre todas las mujeres, y bendito es el fruto de tu vientre, Jesús.
2: Santa María, Madre de Dios, ruega por nosotros pecadores, ahora y en la hora de nuestra muerte. Amén.
0: Dios te salve María, llena eres de gracia, el Señor es contigo. Bendita tú eres entre todas las mujeres, y bendito es el fruto de tu vientre, Jesús.
2: Santa María, Madre de Dios, ruega por nosotros pecadores, ahora y en la hora de nuestra muerte. Amén.
0: Dios te salve María, llena eres de gracia, el Señor es contigo. Bendita tú eres entre todas las mujeres, y bendito es el fruto de tu vientre, Jesús.
2: Santa María, Madre de Dios, ruega por nosotros pecadores, ahora y en la hora de nuestra muerte. Amén.
0: Dios te salve María, llena eres de gracia, el Señor es contigo. Bendita tú eres entre todas las mujeres, y bendito es el fruto de tu vientre, Jesús.
2: Santa María, Madre de Dios, ruega por nosotros pecadores, ahora y en la hora de nuestra muerte. Amén.
0: Dios te salve María, llena eres de gracia, el Señor es contigo. Bendita tú eres entre todas las mujeres, y bendito es el fruto de tu vientre, Jesús.
2: Santa María, Madre de Dios, ruega por nosotros pecadores, ahora y en la hora de nuestra muerte. Amén.
0: Dios te salve María, llena eres de gracia, el Señor es contigo. Bendita tú eres entre todas las mujeres, y bendito es el fruto de tu vientre, Jesús.
2: Santa María, Madre de Dios, ruega por nosotros pecadores, ahora y en la hora de nuestra muerte. Amén.
0: Dios te salve María, llena eres de gracia, el Señor es contigo. Bendita tú eres entre todas las mujeres, y bendito es el fruto de tu vientre, Jesús.
2: Santa María, Madre de Dios, ruega por nosotros pecadores, ahora y en la hora de nuestra muerte. Amén.
0: Dios te salve María, llena eres de gracia, el Señor es contigo. Bendita tú eres entre todas las mujeres, y bendito es el fruto de tu vientre, Jesús.
2: Santa María, Madre de Dios, ruega por nosotros pecadores, ahora y en la hora de nuestra muerte. Amén.
0: Dios te salve María, llena eres de gracia, el Señor es contigo. Bendita tú eres entre todas las mujeres, y bendito es el fruto de tu vientre, Jesús.
2: Gloria Santa María, Madre de Dios, ruega por nosotros pecadores, ahora y en la hora de nuestra muerte. Amén.
0: Gloria al Padre, y al Hijo, y al Espíritu Santo.
2: Como era en el principio, ahora y siempre, por los siglos de los siglos. Amén.
0: María, Madre de Gracia, Madre de Misericordia.
2: En la vida y en la muerte, ampáranos, Madre nuestra.
0: Oh Jesús mío, perdona nuestros pecados, líbranos del fuego del infierno. Lleva al cielo a todas las almas, especialmente a las más necesitadas de tu divina misericordia. Amén.

0: Cuarto misterio, la transfiguración.
1: Mientras estaba orando, su rostro cambió de aspecto y su ropa se volvió de una blancura fulgurante. Del cielo llegó una voz que decía: "Este es mi hijo, mi elegido, escúchenlo". Del Evangelio según San Lucas, capítulo 9, versículos 29 y 35.
2: Padre nuestro, que estás en el cielo, santificado sea tu nombre. Venga a nosotros tu reino. Hágase tu voluntad en la tierra como en el cielo.
1: Danos hoy nuestro pan de cada día. Perdona nuestras ofensas, como también nosotros perdonamos a los que nos ofenden. No nos dejes caer en la tentación y líbranos del mal. Amén.
2: Dios te salve María, llena eres de gracia, el Señor es contigo. Bendita tú eres entre todas las mujeres y bendito es el fruto de tu vientre Jesús.
1: Santa María, Madre de Dios, ruega por nosotros pecadores, ahora y en la hora de nuestra muerte. Amén.
2: Dios te salve María, llena eres de gracia, el Señor es contigo. Bendita tú eres entre todas las mujeres y bendito es el fruto de tu vientre Jesús.
1: Santa María, Madre de Dios, ruega por nosotros pecadores, ahora y en la hora de nuestra muerte. Amén.
2: Dios te salve María, llena eres de gracia, el Señor es contigo. Bendita tú eres entre todas las mujeres y bendito es el fruto de tu vientre Jesús.
1: Santa María, Madre de Dios, ruega por nosotros pecadores, ahora y en la hora de nuestra muerte. Amén.
2: Dios te salve María, llena eres de gracia, el Señor es contigo, bendita tú eres entre todas las mujeres, y bendito es el fruto de tu vientre Jesús.
1: Santa María, Madre de Dios, ruega por nosotros pecadores, ahora y en la hora de nuestra muerte. Amén.
2: Dios te salve María, llena eres de gracia, el Señor es contigo, bendita tú eres entre todas las mujeres, y bendito es el fruto de tu vientre Jesús.
1: Santa María, Madre de Dios, ruega por nosotros pecadores, ahora y en la hora de nuestra muerte. Amén.
2: Dios te salve María, llena eres de gracia, el Señor es contigo, bendita tú eres entre todas las mujeres, y bendito es el fruto de tu vientre, Jesús.
1: Santa María, Madre de Dios, ruega por nosotros pecadores, ahora y en la hora de nuestra muerte. Amén.
2: Dios te salve, María, llena eres de gracia, el Señor es contigo. Bendita tú eres entre todas las mujeres, y bendito es el fruto de tu vientre, Jesús.
1: Santa María, Madre de Dios, ruega por nosotros pecadores, ahora y en la hora de nuestra muerte. Amén.
2: Dios te salve María, llena eres de gracia, el Señor es contigo, bendita tú eres entre todas las mujeres, y bendito es el fruto de tu vientre Jesús.
1: Santa María, Madre de Dios, ruega por nosotros pecadores, ahora y en la hora de nuestra muerte. Amén.
2: Dios te salve María, llena eres de gracia, el Señor es contigo. Bendita tú eres entre todas las mujeres, y bendito es el fruto de tu vientre, Jesús.
1: Santa María, Madre de Dios, ruega por nosotros pecadores, ahora y en la hora de nuestra muerte. Amén.
2: Gloria, Santa María, Madre de Dios, ruega por nosotros pecadores, ahora y en la hora de nuestra muerte. Amén.
1: Santa María, Madre de Dios, ruega por nosotros pecadores, ahora y en la hora de nuestra muerte. Amén.
2: Gloria, Santa María, Madre de Dios, ruega por nosotros pecadores, ahora y en la hora de nuestra muerte. Amén.
0: Gloria al Padre, y al Hijo, y al Espíritu Santo.
2: Un principio, ahora y siempre, por los siglos de los siglos. Amén.
0: María, Madre de Gracia, Madre de Misericordia,
2: la muerte amparados, Madre nuestra.
0: Oh Jesús mío, perdona nuestros pecados, líbranos del fuego del infierno, lleva al cielo a todas las almas, especialmente a las más necesitadas de tu divina misericordia. Amén.

0: Quinto misterio, la institución de la Eucaristía.
1: Jesús tomó pan, lo bendijo y lo partió, y lo dio a sus discípulos diciendo: tomen y coman, este es mi cuerpo. Después tomó la copa, dio gracias y se la pasó diciendo: beban todos de ella, esto es mi sangre, la sangre de la alianza. Del Evangelio según San Mateo, capítulo 26, versículos del 26 al 28.
0: Padre nuestro que estás en el cielo, santificado sea tu nombre. Venga a nosotros tu reino. Hágase tu voluntad en la tierra como en el cielo.
2: Perdona nuestras ofensas, como también nosotros perdonamos a los que nos ofenden. No nos dejes caer en tentación y líbranos del mal. Amén.
0: Dios te salve María, llena eres de gracia, el Señor es contigo. Bendita tú eres entre todas las mujeres, y bendito es el fruto de tu vientre Jesús.
2: Santa María, Madre de Dios, ruega por nosotros pecadores, ahora y en la hora de nuestra muerte. Amén.
0: Dios te salve María, llena eres de gracia, el Señor es contigo. Bendita tú eres entre todas las mujeres, y bendito es el fruto de tu vientre Jesús.
2: Santa María, Madre de Dios, ruega por nosotros pecadores, ahora y en la hora de nuestra muerte. Amén.
0: Dios te salve María, llena eres de gracia, el Señor es contigo. Bendita tú eres entre todas las mujeres, y bendito es el fruto de tu vientre Jesús.
2: Santa María, Madre de Dios, ruega por nosotros pecadores, ahora y en la hora de nuestra muerte. Amén.
0: Dios te salve María, llena eres de gracia, el Señor es contigo. Bendita tú eres entre todas las mujeres, y bendito es el fruto de tu vientre Jesús.
2: Santa María, Madre de Dios, ruega por nosotros pecadores, ahora y en la hora de nuestra muerte. Amén.
0: Dios te salve María, llena eres de gracia, el Señor es contigo. Bendita tú eres entre todas las mujeres, y bendito es el fruto de tu vientre Jesús.
2: Santa María, Madre de Dios, ruega por nosotros pecadores, ahora y en la hora de nuestra muerte. Amén.
0: Dios te salve María, llena eres de gracia, el Señor es contigo. Bendita tú eres entre todas las mujeres, y bendito es el fruto de tu vientre Jesús.
2: Santa María, Madre de Dios, ruega por nosotros pecadores, ahora y en la hora de nuestra muerte. Amén.
0: Dios te salve María, llena eres de gracia, el Señor es contigo. Bendita tú eres entre todas las mujeres, y bendito es el fruto de tu vientre Jesús.
2: Santa María, Madre de Dios, ruega por nosotros pecadores, ahora y en la hora de nuestra muerte. Amén.
0: Dios te salve María, llena eres de gracia, el Señor es contigo. Bendita tú eres entre todas las mujeres, y bendito es el fruto de tu vientre Jesús.
2: Santa María, Madre de Dios, ruega por nosotros pecadores, ahora y en la hora de nuestra muerte. Amén.
0: Dios te salve María, llena eres de gracia, el Señor es contigo. Bendita tú eres entre todas las mujeres, y bendito es el fruto de tu vientre Jesús.
2: Santa María, Madre de Dios, ruega por nosotros pecadores, ahora y en la hora de nuestra muerte. Amén.
0: Dios te salve María, llena eres de gracia, el Señor es contigo. Bendita tú eres entre todas las mujeres, y bendito es el fruto de tu vientre Jesús.
2: Santa María, Madre de Dios, ruega por nosotros pecadores, ahora y en la hora de nuestra muerte. Amén.
0: Gloria al Padre, y al Hijo, y al Espíritu Santo.
2: Como era en el principio, ahora y siempre, por los siglos de los siglos. Amén.
0: María, Madre de Gracia, Madre de Misericordia,
2: en la vida y en la muerte, ampáranos, Madre nuestra.
0: Oh Jesús mío, perdona nuestros pecados, líbranos del fuego del infierno, lleva al cielo a todas las almas, especialmente a las más necesitadas de tu divina misericordia. Amén.

0: Con la confianza en la intercesión de María, que alcanzará de la Santísima Trinidad, por los méritos de Cristo en la cruz, las gracias y bendiciones necesarias para nuestra santificación. Concluimos este Santo Rosario rezando juntos una salve. Dios te salve, Reina y Madre de Misericordia, vida, dulzura y esperanza nuestra. Dios te salve, a ti clamamos los desterrados hijos de Eva. A ti suspiramos gimiendo y llorando en este valle de lágrimas. Ea pues, Señora abogada nuestra, vuelve a nosotros esos tus ojos misericordiosos, y después de este destierro, muéstranos a Jesús, fruto bendito de tu vientre. Oh clemente, oh piadosa, oh dulce siempre Virgen María.
1: Ruega por nosotros, Santa Madre de Dios, para que seamos dignos de alcanzar las promesas y gracias de nuestro Señor Jesucristo. Amén.
0: Amén. Oración de San Juan Pablo II por Radio María.
1: María, orienta nuestras opciones de vida. Fortalécenos en la hora de la prueba, para que fieles a Dios y al hombre, afrontemos con humilde audacia los senderos misteriosos de las ondas radiales, para llevar a la mente y al corazón de cada persona el anuncio gozoso de Cristo, Redentor del hombre.
0: María, estrella de la evangelización, camina con nosotros, guía a Radio María y sé su protectora. Amén.
1: María, unimos nuestro sí con el tuyo, para que Jesús con el Padre y el Espíritu Santo vivan en nosotros y lleven nuestro ser a la plenitud de Dios. Amén.
0: Pidamos la intercesión de la Santísima Virgen María. Contigo voy, Virgen pura, y en tu poder voy confiado, pues yendo de ti amparado, mi alma volverá segura. Dulce Madre, no te alejes, tu vista de mí no apartes, ven conmigo a todas partes y nunca solo me dejes. Y ya que nos proteges tanto como verdadera Madre, haz que nos bendiga el Padre, el Hijo y el Espíritu Santo. Amén.
1: Agradecemos a la audiencia de Radio María que rezó con nosotros el Santo Rosario desde los estudios de Radio María en la ciudad de Quito. Que Dios nos bendiga a todos. Muy buenas tardes. 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

0: Dios.
1: Son las 4 de la tarde, 3 de la tarde, en las Islas Galápagos.
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1: Abuela que vuela, cuéntanos ya una nueva historia para soñar. 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

0: alegría estar con ustedes esta tarde, contentos y felices con la compañía de Jesús, José y María. Buenas tardes también a nuestro amigo Lagarto, que ya está esta tarde con mucho sol aquí en la ciudad de Quito. Buenas tardes, Lagarto, contento y feliz.
1: Volando sobre las nubes con Jesús, José y María. Buenas tardes, conejito. Buenas tardes, abejitas. De la hora feliz de la abuela que vuela. Estoy muy contento y feliz de compartir con ustedes en esta tarde, en la hora más feliz de Radio María. Y en estos 28 años de Radio María, de esta bendita emisora, estamos contentos y felices porque en estos días tenemos muchas actividades para compartir con todos ustedes. Y vamos también a saludar a la tortuguita que ya está con nosotros. Buenas tardes, tortuguita, contenta y feliz.
2: Volando sobre las nubes con Jesús, José y María. Buenas tardes, casi me caigo. Buenas tardes, lagarto. Buenas tardes, conejito. Buenas tardes, abejitas de la hora feliz de la abuela que vuela. Siempre puntual, nunca impuntual. Buenas tardes, abuelita que vuela, contenta y feliz.
3: Volando sobre las nubes con Jesús, con José y con María, me cogiste con sonriendo porque casi te caes, tortuguita. Ya somos dos, yo de mañana casi me caigo también, tortuguita, pero Dios siempre nos sostiene de su mano. Buenas tardes, lagartito, buenas tardes, conejito, buenas tardes, queridas abejitas, que todos sean bienvenidos a este programa maravilloso, donde, como siempre, tenemos la oración, la enseñanza, juegos, alegría y mucho amor, mi querido conejito.
0: Buenas tardes, abuelita. Qué alegría compartir con usted esta tarde.
4: Igualmente.
0: Pensamos que iba a llover, pero no está lloviendo, abuelita, que bueno, está con mucho sol.
3: Ajá.
0: De eso trata la enseñanza de esta tarde que usted ya nos dijo antes de empezar el programa, que vamos a hablar sobre la luz, pero no de algunos cortes o suspensión.
3: No.
0: Falta de pago, por falta de agua, porque se me olvidó. No, sino de otra luz que más adelante seguro usted nos va a explicar a detalle, abuelita. Que
3: por supuesto, mi querido conejito. Tú ya lo has dicho y has anticipado la enseñanza de hoy y está muy clarito, conejito.
0: Sí, más claro que el agua, pero yo quiero contarles a nuestras abejitas pequeñas, grandes y más grandes y las, como usted, abuelita que abuela, que en estos 28 años de Radio María tiene algo muy grande para compartir con nuestras abejitas. Y se trata de lo que hablamos en la parte anterior acerca de este ciclo de enseñanzas. Uh-huh. Primero, con la participación del padre Leonardo
3: Arboleda.
0: ¿Recuerda cuál era el tema, abuela que abuela, de su enseñanza, abuelita que abuela?
3: Creo que era sanar heridas.
0: Sí, sanar heridas. Y también enfermedades.
3: Ajá, muy bien, muy bien. Sanar heridas y enfermedades. Qué lindo. Un tema muy, pero muy importante. Y con la sabiduría del padre Leonardo Arboleda, seguro que nos va a llegar a lo profundo del corazón para sanar esas heridas que nos hacen que carguemos así mucha tristeza. Y sobre todo las enfermedades que más son espirituales que físicas, ¿no? ¿Qué dices?
0: Sí, abuelita, qué abuela. Y por ello quiero recordar a nuestras abejitas los lugares donde va a estar el padre Leonardo con su enseñanza, sanación de heridas emocionales y enfermedades, para que asistan, porque la entrada es libre. Uh-huh. Hay algunos conciertos, por ejemplo, actividades que realizan que vale 20, que vale 30, que vale 40, pero aquí no, esto no tiene costo y se va a realizar este sábado 17 de octubre a las 10:30 aquí en la capilla de Radio María de la ciudad de Quito. Al día siguiente en Riobamba, en la parroquia San Alfonso, a las 2 de la tarde.
3: Uh-huh.
0: En Cuenca, el sábado 24 de octubre, a las 2 de la tarde. Uh-huh. En el Teatro Carlos Crespi de la Universidad Politécnica Salesiana.
3: Muy bien,
0: conejito. Luego, en Loja, en la capilla del Colegio La Inmaculada.
3: Uh-huh.
0: Sí, Concepción, el domingo 25 de octubre, a las 3 de la tarde. Y terminaremos en la Catedral de Ibarra el viernes 30 de octubre, a las 3:30 de la tarde, abuelita que huele.
3: ¡Qué genial! Está dicho todo. Conejito ya ha explicado, anunciado todo este es itinerario que el padre Leonardo Arboleda tiene previsto para llegar al pueblo con sus enseñanzas. Muy bien,
1: abuela, abuela, esa es la una actividad de enseñanzas con el padre Leonardo Arboleda. Uh-huh. Pero también yo quiero compartirles otra actividad para nuestras abejitas. Puedes decirle a tu papi, tal vez cuando llegue, a tu mami, cuando llegue, o si está escuchando, dile que apunte en su agenda, porque también tendremos otra jornada de oración con la presencia de Nancy de Cabrera, una predicadora católica que viene o vendrá desde Guatemala.
3: Sí, sí, ya me acordé.
1: Y el tema de la enseñanza es: alza la mirada, la bendición viene de Dios. Muchas veces estamos allí tristes, no podemos levantar nuestra mirada. ¿Qué te pasa? Es nada, todo, hasta un perro me muerde. Ay, toda mi vida está mal, parece que no tiene solución. Pero en esta enseñanza nos recuerda que debemos alzar la mirada porque la bendición viene de Dios, y tendremos la participación, como ya dije, de Nancy de Cabrera. Y se va a estar con nosotros en los siguientes lugares: en Quito, el sábado 24 de octubre a las 9 de la mañana en el Coliseo del Colegio La Inmaculada, aquí en Quito.
3: Muy bien.
1: El domingo 25 de octubre a las 4:30 de la tarde en la parroquia San Pedro de Cayambe.
3: ¡Qué lindo!
1: El martes 27 de octubre a las 7 de la noche en la Casa de Retiros del Movimiento Juan 23 de la ciudad de Santo Domingo. Con Cristo todo.
3: Sin Cristo nada. Sí, muy bien.
1: Y el miércoles 28 de octubre, palmas para Cristo.
3: Palmas para Cristo.
1: Y el miércoles 28 de octubre a las 3 de la tarde en el Santuario de la Merced en la ciudad de Puerto Viejo. Qué Estas lindo. Son las dos actividades, abuelita que vuela.
3: Muy bien, mi querido lagartito, qué emoción.
0: Pero dijimos que eran tres.
3: Dije, ¿falta una? Conejito. Sí. A ver, vamos, conejito. Vamos con eso.
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3: ¡Qué genial!
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3: Eso, ese quiero ganarme, ese premio para llevarle al conejo.
0: Sí, me gustaría. Ya me imagino cómo sería la abuela que huele una motocicleta.
3: Con casco. Con botas, chaleco y contigo atrás. Muy bien, conejito. Sí. Estamos de...
1: Y la fecha del sorteo de esta campaña será el 14 de febrero del 2027.
3: Muy bien.
1: Sí, abuela, qué abuela. Eso quería compartirles, estas lindas noticias por los 28 años de Radio María.
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0: 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Uh-huh. Sí, abuelita que huele a eso, quería compartirles esta tarde de las enseñanzas con el padre Leonardo en ciertos lugares del país, también con Nancy de Cabrera en otros lugares también del Ecuador, y sobre todo que pueden adquirir también su boleto para la campaña El Amor, todo lo puede. ¿Quién sabe? 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
0: Una persona se ganó, la señora Fernanda Rivera.
3: Qué lindo, el amor todo lo puede, era el eslogan anterior. ¿Cómo es ahora, conejito?
0: Nada podrá pagar el amor.
3: Eso, nada podrá pagar el amor. El amor todo lo puede y ahora nada podrá pagar el amor. Claro. Muy bien, mi querido, sí, conejo.
1: Eso quería compartirles al inicio de la hora feliz de la abuela que vuela para que puedan apoyar a Radio María. Y enviamos también un saludo a Ítalo y Mariela, que escuchan desde Polonia. Son acá las 23 horas con 13 minutos, nos dice. Wow. Sí. ¿Cuántas horas son, abuela, que abuela?
3: Ah, ¿cuántas horas? Creo que son 7, 6 horas, sí. Pero yo también tengo un mensaje de mi querida Marielita y de Ítalo, pues, ¿no? Aquí me mandan, que yo sabía que estaban por allá, yo sabía que estaban, que Dios los bendiga, que Dios los proteja y que siempre vayan a disfrutar de estas peregrinaciones conociendo estos santuarios tan lindos. Saludos para ustedes también y gracias por mandarnos estas fotos tan lindas desde el Templo de la Divina Misericordia en Polonia. Abrazos y bendiciones para ti, Marielita, para Ítalo y para todos los peregrinantes que están con ustedes. Muy bien.
0: Sí, y también que puedan lucir en Polonia su bigote o su barba polaca.
3: ¿Y por qué dices eso, conejo? Polaca. ¿Cuál es la barba polaca?
0: Polaquí, polaca.
3: Bueno, conejito. Bien, bravo, conejito. Bien, conejo. ¿Te gustó el chiste?
1: No mucho, pero yo creo que mejor es el momento de empezar el programa de la hora feliz de la abuela que vuela.
3: Muy bien.
1: Con nuestra oración.
3: Ahora, lagartito, te toca a ti hacer la oración.
0: Sí, abejitas, bienvenidas a la hora feliz de la abuela que vuela. Cada tarde, recuerda, es una alegría inmensa compartir contigo la hora más feliz de Radio María. Quédate con nosotros porque empezamos ya.

0: listos para jugar, para reír y también para hablar con Jesús. Vamos a orar juntos en la hora feliz de la abuela que vuela.
1: Y del Hijo y del Espíritu Santo.
2: Amén.
1: Amén. Señor Jesús, gracias por esta tarde que nos regalas para compartir con nuestras abejitas. A esta hora y a través de Radio María aprendemos mucho de tu palabra, de tus enseñanzas, que nos enseña a ser mejores abejitas. A veces nos damos por el enojo, el rencor, la tristeza, pero nuevamente regresamos nuestra mirada a ti y encontramos que contigo todo lo tenemos. Por eso quiero pedirte esta tarde por nuestras abejitas que están escuchando la hora feliz de la abuela que vuela, especialmente por sus familias. Toma, Señor, nuestra vida, nuestro corazón y transfórmalo como tú quieres que sea. Te entregamos nuestra vida, tuya es, nuestra no. Señor Jesús, moldea nuestro carácter, nuestra forma de ser y ayúdanos a ser siempre abejitas humildes y sencillas para poder servirte con un corazón limpio y sincero.
2: Gracias, Señor Jesús, porque tú eres la luz que nos ilumina y nos conduce siempre por los senderos santos. Papá Dios, tú nos has creado para que seamos felices y seamos santos. Ayúdanos, ayúdanos siempre a permanecer en la oración, ser perseverantes en oración y en las buenas obras. Este momento quiero pedirte por la salud de Lian Martínez, un niñito de 8 meses que está en el hospital Bacortiz, que vinieron a pedir oración. Y Dios hace maravillas, Dios hace su obra perfecta, ya está sanándolos, mi Jesús. Ánimo, fuerza y fe para sus papitos, para Julio también y su familia, que lo trajo como un instrumento de fe a su amiguito a la capilla para nosotros orar, porque siempre estamos comprometidos con la oración para aquellos que nos piden y para todos los que son voluntarios, benefactores y toda nuestra patria. Bendice, Señor, a los hogares de las abejitas, a las maestras, a los maestros, a los médicos, a toda nuestra patria, a todos nuestros seres amados, porque sin ti no somos nada y contigo lo tenemos todo, mi Señor Jesús.
1: Amén.
2: Amén.

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0: abuelita que vuela, estamos listos para la enseñanza de esta tarde.
1: Muy listos, mi querido conejito, estamos súper listos, ¿sí? Y como siempre, nuestras enseñanzas son tan, tan profundas y tan llenas de la palabra de Dios. Mira, escucha, conejito, lo que te voy a decir. Y abejitas, lagartito y tortuguita, para dar fruto tenemos que estar conectados a Jesús. ¿Entiendes, conejo?
0: Sí, abuela, que abuela.
1: ¿Y si no?
0: Para dar fruto, debemos estar conectados a Jesús. Me imagino que es casi como el celular, el cargador, el celular.
1: Bueno, para que se cargue la batería, muy bien.
0: Como el motor, el carro.
1: Muy bien, si no, no.
0: Como,
1: si,
0: no, no, como no, el aire, la llanta.
1: Perfecto.
0: Como la comida, la cuchara también puede ser.
1: Bueno, puede ser, conejito, a ti te encanta pensar también en la comidita. Puede ser como el oxígeno a tus pulmones. Pero vamos a darle otra claridad
0: como
1: más.
0: Como las hojas al árbol.
1: Exactamente, como las hojas al árbol, llegaste a lo que yo quería decir. Como las ramas a la vid verdadera. Eso, ¿quién es la vid verdadera? Jesús, y nosotros somos sus ramas. Entonces, para dar fruto, tenemos que estar conectados o pegadas a él. ¿Entendiste? Muy bien, el conejo entendió y también dio ejemplos. Pues bien, yo estoy segura de que todos conocen la canción "Esta es la luz de Cristo". Y si no, conejo, tenga la bondad de cantarla.
0: Ah, sí, hay una canción que dice: "Esta es la luz de Cristo".
1: ¿Quién la hará brillar? Esta es la luz de Cristo. ¿Quién la hará brillar? ¿Qué más?
0: Esta es la luz de Cristo. ¿Quién la hará brillar? ¿Brillará? No sé si sabe, abuela, qué bueno.
1: No, ya no me acuerdo mucho porque solo la escuché una vez. Ah, pero ya, si tú la pones un poquitito ya las abejitas. Pero bueno, después la pones, por favor, ¿me permites, conejito?
0: Bueno, abuela, qué bueno.
1: Ya, muy bien, conejito, gracias, eres un amor. Bueno, ahora que en ciertos lugares del país se ha suspendido la energía eléctrica, vamos a hacer esta pequeña reflexión, esta pequeña introducción.
0: Sí, abuela, qué bueno.
1: Repito.
0: En algunos lugares, la noticia dice que han cortado la energía. Por otro lado, como no han pagado y así.
1: Bueno.
0: Se escucha, abuela, que abuela. Y nos recuerda también cuando en una ocasión anterior nos cortaban la luz porque no llovía. Pero esperemos que en este tiempo no pase eso, abuela,
1: no,
0: que abuela.
1: No va a pasar porque le vamos...
0: Si no hay luz, me da miedo, abuela,
1: ya,
0: que abuela.
1: No nos da miedo. A mí no me da miedo si no hay luz porque tengo una luz perfecta que brilla en medio de la oscuridad. Y a mí no me da miedo. Y luego vas a enterarte por qué te digo esto. Muy bien. Y vamos a pedirle a Dios que siga lloviendo en los lugares que precisamente necesitan de la lluvia para que no hayan estos cortes de energía, porque Dios es poderoso y nos escucha. Muy bien. Ajá. Entonces, ahora que en ciertos lugares del país se ha suspendido la energía eléctrica, Jesús alumbra siempre nuestra vida para no estar en tinieblas. ¿Escuchaste, conejo? Pues es bastante difícil que una luz brille cuando no está conectada a la fuente de energía. Ya lo dijo el conejo, el celular, si está sin batería, se apaga y se pone oscuro. Y así, muchísimos ejemplos. En realidad, no solo es difícil, es imposible. Y esto me recuerda a algo que Jesús dijo en la Biblia. Les contó a sus discípulos una historia para ayudarles a entender por qué es importante estar conectados a Jesús. Pero él no utilizó una lámpara. En su ejemplo había una vid. Una vid es una planta con muchas ramas que salen de ella. Las ramas tienen frutas en ellas. Así que la vid tiene uvas en ella. Muy bien. Piensa en una rama que se ha caído de un árbol o de una vid.

0: le ocurriría a esa rama si se cae del labido del árbol? ¿Qué le ocurriría, conejito, lagartito, tortuguita o abejitas?
1: No podría crecer.
0: Eso, muy bien. ¿Tortuguita?
2: Lo mismo, abuela que vuela.
0: Se marchita, ¿no es cierto?
2: Claro,
0: y abuela. Se muere. Muy bien, tortuguita. Entonces no puede volver a dar frutos. No sirve para nada, excepto para hacer leña. ¿Mm? Jesús dijo, yo soy la vid verdadera y ustedes son las ramas. El que permanece en mí, como yo en él, dará mucho fruto. Separados de mí, no pueden ustedes hacer nada. Está tomado de la palabra de San Juan, capítulo 15, versículos 1 al 8. Jesús quiere entonces que demos fruto y fruto abundante. Él quiere que demos buenos frutos como la bondad, la generosidad, la humildad, la empatía, la solidaridad. Sobre todo, quiere que amemos a los demás como Él nos ama, nos amó y nos ha amado. Pero no podemos nosotros hacerlo solos. ¿O sí, conejito, tortuguita, lagartito, podemos hacerlo solos?
2: No, abuela, que
0: eso,
2: abuela,
0: tortuguita.
2: No podemos hacerlos.
0: Entonces, dígalo, tortuguita.
2: Solos. Uh-huh. Porque cuando se va la energía, por ejemplo, todo deja de funcionar, se apagan las cosas y queda a oscuras. Porque los aparatos necesitan estar conectados a una fuente de energía para funcionar, abuela, que abuela. Entonces esta enseñanza nos recuerda que debemos estar, por decirlo así, conectado a Jesús. Una lámpara necesita electricidad para iluminar. Una rama necesita permanecer unida a la planta para dar frutos. Y nosotros necesitamos permanecer unidos a Jesús para crecer espiritualmente. Pero Jesús no quiere que solamente parezcamos buenos por fuera. Él quiere transformar nuestro corazón para que aprendamos a amar de verdad. Y hay una parte en la Biblia también que nos dice, recuerda, es muy dura esta palabra, abuela que vuela, uh-huh, que por afuera estamos,
0: ajá,
2: muy limpios, impecables,
0: ajá,
2: nítidos,
0: ajá,
2: guapos y todo, pero por dentro, abuela que vuela,
0: ajá,
2: estamos como una fruta que se va pudriendo poco a poco. O como dicen las abuelitas, por dentro, por fuera, ananay, y por dentro, atatay.
0: Bien, tortuguita, qué linda tu reflexión. Ajá, yo sí sé esa palabra. En la palabra de Dios dice otras cosas que yo tampoco las voy a decir porque ya la tortuguita explicó. Ajá, dice durísimo a los fariseos, les dice, pero bien fuerte. Entonces nosotros.
3: Sí, les dice sepulcros blanqueados.
0: Ah, bien, conejito, sepulcros blanqueados. ¿Y qué quiere decir eso, conejito? A ver, termina de explicar, conejito. Muy bien.
3: No, para eso usted tiene que explicarnos.
0: Ah, bueno, sepulcros blanqueados, les dijo, porque ellos se lavaban solo las manitos para comer y le criticaron a Jesús que no se lavó sus manitos porque él siempre las tiene limpias y entonces el corazón de Jesús es perfecto y ellos le criticaban a Jesús que por qué no se lava las manos. Entonces ahí Jesús les dijo, ustedes son como los sepulcros blanqueados que por afuera están lindos pero por adentro es podedumbre, por adentro es solo, bueno, ya no, ahí hasta ahí ya entienden lo que quiero decir y la palabra de Dios es muy clara. Entonces Dios nos quiere a nosotros limpios por fuera y por dentro también. Qué lindo el conejo, está elegantísimo, guapo, la tortuga y el lagarto, y yo también estoy muy linda, pero si yo mi cara y mi cuerpo y todo, y están mis compañeros así, y por dentro estamos enojados, soberbios e hipócritas, vamos a ser como los fariseos, hipócritas, raza de víboras, así les dijo Jesús. Entonces nosotros no queremos que nos diga eso, queremos que nos diga que somos sus hermanos, que él es nuestro amigo fiel que nunca falla, y que papá Dios, que lo ve todo, digan, estos tienen un corazón limpio y hasta su rostro y su postura también están limpios. Muy bien, conejito, me has dado una idea para más o menos aclarar lo que Jesús dijo, que la tortuguita también lo dijo. Muy bien. Lagartito está calladito viéndonos ahí, agachadito con su hociquito.
1: Sí, abuelita, qué abuela. Yo solo quiero reforzar la idea de usted y de la tortuguita, que el mensaje de esta enseñanza es permanecer unidos a Jesús mediante la oración, también una vida de amor que nos permitirá crecer en la fe y dar buenos frutos, así como la canción "Esta es la luz de Cristo". Uh-huh. Se puede ir la luz en la casa, uh-huh, en los semáforos, pero debemos nosotros, con la oración, también con la participación en la Eucaristía, uh-huh, mantener esa luz que viene de Cristo.
0: Así es.
1: Es esta luz que siempre va a permanecer y lo que ilumina nuestra vida, abuelita, qué
0: buena. Así es, y también en otra parte de la Biblia dice Jesús: "Yo soy la luz del mundo, junto a mí no hay oscuridad". Es una canción muy hermosa que la cantamos en la comunión, en la Santa Eucaristía, y él tiene muchas, pero muchas, muchas, muchas palabras en la Santa Biblia que realmente él mismo dice: "Yo soy la luz del mundo, junto a mí no hay oscuridad". Entonces, si nos apartamos de él, es como que el carro no tiene gasolina o está dañado y no funciona. Así nosotros, como hijos de Dios, debemos estar siempre conectados al corazón de Jesús para poder ser esa luz, ser luz para las otras personas, y que también le pidamos a Dios que nos rodee de ángeles de luz para que no nos perdamos por esos caminos oscuros.
1: Sí, abuela, qué abuela. Nos podríamos imaginar qué pasaría si, o qué pasa cuando se va la electricidad. Estamos, por ejemplo, en casa viendo los dibujos favoritos y ¡bup!, se cortó. Ajá. Se fue la luz.
0: Ajá.
1: O como solemos decir en Ecuador, el... se fue la luz cuando llega. La televisión, por ejemplo, se apagaría. El internet deja de funcionar.
0: Todo.
1: Y si es de noche, todo queda oscuro.
0: Todo, las refrigeradoras, los productos se dañan. Bueno, tantas cosas que suceden.
1: Claro, ¿y qué hacemos en ese momento? Buscamos una linterna.
0: Una linterna, una...
1: Antes se encendía una vela, abuela, que huele. ¿Sí? Pero hoy ya también hay unos focos que, ajá, tienen batería de litio y se les carga y ya duran,
0: sí, sí,
1: cuatro,
0: todo,
1: cinco horas.
0: Ajá.
1: Ha cambiado, ¿no? ¿Cómo era, sí, en tu tiempo cuando...?
0: En mi tiempo...
1: Imagina cuando... que utilizaba un reverbero.
0: Había, no, había unas lámparas que se llamaban Petromax.
1: Petromax.
0: Ajá, ¿ya? Que eran unas lamparitas con... En la mitad tenían como una lamparita de cristal. Arriba con qué cogerlas y abajo se les ponía el querosene, creo que eso, querosene. De eso se les, sí, ponía. Se le ponía, ay, en la
3: había
0: parte...
3: ¿Había combustible cuando usted pensaba eso, abuela?
0: Claro, conejo.
3: Pensé que solo utilizaba dos piedras para hacer la chispa.
0: No, yo no utilizaba dos piedras para hacer la chispa. Ya había. Así es que prendíamos eso. Y era una, o sea, se colgaba en la sala, en cualquier parte, y realmente alumbraba. Miren, si esa lamparita da luz, ¿cuánto más el corazón de Jesús?
1: Correcto, abuela, qué abuela. Sí, necesitamos la luz para orientarnos y caminar con seguridad. Uh-huh. En la noche es todo oscuro, pero existe una luz mucho más importante que la luz de un foco, de una linterna, uh-huh, o incluso del sol. Imagínense, abejitas, un mundo donde nadie quisiera perdonar, donde todos dijeran mentiras, donde las personas solamente pensaran en sí mismas, donde nadie ayudaría, por ejemplo, a los pobres, a los enfermos o a quienes se sienten solos. Qué triste, abuela, qué abuela sería, sí, vivir así. Pero cuando dejamos entrar a Jesús en nuestro corazón, Él nos enseña a amar, a compartir, a perdonar y a reconocer lo que está bien y lo que está mal. Por eso, Jesús ilumina nuestra conciencia y nos muestra el camino hacia Dios, abuelita, qué buena.
0: Así es, mi querido lagartito. Y hay otra parte en la Biblia que dice, el mismo Jesús, dice: "Yo soy la vid verdadera, mi Padre es el viñador, y todo aquel que no esté pegado a la rama de mi Padre y de la mía, no dará fruto, ni y esas ramas que serán cortadas y echadas al fuego". Mira lo que dice. Ajá. Entonces ya lo sabemos, queridos compañeros, queridas abejitas, ya sabemos que debemos siempre, siempre apoyarnos en el amor de Cristo, que es la luz del mundo, para siempre andar iluminando. Y nosotros, por supuesto, también nunca perdamos esa luz, que puede ser que dé a nuestros seres queridos, a nuestra familia, porque yo digo, siempre empecemos por nuestra familia. El prójimo más cercanito es nuestra familia. Seamos luz, los esposos, los padres, a nuestros hijos, abejitas, las maestras también. Seamos luz y no obscuridad para los niños o para los hijos.
3: Señor Jesús, tú eres la luz que ilumina nuestra vida. Cuando tengamos miedo, danos confianza. Cuando estemos tristes, Llena nuestro corazón de esperanza. Cuando nos equivoquemos, Señor Jesús, enséñanos el camino del bien. No permitas, Señor, que el egoísmo, la mentira, el rencor, el odio oscurezcan nuestro corazón. Y estemos siempre andando en tinieblas, caminando en tinieblas. Ayúdanos más bien a llevar tu luz, como usted dijo, vuela que vuela, a nuestra familia, a nuestros amigos, a los profesores y a todas las personas que nos rodean. Gracias, Señor Jesús, por ser esa luz que brilla siempre en nuestro corazón.
0: Amén.
3: Amén.

0: estamos listos para recibir en este momento la participación de nuestras abejitas. ¿Pueden hacerlo? ¿A qué número huela que huela?
1: Pueden hacerlo al 37-31-040 y si llaman fuera de la provincia de Pichincha, deben anteponer el prefijo 02-02-37-31-040, conejito.
0: Sigue, abuelita, que vuela. 37-31-040 es el número de Radio María para que ustedes esta tarde participen con nosotros en la hora más feliz de Radio María, la hora feliz de la abuela que vuela. 37-31-040 o también el número de WhatsApp de Radio María 098-400-3456. Y antes de continuar con las llamadas, olvidaba también, abuelita que vuela, indicar a nuestras abejitas, a los oyentes de Radio María, que en esta peregrinación o en estas conferencias con el padre Leonardo Arboleda también nos va a acompañar la Virgen Peregrina, que se bendijo en la misa de el aniversario de la radio.
1: Ajá.
0: ¿Se recuerda, abuela, que vuela? Esta Virgen Peregrina, esta Virgen de la Medalla Milagrosa, va a acompañar este camino o este ciclo de conferencias con el padre Leonardo Arboleda. Tendrá la oportunidad allí también de pedirle a nuestra Virgencita que interceda por Radio María y por sus necesidades. Así que estará el padre Leonardo y también nos acompañará esta imagen de la Medalla Milagrosa que fue bendecida el pasado miércoles en la misa del aniversario 28 de Radio María.
1: Así es, mi querido conejito. Muy bien, mi querido conejito. Está clarísimo todas tus informaciones. Así es que no hay pretexto para que todos los que nos escuchan digan no escucharon o digan, valga la redundancia, o digan no estuvimos atentos. Porque el conejito está repitiendo, lagartito, la tortuguita y yo igual estamos repitiendo. Y si necesitan más información, llame a Radio María. Muy bien.
0: Sí, abuela, que abuela. Vamos entonces a recibir las llamadas de nuestras abejitas 37-31-040. Y si llaman fuera de la provincia de Pichincha, deben anteponer el prefijo 0202-37-31-040. Buenas tardes, contenta y feliz.
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0: Oh, abejita, buenas tardes. Dani, bienvenida Daniel a la hora feliz de la abuela que vuela. ¿Cómo estás, abejita Dani Daniel?
2: Eso fue las últimas tareas de la universidad. Y pues comentar que hoy no hay clases por mantenimiento en la facultad, así que tengo toda la tarde libre y el resto de la noche. Ahorita acabo de subir las tareas, como quien estaba escuchando la enseñanza.
0: ¡Qué bien, abuela! ¡Qué buena! Nuestra abejita Dani Daniel, que se ha comunicado con nosotros esta tarde en la hora feliz de la abuela que vuela. Pero dinos, por favor, si estás en Bolivia, estás en Australia, en Cuenca, ¿en qué lugar del mundo te encuentras?
1: Está en Bolivia, conejito.
2: Estoy en Oruro, Bolivia. De hecho, el martes ya estoy por allá. Salgo a las 7 de la mañana de Santa Cruz de la Sierra y aterrizaré a las 18 horas y conectaría con Cuenca tipo 19 horas para estar allá en Cuenca a las 20 horas con 30.
0: ¡Qué bien! Y sobre la enseñanza de esta tarde, sí me gustaría que tú nos cuentes, abejita Dani Daniel, sobre la luz.
2: Claro, de hecho,
0: Cristo.
2: Está en la canción.
1: A ver, cántala, por favor.
2: La canción de esta lado.
1: A ver.
2: ¿Perdón?
1: Cántala un poquito.
0: Tú cantas bien, aunque se te escucha un poco feo, pero queremos escuchar.
1: No le hagas caso al conejito. Cántala, por favor, Dani Daniel.
2: Bueno, está bien.
0: ¿Cómo hacen todos los cantantes? Ahora sí, estoy.
1: Ahora sí, estás listo.
0: ¿Y qué reciben, antes los cantantes?
1: Aplausos. Muy
0: pero
1: bien.
0: Pero un aplauso de uña.
1: Un aplauso de uña.
0: Para Dani Daniel.
1: Ya está, muy bien. Vamos, Dani Daniel, vamos. El conejo te va a ayudar porque él canta lindo, pero se le escucha bien feo.
0: Eso sí que es cierto.
1: Ya.

0: Aplausos, mi querida abejita.
1: Ah, ya me acordé la otra.
0: Linda voz, linda voz.
2: Ya me acordé la otra estrofa.
3: Adelante con la otra estrofa.
2: Siempre la protegeré. No, no. Ah, ¿cómo es? Siempre la protegeré.
3: No,
2: yo la haré. Ya, siempre.

0: aplausos para la abejita. Gracias, abejita. Gracias. Muy linda.
1: Gracias, Quito. Muy bien, abejita.
0: Muy linda.
1: Nos alegramos mucho. Ahora, por favor, querida abejita de la hora feliz de la abuela que vuela, vamos a escuchar. ¿Qué te parece si escuchamos tus super saludos?
2: Claro que sí. Y de una vez para felicitar a la Radio María una vez más por sus 28 años.
1: Sí, 28.
2: Saludando a mi mami Katy, que ya dentro de la siguiente semana ya la voy a volver a ver. Saludos a mi hermanita Emily, a mi hermanita Anaí, que me están esperando allá en Cuenca. Las voy a ver la siguiente semana. Saludos al conejito, al lagartito, a la tortuguita, a la abuelita Tere.
3: Gracias.
2: Y a todas las abejitas de la hora feliz de la abuela que vuela.
1: Qué bien. ¿Y qué nos vas a traer de Oruro, Bolivia? Aparte del mate.
2: ¿Quieres una salteña?
0: ¿Una qué?
1: Salteña.
2: ¿Qué una salteña?
1: Es? Salteña dijo que era como una comida típica de Bolivia.
2: Sí, de hecho se come mucho en el almuerzo o también la empanada de viento con mate en el desayuno.
0: Ajá. Oye, Daniel, ¿qué hora es? ¿Qué hora es ahorita? ¿Hay alguna diferencia? ¿Hay alguna diferencia de horario o es igual que el Ecuador?
1: No.
0: Conejito,
2: deja. Son las 5:45 de la tarde.
0: Escucha, conejo, son una hora de diferencia. Muy bien.
1: Sí.
0: Ya. Entonces te va a traer una salteña. No, yo quiero que me traiga una muñeca boliviana. Mentira, abejita Dani. Daniel, que Dios te traiga con su bendición y mamita María también, y que vengas a disfrutar de tu familia y que realmente pases unos días lindos con tu familia y para que después te vayas súper feliz a Bolivia.
1: Sí, que tengas una linda tarde. Te queremos mucho.
0: Chao, chao.
1: Buenas tardes, dice ¿quién como Dios?
0: Nadie como Dios.
1: Un saludo para la abuela que vuela, para el lagarto, para el conejo, para la tortuga. Y también nos habla acerca de la luz eléctrica, que es importante, pero no indispensable. Lo importante es reflejar la luz de Cristo.
0: Ajá, qué lindo.
1: En nuestras vidas nos cuenta nuestra viejita Peter.
0: Abejita Peter.
1: Este voy aquí.
0: Abejita Peter, comparto plenamente con usted.
1: No, no es comparto, es Parker.
0: Compartir compartir quiere decir que yo estoy de acuerdo con lo que él piensa, que la luz debemos nosotros irradiar. Muy bien, abejita, y que Dios la bendiga y siga mejorándose de su piernita.
3: Sí. Buenas tardes, contento y feliz.
0: Eso, la
4: gracia. 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
1: Hola, ¿es nuestra abejita abuela que vuela?
0: ¿Abejita? Sí, es nuestra abejita.
1: ¿Cómo se llama abuela que vuela?
0: ¿Yo?
4: Fiorella.
0: Sí. Hola, abejita Fiorella, qué linda que eres. Muy bienvenida, abejita Fiorella. ¿Escuchaste la enseñanza?
4: Sí.
0: A ver, compártenos un poquito. El conejo está alzando la manito. Primero que comparta la abejita Fiorella, a ver.
1: Sí, solo quería decirle que nos diga acerca de la enseñanza de esta tarde. ¿Qué opina nuestra viejita?
0: Ajá, ya nos va a decir su opinión, querido conejito. A ver, vamos, Fiore.
4: Yo aprendí que Dios es la luz que nos ilumina, pero no es como la luz que usamos para escribir, para ver, para hacer muchas cosas. Dios es nuestra única luz que nos puede guiar a cualquier camino que tenemos que ir, así oscuro, y nos ilumina.
0: ¡Ay, qué linda respuesta! Tienes 10 sobre 10 y nuestras felicitaciones y bendiciones, abejita Fiorella, porque has dicho toda la verdad con tu reflexión. Muy bien, conejito, ¿qué te parece?
1: Perfecto, abuela que abuela. Felicitaciones a nuestra viejita Fiorella.
0: Uh-huh. Ahora, querida abejita, ¿qué tienes preparado aparte de la oración para compartir con nosotros?
4: Les voy a un juego de los super saludos y una oración final.
0: Vamos con oración antes de empezar el juego.
4: Y también una adivinanza.
0: Bueno, vamos, a ver que nos alcance el tiempo, abejita. Vamos con la oración.
4: Padre nuestro que estás en el cielo, santificado sea tu nombre, venga a nosotros tu reino, hágase tu voluntad en la tierra como en el cielo. Danos hoy nuestro pan de cada día, perdona nuestras ofensas como también nosotros perdonamos a los que nos ofenden, no nos dejes caer en la tentación y líbranos del mal. Amén.
0: Amén. Ahora vamos con el juego. ¿Qué juego preparaste, abejita?
4: El juego de las palabras en cadena.
0: Muy bien, ahí está el conejito. Para... Le encanta jugar al conejito. Ya.
1: Está bien, vamos a empezar las palabras encadenadas a la una, a las dos y a las tres. Palabras encadenadas. Amor.
4: Ramírez.
1: Zapato.
4: Oso.
1: Peligroso.
0: Ya te equivocaste.
1: Otorrinolaringólogo.
4: Hostia.
1: ¿Pero cuál hostia? ¿Hostia de hostia? ¿O la hostia de la hostia?
0: No te entendí nada, conejo. ¿Qué es hostia de la hostia y hostia de hostia? Explícale mejor a la abejita.
1: Mejor que sea una palabra con A. Avestruz. Avestruz. Avestruz.
4: Zurdo.
0: ¿Qué?
1: Zurdo o sordo o zorro.
0: ¿Qué dijiste, abejita?
4: Zurro.
0: Zurro. ¿Qué es zurro? Si hay zurro con Z.
4: Perdón. Zurdo.
0: Con... Ah, ya. Zurdo.
1: Ah, zurdo.
0: Ya, zurdo es con Z, ya, muy
1: bien.
0: ¿Sabía
1: que yo soy zurdo y soy sordo, abuela que abuela?
0: Zurdo y sordo, conejito, no. Sí, yo solo sé que eres zurdo, pero no sordo. Bueno, vamos, conejito, continúa.
1: Bueno, y también,
0: con la O, conejito.
1: Hospital.
0: No, ya te equivocaste, ganó la abejita, porque hospital es con H.
1: Si hablando de zurdo que se asemeja a sordo, les podría recomendar esta tarde, en este día jueves, a nuestras abejitas, ver en familia la película Un Robot Salvaje.
0: ¿Así se llama?
1: Sí, abuela.
0: Un Robot Salvaje. Bueno, pues vamos a verla.
3: Sí, la he visto. Un Robot Salvaje se trata de un robot que cae a la naturaleza, al bosque, y nadie le quiere porque obviamente es diferente.
0: Ah, bueno,
3: pero
0: ya.
3: Pero luego, poco a poco, ya se va internando en la vida del bosque, y no les cuento más.
0: Ya, no. Pero tiene una moraleja, tiene un mensaje bueno.
3: Es
0: muy bien.
3: Una gran
0: lección. Eso es lo importante. Muy bien, conejito.
3: Hoy les recomiendo, entonces, en la hora feliz de la abuela que vuela, les recomendamos ver la película Un Robot
0: Ya,
3: Salvaje.
0: Ya la noté.
3: Y si alguien lo ha visto, que nos puede decir rápidamente qué le pareció este
0: el próximo
3: película.
0: Programa. Muy bien, lagartito.
1: Amiguita, Fiorella, ¿puedes enviar tus super saludos?
4: Un super saludo para mi papi que está en el trabajo, que se está yendo a veces lejos. Para mi mami, que se cuida mucho porque a veces es peligro, porque ella viene muchas de las veces en la noche, a las 7, y está llegando. Por mi ñaña que está en Guayaquil.
1: ¿Qué hace en Guayaquil?
4: Mi hermana de 14 años.
1: ¿Y qué hace en Guayaquil tu hermana de 14 años? No sé.
4: Bueno, mi papi tiene una ex y han tenido otra hija y ella es mi hermana.
1: Ah, ya, bueno, está bien, que Dios le bendiga.
3: Claro, porque los hijos no tienen culpa de los adultos.
0: Así es.
3: Siempre procuren buscar el bien.
0: Así es. Ajá, que siempre procuren buscar el bien y que Dios los bendiga. Muy bien, entonces vamos con tus súper saludos, abejita. Ah, ¿ya nos saludó?
1: Sí, saludó, dijo que enviaba un saludo.
0: Ah, sí.
1: A todos. O hermana que estaba en Guayaquil.
0: Sí, muy bien, tienes razón, conejito. Bueno.
1: Que Dios le proteja.
0: Nosotros también le enviamos súper saludos a la abejita y... ¿Recuerda
4: faltó
0: qué?
4: Faltó alguien.
0: ¿Qué? ¿A quién faltó alguien? Dice, a ver, vamos, abejita.
4: La adivinanza.
1: Ya, rápidamente
0: la adivinanza.
4: Soy verde. Estoy en todas las plantas. Y más bien soy de verde, claro.
1: Ah,
4: ¿qué
1: ya.
4: es?
1: Es un aguacate que aún no está maduro.
0: No, soy de verde claro. ¿La sandía?
4: No, porque yo no dije verde claro con verde oscuro.
1: Ah, ya, entonces es un pepinillo.
0: No, tampoco.
4: Nos damos.
0: A ver, dinos la respuesta, abejita, ya.
4: Mejor que diga si sabe el lagartito y la tortuguita.
0: A ver, tortuguita, ¿sabes?
5: No sé, abuelita.
3: Yo tampoco, abuela, qué abuela. Yo creo que mejor nuestra abejita nos puede decir cuál es la respuesta de su adivinanza.
0: Muy bien, lagartito.
3: Yo solo sé, agua pasa por mi casa, aguacate, que no la vi. ¿Qué es el aguacate? Oro no es, plata no es. Si quieres que te lo diga, espera. Dinos la respuesta, abejita.
0: Choco contra una roca y me late el corazón. ¿Qué es, abejita? A ver.
4: Es la hoja.
0: Las hojas. La que yo te dije, choco contra una roca y me late el corazón.
3: El chocolate.
0: Ah, pero yo le preguntaba la abejita.
3: La respuesta de Fiorella es la hojita. Abejita Fiorella, qué alegría recibir tu llamada. Gracias por compartir con nosotros y que Dios bendiga siempre a tu familia, a tu hermana que está en Guayaquil, a tu papito también. Y sobre todo también a tu mamita que llega como a las 7 de la noche. Y hoy estos días son días de inseguridad, de violencia, de delincuencia, pero tenemos la fe en las palabras de Santa Marianita de Jesús, que nuestro país no se va a acabar por todas esas cosas, sino ¿por qué se va a acabar, abuela, que abuela?
0: ¿Por qué se acabará nuestro país? Solo Dios lo sabe.
3: Sí, pero bueno, abejita, que tengas una linda tarde y recuerda que
0: te queremos mucho. Chao, chao.
1: Chao, chao. Nuestra abejita, María Daniel, nos ha enviado un mensaje. Escuchemos, esperamos que escucharlo completo, porque a veces se sabe adelantar o algo así, abuela, que abuela.
0: Así es.
6: Ya.
2: Estimada audiencia de Radio María, de hecho, justamente yo llegando de Bolivia, realizaré una transferencia de unas cinco platitas, de unas 45 platitas para la donación de la emisora, para mantenerla en funcionamiento y que nunca apague su voz.
1: ¡Qué bien! Gracias, abejita, por tu bondad.
0: Gracias, abejita.
1: Y que Dios multiplique todas las personas que apoyan para que Radio María nunca apague su voz.
0: Muy bien, conejito, que ya es hora de que nos despidamos, conejito.
1: Sí, abuela, que abuela.
0: Muy bien, entonces vayan saludos para Angelito, Eli, allá creo que es el llano chico, llano grande, para la señora Marita de Fuentes, para la Lu, para la Pau, para Tiago, para la viejita Cuisito, y para toda la audiencia de Radio María en el Ecuador y en el mundo mundial y para todas nuestras familias.
1: Que tengan una linda tarde y recuerden que
0: los queremos.
1: Cristo es la luz que ilumina nuestra vida, abuela, que abuela.
0: Ah, sí, ya, bueno, conejito, la luz que ilumina nuestra vida y que debemos estar conectados a él, nunca apartarnos, para que sigamos nosotros siendo luz para nuestra familia y para todo nuestro prójimo. Bien, conejito.
1: Que tengan una linda tarde y recuerden
0: que los queremos mucho.
1: Chao.

0: sé al final.
1: Ha llegado el final de tu juego con la abuela que vuela. Pero no olviden, mis angelitos, que estoy con ustedes de lunes a viernes, esperando sus llamadas a Radio María. Nos vemos mañana. ¡Chao! ¡Chao, chao, chao!

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1: Son las 5 de la tarde, 4 de la tarde, en las Islas Galápagos.
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0: amada familia de Radio María, buenas tardes y Dios. Qué alegría inmensa el poder estar aquí nuevamente con cada uno de ustedes después de una jornada de bendición allá en Perú. Tuvimos este encuentro maravilloso del CONCLA, el ECLA y ese CARIS latinoamericana. Gracias, Señor, por permitirme estar nuevamente aquí junto a mis hermanos. Que Dios y la Virgen Santísima siempre nos bendiga a cada uno de nosotros. Gracias por estar siempre pendiente de Radio María. Gracias por estar unido a este programa y a todos los programas de Radio María. Que Dios Todopoderoso nos bendiga en todo momento. Mi nombre es Rocío Varas y con gozo y alegría vamos a seguir tejiendo esas puntaditas en el manto de nuestra Santísima Virgen María por cada uno de nuestros pedidos de oración. Que ella, como nuestra Madre del Cielo, siga intercediendo por todas nuestras necesidades. Gracias, Virgencita, por estar siempre a nuestro lado. Vamos a ponernos en actitud de oración a ese Espíritu Santo, que venimos llenos del Espíritu Santo, todos nuestros hermanos que tuvimos de los diferentes países latinoamericanos en este conclave, con la bendición de Dios. Vení, Creador Espíritu. Ven, Espíritu Creador, visita las almas de tus fieles, llena con tu divina gracia los corazones que creaste, tú, a quien llamamos Paráclito, don de Dios, Altísimo, Fuente Viva, Fuego, Caridad y Espiritual Unción. Tú derramas sobre nosotros los siete dones, tu dedo de la diestra del Padre, tu fiel promesa del Padre, que inspiras nuestras palabras, ilumina nuestros sentidos, infunde tu amor en nuestros corazones y con tu perpetuo auxilio fortalece la debilidad de nuestro cuerpo. Aleja de nosotros al enemigo, danos pronto la paz, sé nuestro director y nuestro guía, para que evitemos todo mal. Por ti conozcamos al Padre, al Hijo, revélanos también. Creamos en ti, su Espíritu, por los siglos de los siglos. Amén. Gloria al Padre, al Hijo y al Espíritu Santo. Amén. Bienvenidos a todos nuestros oyentes de Radio María. Este es su espacio de bendición, tejiendo el manto de la Virgen. Quiero, antes de empezar un poquito el programa, dar una gratitud inmensa a Papito Dios, a Él, al Creador de nuestras vidas. Darle gracias al Señor por este maravilloso encuentro que tuvimos en Perú, Lima, Perú. Y en especial quiero dar gracias a la familia de Lisi Chota y su esposo Raúl junto a sus hijas por esa acogida allá en Perú. Gracias, Lisi. Gracias por abrir esos brazos a nuestros sacerdotes y a nosotros como peregrinos para este encuentro. Que Dios le bendiga. Sigan adelante siendo esa fuente de evangelización como lo están haciendo. Abrazos desde acá, desde Ecuador. Vea, hoy estuvimos en la mañana en Perú y ya estoy por acá, por Ecuador. Y desde acá, pues les damos ese fuerte abrazo. Saludos cordiales también al Padre Giovanni Dueñas. Que Dios Todopoderoso le bendiga, que también estuvo en este encuentro. Saludos a su mamacita María Berta Pinchao. Que Dios le bendiga. Ella es fiel oyente de nuestra Radio María allá en el Coca. También un cordial saludo al Padre Clever Carrillo, de la provincia de Los Ríos. Que Dios les bendiga, y a todos los peregrinos, a todas las delegaciones a nivel Latinoamérica. Gracias, Señor, por unirnos como Renovación Carismática Católica en un solo corazón, para que todos seamos uno. Qué bendición tan grande, mis queridos hermanos. 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Una bendición de Dios, mis queridos hermanos, nuestro querido padre Leonardo Arboleda, junto a nosotros. Que Dios nos bendiga y no se pueden perder estos encuentros que vamos a tener con el Padre. Y cuando dice enseñanza, sanación de heridas emocionales y enfermedades. Así que no se los puede perder, mis queridos hermanos. Vamos a una primera llamada, tejiendo el manto de la Virgen. Buenas tardes, ¿con quién tenemos el gusto?
1: Rosito, buenas tardes.
0: ¿Cómo está, mi hermanito? Que Dios le bendiga, gracias por estar junto a nosotros, mí. Vicente.
1: Yo preocupado, pues, y creo que todos están preocupados por el abandono que me hizo.
0: aquí estamos con la bendición de Papito Dios, recibiendo esa fusión.
1: Qué lindo que ha tenido, qué lindo.
0: ¿Cuáles son sus puntaditos?
1: Que ha tenido por allá.
0: Amén.
1: Qué maravilla, maravilla. Muy bien, Rosita, entonces aquí tenemos unos encargos. Desde la parroquia Baños nos pidieron oración Anita Teresa, Valesa, por la familia Parra Palacios, Reino, Elisa y familia, Paola, por el alma de Manuel, por la familia Berezueta Añasco, y por un trabajo que está solicitando en oración Lupita. Un saludo a Sarita por allá, a Sandrita Wilson, a María Inés y a todos los de Radio María, a su esposo, a Eduardo, que Dios les bendiga, de usted, que nos siga acompañando, como siempre, Rosito. Que Dios les bendiga.
0: A usted, mi querido hermano Vicente, gracias por estar junto a nosotros, que Dios Todopoderoso le bendiga. A usted y a toda su linda familia, sus proyectos, el anhelo de su corazón, por la salud, también oramos por usted. Y gracias por ayudar también a orar por otras personitas. Y oramos desde la parroquia de Baños por Anita, Teresa, Vanessa, por la familia Parra, Palacios, Reino, por la familia Elisa, y por la familia, por toda y su familia, por Paola, por el alma de Manuel. Oramos también por la familia Berresueta, Añasco, por el trabajo de Lupita, Virgencita, te ponemos bajo tu manto bendito para que en ella oramos por todos nuestros hermanos que no tienen trabajo. Ayúdales, mamita del cielo, para que puedas interceder ante tu Hijo Jesús por un trabajo para ello. Oramos por todos quienes hacemos Radio María. Gracias por orar por Sarita, por Sandra, por María Inés, por Wilson y por todos quienes hacemos Radio María. Que Dios Todopoderoso le bendiga en todo momento. Y quiero en esta tarde también orar por nuestra querida hermana Carmita García. Que Dios Todopoderoso le bendiga y que siga recuperándose de su salud, Virgencita. Cúbrela con tu manto bendito en todo momento, Madre Buena. Ayúdale para que pueda salir de esta situación. Por todos nuestros hermanos que están con diálisis, Virgencita, te los encomendamos. Cúbrelos con ese manto divino y precioso para que puedan recuperarse con una gotita de tu sangre divina y preciosa en esas diálisis. Mi Señor Jesús, puedes hacer que cada día puedan irse sanando, mi amado Jesús. Gracias por estar junto a nosotros. Vamos a otra llamada, tejiendo el manto de la Virgen. Buenas tardes de Dios, ¿con quién hablamos?
2: ¿Aló?
0: Aló, buenas tardes.
2: ¿Aló?
0: De Dios.
2: Aló, aló, hermanita.
0: ¿Cómo está, Blanquita? Hermanita, buenas tardes, buenas de Dios.
2: Buenas tardes, hermanita, ¿cómo está?
0: Bien, gracias a Dios.
2: Una puntadita a mamita María, primeramente agradeciendo a papá Dios, a mamita María, a su esposito y a usted que me está ayudando a pedir. Hermanita, no se me quita este mareo, ayúdeme a pedir, no se me empaña la que se... No se me empañe la vista, ojalá no pierda la vista. Pero los dos pulmones, a veces como que me falta la respiración, el corazón y los dos senos que me duelen. He aprendido ahora a dolerme feísimo los huesos de la cadera, los huesos del cuerpo. Ayúdame, pues, hermanita, que me cure. Y por mis cuatro hijos, por la salud, un trabajito y que tengan una casita y que paguen sus deudas y mis nietos y mis nietas que tengan, que para que los ayude. Yo sé que para Dios no hay nada imposible.
0: Bendito sea Dios. Gracias, Blanquita, por estar junto a nosotros. Vamos a tener esa fe muy grande ante nuestro Señor, pero también tenemos que actuar. Vamos a hacer también nuestra parte. Porque el Señor hace la suya, lo que queda, el resto. Nosotros pongamos todo de parte en cuidarnos, en ir al médico, en cumplir lo que nos piden los médicos para que tengamos esa sanación. Y lo importante, ir a la Eucaristía, recibir el cuerpo y la sangre de Cristo que nos sana. Recibir también la unción de los enfermos. Que Dios y la Virgencita le proteja, le cuide de todas esas enfermedades. Que llegue a los médicos que le puedan guiar, le puedan ayudar y le puedan ver qué es lo que tiene. Gracias por estar junto a nosotros. Sus llamadas al 37-31-040 y si está fuera de la provincia de Pichincha, anteponer el 02. Y sus mensajes al 098-434-56. Vamos a seguir tejiendo ese manto divino y precioso ante nuestra Madre del Cielo, que es la única que nos lleva hacia su Hijo Jesús, que ella intercede por nosotros. Es una madre tan buena, tan maravillosa, que nos ama tanto, y por eso ella suplica a su Hijo Jesús, como en las bodas de Caná, que nos ayude. Vamos a leer unos mensajes que nos llegan al 098-434-56. Buenas tardes, hermanita. Le saluda José Luis desde Orellana para poner unas puntaditas por mi papá, José Benito Quinche, para que lo cuiden en el trabajo y que no le pase nada malo. Gracias, hermanita. A usted, mi hermano José Luis, Dios le bendiga. Unidos en oración por su papá, que la Virgencita siempre lo protege y lo cuida, que con su manto bendito lo envuelva a él y a toda su familia. Que sea protegido y amparado por nuestra Madre del Cielo. Buenas tardes, hermanos. Les pido oración para que vuelva a las lluvias a las provincias de Cañar y Azuay, especialmente a los cantones Cuenca y Paute. Amén. Mari desde El Recreo. Gracias, Mari, por su mensaje. Virgencita, tú lo sabes todo, mamita del cielo. Envuelve a todo el Ecuador. Envuelve a los sectores que no tienen lluvia. Intercede, Virgencita,

0: Mensaje, esto es muy bien lo que dice, todos unidos en oración con el Santo Rosario, es por todo el mundo, por todas las necesidades, por nuestra patria, por todos, siempre unidos en oración, mis queridos hermanos, siempre, siempre, en todo momento, unidos somos vencedores y victoriosos. Otro mensaje nos dice, buenas tardes a todos. Dios les bendiga, una puntadita a la Madre del Cielo, pidiendo la lluvia para la provincia del Cotopaxi y que tanto necesitan. Soy María desde el sur. Gracias, María, por su mensajito. Mamita del Cielo, te ponemos estos pedidos de oración en ese manto divino y precioso por estas necesidades de la lluvia para el campo. Mamita, interceda ante tu hijito amado. Gracias, Virgencita, por escuchar nuestras oraciones. Gracias, Virgencita, por estar siempre a nuestro lado, mamita del cielo. Otro mensaje nos dice, buenas tardes, hermana Rocío, y a todos los de la Radio María. Mi nombre es Narcisa Rodríguez. Mis puntaditas tejiendo el manto de la Virgencita María para el párroco Marcelo Altamirano, de la Iglesia Señor de la Buena Esperanza de la Villa Flora. Para el padre Wilson Malavé, por la pronta recuperación del Papa León XIV, por todos los sacerdotes del mundo, por nuestro planeta Tierra, por las lluvias que necesitamos, por trabajo, para todos los que no lo tienen, su ingreso seguro. Mamita del cielo, te seguimos poniendo en tu manto divino y precioso estos pedidos de oración por el agua, por la salud, Virgencita, de nuestro Papa León XIV, por su recuperación, Virgencita, y por todos los que están delicaditos de salud, Madre del Cielo. Otro mensaje nos dice, buenas tardes, hermanita. Por favor, una puntadita por la salud de mi mamita María Chiluisa, por sus ojitos y su diabetes. Ella es fiel oyente de la Radio María. Amén. Soy Elizabeth González desde la ciudad de Quito. Gracias, Elizabeth, por su mensaje. Unidos en oración por su mamita María Chiluisa. Virgencita, cúbrela con tu manto divino y precioso, para que ella pueda recuperarse su salud y sobre todo que aumente la fe, que crea en Jesús sacramentado, que ustedes como hijos llévenle en donde un sacerdote para que reciban la unción de los enfermos, puedan confesarse, puedan comulgar también, puedan recibir ese cuerpo y sangre de Cristo. Por usted, Elizabeth, que Dios le bendiga. No desmayen en la oración y en agradecimiento al Señor. Vamos a una llamada, tejiendo el manto de la Virgen. Buenas tardes, ¿con quién tenemos el gusto?
1: Buenas tardes.
0: Buenas tardes de Dios,
1: buenas
0: su nombre,
1: tardes,
0: por favor.
1: Buenas tardes, hermanita. Quisiera que me ponga unas puntaditas a la Santísima Virgen, que tanto le adoro, Ya son desde el 2017 que tengo la suerte de seguir todos los días, a ratos de noche, el día, participando, oyendo los programas, todo maravilloso.
0: Con todo gusto, mi querida hermana, ¿cuáles son sus puntaditas? Ya creo que se nos fue. Que Dios Todopoderoso le bendiga, mi querida hermana. Esa gratitud y ese agradecimiento a nuestro Señor, qué bonito. Cuando somos agradecidos al Señor por todo lo que Él nos da, por todas las bendiciones, también por todo lo que vivimos, bueno o malo, siempre tenemos que agradecer. Y desde el 2017, siguiendo a Radio María, escuchando Radio María, que es una bendición. Gracias, Radio María, por esa evangelización. Y desde Perú, yo también estaba escuchando Radio María, qué bendición. Ponía Radio María y me salió Radio María Perú. Y digo, ¡ay, qué bonito! En Perú, Radio María, en todos los países, Radio María. ¡Qué bendición más grande! Y me fui con mi camiseta de mi Radio María, pues ahí todo el mundo decía, ¿qué? ¡Está en la radio, está en la radio! Pues sí, Radio María es una bendición de Dios. Gracias por sintonizar. Y también ustedes compartan con los demás.

0: que tanto necesitan de esa palabra, de esa palabra de aliento, de esa palabra que le llega a su corazón, de ese abrazo espiritual fraterno que nuestra madre nos tiene, de su amor tan grande, tan maravilloso. Vamos a leer otro mensaje que nos llega al WhatsApp al 098-434-56 y sus llamadas al 37-31-040. Buenas tardes, hermanita Rocío. Que el Señor le bendiga a usted y a todos los que hacemos Radio María. Por favor, unas puntaditas en el manto de nuestra Madre Santísima por Emily, que sufrió un accidente en los Estados Unidos. Por la recuperación del Papa León XIV, por los enfermos del cáncer, los que están en sus casas y en los hospitales. Soy María de Carapungo. Qué bonito, María. Gracias por esas oraciones, por todos que tanto necesitan. Oramos por Emily, por ese accidente que ha tenido, Virgencita, que la curas con tu manto divino y precioso. Seguimos orando por nuestro Papa León XIV. Oramos por todos nuestros enfermitos que tienen cáncer, para que sean recuperados, para que sean sanados en el nombre poderoso de Jesús. Gracias por orar por todos quienes están delicaditos de salud. Vamos a una llamada. Tejiendo el manto de la Virgen, buenas tardes. ¿Con quién tenemos el gusto?
1: Buenas tardes, hermanita Rocío.
0: Mi hermanita América, qué gusto. Bienvenida. ¿Cuáles son sus puntaditas?
1: Mis puntaditas son para la Virgen María, de los, para que, por mi salud. Me caí de la escalera, tengo los brazos con unos clavos, también salía de mi vista, pero también que estoy malita, pero yo ya me he resignado, pero me sigue pasando tantas cosas, pero eso Dios sabrá por qué lo hace y lo agradezco a mi Dios. Y también por mi familia, todos que estén bien, que nos venga la paz, la tranquilidad de tantas cosas que están viniendo en este mundo. Entregados más a Diosito, a la Virgen María, entregados a todos, sin problemas, sin nada, para que Dios siquiera nos tome en cuenta abandonando esta hora. Y saludando de Portodito a la Radio María, que todito por el Papa también, por el Papa también, que está palito, por todito los enfermitos que estamos también aquí en la cooperativa, en toda parte. Y yo estoy también eso bien. Bien malita, quiero que me haga una oración de lo que sea malita, hermanita Rocío. Muchísimas gracias.
0: A usted, mi hermanita América, que Dios le bendiga. Virgencita, bajo tu manto bendito te ponemos, América, tu hijita amada. Ayúdala para que ella pueda ser fuerte, valiente y victoriosa en el nombre de Jesús. Que ella siga confiando, pero que también se cuide. Que también vaya despacio. Ahora tenemos que tener mucho cuidado al bajar las escaleras, al caminar, cuando salimos a la calle. Hay que tener mucho cuidado. Que Dios Todopoderoso le bendiga, mi hermanita América. Oramos por usted para que todo le vaya bien, que se siga recuperando, que se alivie sus dolores. Que la Virgencita le cubra a usted y a toda su familia con ese manto bendito y precioso. Que haya paz en la familia. Que Dios le bendiga. Unidos en oración y gracias por orar por todos quienes hacemos Radio María y por nuestro Papa León XIV. Vamos, otra llamada. Tejiendo el manto de la Virgen, buenas tardes.
2: Buenas tardes, hermanita.
0: Marielita, qué gusto, bienvenida.
2: Dios le pague, hermanita Rocío. Qué feliz me siento del viajecito que ha hecho. Gracias a mi papito. Amén. Dios bendito. Y ya llegó, ya está aquí nuevamente.
0: Gloria a Dios.
2: Lo que es la vida y lo que es el mundo, ¿no?
0: Así
2: estamos
0: es.
2: Aquí en este momento, en otro momento ya estamos por otro lado.
0: Sí, hoy.
2: Pero gracias a mi Diosito, él como lo hace todo, le digo a su manera. Amén. A su voluntad. Por eso nos lleva y nos trae, y gracias a mi Señor, ya está aquí.
0: Amén.
2: Gracias a Diosito, que Diosito la bendiga, hermanita.
0: Gloria a Dios.
2: Pues en esta tarde, hermanita Rocío, es para ponerle en las puntaditas de mi mamita María, de la Virgencita de la Buena Esperanza, que la cuidó a mi hijita, a mi nietica, en el embarazo. Ya mañana, 15 días, ya de lo que dio a luz mi hijita, ya está con una bebecita, cuidándola, protegiéndola, viéndola, y verla que crezca. Ya soy de la cuarta generación, ya es mi nietica, hermanita.
0: ¡Qué linda!
2: Mi nietica, gracias a mi Diosito. ¿Cómo le doy gracias a mi Señor de que me haya dado la vida para ver a mis bisnieticos que ya vayan llegando, hermanita? ¡Qué feliz me siento! ¡Qué feliz por esa bendición que mi Señor ha hecho conmigo! Y otra cosita más, que la capillita de adoración de mi parroquia, La Dolorosa, está cumpliendo hoy un añito, el primer
0: lindo
2: añito de haber abierto las puerticas de la capillita de adoración perpetua a mi Señor, las 24 horas, y a hoy, este día, cumple su primer añito, hermanita.
0: Lindo.
2: Ya estamos preparando ya para salir a la procesión, estuvimos en el triduo, ya se acabó, y ahora sí ya vamos a la procesión para llegar nuevamente a su casita. Vamos a hacer un recorrido larguito. Que Diosito nos bendiga. Bendiga y que a nuestros padrecitos, pues, de la parroquia nos los bendiga y nos les dé la salud, que no se nos vayan a enfermar por el frío, por la lluvia y por todas las cosas, ¿no? Que Dios nos bendiga a todos, hermanita, pues, y una feliz tarde llena de sol. Gracias, Señor bendito, por todo. Y estoy feliz, hermanita.
0: Qué
2: que
0: lindo.
2: Me Diosito me dé la bendición. Y ustedcita también ore por todos nosotros que necesitamos de sus oraciones, hermanita, y las bendiciones. Que Dios la bendiga.
0: Todo gusto, mi Marielita querida. Y es más, desde en este tiempo que me he encontrado en Perú, pues desde ya siempre unidos en oración en todo momento por todos nuestros oyentes de Radio María. Y me acuerdo los nombres, las necesidades también. Y sigo orando para que la mamita del cielo le siga ayudando, para que ella siga intercediendo. Y qué alegría tan grande. Felicidades por esa cuarta generación. Por hace 15 días que ha tenido a luz su hijita y ha sido de gran bendición. Una mujercita. Qué lindo. Qué bendición más grande. Gracias, mi Señor Jesús, por la vida, por ese amor, por amar a la vida. Gracias, mi Señor Jesús, y gracias, Virgencita, por protegerla, por cuidarla, por estar ahí también junto a ella. Y qué bonito, un año de ya de lo que se ha creado, esa capilla de adoración perpetua. Qué bendición más grande, que Dios Todopoderoso les bendiga. Y esa adoración perpetua ahí, las 24 horas, el que llega, sale, va a visitar a Jesús sacramentado. Qué bendición más grande sentirse en la presencia de Él. Y saber que caminamos por Él, que vemos por Él, y hay que ser agradecidos. Gracias, Señor Jesús, por todo. Gracias, gracias por todo lo que nos das, mi Señor amado. Gracias, Marielita, por su llamada. Unidos en oración. Mis queridos hermanos, vamos a una pausa musical y regresamos con su programa Tejiendo el Manto de la Virgen.

0: Yahvé peleará mi batalla, de José Luis Melgar. Qué hermosa canción, mis hermanos, que nos llega a lo más profundo de nuestro corazón. Cuando ya no sientas ganas de luchar, cuando sientas que todo está en contra tuyo, cuando te dan la espalda, mis queridos hermanos, levanta la cabeza y mira al cielo y proclama con viva voz esa promesa de nuestro Señor, que Él peleará tu batalla. Hay momentos en nuestras vidas en los que sentimos que ya no tenemos fuerzas para seguir luchando. Nos enfrentamos a problemas familiares, dificultades económicas, enfermedades, injusticias, decepciones y situaciones que parecen no tener salida. A veces lloramos en silencio, sonreímos delante de los demás, pero por dentro llevamos batallas que nadie conoce. Nos preguntamos, Señor, ¿hasta cuándo? ¿Cuándo cambiará esta situación? ¿Cuándo encontraré una respuesta? Y precisamente, hermanos, en esos momentos Dios nos recuerda que no estamos solos. Y Él nos dice, yo estoy contigo y pelearé por ti esa batalla. Vamos a creerle y a confiar en nuestro Señor, que Él peleará nuestra batalla, todo lo que estemos viviendo, nosotros como familia, como hogar, en el trabajo. Él peleará nuestras batallas, hermanos, y tenemos que confiar en nuestro Señor. 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Y por eso participemos en estos encuentros que tenemos y que nos hace la invitación nuestra Radio María. Qué bonito, con Nancy de Cabrera, desde Guatemala, una predicadora llena de la unción del Espíritu Santo, que llega también con la palabra de Dios, y esa palabra nos llega a lo más profundo de nuestro corazón. Quiero en esta tarde agradecer una gratitud inmensa a nuestra hermana Xiomara, que el día de ayer nos acompañó aquí en el programa. Muchísimas gracias por ayudar aquí también Radio María, por ese voluntariado, por ese sí al Señor. Que Dios te bendiga, Xiomi. Gracias por acompañarnos. Vamos a leer unos mensajes que nos llegan al WhatsApp de la radio al 098-400-3456 y luego sus llamadas al 37-31-040. Buenas tardes, hermanita. Soy Anita Ivonne. Por favor, unas puntaditas por mis tres hijos y yo, para que mamita María me dé fuerzas para seguir por ellos y sea una mejor madre. Gracias, mi preciosa Anita, Dios te bendiga. Para uno ser una mejor madre, tenemos que estar en las plantas de Jesús y de nuestra Madre Santísima, Anita, a orar a tiempo y a destiempo, a entregarse más a Dios. el Señor le dará las fuerzas necesarias para levantarse ante cada caída, para sacar adelante a sus hijos. Con Dios todo lo podemos. Él peleará nuestra batalla de todo lo que estemos pasando y viviendo. Que Dios le bendiga con sus tres hijos. Y una mujer de Dios tiene que ser una mujer sabia y una mujer prudente que edifique su familia. Dios le bendiga. Gracias por estar junto a Radio María. Buenas tardes, hermanita. Pido por mi hijo que atraviesa una separación. Que la Virgencita María derrame sus bendiciones y llegue una buena mujer. Gracias. A usted, mi querida hermana, Dios le bendiga. Unidos en oración por su hijo. Que la Virgencita les cubra con su manto bendito. Y que esta separación, que nuestro Señor toque sus corazones para que puedan reconciliarse, para que la Virgencita les cubra con ese manto bendito, con ese manto de amor. Si tiene hijos, con mucha más razón, buscar ayuda, no se queden ahí nomás, no se queden con el dolor, con la tristeza, tal vez con heridas, sino busquen ayuda para superar toda esta situación. Nada está perdido. El matrimonio es una bendición de Dios. Depende de nosotros cómo lo estamos llevando. Depende de mí cómo llevo mi hogar, mi familia, mi matrimonio. Mi esposo, mi esposa, de mí depende. Si la amo, no la amo, si la respeto, la valoro, la cuido, la protejo, le ayudo, soy compañera, compañero. Estamos juntos en las buenas y en las malas. De mí depende. Así que sacar adelante esa familia que Dios nos ha dado, siempre con la ayuda de nuestra madre y su hijo Jesús. Buenas tardes, soy Margarita de Quito. Pido una puntadita por mi hijo Adrián para que este año que termina el colegio, la Santísima Virgen le proteja y guíe para que tome las mejores decisiones profesionales futuras. Gracias, Margarita. Unidos en oración por Adrián. No hay nada más perfecto, Margarita, que el amor. El amor todo lo puede. Con amor pida a Dios y a nuestra madre, y dele gracias por todo lo que él está haciendo, porque va a culminar sus estudios y vendrá otra etapa del cual nosotros los protegemos con nuestra oración a nuestros hijos. Los cubrimos con ese manto bendito y hoy lo cubrimos a Adrián con ese manto de nuestra Virgencita, que tome la mejor decisión en sus estudios para que él pueda salir adelante y sea una alegría para sus padres. Otro mensaje nos dice: buenas tardes, hermanita Rocío, Dios bendiga su labor. Quiero pedir unas puntaditas por el hogar de paz para que el Espíritu Santo reine en él. También todas las madres que tienen cáncer. Gracias, soy Narcisa de Cuenca. Gracias, Narcisa. Unidos en oración por esos pedidos de oración, por los hogares, por la paz, que el Espíritu Santo les dé la paz a cada uno de ustedes. Gracias por seguir orando por esas mamitas y por todos los que tienen cáncer, Virgencita. Y hoy en este momento quiero orar también por esa personita que ya en Perú fue atropellada, Virgencita, y que en ese momento me puse en oración para que sea cubierto con su manto bendito y que tú estés ahí en ese hospital donde él se encuentra para que pueda ser recuperado, Virgencita. Ayúdale y bendícele, y a todos los que tengan accidentes, mamita del cielo, protégeles en todo momento. Otro mensaje nos dice: buenas tardes, hermanita Rocío, unas puntaditas a la Santísima Virgen por Héctor Giovanni Perugachi, que le proteja en su trabajo, que todos los documentos que él debe realizar sea guiado. Ayúdanos, mamita linda, concédenos paz, protégenos, bendícenos, Belén. Gracias, Belén, por su mensaje. Cuando nosotros pedimos al Señor y a nuestra madre, téngalo por seguro que hace lo mejor para nosotros. No exijamos, digamos: Señor, en tus manos ponemos esta situación y te damos gracias desde ya por todo lo que vas a hacer. Dame lo que me conviene, Señor, porque Él sabe lo que nos conviene. Y oramos por Giovanni, por su trabajo, por los documentos, Virgencita. Todo en tus divinas manos, junto a tu Hijo Jesús, que se haga la voluntad de del Padre. Gracias por estar junto a nosotros, Belén, siempre en oración, en todo momento. Tejiendo el manto de la Virgen, buenas tardes, ¿con quién tenemos el gusto?
1: Buenas tardes, con Fidel, hermana.
0: ¡Qué gusto, Fidel! ¡Qué gusto, bienvenido! ¿Cuáles son sus puntaditas?
1: Yo le pido que le ponga unas puntaditas en el santo manto de María y rogándole al Espíritu Santo por mi salud, que ando malita, hermanita. Y pidiendo por la salud mía, de toda mi familia, y pidiéndole por una nietita mía que estudia en Guayaquil, en la universidad, y como ya comenzó las clases, ya se fue, y pidiéndole a la mamita Virgen que le cuide, que le dame sus bendiciones dentro de sus estudios. Y mis otros nietos trabajan en Guayaquil, y les ruego, hermanita, que Diosito, la Madre Santísima, el Espíritu Divino, nos guarde a todos. Gracias, hermanita.
0: A usted, mi hermano Fidel, Dios le bendiga, unidos en oración por su salud, que tenga una pronta recuperación, que sus hijos lo apoyen, lo ayuden, estén también pendientes de usted, cuidándolo, protegiéndolo, y también nuestra Madre del Cielo, lo envolvemos a usted con ese manto divino y precioso de nuestra Madre Santísima, que interceda para que pueda recuperarse de acuerdo a la voluntad de su hijo amado. Oramos por su nieta, por esos estudios, por el lugar donde ella se encuentra, en Guayaquil, en la Universidad Virgencita, protégela, ampárala en todo momento, cuídala y que ella termine la universidad con éxito y sea una hija de Dios, que se cuide también ella y que ame sus estudios para que pueda salir adelante y sea de gran bendición para toda la familia. Unidos en oración, desde acá, desde Radio María, mis queridos hermanos, algo muy importante, lo que nos dice la palabra de Dios. El Señor va delante de ti, no te dejará ni te abandonará. Miren, eso es promesa de nuestro Señor. Y la promesa de Él se cumple, mis queridos hermanos. Confiemos en Él. Él es nuestra fortaleza. Dios te invita a no tener miedo, porque está contigo y te sostiene. Él, mis queridos hermanos, nos sostiene en todo momento. Ante cada situación que estemos viviendo, por más difícil que sea, vamos a confiar y decirle: Señor, me abandono en tus brazos. Aquí estoy, Señor, débil, estoy mal, estoy triste, Señor, pero yo me abandono en tus brazos y yo sé que voy a salir adelante, Señor, con tu ayuda. Y Él la levanta. Extienda sus manos y déle las manos a Jesús, a nuestra madre, que la sacará adelante. Dios es nuestro refugio, hermanos, y nuestra fuerza, una ayuda siempre pronta en la angustia. Ahí está atento nuestro Señor para levantarnos en cada angustia, en cada desesperación que tenemos, en cada depresión. Ahí está Jesús a nuestro lado, ahí está mamita María a nuestro lado. Somos nosotros los que tenemos nuestros ojos tapados y no queremos ver que Jesús está ahí presente. Lo único que tenemos que hacer es clamarle a Él. Clamen a mí, dice el Señor, clamen y no tengan miedo. No se asusten, nos dice el Señor, porque la guerra no es de ustedes, sino de Dios. Qué bonito cuando el Señor nos cuida y nos protege. El Señor en todo momento está junto a nuestro lado, porque Él viene a nuestro encuentro. Él viene a salvarnos, Él viene a cuidarnos, Él viene a protegernos, Él viene a amarnos. Y nos enseña que nos amemos unos a otros, como Él nos ama en todo momento. A tener paz en nuestros hogares, a ser hombres y mujeres de reconciliación, de perdón, hombres y mujeres de paciencia, hombres y mujeres de paz. Si empezamos desde nuestros hogares, esa paz tan bonita que es, hasta para tomarse una sopita de fideo, una agüita aromática con un pancito, pero en paz, es hermoso, es lindo en la familia, a perdonarse, a estar juntos como matrimonios, como familia, a cuidarse las espaldas, a cuidar a su familia con uñas y dientes y sobre todo con la bendición de Dios, que es tan bonita y tan grande esa bendición que el Señor nos regala. Jesús, Jesús está ahí contigo en todo momento. Hay momentos que se cierran puertas, pero también hay momentos que Cuando se cierra una puerta, se abre otra, y es para mejorar. Así que si usted sale de un lugar, no dude, mi querido hermano y hermana, no dude, que es para ir a un mejor lugar. Esa es la promesa del Señor, que nos cuide y nos protege. Que Dios Todopoderoso nos bendiga en todo momento, que Él nos cuide y nos proteja, que Él guíe siempre nuestros caminos y que nosotros sigamos creyendo en Él, que nosotros sigamos confiando en Él, en sus promesas, que nos entreguemos en sus manos. En tus manos pongo mis batallas, Señor, que se haga tu voluntad y que nunca me falte la fe para seguir adelante. En el nombre de Jesús, mis queridos hermanos, le damos gracias al Señor por este día, le damos gracias al Señor por cada uno de ustedes, por sus mensajes, por sus llamadas. Gracias, papito Dios, gracias por todo, gracias, Virgencita, por escuchar nuestras plegarias. Gracias, Madre Buena. Gracias también a Cristias en controles, a Braulio, perdón, en controles. Que Dios le bendiga. Y nos vemos con la bendición de Dios la próxima semana en este su programa, Tejiendo el Manto de la Virgen. 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
1: Son las 6 de la tarde, 5 de la tarde, en las Islas Galápagos.
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1: Jesucristo, estimados oyentes de Radio María, desde el Monasterio del Espíritu Santo y Santa Teresa de Jesús, en la ciudad de Riobamba, les invitamos a compartir la oración del Ángelus, luego la liturgia de las horas, con el rezo de vísperas en este día de la solemnidad de Santa Teresa de Jesús, nuestra fundadora. Iniciamos.
2: En el nombre del Padre, del Hijo y del Espíritu Santo. Amén. El ángel del Señor anunció a María
3: y concibió por obra y gracia del Espíritu Santo.
2: Dios te salve María, llena eres de gracia, el Señor es contigo, bendita eres entre todas las mujeres y bendito es el fruto de tu vientre Jesús.
3: Santa María, Madre de Dios, ruega por nosotros pecadores, ahora y en la hora de nuestra muerte. Amén.
2: He aquí la esclava del Señor.
3: Hágase en mí según tu palabra.
2: Dios te salve María, llena eres de gracia, el Señor es contigo, bendita eres entre todas las mujeres y bendito es el fruto de tu vientre Jesús.
3: Santa María, Madre de Dios, ruega por nosotros pecadores, ahora y en la hora de nuestra muerte. Amén.
2: Y el Verbo se hizo carne
3: y habitó entre nosotros.
2: Dios te salve María, llena eres de gracia, el Señor es contigo, bendita eres entre todas las mujeres, y bendito es el fruto de tu vientre Jesús.
3: Santa María, Madre de Dios, ruega por nosotros pecadores, ahora y en la hora de nuestra muerte. Amén.
2: Ruega por nosotros, Santa Madre de Dios,
3: para que seamos dignas de alcanzar las promesas y gracias
2: de nuestro Señor Jesucristo.
3: Amén.
2: Oremos. Derrama, Señor, tu gracia sobre nosotros, que por el anuncio del ángel hemos conocido la encarnación de tu Hijo Jesucristo. Por su pasión y su cruz, seamos llevados a la gloria de la resurrección. Por el mismo Jesucristo, nuestro Señor.
3: Amén.
2: Gloria al Padre, y al Hijo, y al Espíritu Santo.
3: Como era en el principio, ahora y siempre, por los siglos de los siglos. Amén.
2: Dios mío, ven en mi auxilio.
3: Señor,

0: Señor me enseñó la ciudad santa, envuelta en la gloria de Dios y resplandeciente como piedra preciosa. ¡Qué alegría! Cuando me dijeron, vamos a la casa del Señor, ya están pisando a nuestros pies tus umbrales, Jerusalén.
1: Jerusalén está fundada como ciudad bien compacta. Allá suben las tribus del Señor.
0: Según la costumbre de Israel, a celebrar el nombre del Señor. En ella están los tribunales de justicia, en el palacio de David.
1: Desead la paz a Jerusalén. Vivan seguros los que temen. Haya paz dentro de tus muros,
2: seguridad en tus palacios.
0: Por mis hermanos y compañeros, voy a decir la paz contigo. Por la casa del Señor nuestro Dios, te deseo todo bien.
1: Gloria al Padre y al Hijo y al Espíritu Santo, como era en el principio, ahora y siempre, por los siglos de los siglos. Amén.

0: la morada de Dios con los hombres, acampará entre ellos. Si el Señor no construye la casa, en vano se cansan los albañiles. Si el Señor no guarda la ciudad, en vano vigilan los centinelas.
1: Es inútil que madruguéis, que veléis hasta muy tarde, que comáis el pan de vuestros sudores. Dios lo da a sus amigos mientras duerme.
0: La herencia que da el Señor son los hijos, su salario el fruto del vientre. Son saetas en manos de un guerrero, los hijos de la juventud.
1: Dichoso el hombre que llena con ella su aljaba, no quedará derrotado cuando litigue con su adversario en la plaza.

Completo en mi carne los dolores de Cristo, sufriendo por su cuerpo que es la Iglesia. Damos gracias a Dios Padre, que nos ha hecho capaces de compartir la herencia del pueblo santo y la luz. Él nos ha sacado del dominio de las tinieblas y nos ha trasladado al reino de su Hijo querido, por cuya sangre hemos recibido la redención, el perdón de los pecados. Él es imagen de Dios invisible, primogénito de toda criatura, porque por medio de Él fueron creadas todas las cosas, celestes y terrestres, visibles e invisibles, tronos

0: él. Él es también la cabeza del cuerpo de la Iglesia. Él es el principio, el primogénito de entre los muertos, y así es el primero en todo.
1: Porque en él quiso Dios que recibiera toda plenitud, y por él quiso reconciliar consigo todos los seres, los del cielo y los de la tierra, haciendo la paz por la sangre de su cruz.
0: Gloria al Padre y al Hijo y al Espíritu Santo, como era en el principio, ahora y siempre, por los siglos de los siglos. Amén.

vosotros, queridos hermanos, idos asentando sobre el cimiento de vuestra santa fe. Orad movidos por el Espíritu Santo y manteneos así en el amor de Dios, aguardando a que la misericordia de nuestro Señor Jesucristo os dé la vida eterna. Al único Dios, nuestro Salvador, que puede preservarnos de tropiezos y presentaros ante su gloria, exultantes y sin mancha. Gloria y majestad, dominio y poderío, por Jesucristo nuestro Señor, desde siempre y ahora y por todos los siglos. Amén.

0: No perdáis la calma.
1: En la casa de mi padre hay muchas moradas, y me voy a prepararos sitio.

Glorifiquemos a Cristo que amó a su iglesia y se entregó por ella para consagrarla. Pidámosle que su esposa sea siempre santa e inmaculada y digámosle confiadamente.

0: Tú que eres la cabeza de la iglesia, haz que tus fieles unidos a ti por la fe y el amor se sientan miembros de tu cuerpo.
1: Sé, Señor, protege a tu iglesia.
2: Tú que has establecido a la iglesia sobre el misterio de Pedro y los apóstoles, por intercesión de Santa Teresa, nuestra Madre, bendice al Papa León y a todos los obispos de la Iglesia Universal.
1: Señor, protege a tu Iglesia.
0: Tú que has elegido con inmenso amor a los sacerdotes para que sean luz de tu Iglesia y alimenten a tu pueblo en los sacramentos, haz que tus ministros sagrados brillen conforme a los deseos de Teresa por su santidad y sabiduría.
1: Señor, protege a tu iglesia.
3: Tú que has suscitado en la iglesia la familia del Carmelo Teresiano para perpetuar el carisma de su fundadora, concede a todos los carmelitas la gracia de ser herederos del espíritu de oración y del celo apostólico de su madre.
1: Señor, protege a tu iglesia.
4: Tú que anhelas que todos cuantos creen en ti lleguen a la unidad perfecta, infunde en los cristianos el espíritu ecuménico para que sean uno como tú lo pediste.

0: que has muerto por nuestros pecados y has resucitado para nuestra justificación, otorga a nuestros hermanos difuntos que esperan la revelación de tu gloria, el gozo de la Pascua eterna en la comunión de los santos.
1: Señor, protege a tu iglesia.
2: Que así como Santa Teresa buscó la verdad y la encontró en Dios, así también nosotros corramos tras esa verdad de Dios que vive en nuestros corazones.

0: medio de tu Espíritu Santo, has suscitado a Santa Teresa de Jesús, nuestra Madre, para enseñar a tu Iglesia el camino de la perfección. Concédenos alimentarnos siempre con su celestial doctrina, para que crezca en nosotros el deseo de la verdadera santidad. Por nuestro Señor Jesucristo, tu Hijo, que vive y reina contigo en la unidad del Espíritu Santo y es Dios por los siglos de los siglos.
1: Amén.
0: El Señor nos bendiga, nos guarde de todo mal y nos lleve a la vida eterna.
1: Amén. Amén.
2: Agradecemos a los radioyentes de Radio María por haber participado con nosotras con el rezo del Ángelus, la liturgia de vísperas, desde el Monasterio de Carmelitas Descalzas de la ciudad de Riobamba. Que nuestra Madre nos bendiga a todos. 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

0: caso, rey, acepta mi consejo. Borra tus pecados con obras de justicia y tus maldades demostrando misericordia con los pobres. Tal vez hagas durar tu prosperidad con esto.
1: Daniel, capítulo 4, versículo 24.

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4: La radio te informa la hora, 18:27 minutos.
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0: La radio te informa la hora. 18:34 minutos. La radio te informa la hora. 5:41 minutos.
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0: soy el camino, la verdad y la vida. Nadie va al Padre si no es por mí, dice el Señor. Del Evangelio según San Lucas, capítulo 11, versículos 47 al 54. En aquel tiempo Jesús dijo a los fariseos y a los doctores de la ley: ¡Ay de ustedes, que les construyen sepulcros a los profetas que los padres de ustedes asesinaron! Con eso dan a entender que están de acuerdo con lo que sus padres hicieron, pues ellos los mataron y ustedes les construyen el sepulcro. Por eso dijo la sabiduría de Dios: yo les mandaré profetas y apóstoles y los matarán y los perseguirán, para que así se le pida cuentas a esta generación de la sangre de todos los profetas que ha sido derramada desde la creación del mundo, desde la sangre de Abel hasta la de Zacarías, que fue asesinado entre el atrio y el altar. Sí, se lo repito, a esta generación se le pedirán cuentas. Ay de ustedes, doctores de la ley, porque han guardado la llave de la puerta del saber. Ustedes no han entrado y a los que iban a entrar les han cerrado el paso. Luego que Jesús salió de allí, los escribas y fariseos comenzaron a acosarlo terriblemente, con muchas preguntas, y a ponerle trampas para ver si podían acusarlo con alguna de sus propias palabras. Palabra del Señor.
1: Gloria a ti, Señor Jesús.

0: Queridos amigos radioyentes de la radio La Voz del Nápoles, hoy es 15 de octubre y hoy recordamos en toda la iglesia a Santa Teresa de Jesús, la religiosa mística española. Ella fundó la congregación de los carmelitas descalzos. Y justamente hemos puesto esta canción, Nada te turbe, nada te espante. Ella con algunas de sus creaciones, por ejemplo, el castillo interior, las moradas, buscaba a Dios con toda su alma, y le tocó también persecución, ya que hoy hablamos del Evangelio que Jesús acusa algunas actitudes de los fariseos y de los doctores de la ley. Y hay un choque, hoy es muy fuerte el Evangelio, le dice que sus padres mataron a los profetas y que ellos edifican grandes mausoleos. O sea, que están dispuestos a honrar a los profetas que han muerto, pero no les hacen caso cuando están vivos. Es ridículo, ¿sí? Y muestra la maldad de los hombres. No queremos escuchar nada que nos lleve a la contraria. No queremos escuchar las verdades. Hay el refrán ese, que dice las verdades pierde las amistades. Y un hombre es tan terrible que es capaz de aniquilar aquel que nos lleva a la contraria, aquel que nos dice que nos corrijamos. Hoy Jesús les llama la atención. Son actitudes de falsedad y hipocresía. Y nombra a dos, a Abel, aquel que su hermano se portó mal con él, el famoso Caín, y Zacarías, un sacerdote, a quien mataron por encargo de otro. Jesús los nombra como el primero y el último de tantos que han sido perseguidos. Y lo mismo van a hacer con él, Jesús ya sabía sus intenciones. Los fariseos acaban el Evangelio diciendo que ya murmuraban y le hacían muchas preguntas, lo acosaban, le querían poner trampas. Al final son ellos, la maldad de este mundo. Hay otra acusación, y muy fuerte, la llave del saber, la interpretación de la ley. Ni ellos han pasado, sí, ni han dejado pasar. Han obstruido el paso a aquellos que querían entrar. Eso es terrible. Porque una cosa es que tú ya no quieres participar, pero que no dejes entrar a los otros es de las cosas peores del ser humano. Y nosotros tenemos que ver si este aviso no va también para nosotros. Si a veces no hemos impedido el paso, si a veces no hemos puesto las cosas más difíciles. Jesús quiere sacar las máscaras de todos aquellos que en vez de ayudar al pueblo, lo que hacían era perjudicarlo. Lo separaban de Dios, lo engañaban, lo confundían. Y no se trata de ser dirigentes, de ser doctores de la ley, pero a veces podemos caer en la trampa. Honrar a los profetas que vinieron a hablar en vez de escuchar su letra, el mensaje que nos traían. Porque los profetas que son enviados de Dios con un mensaje claro y siempre era lo mismo. Conviértanse, preparen el camino del Señor, alístense. Y el hombre no quiere escuchar esas cosas. Tenemos que estar dispuestos y tenemos que ser capaces de escuchar a aquel que nos quiere ayudar, que nos quiere llevar a Dios. Hay veces que matamos al mensajero y no aprovechamos el mensaje. Esto es lo que le pasaba a estos fariseos, a estos doctores de la ley. Sí, está claro que aquel que dice las cosas no va a ser popular, pero no podemos rechazar la verdad, no podemos renunciar a ella. Tenemos que buscar la justicia y la verdad que hay en nosotros. En estos días hemos visto que Jesús ha tenido enfrentamientos. Y eso es una oportunidad que Jesús les hace reflexionar diciendo, no es así, las cosas no se hacen de esta manera. Esto no lo ha dicho Dios. Ustedes tienen que no quedarse en la apariencia o en los juicios, sino que tienen que ir a la verdad, al mensaje, a la profundidad. Muchas veces podemos quedarnos en lo superficial, quedarnos en la apariencia, y eso no es suficiente. Hoy es algo importante, porque los profetas son aquellos que vienen a denunciar cosas que no están bien. No podemos pasar por bueno lo que no lo es. No podemos negociar, no podemos rebajar el contenido, no podemos renunciar a la verdad. Hay veces que nos creemos propietarios, guardamos las llaves, no dejamos pasar, y esto también puede ser terrible. Será una lástima que nosotros no seamos aquellos que llevamos la luz de Dios, que al final solamente nos quedemos en creernos perfectos y santos, vender consejos que nosotros no nos aplicamos. Esforcémonos más en escuchar y en convertirnos, es en estar más cerca de Dios y de llevar a nuestros amigos, a nuestra gente cercana, con el ejemplo, con nuestra propia vida, llevarlos a Dios. No señalemos con el dedo, hagamos las cosas más fáciles. Prediquemos con el ejemplo, demos testimonio de vida. En eso conocerán que son de Cristo, que se aman los unos a los otros.
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1: La radio te informa la hora, 6:00.

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1: 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La radio te informa la hora. 6 minutos.
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